0: De la semana, Banda Mix, La Vane Velázquez haciendo mentira.
1: Mentira que te mueres por ella. Bueno, ¿qué dice tema? La gente? Está bueno el tema, ¿viste?
0: Hace rato no lo escuchábamos.
1: Claro, hay que recordar, escuchamos una cosa. Opiniones de la gente con qué cuarteto. Va, si el cuarteto está mejor que la versión original. Sí. Dice por acá, Agos y Conra, los dos unos capos. Elijo la versión cuartetera. Soy Eduardo, taxista. Me divierto mucho con ustedes. Dios lo bendiga. Y yo me sigo preguntando si se ríen de nosotros o con nosotros. Es la pregunta que me hago.
0: Dice por acá, la mejor versión de Ángel es de la fiesta. Bueno, también hay una versión de la fiesta, pero en este caso elegimos la de Norberto, nos pareció un merenguito copado.
1: Aparte cuando la buscamos, viste, vos pones la de la fiesta, vos pones la otra versión.
0: Ya estamos acostumbrados a escuchar el de Amato.
1: Y sí, aparte vos pones play, se escucha, ¡es con Norberto! Vamos con esto, sí, escuchame una cosa. Chicos, si es para hacer unos mimos en el living mientras tomo algo... No, bueno, fuerte el aplauso para este
0: muy
1: muchacho.
0: Bien, muy bien.
1: Para, que hay que leerlo en contexto, por supuesto. Porque los románticos se los festeja, discúlpeme Brunetti, ¿no?
0: Sí, no, más vale.
1: Chicos, si es para hacer unos mimos en el living, mientras tomo algo, me quedo con Robbie. Nos dice Guillermo Rodríguez.
2: Magalí.
1: Si es para salir a bailar en una fiesta, me quedo con Norberto. El cuarteto se baila y se escucha y acaba de dar una clase magistral del bloque de los
0: Excelente, barrios. Excelente. Dicen por acá, Conra, canta hermoso Norberto, muy linda la radio, saludos desde Buenos Aires.
1: Bueno, muy bien la gente, entonces, ¿podemos decir que ganó el merengueto esta vez?
0: Ganó el merengueto.
1: Veremos la próxima batalla. Sí.
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0: fue la novedad popular de la semana.
1: Novedad popular de la semana va como loco haciendo lluera poesía. ¿Qué temas?
2: ¿De qué se ríe?
1: Que me lleve puesta la...
2: Sí, igual que está la silla.
1: Me lleve puesta la silla.
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2: Por Dios, qué dedicable que es esta canción. Sí, me encanta la novedad popular, la verdad, de Va como loco. Yo era poesía, por supuesto, no está en ninguna plataforma, porque la novedad la tenemos nosotros. Nos vamos a otra novedad que viene con Desacatados y Milton. Está grabado en vivo.
4: Citarnos, mi amigo Milton, fuerte aplauso, que venga.
2: Buenas noches, Milton, ¿cómo le va? La canción se llama

0: Te saca la vergüenza, lo desinhibe el alcohol.
1: Claro, o sea, cuando estás sobrio es un papa frita.
0: No, es un chico inhibido. Es un chico que construye hacia adentro.
1: Bueno, ahí está.
0: Es
1: dedicado
0: tímido
1: para todos los papas fritas.
0: No, ¿por qué le pegás? Sí, escuchá.
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1: Es como una historia adolescente, ¿no? Un poquito adolescente, está bueno.
0: No,
1: para los
0: gente,
1: adolescentes.
0: Pero hay gente grande que la repite. No, hay algunos que no leen. Tati. Te fallé más de una vez. Nunca fue queriendo.
1: No se hacen cargo, estos chiquitos no se hacen cargo de nada.
0: Un
1: ¿qué
0: amigo
1: va?
0: Decía que chupa o no vale. Eso es un amigo mío decía.
1: Bueno, bárbaro.
0: Para, vamos ya que estamos.
1: Sí.
0: Mira, vamos ya que estamos. Me gusta, ¿eh? Me gusta cómo queda.
1: Ahí está.
0: Voy a empezar.
1: Le vamos a cambiar el nombre del programa.
0: Bueno, vamos ya que estamos.
1: Ahí está.
0: Y el vamos viendo de primera hora. El turco, lo siento, ¿no? Cielo despejado en Córdoba. Temperatura hermosa, si me permiten opinar. Si no, 18 grados, 2 décimas la temperatura. Humedad 55%. Viento del este noreste a 6 kilómetros por hora. La visibilidad es óptima de 10 kilómetros. Hora 21 con 22 minutos.
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1: Hola, Gos y Lampazo. Pido el tema Todo pasó en primavera por Sandro Gómez. Soy Sergio.
0: Sí, seguro que le pregunté en la cabeza. Tiene pelo lacio, lacio. Seguramente. Che,
1: sí.
0: Hoy me vine romántico. ¿Puedo bajar
1: y
0: un
1: poco? Pusiste Robbie Williams, así que no me sorprendería que tires otro lentazo más.
0: Escucha lo que viene ahora.
1: A ver, che.
0: Los que tienen el oído fino, fino.
1: A ver, ahí me lo mido.
0: Ya saben que van a escuchar después.

0: cantante estadounidense, para el dato de color de algunos, ascendencia puertorriqueña, radicada en México, Gloria Torres Calderón, conocida como Manuela Torres. Nacido el 21 de abril del año 1974, por supuesto, en Estados Unidos.
1: Es estadounidense esta mujer. Sí.
0: ¿Le suena la canción Brunetti?
1: Sí, total y completamente.
0: Un amigo de un tío de un primo dedicó esta versión.
1: No, qué temas.
0: ¿Cuál versión les gusta más? ¿O cuál parece que es la mejor?

0: Fernando Blades, al que vive contigo.
1: Y no, con estos temas, imposible.
0: ¿De qué lado se queda la gente? ¿De el lado de la Yankee o neoyorquina Manuela Torres? Es así el nombre, el Manuela. Nombre artístico es claro. Manuela. Manuela Torres, a la que vive contigo, mejor dicho, la versión original, o la versión de Fernando Blades, al que vive contigo.
1: Del lado de Fernando Blades de la vida, de ese lado nos encontramos, yo creo, la mayoría. Por acá, por ejemplo, Sandra dice, la versión de Fernando Blades, al que vive contigo.
0: Nada más para agregar.
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0: Tiki Tiki, cancha dos monadas con Neno Aguirre, tucu tucu. ¿Dónde
1: andarás? Hola, Osi Conra. Les pedimos el tema Corazón sin cara de Simón para escucharlo. Bueno, mientras hacemos unos sorrentinos. Soy Diego de San Juan, qué rico.
0: Mucho, la otra vez me hicieron sorrentino, estaban ricos.
1: Sorrentino.
0: Estaban. ¡Oh! ¿Viste cuando lo hacen con amor? ¡Oh!
1: Qué rico, che.
0: Venga, yo le voy a hacer eso.
1: Qué buen menú, qué buen menú.
0: ¡Oh, arrodilla! Bueno, vamos a leer los mensajitos de YouTube, loco. Gustavo Olivo dice, aguante la tetera. Aparece Jorge y dice, buenas noches. Mario Britos, hola, buenas noches. Muy lindo el programa. Desde Villa Dolores, Córdoba, dice Marito. Rocío se suma, aparece y dice, hola. Y grita, porque grita la gente, ¿viste?
1: Claro, grito. Porque lo pone en mayúscula.
0: Pone todo en mayúscula. Andrea Salcedo, hola, buenas noches, bendiciones. Equipo de la Popu, oyentes, besos. Claro, porque acá leen los oyentes también.
1: Bien, perfecto.
0: Acá
1: perfecto.
0: Se andan.
1: Muy bien, sí, sí.
0: Se andan. Se andan saludando entre ellos también.
1: Claro, chatean entre ellos y sí. Así es. Hola chicos, un saludo para Mónica Blanco de La Calera. Pásale un tema de Karina la princesita. Bueno, muchos pedidos de la gente y no estoy leyendo pedidos de la Mona. Cerramos con la Mona todas las noches aquí en modo cuarteto, así que programa tu canción de Jiménez, botala, botala, botame, botate, calica, alicate.
0: Ah, mira, se puso rima. ¿Te acordás de ese? Estaba aburrido, se puso rima. Che, acá nos llega un mensaje de Carolina, sí. Carolina Palacios. Buenas noches, Agus y Conra. La mejor versión de Al que vive contigo es la de Germain. Estuvimos en boga de Al que vive contigo, pero sabemos que la más popular de Córdoba fue la de Chévere. Sí. Y seguirá siendo la de Chévere, ¿no? Un pedacito de Al que vive contigo de Germain y hacemos otro cuarteto, lo mejora.

0: ¿No me va a dejar de sorprender la frase? Le daría todo el verde de una primavera. Es mucho lo que le quiere dar por una noche con esa persona. No me parece un dato menor en la canción. El que lo escribió, o la que lo escribió, tenía un amor incondicional.
1: Qué
0: tenía
1: poeta.
0: Hablando de grandes poetas, Brunetti, ¿se acuerda usted de Plan B?

0: Bueno, creo que ya todos nos la vemos venir con este tema, ¿no?
1: Por supuesto. ¿Habrá gente que ya tendrá la decisión tomada cuando esté escuchando el primer tema?
0: Sí, siempre como por ejemplo, recién pasó eso con el de Fernando Blades.
1: ¿Eh? Ah, Fernando Blades dijeron ya
0: antes. Sí, desde ya dice, escuchando el de Manuela, sí. Desde ya dice, pone Fernando Blades.
1: Bueno, en este caso no es Manuela, sino que es Plan B y la versión cuartetera de...

0: Me mandan mensajes y dicen: primero, elijo a la banda de Carlitos. Segundo, hermano, para un poco, que Marte, vieja, no ponga la banda de Carlitos.
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0: Suena Germain esta versión en vivo y todos con el wow. Seguimos. Así no.
1: Se terminó el tema.
0: Sí, con
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0: préstame urgente la China Romero. Lindo, es lo nuevo de la China. Mira, hoy nos quedamos sin tiempo, pero tengo un cuarteto, todo lo mejora. De la China Romero. Va a quedar, ¿sí? Va a quedar para el martes próximo.
1: Me gusta la China. Me encanta la voz de la China Romero.
0: ¡Qué cañazo que tiene!
1: Escuchar a Germain es un elixir.
0: ¡Ay, ay, ay!
1: No ay, elixir, no. Ay, ay. Elixir. Lo único malo es que se termina, diría el Conra. Ya puedo terminar el día en paz. Gracias. Muy bien.
0: La gente se va a dormir tranquila. Excelente. El vicio de la mona para el cierre. Hola, chicos. Hola, locura. Hola, Brunetti. Feliz comienzo de septiembre. Qué diazo el de hoy. Mañana será mejor. Con estos temas, ¡fua! Ya viajé en mi imaginación a los brazos de mi amada. Quería saludar a mi negra hermosa. De parte de Jera y decirle que te amo. Te extraño. Extraño perderme en tu mirada profunda, junto, perdón, tiro todo, junto a tus besos y en ese cariño tan tierno que me das, te amo, le dice. Temita para mi negra durmiendo en tu pupo. De Ulises, bueno, gracias chicos, aguante modo cuarteto y los originales que son.
1: Muy bien.
0: ¿Por qué se ríe? ¿Si así se llama la canción?
1: Sí, sí, sí, durmiendo en tu ombligo, en tu, sí. Yo me quedé sin, mira.
0: Durmiendo en tu pupo.
1: Ah, me quedo mira. Liso.
0: Está liso, bueno.
1: Liso, por la zapan, ¿ah? Y sigue creciendo. Faltan 3 meses más.
0: Sí. Hablando de liso, vámonos, liso, ya no me dejémoslo.
1: Vamos. Ya viene Pato Bon para hacer cuarteto. María, nos volvemos a encontrar mañana miércoles de nuevo.
0: ¿A qué hora?
1: De 20 a 22 en la más popular.
0: Para hacer otra edición de
1: modo cuarteto.
0: Va a ser hasta mañana, nos vamos con un tema de la mona, el más votado. Che, hay uno que le pasó acá, ¿eh? Capaz que queda programado para mañana. ¿Y dónde me estoy tocando?
1: En el ojo.
0: Claro, en la comisura del ojo. Hoy cerramos con la mona. Va a ser hasta mañana. Chau.

0: Estos son títulos del portal de Cadena 3. Ángel Rossi, la misa de León 14 en Córdoba sería en Fadea por la mañana. En día aún a confirmar, el cardenal contó a Cadena 3 los detalles de la jornada organizativa que compartió con enviados del Vaticano. Reveló que la masiva celebración religiosa posiblemente sea a las 10 de la mañana. La fecha, el 9 o 10 de noviembre. Es oficial, Omar De Felipe es el nuevo entrenador de Talleres. Más títulos del portal de Cadena 3. Uber respondió por el robo a un jubilado en Córdoba. Inhabilitó al conductor. Ah, era real, ¿ven? Agravaron la imputación contra Hachazo Villarreal por corrupción de menores en Río Seco. Milei hablará en Cadena Nacional el jueves por la cuestión Malvinas. ¿Qué se sabe? Ampliaremos. Yare Llora se reunió con el presidente de la FIA y busca que el Rally Mundial vuelva a Córdoba. Es la hora 22:07.
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0: Muy, pero muy buenas noches.

0: gracias.
1: Gracias, loco. Gracias, Mati.
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bienvenidos, bienvenidas a compartir todo lo mejor de la música del cuarteto. Estamos aquí en La Popo hasta la hora cero. Está bueno porque hoy ya no es lunes, ¿viste? Se supone que es así como el día más difícil así de la semana para arrancar, pero sí estamos en 1 de septiembre. Bienvenido. Bueno, anoche, los que estuvieron hasta las 12 de la noche, bueno, pudieron escuchar la bienvenida que le dimos desde acá, desde Cuarteto Manía al...

arrancando Cuarteto Manía con Emma y la B, Uge Quevedo, algo más, con qué locura, la T y la M, un montón de estrellas, enganchaditos. Hola, gente. Hola, oyentes. Hola, bombonazos. Míos, todos míos. Mi bombonazo. Bueno, les cuento, la temperatura 18 grados con dos décimas a esta hora en Córdoba capital. Este pronóstico indica, sigue indicando que para mañana va a haber una máxima de 21 grados, pero el pronóstico que me mandan mis contactos a mí indica que mañana vamos a tener 29 grados de temperatura como máxima. Hasta el momento, el que le está acertando a todo es mi

0: señores. Muy buena música programada por Diego Barrios Durán. Me acompaña la Meli, que está comiendo ahí. Conrado, que está allá no sé qué, tomando mate.
1: ¡El aplauso!
0: Pero acá en el estudio sola.
2: Un 6 de junio a las 9 en punto. 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

0: No.
1: Me encanta el tema.
2: Bueno. La conga, los rancheros mujeres, el Jay, los Rollins, Don sonando. Claro, aquí en Cuarteto Manía, Pato, te pedimos no se ve desacatado. Somos Ani Diego de San Juan. Te escuchamos todas las noches. ¿Cómo andan, chicos? Allí en la provincia, la bonita provincia de San Juan. Es bonita San Juan.
1: ¿Quién te conoce, Boni?
2: No le dicen la ciudad. A la ciudad de San Juan le dicen la ciudad del. Sabemos que es una provincia, pero hay un sector donde le dicen la Cuesta del Sol, puede ser, o es un lugar que se llama la Cuesta del Sol. O lo estoy confundiendo con España. Algo del Sol era. O hay un festival que se llama Algo del Sol. Bueno, ya voy a indagar, chicos, me la mandé al aire. Me la mandé así de una. Bueno. Quiero leerle esta noticia porque ayer quedó todo así como muy inconcluso y estuvimos. Estuvimos los oyentes y bueno, yo me acoplé un poco también a sacar conjeturas, ¿no? ¿Viste cómo somos? Sacamos conjeturas como un auto de aplicación va a ser lo que hizo de robarle 1.670.000. Bueno, la gente, ¿viste? Desconfiaba un poco. No, porque las empresas de Uber no hacen eso, porque viri, o sea, los conductores de Uber no hacen eso, las empresas de aplicación no hacen ese tipo de cosas así, porque está todo bien descrito, está todo bien detallado, está todo muy como controlado. Bueno, hoy aparece la noticia, dice: Uber emitió un comunicado luego de la denuncia de una familia de Córdoba que acusó a un conductor de la aplicación de haberle robado 1.670.000 pesos a un jubilado, dinero que acababa de cobrar en concepto de su jubilación. A la vez, chicos, también quiero contar algo que esto lo viví yo, me pasan a buscar dos amigas en Uber, nos vamos a un lugar determinado, una de mis amigas paga en efectivo y después cuando ella vuelve, porque ella toma Uber siempre, y cuando ella va a tomar de vuelta a pedir, digamos, un auto, le pasa que le dieron como que debí el viaje y se lo cobraron ese viaje se lo cobraron por anticipado, si no lo llevaban. O sea que no sé si está tan controlado, Yo fui testigo que ella pagó en efectivo. Claro, entonces o tiene la aplicación tiene falencias, o realmente, como por ejemplo no controlar quién es el conductor de un vehículo, que puede llegar a ser como alguna trampa, ¿no? Una estafa en realidad. Bueno, el episodio este, volvemos al episodio anterior, que fue de un jubilado que fue con su nieto a cobrar, bueno, el auto de aplicación lo llevó hasta su casa y dejaron una mochila allí en el auto y cuando estaba el dinero, mientras ayudaban al jubilado a bajar por un problemita que tenía en la pierna, que tiene en su pierna, y ahí donde se toma el palo con la mochila el conductor. Bueno, este episodio ocurrió, bueno, ya lo describí recién. Al llegar al domicilio, Misael bajó del vehículo para ayudar a su abuelo, el nieto, digamos, es Misael, quien tiene dificultades para caminar. De acuerdo con su denuncia, en ese momento el conductor habría tomado una mochila que contenía dinero y escapado del lugar. La familia realizó una denuncia a policía y también acudió a la Fiscalía número 4 de Córdoba. Ahí está. Anoten esto. O sea que cuando pase este tipo de cosas así, se puede hacer una denuncia policial, ¿sí? Además, aseguró contar con imágenes de cámaras de seguridad que registraron el momento. Claro, acá hubo oyentes y yo también, ¿viste? Puse ahí como en tela de juicio. ¿No será que fue como acordado esto? Claro, que realmente no era un auto de aplicación. Era en realidad un ladrón. Todo eso, las conjeturas que se sacaron ayer, ¿no? Bueno, ante la denuncia, Uber informó que activó su protocolo interno de investigación apenas recibió el reporte a través de la aplicación. La empresa señaló que su equipo de soporte de seguridad se contactó con las partes involucradas y que se puso a disposición de las autoridades para colaborar con la investigación. Según el análisis realizado hasta el momento, el viaje había sido solicitado por un usuario y aceptado por un conductor cuya documentación personal y la del vehículo se encontraban verificadas. La aplicación también indicó que el socio conductor contaba con un certificado de antecedentes penales sin anotaciones. La compañía aseguró que además que el viaje concluye sin inconveniente en el punto de destino, de acuerdo con los registros analizados. Sin embargo, Uber aclaró que la investigación continúa abierta y que adoptó medidas preventivas mientras se determina qué ocurrió. Entre esas medidas, la empresa confirmó que decidió inhabilitar preventivamente la cuenta del conductor señalado en la denuncia hasta que las autoridades públicas esclarezcan la situación. Misael, el nieto, Barzola, sostuvo que el conductor aprovechó el momento en que ayudaba a su abuelo a descender del vehículo para llevarse la mochila. Según su relato, las cámaras de seguridad muestran al conductor tomando el bolso, colocándolo sobre su pierna y luego retirándose del lugar. ¿Y cómo sabía él que estaba el dinero ahí? Esa es otra cosa que por ahí nos cuestionábamos también, ¿no? La mochila contenía, de acuerdo con la denuncia, 1.670.000 pesos, correspondiente al dinero que el jubilado había cobrado ese día.
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2: La familia también manifestó al momento de realizar la denuncia que surgió información según la cual el vehículo utilizado para el viaje figuraría como dado de baja y tendría un pedido relacionado con una denuncia de robo. La investigación judicial deberá determinar ahora qué ocurrió durante el viaje y si existe responsabilidad penal por parte del conductor señalado por la familia. Uber, en tanto, indicó que mantendrán abierto su proceso interno y colaborará con las autoridades. Ahora yo me hago esta pregunta. En caso de que todo se dé así, ¿no? De que realmente se constate de que realmente fue un robo por un chofer de estos autos de la aplicación. ¿Se le devuelve algo? Digamos, el Uber en este caso, ¿le devuelve al jubilado el dinero o no? Porque ahora anda a agarrarlo también al ladrón, ¿no? ¿Dónde andará? Claro. Bueno, en definitiva,
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2: Esto para que quede aclarado el tema también y no saquemos conjeturas. Claro. Está bien. Me gusta. Patito, la provincia de San Juan es la capital del sol. Ahí está, algo del sol era. Y del buen vino. Tenemos una ciudad muy moderna y la puesta de sol es única entre la precordillera. Lo más importante es que somos muy buena gente y servicial. Y amamos el cuarteto tanto como ustedes. Ariel Rubiño, por acá. Hoy tengo que ir entonces. Conozco igual San Juan. Es una provincia muy, pero muy linda. Muy bonita. Lo que sí, bueno, muy seca, ¿no? Puede ser que sea así como muy calurosa y hay mucha, como que hay pocas lluvias. No sé, me da ese, te estoy diciendo que fui hace, no sé, como 30 y pico de años atrás, ¿no? Bueno, a mí me pasó lo mismo con un auto de aplicación. Son muy chantas. Después de eso no los volví a utilizar más. Me quedo con los remis de mi barrio y los taxis y los tomo en el centro. Y es lamentable esto. Es lamentable que pasen este tipo de cosas así, porque aquí, primero, como dije recién, en caso de que realmente la justicia determine que o sea, ya Uber ya dijo que sí, que fue un viaje de la empresa. Ahora la empresa se va a hacer cargo de ese dinero. ¿Le va a devolver ese dinero al jubilado? ¿Quién se va a hacer cargo de eso? ¿O va a quedar esto como quedan la mayoría de los delitos de robo? Que sí, los meten preso y todo lo demás, pero nunca devuelven el dinero. Se comen por ahí meses o años de prisión y no devuelven el dinero. Justamente se comen a eso. No es que estoy diciendo como un reclamo, no. Es justo. Digo, hablo desde el lugar del delincuente, ¿no? Ahora me voy a comer un par de añitos, un par de meses adentro, pero me quedo con el dinero. O sea, estoy hablando acá que es 1.670.000, que no es tanto tampoco, es mucho y no es tanto. Pero estamos hablando por ahí que se roban cifras millonarias de dinero, billonarias de dinero, trillonarias de dinero, y nunca las devuelven. Hay casos en todos lados, acá en Córdoba, en Buenos Aires, a nivel nacional, en todos lados. Bueno, y no devuelven el dinero. Anda a cobrarle a Magoya, ¿no? Pato, lo que pasó a tu amiga es una vivada del chofer que cobró en efectivo y en la aplicación puso que no había pagado el pasajero, por eso Uber se lo volvió a cobrar. Claro, debe ser. Buenas noches a mi señora, le pasó lo mismo, pagó en efectivo y tuvo que pagar de nuevo el viaje, si no, no la llevaban. Mira, es una vivada esta. Claro, Pato, buenas noches, divino bombón, te dedico, yo confío en ti, de la Pepa, porque te amo mucho. Buena, esa. Pato, en temita, esa. Escuchamos de San Guillermo, Santa Fe, Germán y Mari. Hola, hola, chicos. Pato, querida. Saluda a nuestro querido Club Santa Elena, que está cumpliendo 93 años. Saludo para todos sus amigos y socios. Y por muchos años más. Soy Fabio, el pirata Morán, amigo del goleador Chino Grande. Les mando un besito, chicos. Yo voy a andar ahí por la zona de Colonia. Ahí en el Club Santa Elena. Te voy a dar una vueltita por ahí. Ya los voy a llamar, chicos. No sé de qué número me puedo comunicar, pero yo los voy a llamar. Patito, soy Luismi, de Tinoco. Manda el saludito para mí, para Agustín, que estamos trabajando, escuchándote. Pasando un temita de...

0: todos mis amigos de Las Palmas. Pato Bombón, ¿cómo está? Quisiera hacerte una pregunta. Bueno, pregunta, tal vez ya estás cansada de contestarla, a ver qué será. No, no me voy a ir de la popa. Si me va a preguntar eso, no me voy de la popa. Si fui novia de los cantantes de cuarteto, tampoco fui novia de los cantantes de cuarteto. ¿Qué más? ¿Cuántos años tengo? No contesto más esa pregunta. El año pasado dije, hasta acá respondo los años que tengo. El que se acuerda, el que no se acuerda, no se acuerda. Listo. Si estoy en pareja, no estoy en pareja. Son todas las preguntas que me hacen todo el tiempo. Claro. Bueno, acaba la pregunta. Ah, nada que ver. ¿Por qué los domingos sos tan diferentes los días de semana? Sos tan genial, tan divertida, tan linda, y los domingos solo presentar los temas. Supongo que es buscar un cambio, que no siempre sea igual, pero sos tan espontánea que nunca sale igual. Jaja, gracias, Pato, te quiero, nunca cambies. Guille de Matadero, saludos para todo el grupo lindo de trabajo. Porque el programa de los domingos, chicos, sale grabado. Es grabado. Claro, entonces lo único que hago es presentar temas, porque la verdad es que no tengo ganas de mentirles. Que yo puedo hacer un programa así como si fuera en vivo. De hecho, lo he hecho muchas veces. Pero ya ahora estoy en una etapa de mi vida que no tengo ganas de mentirles. Entonces, por eso presento música nada más. Obviamente que le pongo toda la onda, porque yo creo que todos queremos escuchar vamos a escuchar un programa de radio. La música es muy buena, muy, muy buena. Entonces le pongo un montón de onda, pero bueno, no lo hago así como si fuera un programa en vivo. Sí, sí, podría hacerlo, como dije, lo hice durante muchos años. Claro, fingiendo que estaba en vivo y estaba grabado, pero después me cansé y dije, no, ¿por qué tengo que mentirle a la gente? La gente no se merece que le mientan. Además, estoy paseando, estoy por algún lugar y me están escuchando por la radio. Y la gente, viste, te dice, ¿cómo puedo estar en la radio y estar acá? ¿Viste? Te dicen ese tipo de cosas. Así entonces, que me pasó en varias oportunidades, por eso tomé esa decisión de decir la verdad, que el programa de los domingos por la tarde sale grabado.
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0: gracias, Patito. Muchas gracias. La verdad que no lo había imaginado. Recién pasaron a Euge con Candu Domínguez. A Euge la conocemos todos, pero a Candu tuve la oportunidad de conocerla personalmente en la zona. Es increíble que cante. Es fuera de serie. Es muy humilde también. No canta cuarteto, es más urbana, pero canta de todo y con todos. Muchas gracias y muchos besos. Te quiero mucho, Patito de mi corazón. Hoy subí el colectivo de mi gran amor Provide, la línea 50. Él sabe quién soy. Soy tan feliz cada vez que lo veo, Pato. Lo triste es que los dos somos prohibidos. Oh. Pato, si una tarde noche querés venirte acá a Huerta Grande con dos amigas, te invito a casa, Empezamos una amistad que tenés una divina onda. Saludos, besos, Gaby, dice por acá. Y ahí está mi número, toma. Bueno, hermoso el programa, saludos para mi amor imposible, Laura, de Río Segundo. Es la primera vez que te escribo después de tantos años que te escucho. Recuerdo que volviendo de la escuela y me ponía a estudiar escuchándote. Hoy, muchos años después, sigo escuchándote, pero esta vez desde mi trabajo. Gracias, como siempre, por tu compañía. Vos desde ahí y nosotros desde este lado. Es un placer, chicos. Pato, sos una genia y única. A mí me pasó dos veces que me saltaba, que no había pagado y tuve que pagarlo. Pasando el tema de Roland o de Ariel Ferrari. O sea que terminás pagando lo que en teoría uno lo usa, el servicio de autos de aplicación, porque te conviene económicamente. Y termina siendo, si nadie podrá ser lo que fuiste tú. Te termina saliendo más caro el collar que el perro. Así es el dicho, ¿no? Ay, mira, lo dije bien. Un dicho que le dije.
1: Va como loco. Cuarteto para todos ustedes.
0: Cuarteto, ¡vamos! Cuarteto, cuarteto. Cuarteto corazón. Te pido un temita, Durmiendo en tu ombligo, de Luli, que me hace acordar a alguien muy especial. Pato, ¿cómo estás? Hermoso el programa. Muy bueno lo que estás explicando. Ese chofer lo que hizo se llama hurto. Y sabe una cosa, le pintan los dedos y si tiene antecedentes se va a la casa. Esa es la justicia que tenemos. Hola, Patito, te escucho todas las noches. Analía, de Barrio San Rafael. Yo tengo un emprendimiento de sándwich de miga. Me hicieron un pedido de 3 docenas. Me mandaron un Uber a retirar. Le entregué el pedido y el trayecto. Y en el trayecto se desconectó y robó el pedido. ¡No! Pato, soy Daniel. Cuando seas gobernador e intendente de Córdoba, vas a dar baja a la aplicación. Chicos, no me voy a presentar. No me voy a presentar estas elecciones. A no ser que vengan así con una propuesta así como bien. Porque cuando yo me presenté, yo no entendía de política. Mi idea era obtener los votos necesarios para llegar, obviamente, a ser legisladora. Creo que comenté acá que siempre soñé con ser abogada, ¿no? Y por ahí, digo yo, siendo legisladora uno puede presentar proyectos y me fascina todo eso, ¿no? Igual lo iba a hacer en esta oportunidad, pero resulta que las reglas de juego han cambiado y al igual que las elecciones pasadas, que fueron el año pasado para diputados, las nacionales, querían que yo fuera segunda, tercera, cuarta, qué sé yo, quinta, décima, con candidatos que no levantaban un voto. Yo tengo ya en mi haber 17.000, lo que las estadísticas dicen que si sacaste una 17.000, la próxima sacás el triple. O sea que yo tengo casi 50.000 votos para la próxima elección que me presente. Entonces lo que pretenden es usar mi imagen para que otro saque mis votos y entre el otro y yo no entraría. Entonces dije, no, me cae para eso, mira. No, porque los otros no van a hacer lo que yo realmente quiero hacer, que son cosas, ustedes saben cómo pienso y las cosas que quiero hacer.

0: A la bulla. Y todavía no fui a ver a cómo va como loco, ¿te das cuenta? No, pronto.
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0: Tengo una despedida de soltero la próxima semana. Todavía la gente se casa, ¿te das cuenta?
1: Bueno.
0: Y después de la cena nos vamos a ir para abajo.

0: se gastan, los viernes no estaba como loco en La Morocha, donde estaba mi amigo el porteño. Claro. Allá voy a ir.
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0: No, genia, te escucho todos los días. Qué buena onda que tenés. Soy Ramón López de Cruz del Eje. Nada, amiga traidora, buenas noches. Pasamos una de Jiménez aquí escuchándote en el laburo como un pobre que soy. Saludos. Entonces somos todos pobres acá. ¿Qué trabajamos?
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0: Claro.
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0: Así que todo el mundo tiene que trabajar. El pobre y el no pobre. El que es rico, a no ser que.
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0: Claro. A no ser que vivas de... A no ser que seas político.

Hoy es el cardenal Rossi, pero en su momento era el arzobispo, ¿no? Ángel Rossi. Bueno, y cuando fui candidata, nos hizo así como una reunioncita para que charlemos todos los candidatos. Y él decía, bueno, ¿quién quiere hablar primero? Estaba juez, como que estaba Luis Juez, estaba Martín Charchora, estaba Rodrigo de Loreda, estaba la creme de la creme de la creme de la política. Y yo, a García Lorre estuvo. ¿Quién más estaba? A ver. Breckman no estaba. No, no es Breckman. Breckman es Buenos Aires, ¿no? No, era esta. No sé, la única mujer que estaba ahí era yo. ¿Quieres ser mi amante? Bueno, y dice Monseñor, ¿y ustedes qué opinan? Dice, de la gente. ¿Cómo piensan ustedes dirigirse a la gente? ¿Planes que tienen para la gente? Toda esa pregunta nos hacía. Entonces yo ahí nomás yo le dije a Monseñor, por ese entonces era arzobispo, le digo, mire, Monseñor, yo creo que los políticos tienen que primero dejar de robar y después de ahí, imagínate la cara de todos, que estaba todos los políticos, ahí estaban todos. Ya eran políticos. Va, de toda la vida fueron políticos. Luis Juez, político de toda la vida. Sarchona, bueno, que viene de San Francisco. De Loredo igual. Ninguno me dijo chau después. No me dijo chau, no me dijo nadie, me saludó nadie. Bueno, Patito, querida, ¿cómo estás? Pasame algún temita de Germaín. Ana de Villa Mercedes, te escucho todos los días. Te mando un beso para mi amor Gaby, que vive en Coronel Molde, y decirle que lo extraño mucho. Gracias. Pato, buenas noches. Las aplicaciones de autos, hay una parte en que el usuario puede hacer el reclamo de lo que están cobrando de más. A mí me ha pasado y busqué la forma para que no me cobren lo que ya había pagado. Ah, bien. ¿Y te devolvieron lo que te habían cobrado de más? Palabras sinceras. Mira, Pato, soy antipolítica, pero porque culpo mucho cómo está el país a los políticos. El país está por los políticos, 100%. ¿Quiénes marcan la línea de educación que tenemos que tener? Los políticos. ¿Quiénes marcan la economía? Los políticos. ¿Quiénes marcan la seguridad? Los políticos. El país está así por los políticos. Bueno, en tu caso creo que ganaría porque sos una buena persona y siempre hablas y decís lo que pensás con sinceridad y no te casas.

0: Mira, Pato, ¿por qué los políticos no hacen como Messi? ¿No se retiran algunos que están hace años para dar paso a gente joven? Gente honesta. Yo considero que no es fácil, chicos, el mundo político. No es fácil. Yo creo que se necesita de políticos. Está comprobado con el presidente que tenemos, que él no viene de la política, lo que se llama el outsider de la política. Él no sabe nada de política. Y pasa, hay muchas cosas que pasan porque él no es de la política. Se necesita saber de política para llevar para gobernar un país, una provincia o una ciudad. En el caso de los intendentes. Pero si toda esa sabiduría la usan con honestidad, sin chorear, ahí donde el pueblo va a salir adelante. Claro, es fácil la ecuación, no es tan difícil. Hermosa, puedo pedirte una cosa que no cambies nunca, esa formita, esa hermosa forma de ser, tu alegría y radio vida. Miguel de Río Segundo. Bueno, no voy a cambiar. Estoy diciendo que no me voy a presentar porque me quieren usar. Soy Marcelo desde La Pampa. Patito, hay que meterse en política. Dice por acá, Marcelo desde La Pampa. Cállate, Máximo. Te mando un besito, Máximo. Que todas las personas trabajadoras pueden salir de... Trabajadoras y que les guste el laburo y que le pongan garra al laburo, pueden salir de su situación por ahí, que son situaciones que no nos gustan. Así que a meterle ganas, ¿sí? A meterle ganas. Bueno. Noticias. Novedad popular de la semana. Y la última hora de Cuarteto Manía está para chuparse los dedos. Pero chuparse no, los dedos.
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0: No, no estaba para chuparse, no. Muy martes.

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1: Milei hablará en cadena nacional el jueves por la cuestión Malvinas. El presidente lo anunció durante la reunión de gabinete. La decisión se conoce tras las declaraciones de Donald Trump sobre la soberanía de las islas. El presidente Javier Milei hablará en cadena nacional el jueves por la noche para referirse a la cuestión Malvinas, según confirmó oficialmente el gobierno luego de una reunión de gabinete que se realizó este martes en la Casa Rosada. La decisión fue comunicada después de la exposición del canciller Pablo Quirno, quien presentó ante el presidente y los integrantes del gabinete un informe sobre los avances diplomáticos que lleva adelante la Cancillería en defensa de la soberanía argentina sobre las Islas Malvinas. De acuerdo con la información oficial durante el encuentro, se determinó que Milei realizará la cadena nacional para brindar mayores detalles a la población sobre este tema. Por el momento, el gobierno no precisó cuáles serán los anuncios o aspectos que abordará el jefe de Estado. Es la hora 23:16.
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1: Bueno, va como loco. Yo era poesía, novedad popular de la semana.

0: Bueno, muy bien, era el federal La Mora Jiménez, mandarinas al sol sabroso, la música de Monkey, y si de mí depende, bueno, pausa, ya volvemos.
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0: los chicos que están trabajando, mirá, 23 y 10, aún trabajando hoy en jornada de 14 horas en mi empresita y estoy seco. Hoy trabajás 20 horas y seguís seco, te cuento. Mi empresita es unipersonal, soy dueño, gerente, trabajador y personal de limpieza. Soy hasta el CEO sos. Claro. Ya va a dar sus frutos. Ya va a dar sus frutos. Hay que meterle muchas ganas. Pato, hola. Creo que el último político honrado fue Ilía, que viajaba en colectivo. Grande Ilía. A todos los radicales pensamos que Humberto Ilía, Raúl Alfonsín han sido los señores presidentes, ¿no?, de la Argentina. Pero bueno, ese es un pensamiento que obviamente es nuestro porque somos radicales. Y después está la gente que es peronista y piensa de otra manera. Y está el libertario que hoy te dice que Milei es el genio del mundo. Bueno, no te reembolsan el dinero, sino lo reintegran en los viajes que el usuario pueda hacer, me dicen por acá. No te reembolsan el dinero. Si lo reintegran, te reintegran con los viajes, digamos. Haces a posteriores viajes, ahí te hacen como el descuento, digamos. Dice por acá, Pato, buenas noches. Con respecto al caso Uber, ¿qué pasa? Si, por ejemplo, después de ese viaje donde el pasajero dejó la mochila con el dinero, el conductor agarró otro viaje sin saber de la mochila y el siguiente pasajero se agarró la mochila, ¿por qué se lo responsabiliza totalmente el conductor de Uber? Pregunto. No, porque hay cámaras de seguridad que se ve que el conductor agarra la mochila y la pone entre las piernas. Justamente aclara eso ahí en la noticia, dice que se ve clarito a través de una cámara de seguridad que el conductor agarra la mochila y como que se la esconde ahí entre sus piernas, ahí sí, chao. A mí quisieron cobrar uno que había pagado y no lo pagué, por el contrario hice el reclamo y me reembolsaron el mismo importe para un viaje próximo. Buenas noches, quiero mandarle un saludito para mi pareja que está trabajando en Río Cuarto, va escuchando con su compañía, dice por acá. Pato, soy Daniel, ¿vos estás de acuerdo que Milei o el gobierno ponga plata para la Fórmula 1 y no le dé plata a los universitarios? Lo que pienso es que ellos lo piensan como un negocio, como que la Fórmula 1 va a traer gente, extranjeros, van a traer inversiones, dinero, van a dejar como dinero acá en la Argentina, que es lo que nos está haciendo falta, ¿no? Es como una inversión, como que te pones un negocio para después, bueno, hacer crecer tus ingresos. Entiendo que debe ir por ese lado, igual lo que está haciendo el gobernador de Córdoba, que quiere también hacer traer la Fórmula 1 a Córdoba. Calculo que lo hace también por eso. Patito, ¿puede ser el tema 2 horas de sabroso? Nos identifica mucho. Para mi amado chofer, para vos, Pato, espero te guste mi piropazo en texto. Ah, bueno, ya lo leo. Gaby dice por acá, bueno, pasame el 22 de Amado. Felicitaciones, Pato, por decirle la verdad a los políticos. Hacete política, Pato, yo te voto, dice, soy Enrique. Bueno, 23:42 minutos.
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El Ale Severión Drú, Lala, Pato, buenas noches. No te dejes gusar, se sirven del noble y ellos salen millonarios, dice Estela por acá. Estela, ¿cómo entiende, no? ¿Cómo entiende, Estelita? No, sí, ya decidí no dejarme usar. Sí. Lo he decidido. Pato, un saludito para Sami, Andrea e Ivana Nati, festejando el día del Club de Santa Elena, que no tomen tanto. ¿Hasta qué hora es el festejo? Hola Popu, soy Ivana de la Calera. Quiero dedicarles con todo mi amor el tema de mi persona favorita de Qué Locura, mi esposo Diego y Argüello, de parte mía y de nuestros cuatro hijos, Yair, Jocelyn, Joel y también ni esos nombres, ¿no? Ayaz, Yair, Joel, Jocelyn. Amor, te esperamos en casa, te amamos mucho, soy nuestra persona favorita, te extrañamos. La familia Argüello Farías de la Calera. Felicitaciones, Pato. Bueno, esto ya lo leí.

0: 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No sos la última Coca-Cola del desierto.
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0: Claro, ¿quién te hizo creer que sos la última Coca-Cola del desierto? Aflojá, aflojá.
2: Hay que bajarle la autoestima, claro.
0: A ver, para que afloje. Para que se intrigue.

0: llama, me dice César.
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0: Que si me dejo usar.
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0: Loco, es loco, ¿no? ¿De qué loco? Es temperamental, ¿o no? Es como que tengo que cuidar las cosas que digo. Esta radio llega ahora a nivel nacional a todos lados. ¡Claro! Mirá si está escuchando Javier ahora. Mirá la locutora, me está diciendo loco.

Gata, te estoy escuchando. ¿Por qué no nos puede estar escuchando Milei? A ver. Si la radio llega a todos lados. La Popu llega a todos lados. Aburridazo allá en Olivo. Pone la Popu a la, esta hora. ¡Claro! En vez de decir, estoy cansado de escuchar óperas. ¡Claro! Voy a poner la Popu. ¡Claro! En Olivo hay aburrido ahí. Se leyó todos los libros habido y por haber. Se lee un libro en 24 horas. El chabón. Digo, el presidente.

escuchándote, amigacha, bueno, desde Tucumán. Cachi, buenas noches. Un saludito para mi gran amigo el gringo, el Maxi. Que cuente siempre conmigo. Muy bien. De parte de Raúl de Villa Inés. Estoy en Cruz del Eje, ya me voy y vamos a disfrutar una banda de todo. Bueno, qué bueno que ya estás, ya estás cumpliendo con lo que te corresponde y a otra cosa, mariposa. ¿Qué más? Adrián, esto es para Adrián. Adrián todavía no llegó. Adrián debe estar, pero cenando a esta hora. Claro. Bueno, Pato, hola. Lo que el gobierno busca es traer de nuevo la Fórmula 1 y el MotoGP. Y por parte del gobierno provincial es tener una fecha en Córdoba del Rally Mundial, que es otra cosa. No niego que generarían muchos ingresos, o sea, divisas. Claro, es que lo que nosotros tenemos que hacer, hoy en día, ¿qué estamos haciendo? En teoría, lo que se ve, está circulando la misma plata. La plata mía, la plata tuya y la plata del otro. Esa plata está dando vuelta, vuelta y vuelta y no nos alcanza. Entonces hay que generar nuevos ingresos. ¿De dónde tienen que venir esos nuevos ingresos? Del mundo. Entiendo que así están trabajando.

nuestro plato, ¿para qué nos alcanza? Un kilo de papa, un kilo de tomate, un kilo de cebolla, un kilo de puchero. Y nada más. Claro, generando nuevos ingresos, ya nos alcanza para un

0: hasta mañana, Dios mediante. Bueno, mi amor, hasta mañana. Milei no escucha a nadie, ni la radio. Por eso también te dije Germán y Jorge de Catamarca. Eso es cierto, no escucha a nadie. Ay, sí llegó, Adrián. Sí llegó, y lo vi. Y yo hablando mal de él. El telecinando.
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0: No le cuenten, no. Bueno.
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0: No, él no me escucha a mí.
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0: Yo lo estoy viendo acá, pero no me está escuchando a mí. Bueno.
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0: No le vayan a decir que yo dije que.
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0: Con un asadazo y un par de fernet a esta hora. No, ya está acá en la radio.

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0: Buenas noches, buenos días. Buenos días, buenas noches. Bienvenidos al programa que aterriza por las noches de Córdoba, el país y el mundo. Aterriza. Porque es la mezcla justa de ATR y risa. ATR, estar a todo ritmo, estar bien arriba. ¿Por qué? Porque eso te hace bien, porque eso te hace bien al alma. Y la risa, hace que si estás terminando el día, te vayas a dormir con una sonrisa. Y si estás arrancando tu jornada laboral, lo haces de la manera más pulenta.
1: Buen día, ¿cómo dice que le va?
0: Hacemos el programa en la noche de hoy en controles y descontroles, el señor Luciano Luchito Alegre.
2: Gracias, papá, gracias.
3: Entramos en la cama, ay, ay, ay, mi corazón.
0: En la musicalización, Diego Barrios Durán. En la dirección artística, Dayana Terrada.

0: políticos tonteriles y estupidióticos de la curva nacional del mundo, el señor Ricardo Mario Alberto. Buenas noches, soy Ricardo Mario Alberto, Ricardo por parte de padre Mario Alberto por Kempes.
1: Hola Ricardo.
0: ¿Qué hace mami, todo bien?
1: Decime, te oyo.
0: Había un chupapado en un bar, viste que siempre hay uno que busca lío, viste. Y dice, ¿quién quiere pelear acá? A ver, ¿quién quiere pelear? ¿Quién quiere pelear? A ver si hay algún macho acá que quiera pelear. Se levantó, negro, tenía como 2 metros de alto y 2 de ancho, así. Dice yo. Miró así, chupo, y bueno, ya tenemos uno. A ver, ¿alguien más que quiere pelear? ¿Alguien más? Y el protagonista principal del programa del día de hoy, que es nada más y nada menos que el asado. Tenemos para regalarte un asado para 6 personas. ¿Qué te parece un asadito para 6 personas? 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
2: Vamos a comer, dale, vamos a comer.
0: Sí, vamos a comer asado, comer asado.
3: Yo no la olvidé.
0: Tengo también entrada para el cine y tengo también la camiseta, pero eso dentro de un ratito, ¿eh? Y sí tengo algo para decir. Yo les pido, por favor, presten atención cuando termine el programa. Nosotros damos el nombre de los ganadores de los concursos, de los sorteos. Anótenlo. Fíjense, nosotros no lo publicamos en ningún Instagram,
4: anotando,
0: en ningún Facebook, no lo publicamos en ninguna red social. La idea es justamente que la gente que participe sean los oyentes, los que están todos los días, los que escuchan la radio, los que nos hacen el aguante y nosotros les hacemos el aguante. Hoy llamaron por teléfono gente a la mesa de entrada de la radio diciendo, ¿quién ganó el asado anoche? Los chicos no tienen la lista la tenemos nosotros. Yo esto no lo hago siempre, lo voy a hacer hoy. Porque hoy fue abuso ya la cantidad de gente que llamó, pero no llamen después, presten atención hoy. Y no digan, che, ¿dónde publican? No publicamos los nombres, esto es para los oyentes. Porque si no caemos en esa de que, le digo a mi primo, le digo a mi prima, que en total nunca escuchan el programa, pero después mañana se fijan en algún lado sale publicado. No. O sea, a los ganadores se anuncian acá en el programa. Y se anuncian una sola vez. Los ganadores de ayer me preguntaban quién ganó el asado. Se llamaba Judith Vega, Morena Judith Vega, 124. Esa fue la ganadora de anoche. No, si no estoy enojado. Pero sí les digo, les explico. Porque, pobre, los chicos los guardias, los hacen pasar un mal rato. Y dicen, señores, no sé, no tengo la lista. Bueno, a ver, vengan, el sorteo se hace acá, en el programa.

0: Todo con las canciones. Acá te estamos escuchando, Adrián, desde Metalúrgica Roma. Estamos hasta las 6, prendido con la popu. Puede ser un temita de Damián y Uriel Lozano. Gracias, genio. ¿Qué más? Acá me piden uno de acá, uno de allá. No, hoy no tenemos uno de acá, uno de allá. No. Hoy, en Jugando con las Canciones, canciones que nombran meses del año. Vamos a arrancar tranquilito, suavecito, como por ejemplo, Rodrigo.
1: Dale, ponelo.

0: canciones. Canciones que nombran meses del año. Arrancábamos con Rodrigo.
1: Déjalo
0: de enero
1: a enero.
2: No me dejan a mí.
0: No, no, ándate, ándate. Hoy menos que nunca, mira. Menos que nunca hoy, Friki. Chao, chao.
1: Loco, lo quiero a Friki. Ya
0: no, no,
1: quiero...
0: basta. ¿Querés ganarte el asado? Mándame la palabra asado, nombre completo, últimas tres del documento. Hola, Pulentón, buenas noches, como siempre, escuchándote de la fábrica Taranto con bujía. La ardilla se enojo porque lo gorre a la novia, dice. ¿No te quiere escuchar ahora? Ponele el tema, nadie muere mucho.
3: Alias, ardilla gorda.
0: Hola, querido, ponete primero de abril y Sondro Márquez. Claro, nombra, pero se llama año tras año, precisamente. Se llama año tras año, no se llama primero de abril, pero nombra meses del año, está bien, está dentro de la consigna. Adrián Luchito y Friki, primero de abril de Lisandro, para cortarse la vena con la llave cruz del auto. Temazo, y saco Uber y ando pasando la noche. Participo por el asado, dice Lucas. ¿Cómo está el movimiento hoy, Luquitas?
2: En tu casa, ¿cómo está?
0: No, él está trabajando, Luquita está trabajando. Y en la casa seguramente lo deben estar esperando, claro. ¿Puedo mandar un mensajito para mi amado chofer? Esto suena a trampa, Luchito. Esto suena a trampa. ¿Le podés mandar un mensajito para mi amado chofer de la línea 50? Decirle que lo extraño todos los días de mi vida. Y dedícale un temita de Germain, herido, porfa, porfa, dice Ivana, a su amado chofer de la línea 50.
2: Ay, nena, salí con un chofer. Y bueno, dice, me dejé llevar.
0: Treinta veces lo contó el chiste ese, pero encaja, sí.

julio. Canciones que nombran meses del año. Arrancamos con enero, 9 de julio. Y acá me pide el más pedido hasta el momento, por supuesto.

0: como si estuviera en vivo acá. A ver, para, baja la música, córtame la música. ¿Cómo es?
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0: Señores y señores, está con nosotros el Toro
2: Querido.
0: Torito querido, hermano, muchísimas gracias.
2: ¿Cómo te va? Bien.
0: Gracias por... me da ganas de retirarme, de dejar de hacer radio cuando lo escucho hablar. Tócale un poquito los graves, bájale los graves. ¿Cómo estamos, Toro?
2: Bien, hermano, bien. Gracias por la invitación.
0: No, gracias a vos, gracias por venir. Yo sé que esta hora es una hora complicada para venir, más allá de que ustedes los cantantes están acostumbrados a andar de noche y todo eso, sí. Pero, viste, un martes a la noche, miércoles a la madrugada es como...
2: Es
0: un poquito incómodo.
2: Aparte, venir acá es como... Desde tantos años es como llegar a mi casa...
0: Estábamos hablando recién cuando entró el Toro, me decía, la primera vez que vine acá era un estudio chiquitito, y se estaba con el, te hizo una nota el Colo.
2: Sí, pero hace un montón de años.
0: Sí, era un estudio chiquitito, era un supuchito la popa.
2: Sí, ha cambiado bastante.
0: Un poquito, ¿no? ¿Viste lo que es este estudio?
2: Buenísimo.
0: No, ya vamos a hacer un tour ahí por los estudios nuevos.
2: Buenísimo.
0: Así, Toro, bueno, bienvenido. Te agarré en temporada alta, me imagino que empieza el mes de septiembre y empiezan las llamadas. Toro, contame un poquito la historia, contame todo. Pero bueno, lo tenemos acá.
2: Sí, estamos acá.
0: Bienvenido a la Popu. Y espero que tengas ganas de contestar las preguntas de la nota pulenta que tenemos hoy.
2: A ver.
0: Mira. Te amo, Toro, dice Sandra. Todavía no arrancó la nota y ya empezamos. Mirá, el aplausito por el Toro. Bienvenido, Toro, dice. Toro, ¿qué cosa te tiene más cansado? Así para arrancar, así suavecito. ¿Que a esta altura de septiembre te pidan que hables del tema septiembre o que te pregunten si sos tío de la Eugenia Quevedo?
2: Padre. Me dicen que padre. O sea, me he cruzado un par de veces con Eugenia. Y me ha dicho, Toro, estoy harta de decir que no soy tu hija. Le he dicho, estoy harta de decir que no soy tu padre.
0: Y reconocela y listo.
2: Claro, para colmo, el papá se llama igual que yo, Jorge Quevedo.
0: Claro, se llama Jorge Quevedo. Sí,
2: qué coincidencia,
0: sí.
2: ¿No? Sí.
0: Así que... qué bárbaro.
2: No me canso de curiosidad.
0: Qué bárbaro para el cuarteto tener dos Quevedo tan famosos.
2: Sí.
0: Es como si surgiera una gran cantante de apellido Jiménez.
2: Claro.
0: Y que diga, che, pero vos sos hija de la mona, ¿no?
2: Está Lore.
0: ¿Cómo? La Lore. No, sí, pero la Lore es una de las precursoras de las voces femeninas del cuarteto, claro, digamos. Claro. Pero digo, es como si surgiera ahora, en esta época, una piba que, y que te dice, che, vos sos, bueno, claro, no, una locura. Toro, ¿alguna vez se te subió la fama a la cabeza?
2: Nunca.
0: Nunca, nunca,
2: mira
0: nunca.
2: Que tengo disco rígido, ¿no?
0: ¿Tenés dónde almacenar?

0: Culinería vacío, vinados. Tenía 15 años.
1: Escucha esto, Lucho. Trabajo en una bulonería. En base a tu experiencia en la bulonería, te pregunto, ¿un cuartetero que le falte un tornillo?
0: Hay que sacrificarlo.
1: ¿Te tocó trabajar con alguno que le falta un tornillo?
0: Sí, te cruzas siempre con alguien que... Quiero tiene todas las
1: chicas. Lo recuerda con simpatía.
0: Sí, sí.
1: ¿Tienes alguna anécdota? ¿Se puede nombrar?
0: Sí, no se puede nombrar.
1: No se puede nombrar.
0: Pero siempre hay alguno que no tiene todos los patos en fila. Porque a veces los 5 patitos se van a bañar y vuelve uno solo.
2: ¿Sí, no?
0: ¿Te diste cuenta? Pero.
1: Totalmente. ¿Fuiste sereno ferroviario?
0: Fui obrero ferroviario a los 18.
1: ¿Obrero ferroviario?
0: Mi hijo era ferroviario.
1: Claro.
0: Entonces, fue ferroviario 40 años. Entonces, cargaba trenes. El Come Chingones, que salía a las 5:15 de Río Cuarto, venía a Córdoba. Servicio 5:91 de tren. Mira cómo me acuerdo. Venía a Córdoba. De Córdoba hasta un ratito se cargaba, volvía a pasar por Río Cuarto, se cargaba de nuevo y seguía hasta Buenos Aires.
1: ¡Qué bárbaro! O sea, estabas en la... ¿Pero qué hacías? ¿Cargabas?
0: Cargaba, encomiendas.
1: ¿Hacía fuerza? Claro, encomiendas. Encomienda. No, pensé que era que carga de...
0: No, encomiendas. Y después, sacaron a algunos chicos, éramos todos jóvenes, entre 18 y 20 años. Y salimos con la zorrita, y mi viejo era capataz.
1: Ya de esa época era, te daba por salir con zorrita.
0: Con zorrita. Entonces, se le decía zorrita.
1: Sí,
0: esa
1: sí,
0: que,
1: sí.
0: Incluso la que
1: pero
0: tiene
1: me vino
0: esa,
1: justo.
0: Esa que tiene la manivela, esas cosas. Y salía a cortar pasto para limpiar las vías. Con,
1: claro,
0: con
1: claro,
0: la
1: guadaña, claro.
0: Cosas esas.
1: Me dejaste picando ahí el tema de la zorrita.
0: Sí,
1: ya sé, el carrito.
0: Ese es zorrito. Y había otras con motor.
1: Pero también, ¿no? Hay zorritas en el baile que no tienen manijitas.
0: No tienen manijitas. Y también
1: ¿tuviste alguna época así que frecuentabas mucho eso?
0: De esos
1: o siempre, nah, desde que arrancaste a ser famoso ya eras casado y todas esas cosas.
3: Ya hablo bajito porque mi marido duerme.
0: Nada, estoy hace 38 años con Sammy, mi mujer, y la mamá de... Y la,
1: sí,
0: nuera,
1: sí, claro.
0: Y la suegra de nuera que está ahí.
1: Sí, sí.
0: De Juan Cruz,
1: sí. Pero antes de estar casado, antes de estar en pareja...
0: Yo vine a Córdoba, justamente ahora el 22 de diciembre, va a ser 40 años que estoy viviendo en Córdoba.
1: O sea, tuviste 4 años hasta que te casaste.
0: Y estuve viviendo solo. Ahí
1: andaba con la zorrilla.
0: Caminaba por el Carril Belgrano en la noche. Que se escuchaban los búhos, ¿viste?
1: Sí.
0: ¿Cómo así? O por el Mitre, ¿viste?
1: Sí. Sigamos con la temática ferroviaria. ¿Algún cuartetero que es imposible seguirle el tren? ¿Te tocó trabajar así?
0: Y hay algunos.
1: ¿Y le intentaba seguir el tren o lo dejaba que se vaya?
0: Es un cruce de un diálogo simpático y se acabó y pasó por el otro lado.
1: Bien.

0: creo que esto es letra de Salzano, ¿no?
1: Sí.
0: De Daniel Salzano.
1: Sí, sí. Estuve dos o tres veces con Jairo. La última fue en al lado de San Pedro, el Festival del Durazno.
0: Cuando tuviste COVID, estuve al lado de San Pedro.
1: San Pedro, ahí tuve. Sí, le di la mano y volví.
0: Sí, qué bárbaro. Sí, perdón la interrupción.
1: No, no, ahí volví. Le di la mano a San Pedro y volví. Te decía que estuvimos en compartiendo escenario, creo que dos o tres veces con Jairo. Un artista, una
0: qué voz. Honor es... para los dos, me imagino.
1: No, para mí, no sé si... Al segundo show ella me reconocía, pero semejante estrella, semejante voz. Sí,
0: no, una increíble. Cosa. Y un tipo súper humilde. A mí me tocó compartir este escenario con Jairo en un festival. Viste que en los festivales ponen gente excelente, viste, tipo artista muy conocido.

0: Otros no tan consagrados, algunos medio maleta. Bueno, el maleta era yo en este caso. Y estaba Jairo y me tocó compartir la mesa. Y en un momento agarra la guitarra y se pone a calentar la voz, ¿viste? Todo un pedacito. Entonces yo, maestro, ¿me puedo sacar una foto? Me dice, discúlpame, me dice, justo ahora estoy calentando la voz. Me dice, después nos sacan. Me dio una vergüenza, porque yo no me saco fotos con la gente. No tengo la costumbre, no tengo esa cosa cholula de estar en un camarín. Y no, que voy a calentar la voz, no tengo voz. Y vos sabés que me dio mucha vergüenza y me fui. Y al rato me andaba buscando, me dice, vení. Ahora sí, me dice, no saquemos la foto. Me fue a buscar para sacarse la foto. Digo, no puedo creer, boludo, la humildad del tipo.
1: Es un calentar las cuerdas, hace un ejercicio vocales que tiene mucha importancia para nosotros. Y es un momento muy, no crucial, sino muy dedicado en ese momento.
0: Sí, a mucha concentración.
1: Y no puedo decir, sí, pues sigo, no. Hay mucha concentración.
0: Sí, que haga un poquito de leña seca. Es inevitable no acordarse de dormir entre dos sillas en las fiestas familiares. Así crecimos, me dice acá. Adrián dice, también hay zorrita con manivel en el baile, ¿eh? Me dice Sergio. No sé, yo hace mucho que no voy al ferrocarril. Saludos, dice para Marco, de parte de Roxana, que lo amo. Pásale el tema, si supieron, por favor, Adrián, pase el tema. Pulenta, soy Dardo. Qué lujo tenerlo a Toro, tantos años siguiéndolo, un maestro total. Gracias por la vigencia infinita, dice Dardo.
1: Muchas gracias.
0: Bueno, dice Adrián, felicitaciones por el invitado, dice, está buena la nota. Bueno, seguimos con la nota. Dice, comienzos en los orígenes del Toro Quevedo. Él nació en Río Cuarto, se desarrolló en Río Cuarto, anduvo ahí laburando en la zona, hasta que un día dijo, me vengo
1: a... Me llevaron de la maternidad Cowal, creo que se pronuncia bien.
0: Sí.
1: De Río Cuarto había unos Mateos.
0: Sí.
1: Que gente que llevaba, bueno, yo soy de tres generaciones.
0: Sí, claro, no, pero está bueno que lo cuentes, que lo recrees.
1: Los Mateos con los tipos...
0: Tirados a caballo.
1: Con guantes blancos, ¿sabes? Y había, que no viene más, ¿puedo decir la marca del auto?
0: Sí.
1: Peugeot 403.
0: Un 403, eso que era medio redondito.
1: Y me llevaron eso.
0: Mira.
1: No, pues si no, a otro lado de vida, la casa de Drácula.
0: Y viniste a Córdoba y estuviste trabajando en un banco. Mira, te he sacado la ficha, Toro.
1: Venía ya trabajaba en el banco desde Río Cuarto.
0: Claro, y te viniste a trabajar.
1: Y pedí el traslado.
0: Así que fuiste bancario también, ferroviario y bancario.
1: Fui bancario.
0: ¿A quién le firmarías un cheque en blanco?
1: A nadie.
0: ¿A quién no le darías un crédito?
1: Nah.
0: Al padre de Tini.
1: Al padre de Tini. Peligroso motorista, ¿viste cómo se imagina? Peligroso motorista.
0: ¿Y a quién pasaría a incobrable?
1: No
0: te gusta el perfil quilombero, ¿no? Nah, nunca fuiste.
1: No, nunca.
0: ¿Sentís que alguien te robó algo en tu estilo, en tu forma de cantar? ¿Sentís que alguien dice, che?
1: Eso sí.
0: ¿Tomo algunas cositas? ¿Se puede dar nombre o...?
1: No, ahí. Últimamente hay un chico que es del lado de la Cecira.
0: Sí.
1: Se me jamiló, lo hace cantar temas míos. Lo están produciendo. Pero no, ¿por qué no? Porque...
0: Pero hay que tener esa voz. O sea, para cantar como
1: el
0: Toro.
1: El chico canta bien. Cantó a los 10 años conmigo, que la Cecira en un baile. Subió, me llevó fotos. Y hace poco estuve 3 meses en... y subió a cantar conmigo también.
0: Miró.
1: Y lo está produciendo, pero le hacen cantar temas míos.
0: ¿Y eso vos lo sentís como un homenaje o como un choreo?
1: Y... Sí. Es un honor.
0: Decilo, Enzo.
1: Es un honor, pero es un choreo. Y es... Le va a hacer daño al chico. Le va a hacer daño al chico. Y la gente que lo está manejando... Yo te hablé con uno de ellos, con el otro no pueden hablar, ni quiero hablar tampoco. Pero es medio sábado, ¿ya viste?
0: Sí, eso.
1: O Borges. y le dije, no lo hagas cantar temas míos, porque si no, que saque todo. El chico me admira, me dijo que canta por mí, por escucharme de la familia, toda la onda. Está perfecto, orgullo. Pero van a pasar el tiempo, la carrera, y va a ser un imitador más.
0: Claro.
1: No le va a servir a él, ojalá que le vaya bien, pero no cantando mis temas.
0: pregunto, ¿no? Por los artistas, los que usted admiraba de joven. ¿Usted no le choreó un poquito a Nino Bravo también?
1: Jamás.
0: ¿En quién te inspiraste, Toro?
1: Y yo escuchaba a Nino Bravo, escuchaba a Engelbert Humperdinck, me conformé en el inglés. Ya que él me enseña y le armó a los chicos, mi hijo más chico también habla perfecto inglés, entonces yo sé tres cosas básicas de inglés cuando viajo: el red wine, whisky y how much. Porque si me voy sin pagar me tienen cara.
0: Yo tengo un monólogo en el show en Los Chicos de Mi Edad, donde digo que nosotros podíamos cantar en inglés porque sabíamos cuatro palabras en inglés. Wetty wetty, watchy why, underworld, y I love you. Con eso podés cantar cualquier tema en inglés.
1: Sí. Rima todo.
0: ¿Vos hacías eso? Porque yo una vez vi una entrevista a Sandro, donde Sandro contaba que sus primeros temas que cantaba en inglés, no sabía inglés. Entonces cantaba por fonética, más o menos. Entonces, vos se agarraba y empezaba, ah, bueno, más o menos, y no, nada que ver, no es que se estudiaba las letras. ¿Lo hiciste eso o siempre cantaste en castellano?
1: Con los Laras, siempre en castellano, en español. Con los Laras, un día fuimos a una fiesta, un festejo en La Pamba, y yo cantaba un tema de Neil Diamond,
0: sí,
1: por fonética en inglés. Y yo veía que yo cantaba y conocía, algunos hacían, viste, una cara. Y después, cuando terminé el baile, era una academia de inglés que hacía la fiesta. Corazón que me miraba medio raro.
0: Oh my God, oh my God.
1: Neil Diamond.
0: Sweet Caroline, ¿es este?
1: No, era otro tema.
0: ¿Cuál era? ¿September More?
1: No me acuerdo. No, ese es más nuevo.
0: Ni casi nada escuchaba acá el muchacho, ¿no? Casi nada escuchaba.
1: Hay un disco, un compacto de venido doble, de un disco de Neil Diamond cuando tenía 35 años, que se llama, grabado en Los Ángeles, que se llama Noche Cálida de Agosto.
0: Noche Cálida de Agosto.
1: Ahí está Dulce Carolina.
0: Sí.
1: Bueno, yo crecí escuchando Nino Bravo con un timbre parecido. Cuando tenía 14, 16 años, 17, 18, jugaba a llegar a los tonos de Nino Bravo.
0: Claro.
1: Y con Tom Jones también. Lo descubrí, había un boliche, vaya, le digo boliche todo.
0: Yo tengo una duda. Vos a los 16 años ya habías cambiado la voz. Y o sea, tenías 15, 16 años, ya hablabas como ahora.
1: Estaba cambiando, no tanto como ahora, pero estaba cambiando.
0: Todos los compañeros del cole así, ¡eh, pasalo, loco! ¡Dale, escucha! Ahí va, decía el Toro. ¿Está el Toro ensayando ahí?
1: ¿Eh? Tuve el privilegio, fui con Rubén Juárez. Tengo foto en mi casa cuando vino el 13 de. El 7 de enero. En febrero del 2007, no me acuerdo, y fui con Rubén Juárez a verlo, al Orfeo. Y sí que tiene con María Pía, con Pía.
0: Sí, Rigoli, claro.
1: 20 días antes, y lo vi. Un abrazo.
0: ¿Estuviste con él?
1: Y la traductora le dice, Tom, el Toro suspendió un concierto para venir a verte. Y me abrazó, thank you, Toro. Oh, yes. De nada. Porque
0: yo cantaba.
1: Sí, realmente temblaba, ¿verdad?
0: Claro.
1: Semejante monstruo. Vos sabés que vender más de 100 millones de discos, ser amigo de Elvis, toda esa historia.
0: Qué es locura.
1: Apasionante, ¿verdad?
0: Sí. Me quiero remontar, después te voy a pedir que cantemos algo.
1: Un poquito.
0: Que cantemos un poquito.
1: Dale.
0: Me quiero remontar a esa época en la que admirabas mucho a Tom Jones, a...
1: Lo sigo mirando.
0: Sí.
1: Tom Jones tiene 86 años y Nino Bravo, que murió muy joven, es una de las voces, una de las mejores voces del mundo, que el mundo sigue escuchando.
0: Sí. Es cierto. De hecho, vos viste los videos de Nino Bravo, que parece un tipo mucho más grande, tenía 26 años, 27, claro, cuando grabó esos videos.
1: Claro.
0: Vos ves hoy un pibe de 26, 27 años y decís, no, son chicos, viste, son chicos.
1: 26.
0: Y Nino Bravo, vos lo ves y es un señor grande, parece que tuviera 40, claro, y tenía, o envejecían, sí, mucho antes.
1: Forma de vestirse, entonces,
0: o son muy pendeviejos ahora.
1: Sí, de verdad.
0: Vos sabés que, no, te quería preguntar, preguntar, vos con Toro Quevedo, que todavía no era Toro, o era Torito, era cuando te decían el apodo familiar, cariñosamente.
1: No, pero yo vine, me empezaron a decir Toro acá en Córdoba.
0: Acá en Córdoba.
1: En Córdoba, sí.
0: Ah, porque ya está, sí. Está. Después lo vamos a contar eso en otro capítulo de la nota. Pero pongámonos, adolescencia, el Toro Quevedo, el fanático de Tom Jones, fanático de Neil Diamond, fanático de Nino Bravo. ¿Escuchaba Cuarteto?
1: No.
0: ¿Cuándo tomaste contacto con el Cuarteto?
1: Cuando vine a Córdoba.
0: ¿Cuando viniste a Córdoba Capital?
1: Claro,
0: con los... O sea, todo el fenómeno de la Leo, Berna y todo eso, que por esa época ya estaba...
1: No había tanta información.
0: No te habían llegado, claro.
1: Llegaron algunas cosas, llegaban a Río Cuarto algunas cosas, cuando explotó Sebastián.
0: Claro.
1: Mi gran amigo Daniel Reina, fui muy amigo con él. Pero no había tanta información.
0: Claro. ¿Y qué te pasó cuando escuchaste Cuarteto por primera vez así en Córdoba? Cuando te llamó la atención, cuando registraste el Cuarteto.
1: Cuando llegué a Córdoba, que trabajaba en el banco, me ofrecieron cantar con mi gran amigo también, Carlitos Rora. Carlitos me decía, mi pollo.
0: Arráncate de abajo.
1: mi pollo me decía. Y después me ofrecieron las Chichis.
0: Mira.
1: Y después, un compañero de oficina que era amigo de Jorge Reina, ¿te acordás? Que hacía timbas de percusión, mi gran amigo, después
0: fue
1: como hermano con mi gorda. Eran 100 kilos de dulce de leche, de divino, que murió hace unos años.
0: Sí, sí.
1: Me pasaron el número teléfono fijo en ese tiempo, del Pato Lugones. Ya hablé y fui a la prueba. Y el Negro Videla me pregunta, ¿qué sabes de Chévere y qué sabes de Cuarteto? Absolutamente nada. Entonces le canté Te Vas en Palabras en el mismo tono, a capela, y esa fue mi prueba en Chévere. Y así pasaron 9 años y medio, 18 discos, un exageradísimo con Trula y Sebastián. Esa fue mi historia.
0: ¿Te tocó sufrir la parte...? Digo, porque hoy está muy de moda, viste que hay una nueva corriente en el Cuarteto, unos pibes que hacen música mezclando con electrónica, qué sé yo, con bases de computadora y todo. Y hay una guardia vieja que dice, eso no es Cuarteto. A ustedes les pasó lo mismo con Chévere, ¿no? Cuando empezaron a incorporar instrumentos de viento y guitarras eléctricas y todo, que los cuarteteros viejos de esa época decían, eso claro, es Cuarteto.
1: Roland puso, creo que puso trompetas en su tiempo. Y después fue Chévere. No, fue una revolución.
0: Claro, pero en esa época los cuarteteros viejos decían, esto no es cuarteto, esto es música orquestal, entonces, ¿o no?
1: Claro, claro.
0: O sea, ustedes fueron señalados con el dedo, como que ustedes vinieron, eso no es cuarteto, eso no es el verdadero cuarteto.
1: Sí.
0: ¿Alguien puede dudar que lo que hizo Chévere no fue una revolución y que es cuarteto? Toro, me gustaría escuchar en vivo algo, un poquito, si tenés ganas de cantar, si podemos, no sé, decirle vos a Luchito, ahí elegí
1: el tema. Déjame intentar un poquito, después vamos bajando lento.
0: Qué lujazo, señoras y señores, el Toro Quevedo en vivo.

0: andate, friki, andate. Viene a arruinar todo, toro, perdón, perdón. El toro, que, chicos, qué lujo esta noche, qué lujo esta noche. 0:42, che, se nos pasaron como 25 minutos ya de nota, pero estoy como si recién hubiéramos arrancado. No sé si a ustedes les pasa lo mismo en su casa. Toro ídolo, dice, sos un genio, toro, con mi familia te seguimos desde siempre. Un placer escuchar la charla con el toro Quevedo, dice Claudia Roxana. Concepción de Bermejo, él me decía que allí vivía el toro, dice, yo no le creía, dice, era mentira de mi tío.
1: Pregunta. En Barrio Francia, no, pero no es la calle 6, es otra calle.
0: Ah, ahí está.
1: Atrás de Cluragan, ahí vivo yo.
0: Ah, ahí está, dice Concepción de Bermejo, me decía, un tío de él decía que vivías ahí, en esa zona. Pues entonces, sí. Me pregunta que si yo no le creía, dice, pero pues, parece que sí.
1: Pero que yo vivo en un barrio. A veces tengo una casa quinta en Mercurio.
0: Para.
1: El planeta, pero vengo de vez en cuando. Yo vivo en un barrio normal, como tranquilo.
0: Nunca te dio por decir, che, me voy a mudar a un barrio cerrado, un complejo cerrado, un housing, viste que está tan de moda ahora.
1: ¿Cómo le dicen?
0: Un housing.
1: Porque ¿qué es housing?
0: Y house es casa.
1: Casa, sí.
0: Y cuando hay muchas casas, un housing. Viste que le ponen todo nombre en inglés.
1: ¿Y por qué no
0: hay
1: un montón de casas?
0: Un caserío. Claro, sería caserío, digamos. Y porque suena groncho, caserío. Housing suena cheto.
1: No me
0: interesa. Estás cómodo, así, estás bien.
1: Por supuesto.
0: Los vecinos te cuidan, la gente te quiere.
1: Sí, la gente no va a hacer nada. Salgo a comprar todos los mediodías para hacer el almuerzo para mi familia.
0: ¿A vos te gusta cocinar?
1: Me encanta.
0: ¿Cuál es tu especialidad?
1: Y hago muchas comidas, no gourmet, no soy el gato.
0: No, soy
1: el gato Dumas, pero cocino bien.
0: Mira vos, ¿qué tal sos para hacer el asado?
1: Soy bueno, soy picante.
0: ¿Sí? ¿El asado qué lleva? ¿Cuál es el toque? ¿Qué diferencia hay entre el asado que puede hacer cualquiera y el asado que hace el toro Quevedo? ¿Cuál es el toque secreto?
1: Lo mío es sal, pimienta, un poquito de pimienta y cuando le doy vuelta el matambre, un poquito de limón, cosas, pero nada más, nada.
0: Me dio hambre. Toro, sos de los míos.
1: Muchas gracias.
0: Yo creo, viste, los que dicen, no, porque haces una salmuera, pones un aceite y sumergís unas varillitas de no sé qué cosa, le pasas un pincel. Eso no es asado, el asado es carne, sal y fuego.
1: Es lo Martín Fierro, es lo santo.
0: Claro, eso es asado, a mí no me vengan con ese chamullo. Viste, me dicen, no, porque le ponemos una salsita especial y le pasas con un pincel, que después eso le hace una pátina de que... No, papi, no, el asado de carne, sal, fuego.
1: Así nomás,
0: sí. Un poquito de pimienta puede ser. Y si es matambre, un poquito de limón, vamos al frente.
1: Eso.
0: Sí. Pregúntale al toro si supo vivir cerca de la cancha de Huracán, dice. Cuando yo era chico, mira, acá otro más. Excelente música, dice Sonia de Unión, San Luis. Saludos para Jorge Toro Quevedo.
1: Un saludo, he cantado en Unión San Luis.
0: Decir el toro que el 19 voy a verlo Villa Retiro, dice, vamos a bailar, yo estoy en una academia de rock cuarteto. Saluda porfa a los profes, Pantera, sí, Ale, Sergio y Eli.
1: Amigos míos, van a bailar.
0: Estás preparando una fecha importante.
1: De septiembre voy a festejar con mis amigos 50 años con la música, 30 como solista, y yo cumplo el miércoles 16, entonces el 19 de paso.
0: Festeja tu cumpleaños, los 50 años con la música. Uh-huh. Cuando arrancaste a hacer música, cuando empezaste a enganchar los primeros éxitos, no te digo los grandes éxitos que tuviste con Chévere, pero cuando ya empezaste a ver que la gente te seguía, que empezó a ir más gente al baile, que te empezó a seguir gente, que empezaron a preguntar por vos y qué sé yo. Primero, ¿vos te habías propuesto vivir de la música o lo hacías por pasión y nada más? Y segunda pregunta, ¿pensaste alguna vez que 50 años después ibas a estar arriba de un escenario con la vigencia que tenés hoy?
1: No, eso no. No.
0: ¿Qué pensaste cuando pegaste los primeros éxitos? ¿Qué pensaste? Dijiste, esto va a durar un tiempito y...
1: No, que no pensás eso, es un proceso. Te va llevando, es como un serpenteo y te va llevando, no. Yo, por ejemplo, no pienso dejar de cantar. No me atrae la idea de decir, che, canto hasta fin de año y después me voy.
0: Bueno, pero vos porque estás intacto.
1: Los cantantes no dejamos de cantar.
0: Claro, bueno, vos porque estás intacto. Hay algunos cantantes.
1: No, dejó de cantar y después volvió. No, sí. No, los cantantes no dejamos de cantar.
0: ¿Tuviste que bajarte, tuviste que bajar tonos en alguna canción o...?
1: Ah, gracias a Dios, no, todavía no. Canto el mismo tono que cuando grabé con Chévere en septiembre, por ejemplo.
0: Qué bestia.
1: O Leña Seca.
0: Qué bestia.
1: No tiene que ver mucho con el estudio y canto. Yo sigo estudiando. Estudié 34 años con mi profe que murió. Y...
0: Espera, déjame que diga una cosa. Presten atención ustedes, los que están arrancando ahora, los que están empezando un camino, los que están haciendo sus primeros palotes en el cuarteto. Este señor, el Toro Quevedo, está por cumplir 50 años con la música y todavía estudia canto. ¿Viste? Cuando vos ya te la crees que te la sabes a todas, ahí es donde empezás.
2: Basta el trabajo.
0: Todavía seguís estudiando canto.
1: Claro.
0: Qué maravilla.
1: Si, yo siempre pongo el ejemplo de Usain Bolt. ¿Cuánto tiempo yo creo que tipo para correr 100 metros en 8 segundos ha entrenado 10 horas por día? Por lo menos. Por lo menos, si no hay forma. Y las cuerdas son un músculo. Tenemos cuatro que dos no sé por qué, para qué están, ni para qué, ni por qué. Y las otras dos sí, entonces hay que cuidarle y es un entrenamiento. Como es un músculo.
0: ¿Quién es más presumido? ¿Usted o Fernando Vladis?
1: Oh, el Duque.
0: El Duque es más presumido.
1: Sí, muy pituco.
0: ¿Quién es más cabrón? ¿Usted o el Pato Lugones?
1: No, ninguno. No. Nada, el Pato. Lo voy a tener el 19 con el Pato.
0: Una canción que te negaste a grabar, Toro. Que te dijeron, che, graba esta, mira, este tema es un temazo. Y tú dijiste, no, esto no.
1: Y no, cuando estaba en Chévere, no decidí yo. Sí, estudié texto y grabalo. No hay discusión.
0: Bien.
1: Pero... como solista, yo soy medio chiflado para grabar. El último disco compacto, que está 5 minutos en ese, era un disco de 12 temas. Y terminé grabando 8. Porque yo ensayo todo, lo canto, y voy al día de la grabación y empiezo a cantarlo. No me suena. Toro, pero usted, guárdalo.
0: Es muy exigente con vos mismo.
1: Sí. Y terminé grabando de 12, 8.
0: 8 temas. O sea, pero son 8 temas que vos dijiste, esto está como yo quiero que salga.
1: Claro. Y cuando yo termino de grabar el último tema, grabo de nuevo el primero. Es loco.
0: ¿Cuáles fueron los 4 temas que quedaron afuera en ese...?
1: No me acuerdo.
0: ¿No te acordás?
1: No me acuerdo.
0: Una canción que siempre quisiste grabar, pero por una cosa o por otra no la grabaste.
1: No sé, no tengo idea. No se me cruza ahora.
0: No. Un autor que admires mucho.
1: Un autor, Manuel Alejandro.
0: Un cantante de cuarteto que admires mucho.
1: Ya no está, Sebastián.
0: Un cantante que no se explica cómo está, dónde está.
1: Vamos a la pausa. Espacio Bolsa.

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1: Muchas gracias, oficial Gordillo. Bueno, y un minuto en La Noche Más Pulenta, la nota pulenta, con un invitado muy pulenta. Está listo para festejar su aniversario con la música. Estamos escuchando a la Pepa Berizuela recién. ¿Va a estar invitado? ¿Está invitado?
2: Está invitado, sí.
1: Esto va a ser el 19, ¿verdad?
2: 19 de septiembre. La boletería a partir de las 23, 11 de la noche. Se abren las puertas. Va a ser inmersivo. Mi mujer me reta que lo diga bien.
1: ¿Qué tal, eh?
2: No va a ser un acceso clásico de baile. Cuando entras a Villa Retiro y no va a ser.
1: O sea, vas a empezar a vivir las sensaciones desde el momento que entras al baile.
2: Eso.
1: No es que vos entras, esperás, a ver, hasta que prendan las luces. Ya cuando entras ya tenés. ¿Se puede adelantar algo de lo que va a vivir la gente en ese momento? Pregunto, ¿están vendiendo por tiquetera también o?
2: Vende Edén y, sí, y Marino Max.
1: Bien. Y además lo pueden
2: ir a la boletería. Así. Y al fondo de la curvita sale la bruja. Como el tres fantasmas. No, pero va a estar bueno. Todo producción de mi mujer con mis chicos.
1: Mira.
2: Ahora sí.
1: Han armado una pyme familiar.
2: Sí, fabuloso.
1: Vos sabés que.
2: La Pepa. Lo voy a tener, voy a cantar después de. Creo que 42 o 43 años con los Laras, la banda donde estaba en Río Cuarto.
1: Sí.
2: Éramos chicos, teníamos, bueno, algunos, uno que viene tiene casi 80, otro que está en Buenos Aires, que no está muy bien, que también tiene 80. Y teníamos, qué sé yo, 22, 23, 24 años, cada uno.
1: O sea que después de tantos años, vuelven a estar juntos los Laras para celebrar tus 50 años con la música.
2: Sí, voy a cantar. Y después voy a tener algunos de Chévere, voy a tener el Patro, voy a tener a Beto, voy a tener el Cordero. Y el broche de oro de todos mis amigos, viene Raúl Borchetto a cantar conmigo.
1: No, qué maestro. Qué maestro. Bueno. Un tremendo.
2: Acá, por supuesto, toda la gente.
1: Un tremendo. Una tremenda experiencia, una tremenda fiesta, un tremendo aniversario. Los 50 años con la música, 30 años de solista.
2: Solista.
1: 30 años de solista y bueno, y además festejando tu cumpleaños.
2: Festejando mi cumpleaños. Por ahí sí queda un poquito de frío del miércoles, llevo una costillita.
1: Listo. Ahí sí, como el padre Caravani, tráigame un vinito y le perdono un pecadito. una prenda. Viste que todo. Pregunto, ¿hay algo tuyo en el Museo del Cuarteto?
2: Sí.
1: ¿Qué hay?
2: Un par de botas.
1: Sí.
2: Un pantalón de cuero, que yo siempre soy cuero. Casi que me
1: son famosos los pantalones de cuero.
2: Sí.
3: ¿Le ponía una media adentro?
1: No, friki, no.
2: un saco y una camisa
1: negra. No contestó, viste.
2: Y una camisa negra y un saco también.
1: O sea, si no te imaginabas una carrera de 50 años, menos te ibas a imaginar que alguna vez iba a estar en un museo.
2: Cierto, ¿no?
1: Qué bárbaro.
2: Sí. Claro, pero, viste, pero claro, pero museo suena.
1: Claro, suena.
2: A época pasada.
1: Suena. Los dinosaurios, los brontosaurios, los tiranosaurios, Rex. Y. No, claro.
2: Sí. No, pero.
1: Me hiciste acordar un cuento que sabe contar Ricardo Mario Alberto. Que. Estaba el guía del museo y dice: esto es un tiranosaurio Rex. Dice: es un animal que tiene 2 millones de años y 6 meses. Y dice, pero ¿cómo sabe tan exactamente? Y no, dice, pero cuando entré a laburar me dijeron tiene 2 millones de años. Y dice, hace 6 meses que laburo acá. Es muy estúpido el chiste, pero bueno, suma. Toro, si tuviera que participar en un reality, vamos a jugar, ¿no? Ya sé que no lo vas a hacer, pero si tuviera que participar en un reality, te dicen, sí o sí, tiene que participar en uno de estos 3 reality, ¿en cuál estaría? ¿Gran Hermano? ¿La Voz Argentina o Masterchef?
2: Masterchef.
1: ¿Te gusta más cocinar que cantar?
2: No, me gusta más estar en un reality así que ir a a un reality para cantar.
1: ¿Te pintó alguna vez hacer algo así, un reality, o ir a Televisión de Buenos Aires? Viste que allá es muy diferente a la televisión de acá.
2: Sí.
1: Acá es
2: no, he estado en programas de Buenos Aires, pero no.
1: Pero no tener una participación.
2: No.
1: Bien. No. ¿De joven fuiste arquero?
2: Arquero, guardameta, guardaballa. No, tenía 15 años.
1: Era arquero. Campeón. Se había probado en las inferiores, en Estudiantes de Río Cuarto, uh-huh. Y quedó. ¿Llegaste a jugar en la A?
2: En la quinta salimos campeones de la quinta de Estudiantes, año 1973. Y hay una foto, estoy vestido negro con brazos cruzados y parezco a Antonio Roma.
1: La vi en la foto.
2: O Santoro, ¿te acuerdas?
1: Sí.
3: No, bien gorra del tamaño.
1: No le favorece la foto en esa.
2: No favorece la foto.
1: Ni hablar de un ángulo medio raro.
2: Ni hablar de guantes, nada.
1: No, nada. Bueno, como
2: tenía
1: arquero.
2: Tenía un guante de lana que me había tejido vieja para el invierno, pero nada.
1: Como arquero que fue en esa época.
2: Llegó un buen técnico y me dijo, ¿por qué no aprobó con cantar? ¿Cómo te va?
4: Gritaron a un arquero de Cruz del Eje. Y dice, si vos que sos tan buen arquero, ¿por qué no la atajás a tu señora que se te escapa toda la
1: noche? ¡No! ¡Puchito!
2: Mi amigo Cacho. Gran amigo.
1: ¿De qué se tuvo que atajar en su vida como cantante? Ya sabemos que como arquero tenía que atajar pelota. En su vida como cantante, ¿de qué se tuvo que atajar?
2: No, pero algo en Villa Retiro, en una pausa, estaba con Chévere, y se acerca un muchacho, me dice, no puedes cantar así. Ah, muchas gracias. Lo tomé como un elogio. Y me dice, no puedes cantar así, vos estás haciendo playback. Es lo peor que me puedes decir. Jamás lo hice, nunca lo hice. Entonces le digo, hacemos una cosa. Fui, espérame acá. En la pausa le digo, Pato, quiero empezar la otra selección con un tema lento. Y lo quiero decir, le conté, sí. Entonces, seguimos, venga, toro, cántese una balada, un toro. Y bueno, no me acuerdo el nombre. Lo puse al lado mío. Ya está. Le digo, ¿qué me decía? No, disculpame. Yo te dije, vení, comprobalo.
1: Eso. O sea, el Guaso arrancó bardeando y terminó con una de las mejores experiencias de su vida. No es justa la vida.
2: La pampa.
1: ¿Cuánta gente hay que dice, chaval, yo soñaba con estar al lado del toro? No, tenés que ir a bardearlo para que me suba al escenario.
3: ¿Quién es? Le voy a romper una patada en la piña.
2: Y después otro día, no sé si San Luis, en la pampa, había un tipo que estaba bailando, hacía así, y me hacía así con el dedo, que no, y me decía. Que yo ponía un disco.
1: Claro.
2: Y bueno, en la pausa lo busqué. Lo hice llamar por el plomo. Le digo, ¿qué? Y me decía, eso no puede ser. Sale como un disco. Le digo, bueno, el operador cine, pero no es así. No existe eso. Ah, ¿no? Bueno. Venís, no subió conmigo. Se puso al lado del escenario. Le di vuelta al monitor. Y me escucho. A las pruebas me remito. Y así.
1: Un artista con el que tenés una gran afinidad.
2: Hay algunos. El Negro Videla, gran amigo. La Pepa le conozco, jovencito, con Pablito. Su hermano que iban a ver Chévere, al Sargento.
1: ¿Y ahora con cuál te juntas más?
2: Y me junto con el Negro, con la Pepa y con Pablito también por ahí nos cruzamos. Y con el Negro Videla, sí. Cada 10 días, semanalmente nos hablamos.
1: Negro Videla.
2: Justamente no va a estar el 19 porque está en Tucumán. Tiene una gira por Tucumán. Pero da muy amigos.
1: Esos son los artistas con los que tenés una gran afinidad. Un artista con el que cero onda. Vamos a la pausa, dice.
2: Vamos a la pausa. Sí, no, él tiene cero onda conmigo. Yo no me interesa. Yo soy muy serio. Yo no hablo ni antes ni después. Solamente subo y canto. ¿Sí?
1: Sí.
2: Y gracias a Dios todavía. Creo que la voz, el caño que tengo me acompaña. Después.
1: Yo hago silencio a ver si larga el nombre, pero no.
2: ¡Aguanté!
1: un tema que te arrepentiste de hacer, Toro. Que después que lo escuchas, de todo, pasó el tiempo, ¿viste? Capaz que no lo tendría que haber grabado.
2: Rapapá. De mi autoría.
1: Un tema de tu autoría. Pica. ¿Te arrepentiste de grabarlo? ¿Por qué?
2: No me arrepentí, pero lo escucho y digo, ¿cómo puedo haber grabado eso?
1: Y bueno, ¿cómo? Eso y arrepentirse más o menos lo mismo.
2: Lo escribí una noche de verano. Despojado de mis de mis trapos a 4:30 de la mañana y pensé que Tropical lo busca ahí. Déjame ver tu cuerpito, te lo pido por favor. Un merengue. Lo hice en 10 minutos, pero no, yo no soy escritor, no soy autor.
1: Salió, fluyó.

0: capaz. He escuchado cosas hoy que son... esto es Jorge Luis Borges al lado de cosas que he escuchado hoy. No.
1: Qué hermosa.
0: Claro.
1: Tiene tal vez.
0: Sí.
1: Pero digo, ¿cómo se me ocurrió? Porque, como te decía recién, no soy autor. Los autores tienen su espacio en la casa, su lugar físico, tienen su horario y todas esas cosas.
0: Sí, bueno, pero también los grandes temas de la historia de la música, del rock nacional, el cuarteto, algunos lo han escrito. Por ejemplo, Mujer Amante, Rata Blanca. Ah. Lo escribió en el baño. Lo tuve de entrevistado yo en un programa.
1: Y después otro tema
0: y me contó que lo escribió en un baño.
1: No sé. De cierto, no sé.
0: Lo grabó en un baño. El autor lo... Barilari.
1: Y hay un tema que yo hice también, que por un error de imprenta con salir el disco nos dimos cuenta, que se llama Protesta, y está en el mismo disco, si buscas Protesta, que tiene otro nombre. Lo hice también en 10 minutos. Y lo grabé en el Walmart de los viejos aparatitos que tiene cassette.
0: ¿Tiene un error de tipeo? Decía Protesta. ¡No! Sí.
1: A ver si está Protesta, y en ese hay otro, ¿cómo no me acuerdo el nombre? El título, porque se lo vimos después de...
0: O sea, fue todo accidente.
1: Vino ya editado.
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1: Ese tema de Juan, mi amigo Juan Corazón. Ese tema tiene el nombre que tendría Protestas, es un cruce.
0: Se cruzaron los nombres de los temas.
1: A ver, otro título, no me acuerdo.
0: Bueno, pero esto pasaba mucho antes, ¿no? Esto pasaba muchísimo antes.
1: Sí.
0: Chicos, largo la segunda palabra clave para el asado.
3: Eso falta mucho, papá.
0: 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Tengo también un par de entradas para el cine, para los cines Dino de Ruta 20, Dino de Alto Verde. 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Y tengo también una camiseta a elección de Talleres Belgrano, Instituto o Racing de Córdoba. 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
1: Los luminosos.
0: No, los luminosos.
1: El Petete Martínez, que tiene la familia que vive ahí, Petete, cerca de mi casa. Insiste cada vez que hacemos nosotros, que nos juntamos, que yo sé hecho la acá, pero yo.
0: Sí.
1: Pero bueno, tengo mi corazoncito dividido entre solo Celeste, Río Cuarto y.
0: Claro.
1: Y los Piratas.
0: Petete. Vos estás. ¿Adoptaste Belgrano cuando viniste a Córdoba Capital?
1: No.
0: ¿O ya eras?
1: No.
0: ¿Ya eras un poquito de Belgrano cuando vivías en...
1: ¿Cuándo fue?
0: En Río Cuarto.
1: No sé si se acuerdan, cuando... el Nacional, Campeonato Nacional.
0: Sí.
1: Empataron 1-1 Belgrano y Estudiantes de Río Cuarto, en Río Cuarto. Después vino Estudiantes y le ganó en el Chateau, en el año 79. Le ganó a Belgrano 3-1 y ascendió el Nacional. Que ahí, mirá el equipo que tenía Estudiantes. Atajaba Truco...
0: Truco Kier.
1: Jugaba Suñé de 5, el que jugaba en Boca.
0: Sí.
1: Jugaba el Hacha.
0: ¿El Hacha jugaba?
1: El Hacha jugaba y técnico era Ratín.
0: Una apuesta grande
1: ahí,
0: fue esa.
1: Sí, y a mí me gustó Belgrano, no sé por qué, inexplicable. No soy fanático, no soy un loco, pero me gusta que gane Belgrano.
0: Una canción que grabó y que tuvo mucho más éxito del que usted hubiera pensado. Te voy a decir, grave, lo grabé así como medio sin fe y el tema explotó.
1: No te podría decir ahora.
0: Y un tema que al revés, que le pusiste toda la pila y dijiste que esto va a ser un éxito y no pasó nada.
1: Y hay muchos.
0: 143 más o menos.
1: Sí, claro, lo que pasa es que siempre el siguiente disco lo haces. Te esmeras más para que el sí de la gente,
0: sí.
1: La decisión de la gente esté arriba.
0: Sí, claro, pero el tema es que vos decís, hago un disco de 12 temas. Y de esos 12 vos decís, hay dos que, estos son el caballito de batalla. Y por ahí son, y por ahí no.
1: Y por ahí aparece otro, sí.
0: Sí.
1: Pero no sé, no te podría decir ahora.
0: Bueno, para cerrar la nota, esta es la parte donde la gente que está escuchando por la radio se lo tiene que imaginar. O tienen que verlo después en las redes de la Popo. Porque es el ping-pong de caras. ¿Cómo es el ping-pong de caras? Esa es tu cámara. Yo te voy a ir nombrando gente. Y vos la, haciendo caras.
1: Natán Pinzón, ¿te acuerdas de Natán Pinzón? Que te contaba la película y después decía... Atienda, están llamando a su puerta. ¿Te acuerdas? O si no, ¿cómo era el otro? Que decía... Bestia mía, asquerosa, repugnante.
0: Ay, Narciso Ibáñez Menta.
1: Narciso Ibáñez Menta.
0: Narciso Ibáñez Menta.
1: Qué bueno.
0: Me contó una tía mía, grande. No, no es que yo... Lo... Yo soy Eva. Floricienta para acá. Ponele. Vos haces la cara que quieras, no hace falta que te pongas en muecas, pero yo voy a nombrar, voy a decir algunos nombres, algunas cosas, y ahí la cámara va a registrar la reacción del toro que ve. Chévere. La Mona Jiménez. El Pato Lugones. El Negro Videla. El Turco Julio. Desacatados. Eugenia Quevedo. Y sí, la sobrina. Mario Olave. Javier Milei. Cristina Kirchner. Martín Yarlora. Talleres. Belgrano. Instituto. ¿Cómo son? Son antitalleres, no son hinche Belgrano, son antitalleres.
1: Sí, eso dice un amigo mío que nos juntamos todos los miércoles en la casa de Tucho. Tony vive solo, a una cuadra de mi casa. Y somos 3 y 3 o 4 y 4. Dice, no son, son antitalleres. No, yo, hay una cosa que quiero aclarar. La gente, cuando vos haces música, la gente te adopta, la gente te sigue, te da el sí y ahí se acabó la discusión. En un momento de análisis.
0: Sí, sí,
1: yo
0: claro.
1: no tengo de ningún derecho a decir, este canta bien, canta mal, las cosas. No. La gente te eligió y se acabó la discusión. El éxito no se discute.
0: No, no, seguramente.
1: Sea quien fuera. Sí. Mira que yo hay cosas que consumo y otras cosas que ni escucho. Pero
0: ¿qué estás escuchando de la música de hoy? ¿Hay algo que te llame la atención de la música actual o no le das bola?
1: ¿De cuarteto?
0: En general. Así como antes escuchaba Neil Diamond, capaz que ahora me decís, escucho Bruno Mars, no sé.
1: Puede ser. Pero yo muchas cosas en español. Yo escucho música en forma permanente. Un día se me dio por escuchar el Pepo.
0: Sí.
1: Que decía no sé qué tema, que decía. Yo no me atrevo ni a contárselo a mi mujer.
0: No sé, qué sé yo, tiene grandes poemas, Empanada con Fleco, Hoy aquí en el baile.
1: A ver, hay uno que...
0: El culo para dos tangas, no sé, tiene grandes poesías el Pepo.
1: La
0: empanada, no, es que son todas muy

0: Mira cómo venimos arruinando.
1: Así que vamos a los boxes.
0: Vos te pusiste a escuchar eso.
1: Yo escuché, pero digo, para ver qué, ¿viste? Porque era un momento.
0: Y para. Entonces vamos a cerrar con la carita. De todo lo que veo. Espera.
1: Pero hay otra que habla del animalito ese que es lento, que se pega en todos lados. ¿Cómo era?
0: Ay, no, sí. La babosa, sí. No, eso.
1: Por favor, no quiero escuchar. Hace mucho que no lo escucho.
0: Le vamos a cumplir el deseo a nuestro invitado. No, chico, no. Ay, Toro, lo último que pensé que me ibas a hablar era de esto.
1: Qué divertido.

0: ¿Viste lo que es?
1: Vos sabés que...
0: La gente le dijo que sí y no hay discusión sobre eso.
1: Claro, claro, claro, claro. ¿Vos lo escuchás y te divierte esto?
0: A mí me divierte. Lo que pasa es que el tipo es Sargento Cabral sacando a San Martín de debajo del caballo.
1: Sí.
0: Sí, hay que tener coraje para hacer eso, para grabar y para cantar eso.
1: ¿Ah? Vos lo querés por corajudo.
0: Por atrevido. De la buena forma, un atrevido inquieto, viste que.
1: Sí, claro, claro.

0: y Marino Max. Va a haber cuando va a haber boleterías habilitadas de temprano y las puertas se abren a las
1: a la vieja usanza. Yo puedo ir y comprar la entrada ahí en boletería.
0: Sí, a la siesta, van una, dos de la tarde.
1: Experiencia inmersiva a la entrada. Va a haber ahí una cosa con multimedia, con todos los chistes.
0: Sí. Así ahí que... medio que graba.
1: ¿Va a ser un temita el Pepo? No. Señores y señores, el Toro Quevedo en la nota pulenta. Hoy en la noche más pulenta. Gracias, Toro. Muchísimas gracias. Muchas felicitaciones y muchas gracias por representarnos tan bien a todos los cordobeses. Gracias. El Toro Quevedo.

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0: de la mañana. ¿Qué les pareció la nota pulenta? ¿Qué les pareció la nota pulenta? ¿Qué decir, Luchito? ¿Seguimos con el jugando con las canciones o...? Viste que habíamos arrancado con canciones que nombran meses del año. Dijimos septiembre y ahí nomás. Lo hicimos entrar al toro. Te escucho todas las noches, pulenta, me haces reír, me haces bien. Dale saludos. Caro, dice, dale saludo al toro, dice Caro de Barrio Hogar 2, dice, cumplí 50 años, bailé muchas veces en Villa Retiro cuando era más jovencita. Me encantaría estar en ese baile. Lo que me he reído con el toro Quevedo, dice, lo voy a ver siempre cuando va al Superclub acá en Villa María. Un señor, el toro Quevedo, saludo a mi señora Soledad, que es mi compañera camino a casa. Zarpado la cantidad de gente que ha disfrutado la nota. Y bueno, que seguramente después lo van a ver a los recortes en las redes de la Popu. Así que la verdad estamos muy muy contentos, che, estamos muy contentos. ¿Qué le parece el ciclo este de la nota pulenta? Aguante el toro, un grande, tuve la suerte de conocerlo en el club de básquet de Montecristo. Vamos con ese asado, muchacho, dice, vamos con ese asado. Vamos los piratas, dice Walter. Ya me parecía que era bueno el toro, mira, ahí está. Señores y señores, largo la tercera palabra clave para el asado.
1: ¿Y yo no voy a contar un cuentito?
0: Yo te diría, friki, que no arruinemos el día, no arruinemos el momento. Te agradezco que no te hayas metido a cantar cuando estaba cantando el toro. Te agradezco. Se metió, pero un poquitito, sobre el final, cuando ya no había cantado. La otra vez cuando vino Yutiel, se le puso a cantar a la par de Yutiel. No, es un cara duro. ¿Querés ganarte el asado? Mándame ya mismo la palabra bolsón, porque es un bolsón de asado para 6 personas. Mándame ya mismo la palabra bolsón. 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Mándame la palabra bolsón, bolsón, nombre completo, últimas 3 del documento. Tengo un par de entradas para el cine, para los cines Dino. 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Mándame la palabra Dino, Dino, como los como el nombre de los cines, Dino. Y tengo la camiseta a elección de F14 Indumentaria. Una camiseta de Talleres, Belgrano, Racing de Córdoba o Instituto. Mándame la palabra F14. La letra F, el número 14. F14, nombre completo, últimas 3 del documento.

Yo no sé si alguien quiere que Friki cuente un cuantito. La verdad que no. No creo que la gente quiera un cuantito de Friki. Adrián, están buenísimas las entrevistas pulentas. Dice Adolfo. El, el,

Saludos para Marco de parte de Roxana, que lo amo mucho. Es mi vida, si ella supiera, si ella supiera. Me hice unas tostadas, estoy con unos mates a esta hora, no me puedo dormir. Saludos al Toro, yo vivía en la France hace 11 años, no sé si él sigue viviendo por ahí. Mis papás me decían siempre que lo escuchaban todo el tiempo. Saludos desde Río Segundo. No te ortive, dice, déjalo friki que cuente un cuento. Buena entrada, mandale saludo al compañero Sergio Campero de la Guardia de Distrito Sur, decirle que basta de la chanchareada. Abrazo pulenta, dice Jorge. Yo no sé si querés que te lo cuente, pero si querés te lo cuento. Te lo cuento. Si vos querés.

0: te lo cuento.
1: Y mi historia de Telo es muy graciosa. Yo estaba de novia con un chico de mi barrio. Su familia eran practicantes de una religión. No, no lo voy a decir, acá me la dice, pero... Dice, eran practicantes de una religión. Su mamá viuda. Una señora súper estricta con el tema de rezar, de la vida consagrada al Señor, de no pecar y qué sé yo. Una noche, mi novio le dijo que se iba a un cumpleaños porque la doña se enojaba mucho si sospechaba que él andaba queriendo cometer el pecado de la carne. Así que él le mentía a la mamá. No le decía, che, mami, tengo una chichilla y me voy a... No. El chico le decía, tengo un cumpleaños de un amigo. Voy a volver temprano, madre querida, no tomaré alcohol.
2: Estofado de chaucha.
1: ¿A que no saben a quién nos cruzamos en el Telo? La viudita salía de la mano con un tipo que parecía el increíble Hulk, de grandote que... Mi novio esa noche no pudo hacer nada, quedó traumado el guaso. Mamá, dijo.
3: Mamá la mía.
1: Madre mía. Claro, o sea, a ver, ya de por sí debe ser bastante traumático cruzarte con tu vieja en un Telo. Pero encima, este guaso, la señora era muy, muy religiosa. Ella decía, ay, no entiendo cómo podés hacer esas cosas. Vos, que andás chiniteando por ahí. Que, ojo, ojo con el pecado de la carne. Andaba con el increíble Hulk, la doña.
4: Ojo, mami.
1: Pero así grabándote. Te lo cuento. En la noche más pulenta. Espectacular el programa, muy bueno. Te felicito, Adrián Chispa de Marcelo T. de Alvear. Gracias, muchas gracias, Chispa. Adrián dice: me hiciste revivir mis años jóvenes con el Toro Quevedo. Mirá.

0: Mi experiencia en un telo no es tan así, dice, pero... Más que una experiencia en un telo, dice, una no experiencia en un telo. Dice, fui a un telo con quien era mi novia en ese momento, camino al aeropuerto. Dice, era un fin de semana, estaba lleno. Nos hicieron esperar en una casillita, nos dijeron que había como 30 minutos de demora.
1: La puta.
0: Había, che. Yo como no voy a esos lugares, no sé, pero yo soy como la señora esta, pero hace muchos años había así como unas cocheritas chiquititas al costado que tenían un portero eléctrico. Entonces, vos tenías que parar ahí y te decían, y tiene 20 minutos, 40 minutos de demora. Entonces vos te quedabas ahí y en un momento así, el timbrecito, entonces vos levantabas todo y te decían,
2: habitación
0: 8. Entonces ponía en marcha el auto y te mandaba a la habitación 8. Acá me dice el muchacho, fuimos a la casillita, pero liquidamos todo ahí en el auto nomás, así que no fuimos a casa. Dice que vamos a esperar 40 minutos. Saludos a mi señora Soledad, recién salimos de trabajar, sos nuestra compañía, camino a casa, dice Oscar. Muchísimas gracias, Oscarcito. Adrián, déjalo que Friki cuente un cuento. Oh, ya van a empezar todos con eso. Nos queda nada de programa. Te escucho desde el lavadero Petete de San Vicente. Muy bueno, un 10, amigo.

0: Bueno, mira, vamos a hacer una cosa. Acá ya veo que hay muchos defensores de friki, ¿verdad? Dice, pone un poquito más la cortina del Te lo cuento, cantado por la chica. Dice, está muy bueno ese tema, se lo deja a Emilia, te lo hace éxito mundial, dice el Manteca de Villa Mercedes.
1: Te lo cuento.
0: Muy buenas las entrevistas, felicitaciones, capo, dice Daniel. Gracias, Dani. Soy Pablito, buenas noches, te pido un tema de Pelusa, el que más te guste, como siempre, mortal de radio, solo más. Gracias, va, muchas gracias. Bueno, me quedan 10 minutos. En estos 10 minutos, si ustedes quieren que Friki cuente un cuentito, me tienen que mandar la palabra payasito. Payasito. Si quieren que Friki cuente un cuentito, manden la palabra payasito. Si quieren que Friki cuente un cuentito, manden la palabra payasito. El número es el 351-519-9915. 351. Sí, sí, sí, sí. 351-519-9915. Y me preguntan si voy a hacer los chicos de mi edad este viernes. No. Este viernes y el viernes que viene no, volvemos el otro viernes recién. Así que, pero la semana que viene vamos a estar el viernes en Villa María y el sábado en Alma Fuerte. El viernes en Villa María vamos a hacer un show Pulenta Super Humor Cordobés con Ricardo Mario Alberto, Pulenta Pulenta. Y el sábado en Alma Fuerte hacemos Los Chicos de Mi Edad. O sea, el día 12.

Viernes 11, Villa María. En el restaurante del Náutico, Villa María. Vamos con Ricardo Mario Alberto y Pulenta Superhumor Cordobés. Y el sábado 12 en Alma Fuerte, Los Chicos de Mi Edad. A full ahí, Los Chicos de Mi Edad. En esa época. Haceme una gauchada, Luchito.

0: 1:48 de la mañana. Nos queda nada de programa.
1: Sí,
0: una cosita, se me pasó un detalle. Las entradas para el cine tienen vencimiento el día de hoy. O sea, las podés usar hoy. Tengo dos pares. Yo me estaba guardando uno para hoy y uno para mañana. No puedo. Las tengo que entregar ahora. Tengo dos pares de entrada, pero vencen hoy. O sea, las tienen que retirar hoy y usarlas hoy. Con esa salvedad, mándame la palabra peli, peli, para ir a ver una peli. Mándame la palabra peli, peli, nombre completo, últimas tres del documento. Les recuerdo, las entradas para el cine tienen fecha de vencimiento 2 de septiembre. O sea, la tienen que usar hoy, la tienen que retirar hoy y usarla hoy.

mensaje te dije que esperábamos para Friki. No, 500 no, si teníamos 10 minutos nomás. 200, le dije 300. ¿Cuánto dije? 300. Estamos en 211, chicos. Tienen que mandar la palabra payasito. Si quieren que Friki cuente un cuentito, manda la palabra payasito.

0: San Roque, que nos están escuchando desde allá.
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0: Mándanos un saludo para la banda de Los Molles, que te estamos escuchando desde Villa General Belgrano. Raúl y Jere, decirle Friki, que a Raúl le dicen
1: solo nomás, igualito,
0: mueble nuevo. Le dicen mueble nuevo.
2: ¿Por qué?
0: ¿Vos compraste alguna vez un mueble recién hecho?
3: No.
0: Y la carpintería, viste que le ponen cola sintética. Y el mueble nuevo tiene olor a cola.
4: ¡Que se venga!

0: camarita y el camarógrafo, todo entra ahí. Señores y señores, nos vamos.
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0: ¿Ven? Me pasa siempre esto. Me pasa siempre esto. ¿Con qué tema quieren que cerremos el programa del día de hoy? ¿Con qué tema quieren que cerremos el programa del día de hoy? Hemos llegado al número requerido.

0: resulta que el señor le habían regalado, vino un amigo, un compañero de trabajo, había ido a Miami. Y volvió de vacaciones, viste que cuando van así los carteludos traen cositas de regalo y esas cosas. Y trajo cosas así para regalarle a los compañeros y a él le había regalado unos preservativos saborizados.
1: Ah.
0: ¿Vas a contar eso, friki? No, pone música, Lucho. Pone música.

0: entradas para el cine. Les recuerdo que valen hoy, solamente hoy, vencen hoy. Diego Ferreira, 447. César Cerrulla, 792. Diego Ferreira, 447. César Cerrulla, 792. Tienen que pasar a retirarlos por aquí, por la radio, por Alvear, 139. La camiseta a elecciones para Nora Beatriz Moro, 112. Y el asado, te quedan los últimos 10 segundos, 20 segundos. Mándame la palabra asado mientras Friki cuenta el cuentito. Ya no sé qué hacer, así que bueno, que sea lo que Dios quiera.
1: El señor cayó con el regalo, con compañero de trabajo, le dice a la señora, es mi amor, mira lo que traje. Dice, me lo trajo un compañero de Miami. Tenía como 12, así los desplegaba, así, tiqui, tiqui, tiqui, tiqui, tiqui, todo de distintos sabores, así. Decía, mango, frutilla, melón, orégano, peperina.
0: ¿Peperina?
1: Dice, te propongo un jueguito. ¿Qué jueguito? Te propongo un jueguito. Dice, cuando se vayan a dormir los chicos, dice, apagamos la luz, saco uno al azar y vos adivina el de qué sabor es. ¿Te parece? Dice la mujer. Sí, pero si tienen que dormir los chicos, yo me encargo, dice. Cuatro lexotan y le clavo. Dice, vieja, ya están durmiendo los chicos, dice. Bueno, dice, prepárate, agarre hueso, sí. El sobrecito así, apagó la luz, la doña se tiró en palomita así. Hace la... Dice, te pusiste el de Roquefort. Pará, que no me lo puse todavía. No.
2: A mí me va a agarrar.
0: No, a mí también. Se terminó. Hicimos este programa en controles y descontroles. El señor Luciano Luchito Alegre. ¿Quién les habla? Adrián Gómez. Se despide esta mañana. Creo. Si es que no dice. No, Friki, estás loco. No dice ninguna mala palabra, pero... No, está loco. Muchísimas gracias. Hasta mañana. Ganador del asado es... Antonio Rubén Gala, 384. Antonio Rubén Gala, 384. Te ganaste el asado de Carnicería Don Feliciano. Anoten bien, por favor. Después mañana llaman acá y dicen, ¿quién ganó? Antonio Rubén Gala, 384. Tenés que pasar a retirarlo por Avenida Revolución de Mayo, 1294, con documento en mano. Gracias. Hasta mañana.
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0: Gracias,
1: gracias,
0: amigo.
1: Gracias, chicos.
0: De corazón, un placer.
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0: Muchas gracias,
1: hermano. Gracias por venir.
0: Feliz aniversario. Los quiero.
2: El aplauso.
0: Gracias. Aguante, hermano. El cuarteto, papá, banda argentina.
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2: Y nos escuchan esa.

0: ¡Un aplauso para el guacho, che! ¡Aguante, Trula!
1: Muchas gracias. Gracias.
2: Vamos. ¡Aguante, Trula!
1: Fuerte ese aplauso. Gracias.
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5 de la mañana, 4 minutos en la República Argentina. Señoras y señores, queridos amigos, para todos los madrugadores y madrugadoras de la mañana, las máquinas chambeadoras del país y del mundo. Señoras y señores, queridos amigos, bienvenidos a la primera mañana de la radio. Arriba la

0: a través del mensajero plus de la cadena popular, a través del WhatsApp de la radio 3515-1999-15, el WhatsApp de la cadena popular, para que puedan mandar notas de voz, audios, fotos, videos, mensajes, todo lo que quieran las 24 horas, junto con la cadena popular. Buen día. Hasta las 6 de la mañana. Quien les habla, mi nombre es Ulises Llanos. Junto a ustedes, arriba la popu.
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0: Bueno, muy bien, muchas gracias, muy amable. La música de Sabroso Tatú y la música de Desacatados Nuevo, todas. Hacemos un repaso de títulos a esta hora, 5 de la mañana, 12 minutos. Buen día, buen día, buen día. ¿Cómo les va en Córdoba y en el país a través de la gran cadena popular? Ya los saludo en un ratito. 3515-199915, nuestra línea de comunicación directa a través del WhatsApp de la cadena popular. Un abrazo grande y un saludo para todos los que están a través de el chat en vivo de YouTube. Un abrazo muy grande. Me encantaría que los que están a través del YouTube me manden una foto ahí, los que están escuchando a través del televisor, de la computadora, y nos manden la foto a través del WhatsApp. 3515-199915, la gente del chat en vivo de YouTube. Bueno, una comitiva del Vaticano visitó Córdoba para afinar detalles de cara a la visita del Papa León el próximo 10 de noviembre. El Papa León 14. Bueno, hubo mucho movimiento en Nueva Córdoba. Mucha gente se preguntaba por qué había tantos policías, tráfico, bueno, camionetas. Bueno, era porque estaba la comitiva del Vaticano. Recorrieron Fadea, donde será la misa multitudinaria, el arzobispado, también la catedral, y en tanto se comenzó a definir el montaje del altar, el recorrido oficial y el operativo de seguridad para esa jornada. Tras los dichos de Donald Trump, Milei hablará mañana jueves en cadena nacional sobre el reclamo de Malvinas. El presidente se los informó a sus ministros en la reunión de gabinete, en tanto el mensaje será emitido a las 21 horas. El secretario del Tesoro de Estados Unidos, Scott Bessent, se reunió con Caputo y elogió el plan económico. Dijo que Argentina lidera una oportunidad histórica en la región. ATE anunció 2 días de protestas en los aeropuertos de todo el país y advirtió que puede haber vuelos afectados. La medida regirá este jueves y viernes en más de 27 terminales aéreas argentinas, de 9 a 12 y de 18 a 21. Docentes universitarios rechazaron la propuesta salarial del gobierno nacional y van al paro hoy por 24 horas. La medida fue lanzada luego de que el Ministerio de Capital Humano presentara una propuesta de recomposición del 6% para el próximo bimestre. El precio de la soja tuvo un fuerte aumento en el mercado internacional y alcanzó el valor más alto de la era Milei. Las uvas en Chicago traccionaron en el mercado local, que también tocó la cotización más alta desde diciembre del 2023. Procesaron a vicio y a mantecón fumado por el fentanilo contaminado y las embargaron por 500 mil millones de pesos. La medida recayó sobre la exdirectora de la ANMAT y la exdirectora de la INAME, acusadas de ser responsables de un aporte concreto y necesario en los hechos investigados. La Fiscalía agravó la imputación contra Achazo Villarreal, el ex asesor del legislador Flores y principal acusado en la causa por abusos sexuales y grooming que se investiga en Villa de María de Río Seco. Se incorporó una nueva acusación por promoción a la corrupción de menores. Títulos para comentar a esta hora de la mañana. Atención, informa EPEC. De 8 a 11.30 habrá cortes luz en barrios Carrara y Sachi en forma parcial. De 9.30 a 14.30 barrios Cañuelas, Country Golf en forma parcial. De 10.30 a 13.30 avenida Sabatín entre Gorriti y Obispo Castellanos en forma parcial. Corte de luz anunciados. Policía de la provincia de Córdoba informa. Circular con precaución en la ruta provincial número 13 y provincial número 11 por niebla. Corte total en la ruta provincial número 5. Puente vertedero de embalse, kilómetros 100 y 105 por obras de mantenimiento. Circular con precaución en las rutas provincial número 6, provincial número 10, Altas Cumbres, E34, provincial número 1, provincial número 4, anillo interno circunvalación, kilómetro 8, próximo al puente Ruta Nacional 19, provincial 17, provincial número 28, por obras de mantenimiento. Lo que tenés que saber antes de salir de casa.
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0: Un abrazo muy grande para el Miguelito Cepeda, que me escribe a través del chat en vivo YouTube. Buen día, Ulises, te mando un saludo, soy Miguel, yendo a trabajar a Grupo Cargo CLC. Un abrazo muy grande, buen día.

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3: Buen día. Era la música de Los Palmares que nos acompañaba con... ¿Cómo se llama la sesión de Los Palmares, chicos? Modo fiesta, bueno, muy bien. Muchas gracias, muy amable. Che, quiero mandar un saludo para el amigo, lo tengo agendado acá, lo anoté ayer. A ver, ¿a dónde estás, querido? ¿Dónde estás que no te veo? Para el amigo Luis. El amigo Luis, que ayer iba caminando yo allá donde vivo, en Barrio General Paz, iba rumbo a la farmacia, porque había que comprar unas cositas. Y, Ulises, yo te escucho a las 5 de la mañana. Estaba en la moto ahí, Luis. Así que bueno, como fuimos a hablarle, muchas gracias, muy amable. Digo. Gracias por estar del otro lado. Así que un abrazo muy grande al amigo Luis, que estaba en la moto ahí al frente de la farmacia, en Barrio General Paz.
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3: Buen día.
4: Hola, Uri, buen día.
3: ¿Cómo estamos?
4: Acá yendo a cargar a Vía Cargo.
3: Sí.
4: Para salir de viaje para Frías.
3: Ah, para Frías.
4: Ponete una buena, Pepe.
3: Bueno, vamos a
4: hacer. Uri, son mi compañía hasta las 5 o 6 de la tarde. Gracias.
3: Gracias, querido. Te mando un abrazo. Vamos a hacer lo posible de poner una buena, Pepe, entonces, con alegría. Hola, buen día.
5: Hola, buenos días, La Popu.
3: Sí, buen día.
5: Los oyentes del país.
3: ¿Cómo andamos?
5: De San Juan.
3: San Juan.
5: Argentina. Habla José. Les mando un abrazo muy grande. Soy panadero. Ya en la actividad desde hace media hora. Y bueno, estamos iniciando una nueva jornada de este día 2 de septiembre. Les mando un abrazo grande. Me gusta mucho la radio. Una gran compañía.
3: Nos vemos, el amigo José de San Juan. Buenos días. Buen día, Ulises. Tantos tintos sin poder mandar un mensaje a La Popu, porque la aplicación del mensajero me era difícil instalarla, pero ahora tenés el WhatsApp. Te saluda Carquis de Montecristo. Bueno, vamos a la Pepe, que si yo no me pongo a hablar después se nos pasa el tiempo. Vamos.

0: Hola, Pepe.
1: Buen día, Ulises. ¿Cómo estás? Soy Darío, el catamarqueño. Estoy trabajando acá en Córdoba. Recién entrando también a trabajar. Así que me gustaría saber si me podía poner un temita de Germain, Vuela, Vuela.
0: Bueno.
1: Y espero que tenga un hermoso día.
0: Un abrazo muy grande.
2: Hola, Ulises, el Topo, Jorge Omar Correa, de acá en San Francisco, Córdoba.
0: Hola, Topo.
2: Ya cocinando las tortillas, la parrilla. Me gustaría, me encanta el programa, te escucho todas las mañanas. A vos, después al Turco, después al Titi, hasta la una y después el Colorete. Hasta las tres que arranque mi hijo. Lo hago por la mañana y mi hijo hace por la tarde.
0: Claro.
2: Hacemos rellena de todas clases de...
0: ¡Qué bonito!
2: De tortilla a la parrilla. ¿Algún folclore, algo de los tucutucu, algo de Lázaro Caballero? Gracias, hermano.
0: Un abrazo.
2: Topo Correa, loco de las tortillas a la parrilla, acá en Barrio La Consolata, San Francisco, Córdoba.
0: Un abrazo, Topo. Cerrando la PP. Vení, Horacio. ¡Vamos!

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1: Vamos, vamos, vamos con el despertador de cada mañana. Se viene durmiendo. ¿Qué pasa que no salimos a horario, chicos?

buen día, buen día. Buen día, Córdoba, buen día, país. Nuestro despertador de cada mañana saludándolos. 12 grados, 5 décimas la temperatura esta hora en la ciudad de Córdoba, 63 el porcentaje de la humedad, viento del norte, 8 kilómetros por hora con un cielo completamente despejado. Señora, señor, muy buenos días. Hoy es un excelente día para ponerse a lavar la ropa, porque tendremos una máxima de 26 grados con un día ligeramente nublado, despejado. Así que si tenés un canasto de ropa por lavar, tenés que lavar las sábanas y las fundas. A lavar nomás tranquilamente, porque hoy tendremos una linda jornada para que se seque la ropa. Repaso de temperaturas en el país. En la ciudad autónoma de Buenos Aires, 12 grados 8 décimas, se esperan 23 grados de máxima, mayormente nublado y con la posibilidad de tormentas aisladas por la noche. En Mendoza, 12 grados 2, se esperan 27 grados de máxima con un día completamente despejado. En La Rioja, 12 grados 7, esperan 26 grados de máxima con un día despejado. En San Miguel de Tucumán, 13 grados 3 décimas, despejado pero con humo, esperan 28 grados de máxima con un día despejado. En Santa Fe, 11 grados 6 décimas, esperan 24 grados de máxima con un neblinas y ligeramente nublado. En San Salvador de Jujuy, 11 grados 5 décimas, esperan 24 grados de máxima con un día despejado. En San Miguel de Tucumán, 13 grados 3 décimas, esperan 28 grados de máxima con un día despejado. En Santiago del Estero, 10 grados 8 décimas, esperan 29 grados de máxima con un día despejado. Saludamos a Córdoba y al país a través del 3515-199915. Nuestro WhatsApp para que se comuniquen minuto a minuto con nosotros. Les repito, 3515-199915. Buen día para todos y arriba la popu.

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0: excelente la radio, como todos los días. Te escucho todos los días antes de irme a trabajar. Un fuerte abrazo, Ulises.
1: Hola, Ulises, buen día. Te habla Sole, alias La Chola, de acá desde Palma de Mallorca, en las Islas Baleares. Acoso en las 10:30 de la mañana, hace un calor espectacular y disfrutando de los últimos, porque después se nos viene el frío. Bueno, te mando un beso grande y gracias por animarnos todas las mañanas los que estamos un poquito lejos. Y aguante mi Córdoba hermosa.
2: Hola, Ulises, buen día. Hablo desde La Cecina, provincia de Córdoba, sur de Córdoba. Darío, acá estamos con Guillermo. La panadería este, se cocina en la partida. Porque estoy calentita en la mesa. Un abrazo, Ulises. Algo de Altamirano, si puede ser.
3: Hola, locutor. Hola, grande. Buenos días. Te hablo desde Vil, Rosario. Soy Carlos, más conocido como Carlitos el Valor de Villa del Rosario.
4: Hola, Ulises, ¿qué tal? Buen día. Estamos acá en la poderosa terra, el kiosco de Fiat, chambeando, a lo mejor.
5: Siempre escuchándote, buenísimo el programa, por aquí mateando, fresquito el día, hermoso el programa. Te mando un fuerte abrazo desde Gerso de Naura, Graciela, chau chau.
6: En Córdoba y el país, 351-519-9915, nuestra línea directa con la Popu. Tengo un montón de mensajes, ya te leo, buen día.

0: Tiempo hasta las 6 de la mañana. Buen día.
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0: Ulises, buen día, feliz martes. La Popu siempre la mejor compañía desde Montecristo el Penquita. Mateando y escuchando como siempre la popular. Empezamos el día, el amigo Gustavo. Escuchándote en el trabajo desde Linda, me cuenta Adolfo. Mandale un saludo al pisero Puca, deporte del comisario Rolly. Buen día, saludos acá prendido como todos los días. Pasate un tema de las voces de Orán, cualquiera. Bueno, pusimos en la PP la chicharra cantora. Soy Juan de Pelerini trabajando en la red vial con mi amigo Mario. Pasame un tema a tu elección. Soy Ana y Víctor de Villa María. Dedicanos un tema. En la panadería Josefa del Marqués también presentes. Hoy quería seguir durmiendo, pero hay que trabajar. Un beso de parte de Jimmy. Buen día, Uli. Mándame un saludo acá yendo a Tucumán, me cuenta Adrián. Muchos, muchos mensajes. Desde Rafael elaborando los mejores pastelitos de Santa Fe. Enrique Amiga nos manda la foto. Mónica Rosa, que me manda la foto que está escuchando por YouTube. Ulises, buen día desde la cumbre, se te saluda, buenísima la radio, disfrutando de mis vacaciones por salir a las pichanas allá a pescar. Cargamos la radio para escuchar la Popu en el bote. También mirá, suena ahí arriba la Popu en el YouTube. Para todos los dementes y vineros de parte de la bestia, un saludo. Listo para salir a chambear desde Río Cuarto a Córdoba Capital. Gracias por la gran compañía y buena música. Un abrazo grande, el amigo Gustavo, otro Gustavo más. Saludos muy grande, Ulises. Acá está el amigo Luis. Hola, Luis, buen día. ¿Podés pasar un llamamecito? Buen día, Uli, dice Franco. Tenés razón, hace mucho que no paso a algún que otro llamamé. Algo de los tequis, los manceros, pide Cristian también a través del mensajero de la radio. ¿Agendé bien el número? Me pregunta Silvia. Sí, perfecto. 3515199915. Buen día para todos. Acá el amigo Franco que nos manda también su foto escuchando a través de YouTube. Un gran cariño. Señoras, señores, arriba la Popu hasta las 6 de la mañana. Hoy es miércoles. Lunes, miércoles y viernes, ¿qué tenemos? Y tenemos el cuartemazo de cada mañana.
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0: Bueno, solicitado en el cuartemazo de esta mañana. Sacaba ahí a mis registros, creo que no ha sonado en otra oportunidad, pero bueno, lo tenemos aquí. Año 1983, con la Sony Music Entertainment como sello discográfico. Señoras y señores, canta el Rey Pelusa.

0: Dale que es temprano, pero ya estamos activando. ¡Arriba la popu!
1: ¡Nos vamos! Últimos 5 minutos. Poneme. Así disfrutamos.

Tomando unos mates para Berito, que saluda a Ivana, que están trabajando en Terminal de la Cumbre. Excelente miércoles para Mónica Montero. Beso grande, Mónica, gracias por tus palabras. Gran cariño. Desde Leones, Panadería Martínez. Está Jonathan Fernández también, buen día. Kevin, que nos pide Tormenta de Vino. ¿Cómo anda Víctor Castro? ¿Todo bien?

El amigo Paco es de Freire, los amigos Juanchi, Sevita, el Vago, José y el Cabeza Adrián están trabajando por separado. Un abrazo. Para Laura Páez también, que nos escucha a través de la aplicación.

se acaba. Arriba la popu, nos vamos. ¿Cómo anda Franco Mamonde? ¿Todo bien? Un abrazo muy grande, chicos. Hasta mañana a las 5 de la mañana. Nuevamente para juntos hacer Arriba la Popu. Quien les habla, mi nombre es Ulises Llanos. Llega el turco, vamos viendo. Queda mucho más y mejor en la gran cadena popular. Buen miércoles para cortar la semana. Temperatura ideal. Que la pasen lindo. Buen día. Chao.

6 de la mañana, 3 minutos en toda la República Argentina. Es martes 2 de septiembre del 2026. A esta hora Córdoba está hermosa. 11 grados la temperatura, cielo despejado. 76 el porcentaje de la humedad. Vamos hoy a una máxima primaveral. 28 grados.

saludo cordial, abrazo gigante para toda la gente que escucha, que nos hace el aguante. Gracias por estar ahí, por acompañarnos cada día, cada mañana en esta historia, en este viaje que recorremos juntos hasta las 8 de la mañana. Simple, fácil. Ya sabes, a través del mensajero de la radio, todo lo que quieras, podés mandar mensaje de voz, mensaje escrito, saludo, opinión, pregunta, pedido, todo, todo lo que quieras. Aquí estamos. Nos leemos, nos escuchamos, nos acompañamos, hacemos este ida y vuelta entre ustedes y nosotros. ¡Vaya!

0: En Córdoba, los judiciales aceptaron la oferta salarial del Tribunal Superior de Justicia tras un largo conflicto. La propuesta incluye la promesa de una reducción progresiva del aporte extraordinario a la caja de jubilaciones del 8 al 6%. Se vendieron más motos y menos autos, subió 34% la venta de motos, cayó 19% la de camionetas y coches en agosto. Una comitiva del Vaticano visitó Córdoba capital. Pasaron por los lugares donde estará el Papa y hablaron con las autoridades. Difícil hallar escuelas para superdotados. Córdoba presenta dificultades para integrar a niños de altas capacidades. Limosna con QR en las iglesias. Cada vez más templos en Córdoba adoptan esa modalidad para recibir donaciones. Por ejemplo, la Compañía de Jesús, el histórico templo situado en el pleno centro de la ciudad de Córdoba, tiene código QR para limosnas virtuales. ¿Está bien, che, o no? Muertes por fentanilo procesan a las dos ex jefas de la ANMAT. Scott Bessent, el secretario del Tesoro norteamericano, dijo que Argentina lidera una oportunidad histórica. Elogió el plan de Milei. Tenemos una oportunidad histórica en el hemisferio occidental liderada por Argentina y las reformas que está llevando a cabo, afirmó. A 4 años del atentado y sin Kicillof, Máximo lanzó a Cristina Kirchner para el 2027. Ah, mirá. ¿Iba a ser candidata? Si no puede. ¿Y cómo no? Bueno. La soja llegó al valor más alto de la era Milei. En la Argentina todavía hay por liquidar el equivalente a 12.300 millones de dólares. Bueno, ¿y qué más? Bueno, Malvinas. Milei busca capitalizar el giro de Estados Unidos. Anuncia una cadena nacional. ¿Y para qué? Bueno, no sé, ya veremos qué es. Vamos a ir también con el deporte. Veo en toda la tapa de los diarios está Enzo Fernández. Pagaron 170 millones de dólares. No será mucho, che. No, no quiero. No... Capaz que yo lo más probable no sepa nada, pero. 170 millones de dólares. Ya sé que es un jugadorazo, pero.
1: Sí.
0: 6:10, ya viene Coco, le cuenta todo. Dale, vamos. Buen día para todos.
2: Vamos viendo.

0: Algo lo que esté el pedo, que quiere tomar un vino con soda.
1: Hermoso empezar así con la música nuestra, con el folclore de la mano de DJ Mamondes en este miércoles. Claro, yo dije martes y la gente me está diciendo buen día, Turco, hoy es miércoles 2 de septiembre. Turco, dijiste martes, hoy es miércoles. Gracias, gracias a todos los que me están corrigiendo. Y eso que dormí bien, che. Buen día, Fernando, lo escucho desde que se inició, vamos viendo. Es la primera vez que le envío mensaje, me dice Horacio. Hoy es miércoles, no martes, Turco. Horacio, gracias, Horacio. Turco, ¿y cómo rinden cuentas de la ofrenda a los curas? Dice Ariel. Ah, por el QR. Turco, quiero ver si lo podés saludar, sería genial, ya que es lo único lindo que va a tener hoy. Un abrazo grande para todos, dice Jorge Machuca. ¿A quién? ¿Saludar a quién? Contame. Acá está. Para Santiago, que está cumpliendo 18 años, para su hijo Santiago. ¡Feliz cumple, Santiago! De parte de tu viejo Machuca y de todos nosotros. Un abrazo grande, hermano.
2: Que Dios cumplas.

0: que la pase lindo.
1: Miguel dice, ojo, Turco, hoy es miércoles, no martes. Abrazo, Miguel de Río Seco, gracias. Era para ver si estaban despiertos o no.
2: Eso decía Roseli, que los días de humedad hay más furia.
1: No, si hoy 76% humedad, nada. Buen día, María Rosa Beltrán, a las 6 y 14, ¿cómo estás?
3: Muy buen día. Feliz miércoles.
1: Miércoles, sí. Claro, yo me equivoqué porque, como es 2, pensé que la semana había arrancado con lunes 1, martes 2.
3: No.
1: Soy tan estructurado que...
3: Es una semana atípica.
1: Atípica.
3: Que empieza con un día 31.
1: Ah, ¿sí? No, y eso que dormí bien, anoche no chupé, no, me acosté a dormir a las 10, me debo haber dormido 10 y 10.
3: Ah.
4: ¿Te acostaste o te mandaron?
1: No, me acosté como me mandaron. Adrián Simeone, ¿cómo estás? Buen día.
5: Hola, Turco, muy buenos días. Hay muchas noticias, muchas pequeñas noticias, pero importante, vos decías recién, los judiciales de Córdoba arreglaron, firmaron, bueno, espero que se recupere el servicio, pero los universitarios van al paro hoy, ayer no llegaron a un acuerdo, le ofrecieron 3% en octubre, 3% en noviembre, en septiembre van al paro. Después tenemos los senadores, se aumentaron la dieta, van a cobrar los senadores nacionales 13 millones de pesos para enero, pero es porque le aumentaron a todos los empleados legislativos. Están atados los. Mañana, ATE, en aeropuertos. Probablemente no haya aviones. Mañana, salario mínimo. Lo subieron, Turco. Queda para septiembre en 383.000. Va a ir subiendo para abril 437.000. Almaceneros de Córdoba dieron la inflación de ellos, que miden todos los meses, con una baja. 1,8%, viene del 2,1% del mes anterior, alimentos 1,6%. Y después lo comentamos, pero viste, la escuchaste a Miriam Brunotto, la...
1: Sí, la vicegobernadora.
5: La vicegobernadora.
1: Sí, sí, después lo comentamos.
5: Dice que la legislatura trabaja 24-7.
1: Hay mucho. 6:16 a la mañana, dale música a la mañana, mamones, dale, vamos.
6: ¿Fernando?
1: Sí.
6: Estamos haciendo la dieta del cucurucho.
1: ¿Cuál es la dieta del cucurucho?
6: No te voy a decir porque estamos... ¿Qué te digo? Bueno.

equipo, un saludo para los chicos de la Quilmes de parte de la Mole. Abrazo, Turco y equipo, acá yendo a trabajar al Urraca en Pamplona para viajar hasta San Sebastián. Los escucho todos los días, les mando saludos desde España, dice Sergio Azúa. Che, Turco, anoche estuve en el cumple de Popularcito. Qué jodón, se mandó 32 años, no se cumple todos los días. Saludos, mira, no sabía. Turco, buen día, excelente tu programa, como siempre te escuchamos desde Belleville. Marcelo y Claudia trabajando desde tempranito en nuestra pastelería. Un beso grande, Marcelo, Claudia, allá en Belleville. Turco, se me terminan las vacaciones con lluvia desde Belfast. A Simeoni, dice Geomar, nos manda una grabación desde Belfast, escuchando la popo allá. Que le... No conozco. Belfast no tengo el placer de conocer. Gracias, Omar, un abrazo grande, y acá estoy viendo las imágenes. Todo nublado, las casas típicas de ladrillo visto, a dos aguas, con techos de teja pizarra ahí en Belfast. Gracias, Omar, también.

0: con la música para empezar la mañana de otra manera, informados, no amargados, acá en La Popu. Y vamos con el hombre que más sabe de deportes y de tantas otras cosas. Mauricio Coco, hermano, ¿cómo estás? Buen día.
1: ¿Qué tal, Turco? ¿Cómo estás? Buenos días. Un abrazo grande para todos. Muy bien, espectacular. Tres títulos fuertes. Tres. ¿Cómo le va, señora? Buen día. Juega Boca esta noche en Córdoba, 21:15, contra Vélez. Ya vamos a contar detalles, partido de Copa Argentina. ¿Votarían los socios de Belgrano Artime por 14 años?
0: Se los dejo. ¿14 años?
1: Puede darse. Va a cumplir 6. Si se moderniza el estatuto, tiene opción de 8 más.
0: Y hoy te digo que sí. Hoy van a decir Artime eterno, ¿no, María?
2: Y pero por supuesto, qué duda cabe.
0: Claro.
2: Es el presidente del club que salió campeón.
0: ¿Por primera vez?
3: Sí, hijo. Claro.
0: Y sí, hijo, sí. Hijo.
1: Cuando Fassi termine su mandato van a ser 15. ¿Viste cómo dependiendo del momento en el que está cada uno, 14, 15, te parece poco, te parece mucho? Uh-huh. Eso es muy variable. En el fútbol, las historias de eternización de presidentes...
0: No funcionan.
1: Nucitelli terminó mal, Armando Pérez terminó mal, Dossetti terminó mal, Chichín Ledesma terminó mal. Cuando pasan los 8 o 9 años, está ahí, ¿eh? Hay que buscarlo en la historia. Fíjate que todos los presidentes que pasaron los 8 o 9 años, pero bueno, siempre hay excepciones.
0: ¿Cuántos años Artime estaría entonces?
1: 14. Lleva 6, se va a discutir la modernización del estatuto y los nuevos cargos van a ser de 4 años, con una reelección. Su cuenta arrancaría de 0, podría ser 4 años, y si lo vuelven a elegir, 4 años más.
0: Claro, lo que pasa es que se endulzan, digamos, porque están en un buen momento, entonces, y bueno, le metamos más, vamos para adelante. Y entonces, claro.
1: Fassi ganó la última elección con el 80%.
0: Claro, por eso. No es fácil renunciar, decir no, ya está,
1: cumplí, hasta acá llegué.
0: Cumplí 6 años, cumplí 8 años, hasta que venga otro, no.
1: Es
0: no.
1: Demasiado tiempo, claro, el desgaste.
0: Se ve que etc. Es muy tentador, claro.
1: Bueno, y el último título, Omar De Felipe reemplaza a Jorge Sampaoli. Es el nuevo técnico del Club Atlético Talleres. No sé qué pensarán los hinchas, pero me parece que como primera impresión cayó mucho mejor que el técnico anterior.
0: Bueno, que lo diga, no sé, ahí está el WhatsApp de La Popu, 351-519-9915. 351-519-9915, para que dejen opiniones todos los que quieran opinar de Talleres.

0: lindo tema, qué bien que lo hace David Bisbal. Temazo esta versión, clásico de Julio Iglesias en la voz de David Bisbal.
1: Está haciendo Bisbal un decálogo, ¿no? De los mejores temas de España tiene para hacer el top 10 de España de los 70, 80.
0: Che, pero este tema, déjame un poquito más, porque yo me estoy imaginando, no sé dónde estás, si estás en tu casa, en el trabajo, arriba del Remis, no sé, del Uber, del taxi. Yo me estoy imaginando con este tema a un descapotable, decís vos, mamón de...
1: Chinga, tú.
0: Rumbo a Cochinga. Mamón de dicen un descapotable.
2: Pero no es para un día de lluvia, no.
0: No, no.
1: Descapotable no, para el día de lluvia.
0: Descapotable ¿cómo es? Con un pullover. Con un pullover, rojo.
1: Un pullover Bremen, escote en B, amarillo patito.
3: Pero
1: puesto
3: no
1: al cuello,
3: sino...
1: No, eso, al cuello.
0: Al cuello, así. Atado acá en un... Y color salmón y yendo por la ruta rumbo a Cochinga escuchando este tema. El bracito izquierdo en la puerta.
3: Me hace acordar a Calabro cuando salió de
0: Rotación. Y manejando con una mano que no se puede, pero bueno.
1: No te olvides los lentes Ray-Ban.
0: Eso también. Sí.

0: top tens de cada país con la música de los 70-80, ¿no? En Argentina, que si se presenta España con esta, el otro tema, el otro clásico que ha hecho David Bisbal, de Camilo VI, Argentina, ¿con qué top va a ese mundial?
1: No tengo, no sé, nosotros tenemos que poner Sandro, seguro.
0: Algo de Palito.
1: Sí, claro.
2: Adri me dice, no, Turco, ¿cómo van a matar con, cómo van a matar esa canción? Ah, ¿no te gusta? ¿No te gusta, Adri? Ponelo a Julio, dice, ponelo a Julio. No, pues está muy bien.
1: Hace 50 años que venís escuchando ese tema por Julio Iglesias.
2: Turco, me encanta la versión de Bisbal, dejalo un poquito más, me dice Raúl. Sí, sí, ponemos.

0: Pero claro, estamos en septiembre, no, no. Turco, qué hermosa versión la de David Bisbal, dice Lorena Aide Herrera. Sí, sí, me parece muy buen, muy buen.
1: En el top techno argentino de ese mundial de música, sí. Hay que poner Cacho Castaña, Sergio Denis, sí. Paz Martínez, algo de Charlie, obviamente.
2: Sí, sí.
0: Sí, sí. Jonás dice, Turco, yo no conozco la original. ¿Podés ponerlo un poquito para comparar, dice Jonás? La
3: se
0: de...
3: puede, sí,
0: sí. Se puede, se puede.
3: ¿Cómo no se va a poder?
0: Sí, le pedimos al DJ porque es el que pone la música, pero bueno.
1: Esperame un

0: Bueno, vos te quedás con esta, Cocolo.
1: Sí, sin duda.
0: Sí, es que la voz de Julio Iglesias. No,
2: y la orquestación son buenas las dos. Que parece tener en un punto en la música, ¿no? La voz parece tener más fuerza en la versión de Bisbal.
0: Hola, Turco, soy el Chiqui Oviedo. Saludo a mis amores María Emilia, María Paz y al amor más grande que mi Mariam, que la amo. Un abrazo grande, Turco. Gracias, Luis Oviedo. Turco, chicos, equipo, decir el DJ que de boda, sí, que al fin cambió el pendrive.
1: Por fin.
0: Cristian, sí, de Colonia Tiroles, abrazo, Turco. Sí. Soy fiel oyente, hermano. Gracias, Cristian Ruiz. Listo, chicos, dale, vamos.
3: Saludos a su señora.
1: Cambió.
4: Hola, chicos, buen día. Cualquier técnico que hubiera venido hubiera sido mejor que San Paolo. Es mejor que San Paoli. El problema ahora es que este técnico que viene ahora es muy amigo de Cialicchi. O sea que los clásicos vamos todos a empate de vuelta.
1: No, pero no.
0: Hola, Turco, mirá, a mí nunca me gustó Julio Iglesias, pero me quedo con su tema, dice Tati. Buen día a todos. Fernando Blady sacó una versión de esa canción, me dice Hernán Balbo.
1: Sí, a ver. Sí, sí.
0: No sabía. Turco, me endeudé para ir a ver David Bisbal. Más vale que cante esta canción, Gloria Janet. ¿Cuándo viene David Bisbal a Córdoba? ¿Viene acá, a Córdoba?
1: Viene a Córdoba.
0: No sabía, che, no sabía que viene David Bisbal. Sí. Turco, qué buena versión. Ya se la estoy escuchando a Qué Locura. O a David Ortiz.
1: Escuchá.
0: Dale que va.
1: Ahí va.
0: Estoy escuchando, Turco, dice Rubén Ferranda. Ahí está hablando.

0: mamón.
1: No,
2: la gente no sabe que este tema es de los mismos autores de Resistiré.
1: Ah, mirá. Mirá. Yo pensé que era de Julio Iglesias.
2: Arcusa y de la Calva.
0: Mira, es que Julio Iglesias no es cantautor.
2: No, no, él es autor, él claro. Es sobre todo intérprete. Exacto. Aunque tiene algunas registradas a su nombre.
1: Sí. Acá me dice Enrique Pascual Charra Turco, yo me quedo con la versión de los chicos Orly. No, no, no, también los chicos
0: van. A ver, poné. No,
1: también los chicos Orly hicieron esta versión.
3: Sí, ¿por qué no?
0: A ver,
3: ya me gustó. ¿Cómo arranca? Escucha,
0: mira,

0: jabón chiquito del queso en el top 10, dice Sergio Pizarro. Ah, por lo que vos... No, no. Turco piel de gallina, escuchar a Julio Iglesias, dice Silvia.
1: Sí, a los chicos Orly también.
0: Sí. Turco, poné la versión de Cocolo, por favor.
1: También, también. Ya vamos a hacer una.
0: Dice Luis Quevedo, listo. Sí. Dale, dale, gracias.
2: Capitán de un velero que no tiene más.
1: Al final quedó muy atrás, Bisbal, ¿eh?
0: Por eso no hay que comparar, no hay que comparar, ¿sí?
1: Entra uno, Julio. Ah. Dos, Vladis. Tres, Orly. Y cuatro, Bisbal.
0: No hay que comparar, no hay que comparar, porque si no es como en la vida. ¿Qué va a comparar? Tu actual con tu ex. Todo el tiempo.
3: Que nadie lo hace.
4: Viste correr el aire acondicionado.
1: Inconscientemente sí lo hace.
0: ¿Cómo, mamón? ¿De este? ¿Qué?
4: Acordé del aire acondicionado.
0: Ah, te acordaste del aire acondicionado. No, no hay que comparar. No hay que comparar.
1: Pero es inevitable. ¿Qué crees hacer?
0: Y bueno, pero ¿para qué vas a comparar si
1: cuando ya... dicen no los compares, disfrutalos? ¿Cuánto hemos escuchado eso sobre Messi y Maradona? Es inevitable.
0: Yo estoy hablando del amor.
1: También.
0: ¿Para qué? Si la ex ya no está.
1: Y bueno,
0: pero... Y ahora estás con la actual, bueno, disfruta de la actual.
1: Pero vos todo el tiempo estás pensando qué pasaba antes.
0: No, bueno, para eso quedate solo, negro.
1: No, bueno, pero no podés evitarlo. En un momento de intimidad, o cuando cocina, o cuando te dice hace tal cosa, te da órdenes, entre comillas... Vos comparás.
3: Las mismas órdenes que te daba tu ex.
1: Claro, vos comparás y dices, la otra me mandaba mejor. ¿Cómo no me quedé con la otra?
0: Bueno.
1: Pasa.
0: Sí, no, no, pasa. Yo me estoy acordando de un amigo.
5: ¿Por ahí vos?
0: Sí. Me estoy acordando de un amigo mío que comparaba las uñas de la ex con la actual. No, las del pie, las del pie.
1: Ah, lo de los pies.
0: No, perdón, las de las manos, mamón.
1: De las manos.
0: No, las de las manos, ¿qué es la
1: de las manos?
3: Que le gustaba más el estilo de una que la de otra.
0: La del anterior, sí.
3: Ah,
1: claro. Le gustaba más la ex.
0: Y no suele ser un prebolo.
3: Porque la anterior le dedicaba más tiempo.
0: No, la anterior no se pintaba las uñas, la actual.
3: Sí.
0: Se pinta las uñas, usa las uñas largas, pone brillito, todo eso le parece como un montón.
1: Una exageración.
0: Sí, sí.
6: ¿Y qué haces en esos casos?
0: Sí, sí.
6: ¿Le sugerís con carpa?
0: No, yo me separo.
6: Se ponga las uñas como hacía la otra, te las bancas y te hablando.
3: Bueno.
6: Así como de las uñas, podemos hablar de un montón de cosas.
3: Pero nunca diciendo que es porque te estás acordando de la otra.
6: No, es
3: a mí no me gustan las uñas.
6: Pero tratás de inducir un cambio así,
3: no,
6: que
3: me
6: se parezca
3: las
6: a la
3: uñas
6: otra.
3: Largas.
1: Claro. ¿Por qué no te dejas las uñas así nomás? Le decís cata.
3: Besito. ¿Qué?
7: ¿Vos opinás que hoy vas a dormir adentro?
8: Y la verdad que está muy frío para dormir afuera, ¿eh?
9: Agradecemos su llamada y le rogamos.

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1: Mañana los grito en el programa mientras usted sigue durmiendo. Desde acá le estoy diciendo con la copla improvisada y le digo de pasada, gritando siempre campante y echo el cuerpo para adelante como espiando la bandada.
3: ¡Apa! ¡Mierda!
1: ¿Cómo le va? ¡Mierda! Le digo a Federico fuera del micrófono, digo, mierda, lo llevan las felicitaciones, che, por el programa, qué lindo. ¿Cómo le va? ¡Mierda! Lo había puesto martes 2 de septiembre y es miércoles, Federico. Me equivoqué, dijo, juega Boca, Federico, esta noche, qué grande, miércoles 2 de septiembre, llegamos. ¿Va a mirar el partido? Miércoles 2 de septiembre, llegamos a Cadena Melodía, los radios de Marcelo Carletti, y usted me quiere mirar por televisión, míreme. Acá no andamos, no, acá le vamos a meter de apuño como caramelo verde. ¿Cómo le va? Estamos con Federico Ávila, estamos por Cadena Melodía, la radio de Marcelo Carletti. Y no les habla Ricardo Carrizo, perseguido por las rubias. ¡Ay, ya la mierda! Perseguido por las rubias, Tomás. Soy bastante atrevido para las rodajas y las solteras, para las viudas y solteras y mujeres con marido. Y acá tengo el amigo Federico, que es payador. Federico es payador, recitador. Jesús, le gusta que recite, Federico. No, y vos sabés que hay un montón de... ¿Cómo le va? ¿Todo bien? Perdóneme con la mala educación, porque Federico me pega ahí atrás y no puedo hablar. ¿Viste cuando algún paisano por ahí trabajó en alguna estancia, alguna una empresa? Y llegan en alunado y dicen, hola, buen día. ¡Qué lástima! ¿Viste? Te echan a perder el día. O si no te despachan, así, hola. ¡Déjate, joder! Acá Federico llegó cantando, improvisando al momento. ¿Verdad? ¿Te acordás, Federico? Grabamos una payada, mierda, Federico. ¡No! Jesús también me dice, ¿cómo anda, Jesús? Lo desperté temprano. ¿Dónde llega Cadena Melodía? ¿Dónde llega? El Héctor Campana me dijo que a las 5:30 de la mañana, en el Pago Serrano, 5:30 de la mañana se levanta y se pone a tomar mate y escucha el programa. Héctor, querido, te mando un abrazo gigante. ¡Qué grande todo! Si habremos estado todos juntos, ¿no? Una alegría,
4: ¿vale? Saludos y buen miércoles, queridos amigos desde Winca. Que tengan una linda jornada.
1: ¡Qué grande!
4: Acá estamos firmes como nudo cadena.
1: ¿Qué? ¿Cómo? ¡Qué bueno el panadero! Como nudo de cadena para que afloje y que golpearlo. Mirá qué bueno. ¡Qué bueno el panadero de Winca! Debe ser el único que está levantado allá en el sur. Todos duermen, los viejos le flamea la bragueta y de le acostó. Oh, y si tiene bigote, me encanta a mí, ¿viste? Yo tenía un encargado de un campo, de una estancia. Dormía y se tapaba la boca y le quedaban los dos bigotitos acá a las 8:20, ¿viste? El bigote arqueado, 8:20 y 4 o 5 pelitos en el abajo de la nariz. Y dormía todo el día así como peludo, lleno de tierra, los ojos chiquitos. ¡Qué manera de dormir! ¡Dámelo a mí! Yo tengo un revén que los levanto así. Winco, Renacó, ¿cómo será, Federico? ¿Cómo será? Ya lo digo y lo voy a repetir. Trabaja todo el día en esta radio. Se va la cosa de él. ¡Mierda! Yo empiezo a hacer todo porque él no anda. ¡Y mi señora! ¿No, señor Federico? Solo. No anda renegando con la negra que te dice, ¡era de recién llegá! ¡Trajiste plata! ¿Viste cómo te dicen, Federico? ¿No te dicen así a vos? No. Todo. Trabaja la noche, trabaja en el día y los domingos en el fútbol y no afloja. Y no duerme. 4:10, 4:15 de la mañana ya se levanta. Pero esos viejos que duermen, la, después los gorrean. ¡Oh! Después lo escuchó, se me fue la mujer a mi clan. Se cansa, mujer, con el viejo durmiendo. Winca Renacó 98.7, Villa Huidobro 104.9, Jovita 99.1, General Levalle 98.1. ¡Mierda, Levalle! Le digo siempre, Levalle. Errano 94.5, que el amigo. Esto ya está levantado, el Héctor Campana. Abrazo grande, Héctor, viejo 94.5. ¿Y cuál, quién será los otros que están levantados? El Luis, el Leto y más no, ¿eh? No vas a creer que son muy madrugadores. San Joaquín 95.1, La Uloyo 99.7. Vos sabés que ayer me picaba la nariz. Digo, ¿dónde mierda? Y vos sabés qué, pues tengo que irme a la ambulancia. Se me va, yo llego a la ambulancia, no me pica mal a nadie. 99.7. Buchardo, ¿cómo anda la gente? Buchardo, todavía está triste, Buchardo, ¿eh? Se lo fue una mí. Rosales, 94.1, Italo 96.7, Melo 99.1. El teléfono. Viste que cuando llegan a una radio, por favor, si quieren llamar por teléfono y quieren que les sorteamos algo, les sorteamos un par de zapatillas. 43-32-70. ¿Querés llamar? Llamá, decía un viejo. 43-32-75 es el número mío. 15-59-15-17. ¡Ay, Dios! Se los viene la jineteada del domingo. No hace cosa que andemos llorando, que no sé qué la ni. Jovita, canal 48.5. Serrano, canal 48.5. Miro, canal 32.5. Disfrutá de Cadena Melodía. Con la imagen, ahora llegamos más cerquita suyo, claro que sí. A ver quién son los que está levantado. Hoy sorteamos una entrada. Hoy sorteamos una entrada. Ya tengo algunos anotados. A ver. Tengo anotado al Néstor Barbosa, al Brian Reynoso, al Héctor Campana, al Pedro Ávalo. Vamos a ver si hay alguno anotado acá. ¡Mierda! El amigo Jesús me hablaba por eso. Che, gracias al Juancito La Vega que me invitó a los 50 años, ¿eh? Qué lindo cuando te invítame. Y lo que decía. Vos estás ahí escuchando y yo voy a ver qué dice. Vamos a ver qué dice. ¡Mierda! ¡Qué viejo levantado, por Dios! A ver, lo que decía Juancito La Vega anoche, ¿viste? Me mandó la invitación, gracias Juan. Te invito a festejar mis 50 años en el Club Belgrano de la localidad de Rufino, bueno, el 31 de octubre. ¡Emo, Juancho, viejo! Che. Le digo, mirá Juan, voy a mirar, voy a sacar cuenta, si puedo voy a llegar. Y Juan, vos sabés que son amigos de años. Yo el Juan La Vega, que era chiquito, tenía un año, dos años, y después empezó a montar como a los 12, 13 años, y yo le improvisaba, te parece que tengo una colita, y me contestaba el Juan. Pobre Juan.
2: Negro, querido campero, ¿cómo andás, hermano? Buenas noches. No te contesté antes porque estaba justo con unas motos armadas, acá estaba armando una moto, mira.
1: Mecánico.
2: Dale, paisano, dale, te mando un abrazo grande, hermano.
1: Escucha.
2: Cuando andé por los pagos de Rubino, sabés que soy bien llegado a mi casa.
1: Grande, ya no paren malas vidas como el Juan La Vega. Cuando andé llegando por el pago Rufino, vos sabés que sos bien llegado a mi casa. Qué lindo, Juancito La Vega, abrazo grande, Juan. Remise el Vasco, viaje corta, larga distancia. ¿Dónde el Vasco? Que no lo vi más, no llamó más, no lo perdimos al Vasco Echeverri. ¿A dónde andaba Martín Echeverri? 59-33-22. Para mí que se han hecho novio, viste que el Pablo Martín, el Vasco Echeverri, no llamaron más. Claro. Por eso te di, no te hagas de novio ni te casé, no. El amigo neumático Yoliti, ¿cómo andan los parientes? Ahí los hermanos Yoliti, ahí en los pavos de Serrano, ¿eh? 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Vamos a sacar otro afuera, ¿eh? Vamos a ver. Cada manera, a ver, gente temprano levantada, hermano. Mierda, yo estoy el Rubén Barbosa, Kelly. Hola, Ricardo, ¿cómo andás? Yo también soy de Rufino Pereira, soy hermano. Y el día que andé por Rufino solamente tenía que golpear las manos. ¡Ah! ¡Ah! El Juan sabe dónde yo vivo. ¡Qué lindo! ¡Las viejas Rufino! Vienen a la doma. 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O sea, todo el país te ofrecemos nuestro servicio. Y me dijo un viejo, no jodá con las mujeres Serrano, que los viejos son medio jodidos. Tiene razón. Después no me llamaron, hermano. Dice, no lo llamamos. No, entonces, ¿es serio? Tiene razón. ¿Cómo va a piropear a las mujeres Serrano? Claro que sí. ¿Dónde está el mula? 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A ver acá que tenemos, ¿eh? Pedrito Ávalo, que anoche me estuvo llamando el Pedro, ¿eh? ¿Dónde? Jorge Camino. ¿Qué hace Jorge Camino? Paisano Jorge Camino, si lo habría animado la jineteada, Jorgito Camino. A ver qué me pone, a ver.
3: Jorge. Hola, negrito, buen día, viejo. ¿Cómo andás, hermano? He madrugado un poco y ando caminando. Sí, negrito, anotame para las entradas, a la Doma de Melo. Anotame para mí y a la Joaquí.
1: Bien, bien.
3: Un abrazo, negro, que la pasen lindo.
1: Ya la mierda.
3: Te voy a escuchar hoy.
1: Jorge Camino, cuando montó el Rosetta de Villagra, los viejos se desgargantaban gritando. Agarrar, ¿te acordás, Jorge? Agarralo, buscale la bragueta, Jorge, buscale la bragueta. Muy de a caballo de Jorge Camino. Uy, de a caballo, yo me acuerdo que lo habré animado 25, 30 veces. Por ahí ni los recuerdan estos montadores, ¿no? Montadores viejos. Que montamos en el Rosetta, el Soy Sargento, la Malena de Villagra, te acordás, Chiguas, caballo de 600, 700 kilos, cortito, viste que Jorge Camino es chiquito. Caguasqueada le pegó al pingo viejo, chi. Me acuerdo, ¿te acordás el, cómo se llamaba? ¿Cómo? No me acuerdo cómo se llamaba el hombre, el Escarabajal, me parece que era la película. ¡La! ¡Buscale la bragueta, Jorge! ¡Buscale la bragueta! ¡Qué lindos recuerdos! ¡No vuelven más! Serrano en la cancha de fútbol, ¿te acordás, Jorge? Vamos, Férico Labulaya, Facundo, acuerdo de Zacote domiciliario. Pozo Ciego, Cloaca, Cámara Céntrica, Zacote, Pileta, 43-58-71. Yo lo conozco, me dicen acá, Juancito La Vega, y a todos los La Vega, claro que sí. Muy buena gente, muy buena gente. Uno que los conoce de chiquito, a los padres, a los tíos de los La Vega. 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Walter Regi, 59-58-93. Che, tenemos, hoy estamos muy completón. Tenemos arriba de 40 mensajes. Gracias a Dios. Y anoche me decía un hombre que me llamó, dice, debe ser el programa número uno que todas las mañanas se levanta igual. Me pregunta si soy alunado. ¡Mierda! ¡Era alunado! ¿Vos sabés que me levantaba alunado? Y armaba un cigarro y hablaba solo. Viste que los anulados son de voz gruesa. Dijo, pobre negro Boga. El negro Boga decía, son malos porque tienen voz gruesa. Y vos sabés que después me gorrearon y nunca más fui alunado. No puede alunarme más. 10 el Sur, servicio técnico, mecánico, diagnóstico, computarizado. 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El amigo Guillermo, claro que sí. A ver qué dice la gente. El Luis me mandó un verso, viste que se retiró Messi. Se ha llenado de versos para el de Messi, ¿no? Rubén Barbosa, ¿cómo andás, Rubén? Un abrazo grande, querido Rubén. Buen día, negro, ¿cómo está? ¿Todo bien acá? Arrancando con el mate. El domingo voy a Melo. ¡Qué manera de venir, gente, a Melo! Me van a tener que aumentar los viejos de la comisión, mierda, viejo. Dijo Juan Carlos Magri. ¿No? Si vos supieras la gente que está atrás tuyo, ¿no? No me doy ni idea, mirá qué lindo. Buen día, negro, ¿cómo estás? Los vemos el domingo, estaremos por Melo. Saludos para todos, un abrazo grande a mí. ¡Qué lindo, qué lindo! Claro que sí, visto que algunos se visten de paisanos y al final nadie les da bola, porque son mal llevados, tienen algún pasado medio raro. Arrilla y comedor del corcel, viste que hay algunos que han sido encargados de estancia. Yo me acuerdo, no sé, no lo vi más, un viejito, lo conocí, encargó una estancia. Y como lo habían corrido a la mierda, se jubiló, lo corrieron a la mierda. Andaba de pantalón y Adidas. ¡Qué lindo! Lo encontramos por la Pellegrini. Andaba de gorra de cordero y así. Pantalón Adidas y acá en el cintito. Tiene una llavecita, todavía se acordaba que era encargado. Todavía se encargó. No, todavía se... 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Para el domingo. Alpargata, Bombacha, no va a llegar de Alpargata, cagó el frío. ¿Cómo es Federico? Hijo de puta. No va ahí de Bombacha, zapatilla, diga, no, Federico, no. No, Federico tiene unas botas largas, muy lindas. Chaleco, pañuelo, botas.
5: Carrizo no es alunado, es gorreado y maltratado.
1: ¿Sobrino es? Maltratado. ¿Y es que lo que es? No, Federico, no. El sobrino. ¡Ja, sobrino! ¡Por fin! Una sobrina se casó con uno. Dice, digo, Silvana, ¿con quién te casas? Con el comisario. ¡Bien! ¡Bien! No se va a casar con cualquiera que está haciendo dedo, ¿no? Con el comisario. César, un abrazo grande que dijo. Chaleco, pañuelo, bota, rebenque, gorras grandes, ¿viste? Se ponen las gorras 59-30-76. A ver qué dice la gente. Y entre un rato salir que le vamos a dejar a... Le mandamos saludos a todas las mujeres de la cooperativa. Ayer me atendieron muy bien. Abel Moreira, buen día, Pampa, mierda, Abel Moreira, si tenemos historia. ¡Juega Boca esta noche! Como juega Boca, y Jesús es lo primero que me dijo, lo que va a hacer Arturo. Vamos a ver qué dice Arturo ahora. ¡Juega Boca, Arturo!
6: ¿Qué hace, Negrito? Buen día, hermano. ¿Todo bien? ¿Qué pasa, Fede? ¿Te extrañaba, Freddy? Erito, vas a dar un tema hoy, un saludito a mi pueblo, hoy cumple, hoy es el día de Serrano.
1: ¿Hoy es el día de Serrano?
6: Serrano, hoy estamos de cumpleaños, nuestro pueblo.
1: ¡Vamos,
6: pueblito.
1: Serrano, viejo!
6: Un saludo para mi pueblo querido.
1: ¡Saluda, Serrano!
6: Te voy a estar escuchando, negro, voy a trabajar, te voy a estar escuchando. Gallina, aguante boquita.
1: ¿Qué tal noche?
6: Te mando un saludo.
1: Dice Alfredo que esta noche es la última vez que se hablan de Boca, no hablan nada de Boca, esta noche los bar. Le ponemos música, Fede. ¡Está Estamos amaneciendo por Cadena Melodía, la radio de Marcelo Carletti, esperando la gran jineteada del Melo el domingo. ¿Por qué digo así? Me hago el animador de Doma. Falta que diga, ¡lo vamos al palo número uno! Dejate romper la bola. Dale, Fede Viejo, los ponemos nomás.
7: Todo pago tiene historia de amor, de barbarie y juego. Y lo guardan desde luego los viejos en la memoria. Muchas sin pena ni gloria quedan del todo olvidadas, y hay otras que en las pateadas de algún fogón aparecen y en cada boca florecen de toda la paisanada. Una vez en un fogón habían tres viejos mateando, y entre los tres comentando un caso de la región. Bajo de un sauce llorón los tres pasaban el rato, pitando del más barato, cuando uno haciendo memoria empezó a hacerle una historia de un insólito relato. Me acuerdo en este lugar, este sauce no existía, pero me acuerdo que había un rancho en aquel talar donde sabían pernoctar los errabundos carreros y otros extraños viajeros que de golpe aparecían. Y así pasaban los días bajo este techo campero. El mate siguió corriendo, como el tabaco también, diciendo un viejo, ya ven, mientras los otros oyendo. Al instante presintiendo que se acerca el dramatismo, y el viejo al tiempo mismo volvió a forzar su memoria, diciéndoles una historia de terrible barbarismo. Continuó el viejo con ansia, sin darle a su lengua tregua, indicando que a una legua solamente de distancia había en el pago una estancia de un tal Camilo Altesor, que del fruto de su amor tenía una hija, una estrella, que no había otra más bella, 10 leguas alrededor. Pero un día le pidió de que le traiga el ganado, el que se había apartado del sitio que él lo dejó. Y cuando no regresó, ya pasado el mediodía, pronto a buscarla salía, y en su búsqueda afanada fue rastreando las pisadas que en el campo aparecía. Y loco y desesperado, y al ver que la noche se entra y en ningún lado la encuentra, ya ve que no se ha extraviado. De pronto con el recado ve a su caballo asomar, saliendo de aquel talar que estaba lleno de yuyo, que al verlo el caballo suyo lo comenzó a relinchar. Baja y va al rancho corriendo aquel hombre corajudo, que a sujetarse no pudo y encuentra a su hija muriendo. Que nada le va diciendo, que no puede decir nada. En el suelo está tirada y agoniza mortalmente, siendo víctima inocente de una brutal salvajada. El hombre empieza a gritar, sin saber que allí escondido, tres canallas forajidos lo esperan en el lugar. Y para hacerlo buscar lo insultan desde otra pieza, y apuntando a su cabeza sin dejarlo dar un paso, con un certero balazo el cerebro le atraviesan. Cae el hombre fulminado por esa bala mortal, y su cuerpo horizontal sobre el de su hija quedado. Entonces los desalmados por esa hazaña bien ancho, a los cuerpos de dos ganchos los colgaron del pescuezo, y no conforme con eso le prendieron fuego al rancho. Alto, alto, la historia no siga, interrumpe el menos viejo. Estoy temblando, canejo, y me están dando fatiga. Yo también, pero una intriga de dolor siento en mi pecho. Dice el otro, el que provecho, se ve que al mate no le hace, y en el suelo lo deshace con bronca, rabia y despecho. Y así espontáneamente les dice a los dos ancianos, yo soy de Camilo, hermano, y su alma está en mi presente. Y casi espontáneamente se despide de la mano, muenta en su caballo rano, saliendo de aquel fogón, cambiando. cambiando de dirección para perderse en el llano. Pucha, pucha, si hubiera sabido que era hermano del finau, no hubiese el tema tocado, lo dejaría en el olvido. Nunca jamás había oído que tenía un hermano vivo.

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1: Le mando saludos a mi amigo Gonzalo Poli, ¿eh? Amo Gonzalo Poli, no lo cambia la ranch. Que lo parió del pago de barrio, Gonzalo viejo, ¿eh? Le mandamos un saludo grande, los tocaba bocina, el vecino mío dice, ¿quién será? No, digo, es un amigo mío. Y después me llamó, Gonzalo viejo, un abrazo grandote, le decía, le digo, no cambies nunca, le pedí, le pregunté de escudero, el encargado no vino más, me lo dejó el encargado, y el otro hombre, ¿cómo que de apellido? No me voy a acordar ahora. Balbuena. Che, bueno, un abrazo grandote a la gente de Dará también, ¿eh? La gente de Guadalupe, mirá. Pedro Mielero, te mando un saludo grande, Pedro Mielero, feliz, contento el Pedro Mielero, un abrazo grande, Pedro viejo. Che, ayer me decía el Pepe Trello, me encargó un montón de cosas el Pepe. Por Dios, qué lindo cuando te encargan cosas. Y acá y allá, un abrazo grande, querido Pepe Tello, donde por ahí empezamos a comentar. ¡Pah! El Chichito Barna ayer me llamó. ¡Mierda! Dice el Chichito, ¿a qué hora empieza la jineteada? Digo, a las 9:30, a las 10, ya andaremos a las vueltas. Pisa el programa Auxilio Perotino, Juan Carlos Perotino, feliz cumpleaños, Juan. ¡Qué bárbaro, che! No sé si lo retará la mujer que no lo mandó decir ayer que cumplía los años. Muy querido el mono pelotino, muy querido. Feliz cumpleaños, ayer estuvo cumpliendo años. Si sobró torta, que traiga para acá. ¿Qué? ¿No es cierto, Federico? ¿Qué está comiendo, Federico? No lo había visto. Queda bien comiendo una picadita así con un gansi a la mañana. Y unos choricitos que comió Jovit. No va Jovit este domingo. ¡Mierda! Todos se quieren prender con el Federico ahora porque cuando va Jovit a comer unos chorizos riquís. Auspicia el programa. Ah, este domingo está el Melo. 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Oh, yo llevaba un autito, che, ¿a dónde lo habrá llevado? Llamalo, tiene el auxilio, te lo lleva a cualquier lugar, 59-88-51, el Patricio 52-30-01, el Mateo 46-38-98. ¿Cómo anda el camión amarillo? ¿Cómo anda Darío Díaz?
2: Buen día, Nero. ¿Cómo anda? ¿Todo bien? Pasame una melonga bien campera, hermano. Estamos firmes,
1: qué grande, che, le decía a Gonzalo Poli, un abrazo grande, querido Darío Díez, y de Carlitos Poli, el padre, que el otro día también paró ahí, viste que todos los otros viejos andan con las chatas ajenas, ni pelota te dan con las chatas ajenas, pasan así, no sabes si te hacen esto, qué bárbaro, che, los Poli, muy bien los Poli, el otro día paró el don Carlos, qué bárbaro, un abrazo grande a la familia Poli, ahí le vas. 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Los Kazuma, llamá, no tengo teléfono para encargar la tarjeta. Se ofrece un hombre para trabajar en el campo. 597416. Se ofrece un hombre para trabajar en el campo 597416. Lindo cuando te vienen a buscar encargado en la chata, hermano, ¿eh? Candela, ¿qué dije Candela? Candela Franco, compra bronce, compra cobre, compra metal, anota bien el número. Después me llamás y yo me olvido. Ayer me olvidé. Tengo que mandarle saludos un montón. 2. 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No lo busqué por internet, lo hubiera buscado por internet. ¿Qué provincia será? No, pero está radicada en la Gulag. 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Y ahora, Carlito Ferrarecio, la Silvia. Carlito Ferrarecio hizo 10 perforaciones en la mañana nomás. 59-44-92. Le mandamos un saludo ahora, le mandó saludos. Va a ver que eran 7 y 10. Las chicas que trabajan en la cooperativa de la luz, acá el Melo. ¿Te acordás cuando entraban antes? Vos entrabas a la cooperativa, no sé si te iban a cagar un tiro o te iban a despachar. Ahora las chicas, ¿cómo te atienden bien? Un saludo grande a la Vivi, la señora de Juan. Y a los señores, el Tito Moreno. Y un abrazo grandote. Por ahí le encontramos a la Raquel también. A la Rurito, las encontramos a todos. Grande. Hola, buen día. ¿Cómo le va? Y eso es lindo. No te duele tanto de pagar la luz. Viste que antes había un viejo serio que tenía los pelos parados así. Vos decías buen día, ni pelota te daba, ¿no? Ahora no. Andá a pagar la luz y vas a ver qué chicas buenas que hay. La Vivi. ¡Oh, Dios! Se pasa la vive de buen. Auspicia programa Ferias Álvarez. Qué lindo, cuando tiene buen carácter. Con buen negocio, remate de gordo invernado todos los martes. Su instalación es propia de Río Cuart. ¿Quién es? El Mateo Luminari, que lo llamé de otra vez y no me contesta. 3583-4852-14. Hoy sorteamos una entrada para la jinetea de Melo. Claro que sí, que el domingo, Carlitos Almeida. Le mandamos saludo al amigo Susana, a la señora Susana Belgamás, Viviana Roja, Pablito Besone, Juan Aria, de los Pagos de Ará y Santiago Almeida. ¡Ja! Es de los Pagos de Ará, se habrá hecho dedo, Ina, en el arco de Ará. Carlito Almeida, un abrazo grande, Carlito viejo nomás. Vos, hijo, son los hijos que están levantados y la paisanada que está durmiendo. De manera de dormir, uno duerme en tan amarillo tanto. Luis, me mandaste un verso lindo ayer de Messi, muy lindo.
3: Buen día, Carrizo, querido, buen día. Espero que te encuentres bien, vos, Federico y toda la gente.
1: El amigo
3: radio.
1: Federico.
3: Mañana con un poquito de viento, algo nublado. Así que no sé qué va a pasar.
1: ¿A mí quién saluda?
3: Para que esté lindo el día.
1: Saluda a la separada.
3: Un abrazo grande para toda la paisanada.
1: La separada.
3: Para todas las chicas, la amiga Pepa. Y bueno, para toda la gente de las estancias, los remiseros, alambradores, los de la municipalidad, que están de descanso, creo hoy.
1: ¡Claro! ¡Vio el día Serrano!
3: Así que bueno.
1: ¡Hoy va a Serrano!
3: Para toda la gente, de toda la zona.
1: ¡Qué bueno!
3: Santa Catalina.
1: Hola,
3: ¿qué nombre? Vamos a nombrar alguna estancia. Santa Catalina, ahí la Vizcachera.
1: ¡Paca!
3: San Jorge.
1: ¡Claro! No, está el Gongo, Gongo.
3: Qué sé yo, hay tantas.
1: ¡Gooding!
3: Alrededores que no se acuerda.
1: La Pepa.
3: Que bueno, un abrazo grande para todos. El amigo Jorgito Bufa.
1: Oh,
3: su señora.
1: Claro, la Carmen.
3: Así que tengan un buen día todos. Un abrazo grande.
1: Gracias,
3: estamos
1: Luis.
3: Estamos firmes ya esperando el programa, amigo.
1: Qué grande, Luis.
3: Abrazo.
1: Luis, abrazo grandote para vos también. Le mando saludo al amigo Cora. El amigo Cora también. Ayer estuvo en comunicación conmigo, el amigo Cora, claro. Estuvimos charlando, mandó un verso lindo con el Pampa Cruz, de Abel y Brun, todo eso, viste que se va Messi, el Pampa Cruz le ha hecho un verso, también ha hecho el payador de Jesús María, qué sé yo, un montón de viejos han hecho verso. Es lindo cuando hacen verso. Alambrado del abuelo José, de Mauricio Néstor Ruperó, de los Pagos Serrano, Manga, Brete, Corrales, Bollero, Tranquera, Tranquerones. ¡Qué manera ver Ruberó por todos lados, hermano! Y son todos alambrados. 59-64-10-44-09-34. 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
4: ¿Cómo anda? Che, negro, me hace un favor, manotás, para las entradas de la Romada del domingo. Brian Reynoso, 724, los últimos.
1: Brian Reynoso, ¿está anotado Brian de ayer?
4: Nos vemos, estoy por salir para trabajar.
1: Así tendría que ser yo. Brian, ya está anotado Jorge Camino, eran los anotados que tengo. Néstor Barbosa, Brian Reynoso, recién se levanta Brian Reynoso, porque yo lo nombré temprano. Héctor Campana, Pedro Pablo, Jorge Camino, Joaquín Acamín. Estos son los que tengo anotados. Claro que sí, ya vamos a seguir. A ver qué dice. Pone una milonga, Campiro. Qué grande, te estamos escuchando. Bueno, un abrazo grandote a los amigos.

0: amigo Felipe Rodríguez.
1: ¿Usted la pasa la propaganda? No, Fede. ¿Usted la pasa la propaganda? La paso yo. Pero bueno.
2: Hola, buenos días, don Carrizo.
0: ¿Cómo le va?
2: Nota para la entrada de los Reyes del Cuarteto.
1: Cabrera. Cabrera. ¿De qué? ¿Para la doma era? ¿Para el cuarteto?
3: Tiemblan los aranizales.
1: ¿Para quién era esa?
3: Para Jonal. Gana el medio el caudal.
0: ¿Para la jineteada o para el baile? No me acuerdo si es para el cuarteto. Vamos a poner Cabrera. No sé cómo se llama Cabrera, pero vamos a poner Cabrera. Ahí está.
1: Hola,
4: buenos días, don Carrizo. ¿Cómo es que le anda? Todo tranquilo. Pase un tema acá para los chicos, la rural, la babulaya.
0: Los de la rural, como no, ya lo vamos a pasar, sigan nomás el tema. Se viene la jineteada, hermano Amelo. Un abrazo grande. Mirá el sobrino. Se mezcla el sobrino con la voz. Yo creído que era. Que era don Cabrera, ¿eh? ¡Ya viene la jineteada! ¡Aguanta la paisanada! ¡Le tiro una invitación! ¡Van a encender el fogón la gente Fortín Ramada! ¡Con muy buenas caballadas, rebenque y apigüero! ¡Con el basto de los pelos y es justo que un verso siempre justito! El 6 de septiembre hay jineteada que el Melo. 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Coordinación general el Gaucho Oliva y Falucho Martín. La animación a cargo de Darío Barzola, Kevin Barzola. ¿Quién les habla? Ricardo Carrizo. No se olviden, domingo 6 de septiembre, la gente de Fortín Ramada, acá en el Pago de Melo, lo va a estar esperando, paisano. Un abrazo grande, los esperamos.
5: Que se hagan agua los helados, hijo de...
0: Y es verdad, ¿cómo andás, Puruca? Un abrazo grande, querido Puruca. Bueno, vamos a leer los mensajes. Qué manera, ¿no? Y es verdad, te codía con grande, me dice acá, con el Gonzalo Poli. Sí, señor, no me codeo. Somos amigos Gonzalo Poli porque tiene la camioneta y no lo cambia. ¿Viste que lo...? No, dice, cuando pasa la camioneta, se la sigue. No, y Gonzalo no, me pegó unos gritos. 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Claro que sí. Un abrazo grande al amigo Darío Sánchez. 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No, el amigo Roberto Monzón. ¿Cómo le va, Roberto? Buen día. ¿No lo ha visto, el amigo Márquez? Buen día, un negrito pampa. ¿Cómo andás, hermano? ¿Todo bien? ¡Hemos Roberto Monzón! 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Pero hermano, notame para la entrada el domingo, soy Ramón Gorrachate. ¡No queremos montar, Ramón! ¡Mierda, el Ramón Gorrachate! Que el petizo, la mierda que son de acá, Ramón Gorrachate. ¡Mierda, este viejo jinetí, hermano! ¡La! ¡Mierda, el Vasco Gorrachate y Brusone! Si te veo...
4: Pasar un tema ahí para Luisa y el Dino Barimano, que están haciendo el campo, trabajar tempranito nomás.
0: ¿Qué hace el Dino? ¿Qué hacen los muchachos de ahí? ¡Qué grande el Dino Garimano! Todo. Este año los olvidó el Dino en la rural, los olvidó. Iba a ir yo, pero después dicen, me había quedado a dormir la siesta porque ando de novio. Un abrazo grande a todos los de la rural. 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
1: Y ayer entré a la cooperativa acá de Melo, vuelvo a repetir, mira, fíjate que me quedó grabado. Y dije, hola, buen día, ¿qué tal? ¿Cómo andás? Eso es lindo, ¿no? Como otras viejas que te como va colgado así los ojos grandotes. 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

0: 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Es manera de ver gente levantada. El domingo tempranito, 7 y media, 8 de la mañana, andaremos pegándole el grito a los pavos de acá de Miro. La gente de Fortín Ramada en su campo de deporte. Hermoso, hermoso, che. Porque...
1: Buen día, Carrizo. ¿Cómo andás, hermano? ¿Todo bien?
0: Pero qué
1: hace... Pasame una milonga, pero bien campera, hermano, para todas las paisanadas de la feria, con Consignataria Serrano. Estamos de feria. Pasa algo, pero bien campero, hermano. Que tengas un lindo día y un buen programa, Carrizo, un abrazo grande.
0: ¿Te acordás cuando me echaron de la feria y medio por inútil? ¡Vamos, chupete, viejo!
1: Che, Nerito, anotame para el sorteo de la entrada de la Doma de Melo.
0: ¡Vino, chupete!
1: Mi número de documento es 24475027, es el número del documento mío.
0: ¡Mierda, chupete, viejo!
1: Anotame para el sorteo.
0: He preparado como cuco sentado adentro del auto, hermano. Bien, bien, bien, chupete, bien, chupete. Eso es lindo, le vamos a anotar enseguida nomás. Chupeta acá por acá, ahí está, qué lindo. ¿Qué pasó, Federico? A ver qué dice. Hola, buen día, Carrizo, ¿cómo anda? Quiero anotar mi hijo Jorge Núñez, Jorge Núñez, acá Melo. Claro, por fin tenemos uno de Melo, Jorge Núñez, para la Doma. Gracias, gracias a usted, señora, gracias al amigo, el amigo Núñez. ¿Qué hace el amigo Núñez? Que parece Dios, todos los nombres y nadie lo ve. ¿Por dónde anda el amigo Núñez? Paisano encargado de la estancia el 22, veterinario Dientes de León, de la doctora Amparo Domínguez, atención, de terneros con parásitos, sanidad de bovinos, sanidad de equinos, cesárea, brucelosis, tuberculosis, clínica de pequeños animales como perritos, gatitos, peluquerías de caninos, toda la Mariela y todo. 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Mirá vos, la doctora Amparo Domínguez, dice Ricardo, me va a pasar la policía. Sí, vamos a pasar enseguida nomás. A ver qué dice la gente. ¿Cómo andás, gallego? El gallego se va a notar enseguida. 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Por Dios, Gomerío el Negro, el paisano Víctor Paz. Arreglos garantizados, le mando saludos a toda la familia Paz. Mierda, el negro y el hijo, te lo desarman, enseguida sacan las cubiertas. Lléguese. Calle Vicente López, Barrio Norte, 409323, me dice el claro, el Felipe Rodríguez. 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Miguel Gattani, 4021-68. ¿Qué pasó acá, gallego? A ver qué dice gallego. ¿Por qué no me anotás? ¿Querés que te pague para que me pase un...
2: buen día, negro, buen día. Pasale un buen tema, Ricardo,
0: ¿sí?
2: Para la Ben Moreira, que cumple año hoy.
0: ¡No!
2: Que pasé un buen día, negro.
0: Rodolfo Andrés.
2: Y el Fede.
0: ¡Qué grande! ¡Feliz cumpleaños, Abel Moreira! ¡Qué grande! Sentí, Ramón, me está escuchando, Ramón. Cumple los años, Abel Moreira, 28 años, jovencito, ¡Claro que sí! Mirá vos, qué lindo. Que lo cumpla muy feliz, querido Abel Moreira. 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Oh, vos sabés lo que es. Todo, calle España 551-4257-41. ¿Cómo andás, Guillermo Escudero, el encargado de Poli? A ver qué dice.
3: Hola, buen día, amigo Carrizo.
0: Como dice, ¿cómo anda? Que le un verso, le voy a dejar y al momento
3: no lo acá lo vamos con el patrón, el TAM.
0: Con Gonzalo.
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3: Nos vamos a pasar el rolo picador en un rastrojo de girasol. Acá te vamos escuchando, amigo.
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3: Dale saludo ahí al paisano Balbuena.
0: Balbuena, mi amigo.
3: Bueno, amigo. Muy buena la radio.

0: Vamos viendo, paisano.
1: Chao, Guillermo, abrazo grande, saludo al patrón, muy buena gente, che, frutas y verduras, onda verde, de María José Figueroa, es Pedro de Tanque 29, tiene de todo, tiene papa, cebolla, lechuga, perejil, naranja, banana, limón, y ahora tiene los arándanos, no sé qué mierda es eso, no importa, Pedro de Tanque 29, ese yo, uva, va a venir la uva, me encanta la uva, pero me engorda. 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Un abrazo grande María José, a ver qué dice la gente, vamos a ver. Buen día, negro, ¿cómo está todo? Acá nos estamos yendo para el campo. Con escudero no queda otra. Hay que laburar. Muy bueno, el programa sigue así, con esa buena onda. Mandale saludo a mi amigo Balbueno. Un abrazo grande, hermano. Qué grande el Gonzalo Poli. Este no le vino de arriba la chata. No, este se la ganó sembrando. Un abrazo grande, Gonzalo. Dale saludo a Carlos. 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Qué bárbaro, che, vamos a ver qué dice la gente. Paulito, apareció. Apareció el Pablo Martín. Apareció el Pablo Martínez. Yo creo que estaba enojado, lo habrán retado, no sé. Digo, bueno, va a aparecer algún día. No lo vamos a llamar. Dice que al hombre no hay que rogarle ni besar. Según decía el amigo Paletti en Santa Regina, Carrizo, usted es chico todavía, me decía. Usted cuando sea grande, al hombre no hay que besarlo ni rogarle. Si quiere venir, que venga. Si quiere levantarse, que se levante. 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Muy buen día, paisano, de saludo para todas las paisanas. Paulito Martínez, qué cosa más campera, Pablo. Te extrañaba, digo, no vino más. José Luis Boneto, buen día.
2: Hola, buenos días, Nerito. Para hoy, Federico. Si Nerito, anotame para las dos de enero. Ahora para el domingo, que tengo unas ganas de jinetear allá unas potrancas. Bueno, Nerito, nos estamos viendo, si Dios quiere. Un abrazo a toda la paisanada. Estoy escuchando.
1: Trae las parientas, Boneto, que trae las parientas lindas. 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Qué manera, a ver, gente levantada, yo están todos durmiendo. A ver qué dice la gente, qué manera, ¿no? Qué lindo. Cuando vas a hacer un programa y la gente te escucha, porque hay algunos que dicen, no lo escucho. Y a no equivocarse, ¿sabes por qué? Porque tengo a Federico acá y el Chiche escuchándome allá. Ya cuando dije mal, ahí no va. Grandote mierda, ¿cómo va a estar tras un micrófono? Néstor Tartamudea, tienes razón. Yo cuando me equivoco, Federico me pega una mirada así como diciendo, no te equivoqué y no tengo que equivocarme. 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Buen día, don Ricardo. Buen día, ayer él mandaron un mensaje que Benicio no se levantaba ya tan el granero. Hombreando bolsa, guapo el gurí. Si no hay plata para el fin de semana. ¡Ah! Hola, don Ricardo, buen día. Ayer le mandaron un mensaje que Benicio no se levanta. ¿Hoy se levantó? ¡Amo todavía, Benicio, viejo! ¿No se levanta? Ya está en el granero hombreando bolsa. Guapo el gurí. Si no hay plata para el fin... Tiene razón. Si no labura, no hay plata para el fin de semana. Ponele música.

0: Amaneciendo por Cadena Melodía. ¿Cómo anda Claudio Listelo? ¡Qué personaje Claudio Listelo! Se acordó de un Listelo allá por San Luis. Un abrazo grande a la gente de Villa Mercedes. 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
0: ¡Mierda! ¡Que va a estar bravo, che! El Melo me pregunta, 4.5 millones de pesos en premio, comienza 10:30, 11:20, largamos el primer reservo, el palo número 1, categoría crina. El Melo el domingo los esperan todo, hermano, ahí andaremos con la gente Fortín Ramanda, andaremos con el Pedro Oliva, andaremos con toda esa gente, con el amigo Falucho Martín, con el Darío Barzola, Kevin Barzola, que no lo conozco, pero también andaremos ahí con el broche de oro. El broche de oro. Y ayer me preguntó uno, ¿se vendrán el jinete de otro lado? Así, viste, que te preguntan así, viste, con poca bola, viste, ¿qué, vendrán jinetes buenos de otro lado? Digo, sí, viene un montón de jinetes de otro lado. Viene el amigo Matías Rego, luciéndose por Jesús María en todos los festivales más grandes, que va a montar entonces la Clarita de Palacio. Diego Díaz, en la Primavera de Martínez, este es el broche de oro. Javier Abella, de los grandes jinetes argentinos del Pueblo, la Cautiva, en la Golosina de Sabedo. Luciano Guillermo en el Tabaco de Bellón. Mauro Quintero en el Brujito de Quintero. Nahuel Piri de América. Este fue campeón de Jesús María. En el Hachazo de Juan Santa Cruz. Chivito Rodríguez en el último viaje de los hermanos Abaca. Matías López en el Despreciado de los González. Y el Pipo Quintero en el Roncho de Quintero. ¡Echa la mierda! Pito me preguntó así, ¿vendrán gente de otra categoría? 24 a 25 de octubre, San Joaquín se viste de fiesta todo para Martín. Estaremos con la jineteada. Después de la jineteada de Melo, le vamos a tirar y apuñado. 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Unos perfumes, estuve mirando, Federico, en cualquier momento. Si me pongo perfume, me sigue la gring. 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Gracias al amigo, gracias al presidente de la agrupación, Fortín Ramada, que los regaló tres entradas. Hoy sorteamos una, mañana sorteamos otra, como me dijo el Federico, y el viernes sorteamos. 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Hacía rato que no lo mandaba un mensaje. Se está vendiendo una rifa solidaria a beneficio de Raúl Tello, a sortearse por la Lotería Nacional el día 10 de septiembre. Valor ya hoy, ¿cuánto es? Hoy es 2, falta 8 días nomás. Dos números, 10.000 pesos. Se está vendiendo acá el menos la Adrián Martínez. 59-55-49 en los pagos de la Bulaye, Raúl Tello 50-19-07. 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Vamos a ver qué dice. 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Andaremos con el Daniel Pico, con el Javier Quintero y toda su gente, todo para el Martín que se va componiendo de a poquito. A ver qué dice. Vamos a ir sacando. Buen día. ¿Cómo le va, paisano campero del pago de Villarrosi?
2: Hola, buen día, Lero, ¿cómo andás, hermano? Tanto tiempo. Acá estamos escuchando a ustedes. Acá estamos el amigo Chulte,
0: son
2: el Johnny.
0: ¿Todo bien? No se compuso.
2: Lero, anotame para la entrada de ahí.
0: Jorge de Molina.
2: Dame ya saludos a Federico. Un abrazo grande y hasta la vuelta, paisano.
0: Jorge Molina. Paisano, que es campero, che. El valer del ternero también es de la Niblina. A ver qué dice el Gian. Hola, buen día, negro campero. Anotame para la entrada de la doma. Soy Gian Reineri. ¿Cómo andás, Gian Reineri? ¿Todo bien? No se terminan nunca los Reineri. 458, cloro y montón de Reineri. ¿Cómo andás, hermano? ¿Todo bien? ¿Cómo anda el Ford K? Mierda, ahí no te engañamos, ¿eh? Mierda, con Federico decíamos, y anda bien, y anda bien el Federico. 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A ver qué dice, se vende las ovejas, se vende la moto, cualquier cosa me está llamando. Villa Mercedes presente con tu programa, Carrizo, un abrazo grandote, el amigo Villega. ¿Qué hace? ¿Cómo andás, Coco Villega? 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estancia. ¿Cómo andás, Ramón? Hoy el cumpleaños de Abel Moreira.
3: ¿Qué haces, hermano? Buen día, buen día.
0: Buen día,
3: avenida. Cerero, decirle a Fede que le pase un linda milonga para mi hijo, el Toro. Está cumpliendo 39 años, mi hijo, el mayor. Dale, que me está escuchando, hermano.
0: ¿Qué decía el Toro, Federico?
3: Pero, no estaba para la entrada de Melo. Capaz que lo pongo yo. Dale, anotame.
0: Ahí, va, venido. Porque si andás seco, quedate en las casas, no va a venir seco ahí. Hola, buen día. Pues, un abrazo grande, Ramón. ¿Te decían el Toro, Federico? ¿Vos? Sí. Tengo el pariente yo. Es como Toro nadando, se le ven la... Bueno, ahí no. 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A ver qué dice la gente, por Dios, qué temprano que se levantan para pegar un grito. A ver el Coto Lázaro, ¿qué hace el amigo?
4: Buen día, buen día. Sí, Carrizo, a Poli no lo deja ni a comer más los asados los viernes, igual que el encargado escudero.
0: ¡No! ¿Qué son hombres mirando azul? La mujer no tiene culo al norte, no me diga. Poli, déjate joder tanto miedo a la morocha que tenés. Mi escudero la cuido, sí, ya lo van a correr todos. Un abrazo grande, querido Lázaro. 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Llamalo al David Polanco, ¿qué dice? ¿Cómo le va, paisano?
5: Sí, Ricardo, ¿cómo anda?
0: ¿Todo bien?
5: No teme a mí porque estoy bastante cerca para pagar la entrada. No me voy a metir por abajo. Algún lugar me voy a meter, pero bueno, si saco la entrada, ya.
0: Guillermo Videla.
5: Vete con la entrada, viejo.
0: Guillermo Videla, uno de los grandes jinetes que estará llegando al pago de Melo. Claro, viste, el otro me pasó así cerquita, me dice que vendrán alguna gente importante. ¡Ay, Dios! Por eso reniego yo. Si yo soy buen tipo, nada más que me hace re... Viste, y se ponen así el bigote. Vendrán algunos jinetes importantes. ¿Y qué sigo? ¿Qué le pasó a Gallego? Gallego, no lo hagas muy largo que se me termine el programa.
6: Hola, Ricardo. Anotame para las entradas también. 3.99. Me había olvidado.
0: Qué raro que te olvidaste, Gallego.
6: De las dos mala entrada.
0: Ah, ¿no quería el baile? Si no, también anotamos para el baile. No, para el baile no, anotan los otros muchachos. A ver, buen día, negro. Si hay alguno que le falte, monta. Y si quiere verme, ajá. Negro, buen día, me pide monta. Si hay alguno que le falte, monta. Y si quieren ver los estivos juntos en las orejas del pingo, avísame. ¡A lo parió! El Manteca Martínez. ¡Vamos, Martínez, viejo! Negro, buen día. Si hay algún tropillero que le falte montador, si quiere ver los estribos junto arriba de las orejas, que me avise. Este muchacho trabajaba allá en Huinca y me pidió una monta siendo policía. Voy a esperar, ya se retira. Pero vos sabés que me pidió una monta y yo lo miraba y yo no podía creer. Pero le tocó un gateo malo, hermano, atropelló para la gente. ¡Yarda! Le gritaba. ¡Ya, mierda! ¡Qué hombre jinete! ¡Por Dios, Martínez este, che! Y me pide monta para el domingo. ¡Vamos todavía! Eso es lindo, ¿no? Hablar en la cocina. Yo cuando montaba, mentira, en un minuto. 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Señores, el ganador de la entrada. ¡Apa! ¡Mierda! Lo ganó Pedrito Ávalo. Mañana vamos a sortear otra más. Vamos a dejar todo anotado. Pedrito Ávalo ganó la entrada para el domingo que estábamos sorteando. El gordito bonito me dice buen día también. Me va. Me voy. Me cansaron. Buen día, Ricardo. No te olvides de mí. 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El cabezón esta noche juega Boca, me dice.
7: Buen día, negro. ¿Cómo te va? Tanto tiempo. Acá te habla, no sé si te acordás, Julio Torres, Elías Musimés.
0: Gracias, lo vamos. Se nos llegó la hora. Bueno, muchísimas gracias. Mañana volvemos a sortear otra entrada más. Hoy el ganador es el Pedrito Ávalo. Y tenemos a Jean Reiner y tenemos todo, el Videla, todo. Señores, Cadena Melodía, la radio de Marcelo Carletti y el señor Federico Ávila, quien les habla, Ricardo Carrizo. Yo mañana estaremos, si Dios quiere, pegándole el grito nuevamente. Un abrazo grande y gracias por prestarme el oreje. 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

0: Poi Sonoro, les tiro una invitación para encender el fogón, la gente de Fortín Ramada, con muy buenas caballadas, a Rebenque y a Pigüero, con los bastos de los pelos, y es justo que un verso siempre, justito este 6 de septiembre, hay jineteada Calmero. 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

0: 43 minutos en toda la República Argentina, señoras y señores. Estamos comenzando la mañana de este día, ya miércoles. Miércoles, claro que sí, en la mañana de Sin Vueltas, en la gran cadena Melodías. Estamos compartiendo el segundo día de septiembre con todos ustedes. 43 minutos de la hora 8 en toda la República Argentina. Desde aquí, desde la localidad de Melo, saludamos a lo largo y a lo ancho en todas las antenas repetidoras, en cada una de las localidades, ciudades, departamentos, el país y el mundo, a través de la página, a través del canal de YouTube, a través de los canales de cable en Jovita, en Serrano y en Melo, y a través de nuestro canal de YouTube, donde nos encuentran, donde ahí participan por las entradas para los Reyes del Cuarteto, para las entradas de la jineteada del Festival de Doma que organiza la agrupación gaucha Fortín Ramada este fin de semana aquí en Melo. Estamos preparando el fin de semana, como siempre, en el Día Sándwich. Invitamos y convocamos a todos ustedes. 3385591517. Hermosa jornada la de ayer. Me parece que hoy vamos a tener vientos. 11,3 la temperatura, la humedad del 85%. Una máxima, ayer tuvimos de 25, 26 grados. Hoy se espera una máxima de 24 grados. Mañana jueves 19, el viernes 19. Desciende bruscamente la temperatura el sábado a 13 grados. Y el domingo también. Así que nos vamos preparando para no tirar la camperita. Hay que seguir abrigado. Aparentemente es lo que anuncia el pronóstico del tiempo. Señoras y señores, Federico Ávila en los controles, en la puesta en el aire, en la musicalización. ¿Cómo anda Ávila? ¡Buen día!
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0: ¿Cómo anda? ¿Todo bien? ¡Vamos!

0: en este momento la temperatura es de 13 grados, 2 décimas, y se espera una máxima de 26 grados. Qué lindo que va a estar en Córdoba hoy. A ver, Capital Federal. A ver, Capital Federal. ¿Qué dice Capital Federal? La temperatura para hoy, para el Gran Buenos Aires, para todo lo que es Buenos Aires, Cava, ¿sí? A ver qué dice, señoras y señores. Ay, no me aparece acá. Bueno, a ver, Santa Fe, ¿qué dice Santa Fe? 13 grados, mira vos. Bueno, parece que vamos a tener, a ver acá, 12.7 de 23 grados. Anuncian tormentas para la noche también, como acá también, ¿no? ¿Cómo le va, Verónica? Buen día.
1: ¿Qué tal? Buen día. Muy buenos días a nuestra audiencia. ¿Cómo están? Buen miércoles para todos. En mitad de semana que tenemos en esta jornada 2 de septiembre, que saludamos en el día de hoy a todos los profesores de inglés, porque hoy es el día del profesor
0: saludamos
1: de inglés.
0: A María Laura.
1: A María Laura. Saludamos a mi hermana en el día de hoy, que está festejando su día. Y hacemos extenso el saludo para todos aquellos que cumplen esta función. Que todos tendríamos que empezar a aprender, ¿no? A aprender inglés, porque va a ser en cualquier momento uno de los idiomas que vamos a tener que utilizar más. Dentro de lo que son las principales efemérides en el día de hoy, en este 2 de septiembre, sumándole que es el Día de la Industria aquí en Argentina, en conmemoración de la primera exportación de productos nacionales en el año 1587. En el año también, 1500, bueno, es lo mismo. En el año 1845 muere en el exilio Bernardino Rivadavia, el primer presidente de la Argentina. En el año 1945, Japón firma su rendición incondicional y se determina el fin de la Segunda Guerra Mundial, dentro de lo que son las principales efemérides en el día de hoy. Sumándole a los sorteos que tenemos de los Reyes del Cuarteto. Tenemos las entradas para la Doma, que serán este domingo 6 de septiembre en nuestra localidad. También tenemos las tarjetas para la cena del Día del Camionero en General Levalle. Así que ya quedan habilitados nuestras líneas. 3385-591517. 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Ya saben que tienen triple chance si pasan por ahí y se anotan. Así que ya comiencen a participar de los distintos sorteos que tenemos en marcha.
0: La gente que nos puede ver, claro que sí, a través de el canal de YouTube, a través del canal de cable también, aquí en la localidad de Melo, en Jovita, en la localidad de Serrano. Buen día a todos los amigos a lo largo y a lo ancho que nos escuchan a través del dial 99.1, que nos permite llegar también a mucha distancia, y a través de la 94.5 en Serrano, 99.7 en Buchardo, 98.1 Levalle, 94.1 Rosales, 99.7 La Bulalle, 99.1 en Jovita, 95.1 San Joaquín, 98.7 Huinca Renancoy, 104.9 Villa Huidobro, creo que dije 99.7 Buchardo, también ahí donde nos pueden escuchar. Estamos en todas partes, somos la gran cadena Melodía, Verónica.
1: Le damos la bienvenida a nuestra carpeta pública.
0: Qué hermosa esquina, antes que
1: hermoso,
0: lo digas.
1: Grande local.
0: Tremendo.
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0: La tengo oscura, pero la tengo clara. Oh, yes. Oh, yeah, yeah, yeah, yeah, yes. Qué bronco que me da lo negro que hablan la mitad en inglés y la mitad en castellano. No, me enfermo, en serio. ¿Qué se hacen los carteludos así? Yes, ok. ¿Quién habla así acá? En vez de decir chao, dicen bye bye. Esto me hace correr en la selva. Se encontraron un jaguar y un zorro. Y el jaguar le dice, how are you? Y el zorro dice, no, I'm sorry. Chocan un zorro con un perro. Y el zorro le dice, I'm sorry. Y el perro dice, I am Perry. Sorry. ¿Cómo voy a decir sorry? ¿Pero quién dice así? Ay, me enferma. Yo, cuando escucha el negro de allá de la curvalación, necesita subtítulo para entenderlo. Le mira el pecho a ver si se le ven las letritas. Hablan todo en inglés. El otro día me lo cruzo al negro care Citroën. Es como los Citroën 3CB, así tienen los ojitos juntitos adelante, así los ojitos chiquitos, así. Y orejudo. Me lo encuentro el care Citroën y me dice, hola Richard, ¿todo ok? Yo ando full porque en el fucking laburo me pidieron un paper para captar el target de cliente que concuerde con el book del manager de mi jefe. Yo le pedí un break porque todavía no tengo timing para manejar estos temas. Oh, negro, le digo, ¿dónde estoy trabajando? En una tornería, dice. Anda. Lo peor son las huevadas que festejan. Ahora los negros van a fiesta de Halloween. ¡Saint Patrick! ¿Qué es lo que es eso? No, pero lo que más bronca me da, lo que más me indigna, mira, es cuando una mina embarazada viene y te dice, te invito a mi baby shower. ¡Anda! ¡Sucia! Baby shower, te llenaron la panza de hueso. Te llenaron la cocina de humo. Júntate con tus amigos, come choripán, que baby shower. ¿Y dónde el baby shower? En Libertador City. En Villa Libertador, che guanaca. ¿De dónde salió el baby shower? No, si dentro de poco, para entenderle todo esto negro, va a haber que hacer un curso de inglés.
1: Bueno, ahí está el humor. 3-3-8-5-5-9-15-17. Pasamos en limpio, entonces. Estamos regalando entradas para ir a ver a los Reyes del Cuarteto.
2: Así es.
1: Este fin de semana y este fin de semana, este domingo, aquí en el predio de Fortín Ramada, se va a realizar el Festival de Domas. Volaron todas las anticipadas. Volaron todas las anticipadas. Y bueno, se espera mucha gente en la Doma, que se va a realizar aquí en la localidad de Melo. Vamos a estar transmitiendo el partido que juega Melo con Sporting. Sporting con Melo. 15:30 va ese encuentro. 14:30 arranca la transmisión. Almuerzo y baile en Colonia La Juanita, domingo 13 de septiembre, 12:30 horas. Atención, atención, con la mejor música de Tino y su banda. 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
2: Bueno, no te olvides que también tenemos las entradas para la tarjeta de la fiesta del camionero en General Levalle. Tenemos dos tarjetas para esa cena también, que están participando la gente. Así que tenemos tres sorteos en marcha, que ustedes lo pueden hacer al 3385-591517, o si no, pasan por el canal de YouTube Melodías La Boula. 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
2: 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Ya vamos a hacer una publicación de los sorteos que tenemos en marcha. Por ahí la gente no se entera, pero este fin de semana están los Reyes del Cuarteto en la ciudad de La Boulaye. Está la Doma en nuestra localidad. Está la fiesta del camionero en General Levalle. Y tenemos entradas para cada uno de los eventos que se van a dar este fin de semana.
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2: Ahora viene el Día del Maestro, el bien. 11 de septiembre.
1: Donde para regalar ya, pasamos por ahí, claro. Entonces.
2: Y se viene el Día del Estudiante, la llegada de la primavera, así que va a tener todo el colorido para que los chicos vayan a buscar.
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1: 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Le mandamos un saludo grande. ¿Quién será de Salma? ¿No está jugando más en el norte? Me dijeron. ¿Dónde anda? ¿Me están escuchando ahí, Licera? Le mandamos un saludo grande ahí a Licera. Ya voy con Maxi, Ya voy con Maxi para tener toda la información y arrancando este día miércoles, día sándwiches de la semana, ¿no? Donde la gente está del otro lado y empieza a participar a través del canal de YouTube, a través del mensajero de la radio. 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
1: 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Maxi Ascurra, directamente desde la ciudad de La Boulaye. Buenos días, Maxi, ¿cómo estás?
4: ¿Qué tal? ¿Cómo están? Buen día para toda la audiencia. Ya estamos recorriendo las calles de la ciudad de La Boulaye. Nos estamos llegando con el móvil de la gran cadena Melodías hasta Independencia y Avellaneda, enfrente de Bringeri, donde han inaugurado en la jornada de ayer Mascotas, este pet shop para, bueno, con alimentos para perro, gato, bueno, todo para tu mascota. Lo tenés ahí en Pet Shop, en este Pet Shop que se llama Mascotas de Germán Maldo, donde en un ratito vamos a estar dialogando con él para que nos cuente, ¿no?, las expectativas, bueno, cómo ha sido la inauguración y demás. Así que en un ratito nos llegamos hasta Mascotas Pet Shop. Y también, bueno, vamos a estar en la mañana de hoy con lo que ha sucedido en la jornada de ayer, la visita de esta comitiva del Banco Mundial en Río Bamba, conjuntamente con el equipo de Ministerio de Bioindustria, recorriendo esta obra del acueducto ganadero. allí en Riobamba, así que vamos a estar con esta cobertura de la gran cadena Melodías, como así también vamos a tener invitados en el canal streaming, así que movidita la mañana de hoy. Después vamos a estar viajando a la localidad de Serrano, donde saludamos a todos los vecinos de Serrano. Hoy es el aniversario de la fecha fundacional de la localidad, así que les mandamos un saludo muy grande. Y vamos a estar allí en el Polideportivo Municipal, donde va a haber mucha actividad para niños. Así que atención, hasta un matiné bailable en el quincho de la pileta del Polideportivo Municipal de la localidad de Serrano. Así que allí vamos a estar con la gran cadena Melodías, tomando imágenes y realizando la cobertura de lo que va a suceder durante la tarde de hoy, de las 2 de la tarde hasta las 7 de la tarde, en el Polideportivo Municipal de la localidad de Serrano. Así que buen día para todos, buena actividad en la jornada de hoy, y en un ratito ya salimos directamente desde Mascotas, en Avellaneda e Independencia, en pleno centro de la ciudad de La Baulalle.
1: Bien, Maxi, volvemos entonces en un ratito, volvemos entonces en un ratito. 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

0: la mañana, sonando la música de Los Reyes, del cuarteto Los Reyes, que se presentan este fin de semana en la ciudad de La Boulaye. Por acá, ¿quién es? Gabriel, de la ciudad de La Boulaye, quiere participar por las entradas para Los Reyes del cuarteto. Muy bien, ahí queda anotado también. Ayer hubo mucha gente que participó de los sorteos. 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
1: Y me va gustando, ¿eh?

0: un pet shop. Para ubicar a la gente, viene enfrente de Bringeri. Aquí estamos con Germán Baldo. Bueno, antes que nada, Germán, felicitaciones por este local. Y bueno, qué expectativa, ¿cómo estás?
1: Bueno, antes que nada, buenos días. Agradecer obviamente la radio por estar, Max, y todos ustedes, la audiencia que tienen de la zona también. La verdad que bueno, apostamos. Nosotros somos una empresa que hace 20 años estamos con el rubro de alimentación de mascotas, somos distribuidores oficiales y de fábrica desde Sabrosito hace 22 años, Nutribón, Pet Food Saladillo, Dog Selection, Vital Crop, muchas marcas que hacía mucho tiempo veníamos trabajando en la Ulaya y en la zona, y bueno, hoy apostamos a abrir un comercio directamente al público y se le sumó lo que es la línea de bueno, regalos y juegos para mascota. Hoy la verdad que se humanizó muchísimo la mascota. Hoy hay mucha gente muchas parejas jóvenes que tienen mascotas y se humaniza, y la verdad que hay un montón de cosas, es interminable la lista de cosas que hay para las mascotas, juegos, hay un juego de pelotas para que lance solo, un montón de cosas. Por ahí está bueno para que la gente venga a ver. Se apostó un lugar grande, céntrico de la Ulaya, para que todo el mundo pueda pasar. Y bueno, ni hablar que agradecer principalmente también al propietario, al local, que hizo un esfuerzo también de parte de ellos para que nosotros podamos abrir, porque bueno, está bueno que el centro de la ciudad tenga comercios diversos, y uno de estos es ellos, así que bueno, nada, agradecer a todos los que hicieron posible que hoy estemos acá.
0: ¿Cuáles son los horarios que manejan de apertura y cierre?
1: Bueno, por el momento, bueno, como vos dijiste, abrimos el día de ayer, era una cuestión de que el lunes queríamos por ahí terminar de acomodar un poco todo, hay muchos rubros nuevos, entonces se abrió directamente el primero. 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entonces bueno, la idea es que puedan probar y si hay un producto que les guste, obviamente que se lo lleven.
0: Precio, bueno, con respecto a descuento, por precio de contado, en efectivo, tarjetas.
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0: Germán, felicitaciones y bueno, a darle para adelante, y está bueno que estas nuevas generaciones sigan apostando al comercio local, ¿no?
1: Sí, la verdad que sí, es un esfuerzo muy grande, y te vuelvo a repetir, una esquina muy puntual en la Ulaya, y está bueno que haya otro tipo de rubro, porque bueno, mucha gente por ahí ve el centro de la Ulaya colmado de algunos rubros que bueno, ya no quieren tanto. Y bueno, propietarios de locales tienen que también hacer su esfuerzo, lo hicieron en este caso, agradecerlo nuevamente. Y bueno, ni hablar que agradecer a toda mi familia, a todos los integrantes de la sociedad y los empleados que realmente le han puesto todo su granito de arena.
0: Gracias. Germán Baldo, aquí directamente desde el local, mascotas, pet shop, alimentos, accesorios y cuidado. Vamos a compartir a través de las redes sociales para que ustedes puedan ver cómo es el local, bueno, lo que contiene, ¿no? Lo que vende Germán, más allá de lo que ha dicho en la entrevista, lo vamos a poder mostrar a través del canal de YouTube y las redes sociales. La Gran Cadena Melodías con el móvil directamente desde Avellaneda Independencia, donde en la jornada de ayer abrió su puesta, en una gran apuesta al comercio local, Mascotas Pet Shop.
2: Muy bien, gracias, saludo ahí a Germán y a todo el personal, y todo el éxito para este nuevo emprendimiento. Hay que apoyar a estos emprendimiento en estos tiempos que corren, que no es fácil, bueno, alquilar un local, un lugar céntrico de la ciudad de la Ulaya, bien enfrente de Bringeri está.
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0: Volvemos a la ciudad de La Boulaye. Maxi, te escuchamos.
1: Chicos, bueno, estamos en plena Avenida Independencia, y Avellaneda, donde la jornada de ayer abrió sus puertas Mascotas.

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0: razón, nos tenemos que ir a comer. Hoy es miércoles.
1: Hoy, Verónica, hoy es miércoles. Pensé que era una nueva versión. Bueno. Bueno, claro, no me acuerdo, hoy es miércoles.
0: Hoy es pizzas. Hoy se comen las pizzas.
1: Hoy es miércoles de pizza libre en Chamaco.
0: Yo juego a Boca con Vélez.
1: 12.000 pesos. Bueno, van a comprar las pizzas, van a ver Boca. 12.000 pesos por persona. 3385-500910.
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1: Bueno, ahí está. Listo, perfecto, corregido. 44 minutos de la hora 9.

0: está la noticia, ¿no? ¿De cuánto es el nuevo salario mínimo vital y móvil que fijó el gobierno? La actualización del piso salarial fue definida por el Ejecutivo tras no alcanzarse un acuerdo en el Consejo de Salarios. El gobierno fijó el nuevo piso salarial con aumentos escalonados desde septiembre de este año hasta abril del 2027, junto con la prestación por el desempleo mediante resolución 4/2026 publicada este miércoles en el Boletín Oficial. La medida dispuesta por la presidente alterna del Consejo Nacional del Empleo, la Productividad y el Salario Mínimo Vital y Móvil, Claudia Silvana Testa, se toma tras las negociaciones truncas entre los representantes sindicales y empleadores que no lograron un consenso en la sesión plenaria realizada el 28 de agosto. Al respecto, el texto oficial precisó que en dicha oportunidad se detallaron las propuestas de los representantes de ambos sectores, pero luego de un extenso intercambio y opiniones no se logró alcanzar un acuerdo. De esta manera, el Ejecutivo definió nuevamente de manera unilateral la remuneración mínima para todos los trabajadores comprendidos en el régimen del contrato de trabajo y en el régimen de trabajo agrario de la Administración Pública Nacional y de las entidades de organismos del Estado Nacional que actúe como empleador. Hasta agosto, el valor salarial mínimo era de 376.600 pesos y con la actualización pasará a 383.800, mientras que en el cuarto mes del próximo calendario llegará a 437 mil pesos, lo que implica que en ocho meses subirá 60.400 pesos. Salario mínimo, los nuevos montos por mes. Y ahora, septiembre 2026, 383 mil 800 el mes, 1.919 la hora. 1.919 pesos la hora, octubre 2026, 391.200 pesos el mes, 1.956 pesos la hora. Noviembre, 398.000 pesos 800 el mes, 1.994 la hora. Bueno, y así va subiendo hasta llegar a abril del 2027, que llegaría a 437.000 pesos el mes. Por hora, 2.185 pesos. El salario mínimo viene perdiendo contra la inflación en lo que va de la gestión Javier Milei. Entre noviembre del 2023 y julio pasado, el sueldo mínimo real acumuló una caída del 40,5% según cálculos del Instituto Interdisciplinario de la Economía Política, UBA, CONICET. Asimismo, la normativa estipuló que la presentación por desempleo será equivalente al 75% del importe neto de la mejor remuneración mensual, normal y habitual, del trabajador en los seis meses anteriores al cese del contrato del trabajo que dio lugar a la situación del desempleo. Además, determinó que en ningún caso la prestación mensual podrá ser inferior al 50% del salario mínimo vital móvil vigente, ni superior al 100% del salario mínimo vital móvil vigente. Bueno, usted leía ayer, si no me equivoco, cuánto se aumentaron los sueldos los diputados, senadores, ¿no? Hablaba de sueldo de 13 millones.
1: 13 millones, a partir de enero.
0: Yo no digo nada, ustedes hagan sus propias conclusiones al respecto de lo que acabo de leer y de lo que leyó ayer Verónica.
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0: Dólar hoy, dólar blue hoy. ¿Cuánto cotiza este miércoles 2 de septiembre? El dólar oficial se sitúa en 1.485 pesos para la compra, 1.535 para la venta. En tanto, la cotización del blue asciende a 1.525 pesos para la compra.
1: Vamos a la ciudad de La Ola, ya buscamos información. Maxi, te escuchamos.
2: Atención, chicos, porque en un rato vamos a estar con la cobertura de lo que fue la recorrida de la comitiva del Banco Mundial y del Ministerio de Vía Agroindustria de la provincia de Córdoba en Río Bamba, en el acueducto ganadero. Pero les quiero adelantar, en un rato vamos a estar hablando también con Javito Riveri, intendente de Jovita. Hay un gran malestar de algunos intendentes de la región que son de diferente partido político al del gobierno provincial por el destrato que le realizan a algunos intendentes. Uno de ellos es principalmente el intendente de Jovita, Javier Riveri, que en un ratito vamos a estar hablando con él, ya nos ha prometido la entrevista, así que en un rato vamos a estar dialogando con el intendente de Jovita, así que atención, Jovita, muy enojado el intendente de Jovita con algunas inacciones del gobierno provincial para con las gestiones que lleva adelante el intendente de aquella localidad del departamento General Roca, así que en un ratito salimos con eso, en un ratito también estamos con la recorrida del Banco Mundial en la jornada de ayer, donde fue cobertura de la gran cadena Melodías.
1: Bien, ya vamos a estar con toda la información, nuestro móvil directamente desde la ciudad de La Boulaye. 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

0: minutos de las 10 de la mañana. Ya vamos a actualizar datos del tiempo, a ver la temperatura que tenemos a esta hora de la mañana. Mensajes que siguen ingresando al mensajero de la radio, participando por las entradas, en este caso de los Reyes del Cuarteto. Raquel, Silvia, Gabriela, todas de la ciudad de La Boulaye. Vivi, que se quiere anotar para la entrada de la Doma, que será aquí en nuestra localidad el domingo 6 de septiembre, con datos completos. Así que quedan anotados para cada uno de los sorteos que están participando. La temperatura, te digo, y nos vamos a la ciudad de La Boulaye a buscar información nuevamente. 13 grados 9 décimas, la humedad del 78%, el viento está soplando del norte a 10 kilómetros. 24 la máxima para hoy, donde se pronostican tormentas aisladas, bajas probabilidades entre un 10 y un 40% para la noche. Ventoso durante toda la jornada de este día miércoles. Ahora sí, nos vamos a la ciudad de La Boulaye, buscamos información. Maxi, te escuchamos.
1: En la recorrida que realizamos en la jornada de ayer, allí en Riobamba, en este acueducto ganadero de Riobamba, también dialogamos con Irene Wasilewski, economista agrícola, senior y gerente del proyecto GIRSAR, quien, bueno, nos propinaba estas palabras con respecto a la visita que realizó, visita técnica, ¿no?, junto a la comitiva del Banco Mundial y el equipo del Ministerio de Bioagroindustria de la provincia de Córdoba, en esta obra del acueducto ganadero de Riobamba. En una nota que realizamos en conjunto con la gente de Canal 2, de la ciudad de La Boulaye, esto nos decía puntualmente Irene Wasilewski.
2: Muy feliz de ver los resultados de todo el trabajo del equipo del gobierno, provincial, nacional, con el uso de los recursos del préstamo.
3: ¿Conocías el proyecto in situ acá? ¿Qué se percibe?
2: Uno lo conoce, muchas veces estas visitas se organizan para poder ver, en este caso, los resultados obtenidos. Muchas veces vamos a visitar los proyectos para entender la dimensión en el diseño, qué es lo que va a abordar, quiénes van a ser los que reciban los beneficios de esas inversiones. En este caso nos toca venir a ver cuáles son los resultados y cómo eso ha impactado en la productividad, en la vida de los productores que se alimentan de este canal. Entonces, para nosotros esta etapa es igual de importante que la del diseño, porque es ver qué cosas funcionaron y al mismo tiempo qué cosas tenemos para mejorar. Por eso estoy muy feliz de estar acá y de ver los resultados de todo el trabajo y de toda la inversión y el esfuerzo de la provincia.
3: Seguramente que en instantes los propios productores te van a contar cómo les viene yendo con esta importante obra, pero algo se ha escuchado, los resultados ya están a la vista.
2: Sí, totalmente. Estábamos hablando del cambio en la productividad, el cambio en los resultados, en los rendimientos, la capacidad de carga de ganado en la región, y eso todo lo que tracciona a nivel de economía, porque no es solo que el productor va a tener más beneficios por su producción, sino que al mismo tiempo, como decíamos, va a requerir más pasturas, va a requerir más servicios veterinarios. Entonces eso tiene un impacto que va más allá del productor en sí mismo, sino que tiene un impacto también en la región. Y para nosotros eso es siempre lo importante, es lo que evaluamos, que el beneficio de las inversiones no se quede solo justamente en los que reciben directamente los aportes de esa inversión, sino también en toda la comunidad.
3: Irene, hay un acueducto en otro punto del país, los cuales han tenido que ustedes financiar una obra de estas características.
2: Sí, no tan grande como esta, claramente, pero hay muchos, las provincias priorizan atrás del GIRSAR, las provincias participantes del proyecto, tuvieron que hacer un diseño de su estrategia de gestión de riesgo agroclimático. Y ahí identificaron sus inversiones prioritarias. Entonces, por ejemplo, tenemos algunas inversiones de riego, de canalización, de presurización en distintas provincias y con distintos alcances y tamaños. No nos ha tocado un acueducto ganadero de estas dimensiones, pero también está en línea con el nivel de productividad y el nivel que tiene la zona a nivel ganadería también. Entonces, para nosotros tiene lógica esta dimensión de proyecto con la zona en la que estamos productiva.
3: Irene, recibimos la información, ¿no? Arriba una comitiva del Banco Mundial, y suena fuerte.
2: Sí, ¿no? está tal
3: Pero
2: cual.
3: Contanos un poquito cómo está integrado. integrada esta comitiva.
2: Bueno, para nosotros es un gusto porque justamente como es el cierre del proyecto, vino nuestro gerente de la práctica de agricultura, Diego Arias, que bien está basado en Panamá, y él coordina todas las operaciones de agricultura del Banco en Latinoamérica y el Caribe. Así que para nosotros es un placer tenerlo aquí con digamos, el motivo del cierre de GIRSAR, que es un proyecto que él mismo diseñó cuando él estaba en mi lugar, en Argentina, en el banco. Y también es la primera visita de nuestro nuevo director de Argentina, Peter, que nos ha acompañado hasta aquí y es su primera salida a campo con nosotros, así que es
3: suizo, ¿no?
2: Suizo, sí, correcto. Y Peter nos está acompañando, hemos llegado aquí y bueno, esperemos que pueda ver los resultados de todo el trabajo del equipo de la provincia, del equipo de la Secretaría de Agricultura, y para nosotros es muy bueno ver que en estos entornos hemos logrado estos resultados con un gran esfuerzo de la provincia, ciertamente a partir de los cambios en algunas condiciones que se han dado sobre la marcha, y la provincia siempre ha podido trabajar y aportar para este proyecto.
3: Uh-huh. Seguramente que alguna carpeta, algo vas a recibir de intención.
2: Veremos, no lo sé, al momento todavía no hay nada concreto, pero bueno, siempre es bueno saber que la provincia tiene planes de desarrollo y tiene una estrategia productiva. Nosotros lo hemos visto en las distintas reuniones que hemos tenido, muy clara. Hemos estado trabajando también a nivel técnico con el tema de seguros de riesgo climático, para ver cómo podemos apoyar técnicamente a la provincia, porque nosotros no solo apoyamos desde el punto de vista de dar créditos, que a la larga son fondos que recibe la nación y en este caso recibe la provincia para hacer obras que termina pagando la provincia, pero al mismo tiempo también, o sea, nosotros decimos no es nuestro proyecto, no es un proyecto del Banco Mundial, es un proyecto de la Secretaría, del Ministerio, de quien es el dinero, es la inversión, pero al mismo tiempo apoyamos mucho con asistencia técnica. Entonces estamos trabajando con la provincia de Córdoba en varias líneas de trabajo a nivel de relevamiento de obras hídricas, a nivel de reducción de metano en ganadería y también con temas de seguros de riesgo climático, para ver cómo podemos apoyar a la provincia en todas las iniciativas que tiene.
3: ¿Experiencia personal? ¿Cómo se llega? ¿Por experiencia? ¿Currículum de por medio?
2: Un poco de todo. Es como, yo no hace mucho que estoy en el banco, para lo que es mi carrera profesional, hace 4 años que estoy en el Banco Mundial, que la realidad es que todos mis colegas tienen 15, 20 años de trabajo, pero uno siente que todo el camino que ha hecho te conduce a un lugar. Bueno, en mi caso así, mucho paso por temas de financiamiento de empresas, financiamiento PYME, siempre sector agropecuario, recursos humanos, recursos naturales, además de recursos humanos. Entonces trabajar mucho desde el sector ambiental, desde el sector productivo, y lograr unir todos esos aspectos a uno le da una mirada más integral de la producción. Entonces poder ver a la producción agrícola agrícola ganadera con esa mirada productiva primero, pero al mismo tiempo que está expuesta a los cambios generados por el ambiente y al mismo tiempo impacta en ellos. Entonces lograr tener una visión general, que lo he ganado a lo largo de toda la vida, de los distintos trabajos que he tenido, creo que es lo que me ha permitido estar hoy, y la realidad para nosotros es un placer venir y ver, estar, salir del escritorio y estar en el campo viendo a quién llega. Y también escuchando qué se necesita acá, porque uno diseña los proyectos junto con los equipos de gobierno desde un escritorio nuevamente, así que si uno no tiene este contacto, pierde gran parte de lo que hace, de la importancia, y sobre todo, como decimos ahora también, escuchar lecciones aprendidas, que para nosotros es muy importante, para lo bueno, porque nos vamos felices, pero también para lo que no funcionó tanto, para aplicarlo en los próximos diseños.
1: Bueno, chicos, hasta ahí la palabra de Irene Wasilewski, economista agrícola senior y gerente del proyecto GIRSAR, en esta visita técnica realizada junto a la comitiva del Banco Mundial y el equipo del Ministerio de Bioagroindustria de la provincia de Córdoba.
0: Bien, Maxi, bien lo dijiste, esto es la información de la comitiva del Banco Mundial, que estuvo en Riobamba en el día de ayer, haciendo, ustedes escuchando un resumen de las notas que se realizó en el día de ayer.
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El Congreso vuelve a poner bajo la lupa la situación del sistema de discapacidad. En diputados continúa la presión opositora y el oficialismo prepara la presencia de funcionarios para explicar la situación del sistema de discapacidad. El tema sigue generando tensión política. Cambios en el denominado Super Rigi. La Libertad Avanza acordó modificaciones al proyecto del Super Rigi, particularmente en cuestiones vinculadas con los requerimientos energéticos para grandes centros de datos. El oficialismo busca avanzar con el proyecto en el Senado. Aumentó el salario mínimo desde septiembre. El nuevo mes comenzó con una actualización del salario mínimo vital y móvil. El incremento forma parte del esquema de actualización establecido para los próximos meses. Jubilados y beneficiarios de ANSES. Comenzó el calendario de septiembre. ANSES confirmó las fechas de pago correspondientes a jubilaciones, pensiones, asignaciones universales por hijo. El día de cobro depende de la prestación y de la terminación de DNI. El dólar vuelve a estar en el centro de la atención económica. La cotización de las distintas variantes del dólar presenta movimientos al comenzar septiembre. Los mercados siguen atentos a la evolución del tipo de cambio y al escenario político y económico. Transporte más caro en la ciudad de Buenos Aires. Desde el 1 de septiembre aumentaron las tarifas de colectivos, subtes y peajes porteños. El incremento impacta directamente sobre los gastos cotidianos de quienes utilizan transporte público o circulan por las autopistas de la ciudad. Volkswagen llamó a revisión de más de 20.000 vehículos. La automotriz convocó a propietarios de 5 modelos comercializados en Argentina, correspondientes a líneas 2025-2026, debido a una falla que requiere revisión. Preocupación por el consumo y los locales comerciales. En Río Cuarto, un informe de Puntal pone en foco la caída del consumo y la situación de los locales que enfrentan dificultades mientras crecen las ventas digitales. Seguridad. Preocupación por la violencia urbana en Córdoba. Datos difundidos por autoridades policiales y recogidos por Puntal muestran que durante 5 días fueron trasladadas 63 personas en Río Cuarto y que una porción importante de los detenidos estaba armada. Escala la tensión entre Estados Unidos e Irán. Irán respondió a la ofensiva estadounidense con ataques contra distintos objetivos en Medio Oriente. La situación genera preocupación internacional y mantiene elevada la tensión en la región. El aumento de las tensiones entre Estados Unidos, Irán y países de la región provocó una suba del petróleo y fortaleció al dólar como activo de refugio. Los mercados internacionales siguen con atención la evolución del conflicto. Venezuela y Estados Unidos avanzan en un importante acuerdo energético. El secretario de Energía estadounidense, Chris Reed, visita Caracas para impulsar el acuerdo petrolero entre Washington y el gobierno venezolano. El convenio apunta a recuperar la producción energética venezolana mediante inversiones privadas. Continúa la guerra entre Rusia y Ucrania. Europa analiza las nuevas medidas de defensa y apoyo a Ucrania. La Unión Europea mantiene reuniones con la OTAN.

pasan por Melodías La Boulaye, canal de YouTube, y se anotan para los sorteos, tienen triple chance de participar. O sea, su nombre va a estar participando tres veces en el momento que estemos haciendo los sorteos. Tenemos entradas para los Reyes del Cuarteto, que se presentan este fin de semana en la ciudad de La Boulaye. Tenemos entradas para lo que será la fiesta del camionero en General Levalle. Y tenemos entradas para la Doma, que va a ser el domingo 6 de septiembre en nuestra localidad.

creo que es de la ciudad de La Boleya, 630 es la terminación de documentos, y es de La Boleya que nos dé el ok ahí para verificar, para ver la información. Vamos a pasar el número de Gabriel, están pidiendo el número de AutoCity, ya en un ratito le pasamos el número de Gabriel. 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

decía, gente linda de Mailo, me podrían anotar para las entradas de los Reyes. Karina Álvarez en Roberto Solís, gracias. Y dejan sus últimos tres números de documento para participar. ¿Buscas calidad, calidad, rendimiento y confianza para tu vehículo? 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

0: 3385409572. Volvemos nuevamente a buscar información, volvemos a la ciudad de La Boulaye. Maxi, te escuchamos.
1: Bueno, estamos con Horacio Genesio. Horacio, contanos un poco la actividad que se está realizando en la jornada de hoy aquí en Riobamba.
2: Bueno, tengo una visita de la gente del Banco Mundial que viene a ver el funcionamiento de esta obra importante, que evidentemente ha cambiado la estrategia productiva de la zona y sobre todo, fíjate vos, el agua, que es uno de los nutrientes esenciales dentro de lo que es el sistema productivo ganadero, en un momento ideal, por decir, estos precios ganaderos, evidentemente los productores lo van a poder tomar y disfrutar en función de contar con un elemento que no tenían, que era el agua de calidad, y donde para la ganadería regional, sin lugar a dudas, es un punto de partida fundamental, ya que yo siempre digo, desde el punto de vista de mi profesión, que el primer valor productivo que tiene un ganadero es el pasto, y dentro de eso el agua es otro nutriente, y a partir de ahí el valor agregado, que es la producción. Así que, bueno, yo creo que esto demuestra la mirada del gobierno provincial, de las autoridades, del ministro Buzo, de Julián, que habían iniciado esto en su momento, y el acompañamiento de Victoria con su legislatura y demás, con respecto a poder hacer una obra de esta característica y dotar a la zona del uso de un recurso como es el agua que tenemos nosotros en los canales, que pasa, que se pierde, que se va, y transformar esta agua en un sistema productivo a través de la producción de carne, la verdad que es importante, es fundamental, y sin lugar a duda que va a seguir transformando, y el acompañamiento que uno ve de parte de los productores y lo que cuentan con respecto a la que han cambiado la producción, el pelaje, la hacienda, la calidad, el engorde y demás, creo que esto revela que esta mirada del gobierno provincial con respecto a este tipo de obra de infraestructura, sin lugar a duda, está puesto el punto donde realmente se debe. Y bueno, muestra de ello es que estamos también ante el inicio de un segundo acueducto ya, que no solo va a tener características de uso industrial, sino que también de formación de generación de trabajo y de dotar a explotaciones ganaderas en otro sector de manera importante, y vuelvo a repetir, usar un recurso que lo estamos perdiendo, porque si esta agua pasa por acá y se pierde, va al Carcarañá y termina en el mar sin ningún uso, ¿no?
1: Horacio, gracias.
2: Gracias a vos.
1: Horacio Genesio, de Recursos Hídricos de la provincia de Córdoba.
0: Bien, Maxi, gracias por la información. En un ratito volvemos nuevamente a la ciudad de La Boulaye.
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0: Federico, Federico, buen día, amigo. Hola, Vero. Hola, Marcelo. Fede, Fede, escuchá. Estuve con un amigo tuyo, el Chino Agüero. Un tema Ulises Bueno quiere, por un kilo de asado. Por favor, pasa. Bueno. Ese que dice, amor, yo sé que es imposible perdonar. Ese es Toro Ñoño.
1: Tengo que ir a comprarlo a la disquería. Esta mañana.

0: 10 de la mañana, de las 10 de la mañana mandamos un saludo a Gastón ahí que hace su pedido a cambio. ¿Y vos qué te llevas? ¿Nada? ¿Vos no te llevas nada? ¿Vos? 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Los pedidos los hace acá, pero tendrían que ir a medias ahí, ¿no? por lo que pide. ¿Algodón? 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
0: Hola, Quique, soy Renzo Cabarero. ¿Me anotás para la entrada de la Doma? Mis últimos tres números de documento y ahí deja. Sí, ¿cómo que no? Sí, lo anotamos a Renzo Cabarero para la Doma, que será este domingo 6 de septiembre aquí en nuestra localidad.

0: Poi Sonoro, les tiro una invitación para encender el fogón, la gente Fortín Ramada, con muy buenas caballadas, a Rebenque y a Pihuelo, con los bastos de los pelos, y es justo que un verso siempre, justito este 6 de septiembre, hay jineteada Calmero. Atención paisano, se viene la gran jineteada Calmero este domingo 6 de septiembre, organiza Agrupación Fortín Ramada, coordinación general el Gaucho Oliva y el Falucho Martín, la animación a cargo de Darío Barzola, Kevin Barzola, él les habla Ricardo Carrizo. No se olvide, este domingo 6 de septiembre la gente de Fortín Ramada acá en el Pago de Mero lo va a estar esperando, paisano.
1: Un abrazo de tu amor como antes, con sonrisas que me
2: sí. ¡Vamos, loco, viejo, nomás! Muy bueno el programa, ¿eh? Yo voy viajando y te voy escuchando. ¡Vamos, Quique, viejo, nomás!

0: cansado, ahí está preparando la garganta para hablar mucho el domingo. Van a tener que hablar mucho. 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
1: Hola, buenos días, don.
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1: ¿Quién es el viejo ese que se hace el payador y grita nomás?
2: De pedacitos de ti.
0: ¿Cómo decir eso? Más respeto. Más respeto a Ricardo. No se puede decir esas cosas, ¿no? 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

0: Eso, volvemos nuevamente a la ciudad de La Boulaye buscando información. Adelante, Maxi.
1: Estamos con Franco Munaini, que es secretario de Infraestructura Agropecuaria del Ministerio de Bioindustria de la provincia de Córdoba. Bueno, Franco, antes que nada, buen día y bienvenido aquí a la zona. Qué importante obra esta que se llevó a cabo aquí en Río Bamba, ¿no?
2: Totalmente. Buen día primero para todos. Sí, es una obra que llevó más de un año y medio de ejecución, uh-huh, y una inversión de más de 10 millones de dólares. A plata de hoy estamos hablando de 150 mil millones de pesos. Lo cual, bueno, de 15 mil millones de pesos ha sido, y hoy estamos viendo los resultados, ¿no? Tener hoy una misión del banco en donde vienen justamente a ver, bueno, cómo fueron los resultados para los productores que se involucraron luego en tomar el agua y en hacer los reservorios. Y realmente, bueno, hoy podemos dar los resultados, están a la vista. Se ha duplicado la carga animal en los campos, se ha duplicado todo lo que eso dispara, ¿no? Toda la parte de pasturas, inversiones dentro de los campos, la parte de los ingenieros, la parte de veterinarios, agrónomos, todo lo que movilizó en estas 50.000 hectáreas el tendido de 120 kilómetros de cañería para que justamente los productores, esas 50.000 hectáreas, que son más de 115 productores, pudieran beneficiarse de esto.
1: Es muy importante la mirada del gobierno de la provincia de Córdoba en localidades del interior, como es Río Bamba, posteriormente en la ciudad de La Boulaye, ¿no?
2: Totalmente, el gobernador lo ha marcado muy bien en desarrollar las zonas más postergadas, si se quiere, que ha tenido la provincia, como es nuestro sur-sur y el norte. Y bueno, estos son proyectos de gran envergadura que marcan esa línea del gobierno, marcan una decisión del gobernador Martín Yarlora de potenciar, garantizar la infraestructura y poder acompañar todas las inversiones que pretendemos y que se van a realizar dentro del sur-sur, como le dicen, y el norte.
1: La importancia de la gente del Banco Central, digo, esto puede ser un disparador para otros proyectos también, ¿no?
2: Sí, son del Banco Mundial. Totalmente, ellos hoy vienen a simplemente a revisar cómo han sido los resultados, cómo ha sido la obra, luego ya palpable por los productores. Y esperemos que sí, esperemos, ya hay varias provincias que han firmado para endeudamientos nuevos para el año que viene. Y bueno, esperemos que Córdoba también viene firmando y que podamos destinar parte de esos fondos para lo que es la infraestructura rural.
1: Franco, muchas gracias.
2: Gracias a vos.
1: Bueno, Franco Munaini, pasando por la Gran Cadena Melodías en esta jornada, en esta cobertura que estamos realizando para la Gran Cadena Melodía.
0: Bien, todo lo que sucedió en el día de ayer en Río Bamba.
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4: 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Y se le rompe la bicicleta. Entonces venía caminando con la bicicleta al lado y la perra. Dice otro negro, ¿qué te pasó, loco? Pinchate, ¿qué te importa la perra mía? Dice cosa.
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0: 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Presta atención, pa.
1: Please. Hello.
2: Hola.
1: I am the professor.
2: Yo soy el profesor.
1: Presta atención, culiados.
2: Presten atención con cuidado.
1: Para aprender algo de esta mierding.
2: Para aprender una útil lección.
1: Today.
2: Hoy.
1: The surprise of my father.
2: La sorpresa de papá.
1: My family is una bust.
2: Mi familia es un ejemplo.
1: Daddy laboranding all the day como un bolud.
2: Mi padre trabaja todo el día como un japonés.
1: And my mother le hace mierding de sueldo comprando pelotudations.
2: Y mamá le cuida sus ingresos comprando solo lo necesario.
1: Encimator.
2: Encima.
1: All the barrio speaking about que my father is a big gorriator.
2: Todo el barrio dice que papá es un abnegado trabajador.
1: And debe ser cierto, porque my mother lo passing with the carnicer, the verduler, the almacener y hasta con the nigger tararira, the mecánico que le make the service.
2: Y debe ser cierto porque mamá lo comenta con el carnicero, el verdulero, el almacenero y hasta con el negrito García, el mecánico que le hace el service.
1: One day.
2: Un día.
1: Daddy volviendo más temprano del laboranding.
2: Papá volvió más temprano del trabajo.
1: And encontrando to my gauchit mother empomanding by the sodero.
2: Y encontró a mamá haciéndole una gauchada al sodero.
1: My father se puso locking.
2: Mi padre se puso contentísimo.
1: He le metiendo un cagadón to my mother.
2: Le agradeció su preocupación, mamá.
1: And to the soder.
2: Y el sodero.
1: Le perdiendo un sifón de litro y medio in the hort.
2: Le compró un sifón de litro y medio y le pagó.
1: Moralator.
2: Moraleja.
1: Nothing muere much.
2: Nadie se muere por trabajar demasiado.
1: Goodbye.
2: Adiós.
1: Fuck you.
2: Hasta la próxima.
3: Bueno, hoy es el día de los para los profes de inglés. Bueno, aquí tenemos una les uno que enseñe rápido, ¿no? ¿Qué sería un curso rápido?
4: Muy rápido, ¿no? Muy un curso rápido. Intensivo de cosas de inglés.
3: Los que no van rápido son los muchachos ya de JBC.
4: ¿No van rápido?
3: No, necesitamos el móvil, están tomando mate y comiendo bizcochito. El único laburo es Germán. El resto están ahí.
5: Nadie muere mucho. Nadie muere mucho.
3: Mira, nos mandan acá la foto. A ver, pará.
4: Pero lo mejor es, viste que es el horario, el descanso del mate y no, ya pero trabajaron aparte antes.
3: Tendrán miedo que no le paguemos. Están ahí en la ejecución del. Mirá.
4: Si no trabaja, no se paga.
3: A ver.
6: Buen día, ¿todo bien? Fíjate si.
3: ¿Qué pasó?
6: El Valentino y el Marquito Perviu que. Mierda, toman mate, no más van a la mañana, toman mate, comen criollito y nada, no hacen nada ahí. No sé para cuándo lo aprendizabo el colectivito.
3: Lo más antes posible.
4: No se van a ahogar porque saben nadar.
3: Lo más antes posible.
4: Ahora, dijo dos o tres los que están en la foto con el criollito.
3: Sí, viven. Ahí el Valen quiere venir a jugar al social.
4: Ah, quiere venir.
3: Quiere venir para acá.
4: Sí. Que venga. Que venga. ¿No te gustó lo del colectivito?
3: Escúchame, Germán. Poco, no es colectivito.
4: No es el
3: minibús.
4: Claro. Que hable con propiedad, sino que
3: sí,
4: no.
3: Sí, mirá que la cámara.
4: Sino que no hable.
3: Se la voy a hacer poner a otro, ¿eh? No jodas, ¿eh? No jodas.
4: Al operador no le gustó eso de colectivito.
3: No.
4: Así que corrija el audio y a partir de ahora, minibús.
3: Minibús. Bueno, ¿qué están haciendo colectivo, ahora, muchachos? Ya lo desarmaron todo.
4: Colectivo, dice Federico. No minibús, colectivo.
3: Lo han desarmado todo, ¿viste?
4: Sí. Bueno, ahora tiene que
3: armarlo. Ahora viene la peor parte, ¿eh?
4: El colectivo que no. Tenemos esta búsqueda laboral. Operador de sembradora.
3: Atención con esto, ¿eh?
4: Operador de sembradora.
3: Buscando trabajo, vamos.
4: El Guayacán se encuentra en la búsqueda de operador de sembradora para trabajar durante la próxima campaña de siembra en la zona de La Boulaye y Villa Valeria. Buscamos una persona con experiencia comprobable en manejo de sembradora.
3: Exacto.
4: Puesto a punto y preparación de la sembradora para campaña, mantenimiento y reparación de la máquina. Se busca un perfil integral capaz de hacerse cargo de la sembradora desde su preparación y regulación hasta su operación y mantenimiento durante la campaña. Se valorarán responsabilidad, compromiso, autonomía y experiencia en máquina agrícola. Zona de trabajo, La Baulella y Villa Valeria. La modalidad trabajo por campaña. Los interesados deben enviar su currículum a luguayacan@gmail.com. Reitero, luguayacan@gmail.com, o si no, al siguiente WhatsApp 3583-640613. 3583-640613. El Guayacán está en búsqueda de operador de sembradora.
3: Bueno, una oportunidad para la laboral, campaña. Una oportunidad laboral. Oportunidad laboral. Bueno, la gente, recuerden que si se anotan en el canal de YouTube, triplican las chances. Tienen que poner entrada Domamelo, o Los Reyes. Hay muchos eventos el fin de semana, ¿no?
4: Muchos eventos, Los Reyes, la fiesta del camionero en General Levalle, sí. Tenemos, bueno, la Doma. Están, se me fue el nombre de En Serrano, de este evento.
3: ¿En el cine? Mestizas.
4: Mestizas, sí. Que dicen que es muy buen show. Ya estuvieron en Serrano y vuelven nuevamente. Van a estar en el Cine Teatro Héctor Gianferoni. Es el 5, el sábado 5 van a estar en el Cine Teatro Héctor Gianferoni. Ahí está en el Instagram del Cine Teatro, está toda la información. Ahí estamos viendo si podemos tener entradas para regalarle también a nuestra audiencia para este gran show de mestizas en la localidad de Serrano. Bueno. Muy, muy bueno, dicen que es muy bueno. Por eso, vuelve nuevamente, ha tenido un buen recibimiento la primera vez que estuvieron en Serrano y ya tienen su segunda presentación.
3: Hoy en Cadena 3 se va a conocer los ganadores de Sueños de Radio. Así claro, que vamos a estar chicos atentos a los dos grupos que participan del IPEA 237 de aquí de Melo.
4: Vamos a hacer fuerza ahí para que los chicos puedan traer el premio. Su premio, sí, claro. Así claro, que ojalá. Estén participando.
3: Bueno, hay jurados grosos, Hay jurados grosos, así que ahí van a estar, bueno.
4: No se sabe el horario.
3: Sacando el ganador. Programa de Barili, va a ser.
4: En el programa Barili, bueno.
3: Aquí 91.7 pueden escuchar,
4: 91.7. Sí. Bueno, ahí estamos, vamos a estar atentos al programa de Barili para ver si los chicos tienen suerte, ojalá así sea. 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
7: Hola, hola.
3: Hola.
7: Buen miércoles. Acá estoy trabajando en esta hermosa localidad. Quisiera saludar a Esther Lerda, que está cumpliendo años.
3: ¡Vamos, Esther!
8: Que los cumplas feliz. Que los cumplas feliz.
3: Le voy a preguntar a Esther qué número sale a la quiniela.
4: A ver si trae suerte, sí. Esther. Bueno, sumamos a ese saludo a sus compañeras de Chinchón, a sus amigas de Chinchón que se juntan ahí a jugar.
3: Que juegan. ¿Por qué juegan? ¿Por la vuelta?
4: Claro, por la vueltita de la manzana.
3: ¿Quiénes son las compañeras?
4: Mirta se comunicó. Sí, no me nombró todas. Dijo con las amigas chinchoneras.
3: Bueno, ¿alguna? ¿Quiénes son?
4: Mirta Prelato se comunicó. Yo no sé quiénes son no sé quiénes son las otras. No me invitaron a jugar al chinchón. A mí no me invitan, no quieren que vayan porque saben que le voy a ganar. Por eso no me invitan. Pero bueno, feliz cumpleaños a Esther en el día de hoy. Y saludamos a Sonia Ponce, que también está cumpliendo.
3: Vamos,
4: años
3: Sonia,
4: en el día
3: que
4: de
3: lo
4: hoy.
3: Cumpla.
4: Así que,
3: feliz.
4: Sonia, feliz cumpleaños.
3: Que la pase muy, pero muy bien, Sonia.
8: Que los cumplas.
3: Saludo a algún pedacito de
4: otro. ¿Alguno?
3: ¿A quién pozo?
4: Al pozo.
3: Se hizo el pozo antes de viniendo de la Bulalle.
4: Hoy cumple cuatro meses
3: al pozo que está en la ruta 4 en el medio. Ese está para agarrarlo siempre, ¿no? Más cuando venís de allá para acá, antes de llegar a los Cinco Molinos.
8: Vamos a brindar.
3: Sí. Antes de llegar al guardarray del canal que cruza ahí de los Cinco Molinos. Bueno, hay un pozo ahí.
4: Bueno, cuatro meses cumple.
3: Bueno, va a parir ese hijo de
4: claro,
3: su madre.
4: Claro, sí, en algún momento.
3: Evitamos que no nazca. Sí, ya tiene paz.
4: Que no se reproduzca. 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

0: ver, buscamos información. Adelante, Maxi.
1: Gracias, chicos. En Estudios Centrales nos vamos a la localidad de Jovita en esta recorrida que realizamos localidad por localidad. En este caso vamos a hablar con Javier Rivera y vamos a preguntarle, bueno, cómo vienen trabajando con esta gran obra que llevan adelante, que es de la Plaza Central, y otros temas, por supuesto, pero vamos a arrancar por la plaza principal de la localidad de Jovita, como a usted le gusta decir, Marcelo, de Jovita la Linda, ¿no? Javito, ¿cómo te va? Buen día y el gusto como siempre.
2: Buenos días, Maxi, y bueno, y buenos días a todos los oyentes de Cadena Melodías. Gracias por estar siempre acompañándonos, ¿no?
1: Bueno, ¿cómo vienen con esta obra, ¿no? Que lleva tiempo, pero bueno, con fondos genuinos del propio municipio, ¿no?
2: Y, o sea, uno quisiera terminarla ya, y por ahí entiendo, por ahí como dice la gente, ¿viste? Pero bueno, llegamos, mira, justo hoy estoy viendo en la mañana, estuvimos viendo la obra, y ya la carpeta de lo que es vereda, tenemos un 50% de la obra ya hecha. Falta toda la otra mitad, que son una buena cantidad de dinero también. Uh-huh. Entonces, por eso siempre digo, vamos haciendo en etapas. Va quedando, yo creo que muy linda. Y a su vez, cuando terminemos todo, que le hagamos todos los detalles que faltan, creo que va a quedar una plaza que siempre fue, creo que para mí fue una plaza muy linda, nada más que, bueno, tenía algunas cosas como eran las veredas y todo eso, que estaban después de 40, 50 años, había que hacerle un retoque.
1: Claro. Pero bueno. Son obras como, por ejemplo, la de los desagües, que son obras que por ahí llevan mucho dinero, mucho tiempo, y que las afrontan, ¿no?, el municipio. El tema de los desagües, ¿cómo están, Javito, sabiendo de que vienen muchas lluvias por delante?
2: Exactamente, previniendo estos famosos niños, bueno, hoy estuvimos recorriendo, y veíamos, bueno, vemos lo que es desagüe del pueblo en sí. Están bastante limpios, vamos a seguir limpiando y manteniéndolo, porque, o sea, en esta época he mandado una nota a través del CIDI a la parte hídrica de la provincia, pues bueno, hay algunos de los canales, digamos, de campo que están, que es donde desagua todo el pueblo, que por ahí le haría falta alguna pequeña limpieza, tampoco digo que estén detonados, pero el problema es que si se llegan a tapar todo eso, el pueblo después no tiene salida. Y bueno, lo que pasa es, como dijiste vos, limpiar canales, si vos tenés que contratar retro y todo eso, es un costo muy grande, y que ya lo hacemos para el pueblo. Yo no puedo, con el dinero de nuestro pueblo, afrontar todos los canales o el canal que sería rural. Entonces, bueno, mandé ahí una nota a la provincia diciendo si lo pueden limpiar, y si no, que nos faciliten los fondos, nos hacemos cargo nosotros de la contratación. Pero bueno, ahora estamos esperando respuesta, preparándonos, sabiendo que Jovita, como cualquier pueblo, pero Jovita tenemos un problema, más que todo es en una calle. Uh-huh. Que es la calle Sarmiento, que es el desagüe principal del pueblo, y siempre hay 4 o 5 casas que no necesitas que llueva 300. Si llueve 80, 90 o 100 en media hora, lamentablemente, hasta que escurre el agua, siempre hay 4 o 5 viviendas que son inundadas, digamos. Y no hay manera de solucionarlo, hay que buscar paliativos, o sea, las obras que se tendrían que hacer son de mucho, mucho dinero, que ya, y no dependen solamente la obra dentro del pueblo, sino mejorar todo lo que es la parte hídrica después de la salida. Y por eso te digo que no es que uno no lo quiera hacer, que a veces no tiene los fondos.
1: ¿Cómo está la relación con la provincia? ¿Cómo está la relación con Nación? Con respecto a la provincia, bueno, veía algunas declaraciones donde no estás muy conforme, ¿no? Con la provincia.
2: No, o sea,
1: bueno, contanos un poco, a ver.
2: Yo quiero ser claro en dos, ¿no? Es que acá, más allá de la política, primero, con la Nación, es nula, porque, a ver, hoy los intendentes con la Nación no tenés relación, si no hay ningún fondo, nada. Es más la relación de los gobernadores con el presidente, con el ministro del Interior. Con la provincia yo siempre he tratado de ser respetuoso, de ser bien institucional. No he tenido mal trato, pero sí veo, digo, mal trato en el sentido de malos términos, pero sí que hace tiempo que veo que hay como un destrato, porque si uno dice, che, no es que uno no gestiona, uno va, más de una vez va una audiencia que tendría que ser recibido por tal persona y es recibido por gente que tiene toda la voluntad, pero después a la hora de decidir no deciden, entonces este nunca puede plantearle las cosas reales a la gente que tiene el poder. Y bueno, y después el otro día con dos o tres reuniones yo he visto, no yo solamente, pasó al intendente de Huica, es que a veces hacen la diferencia política, que uno lo entiende, pero cuando es mucho empieza a molestar. Y yo siempre digo, porque daba ejemplo, uno no quiso nunca salir a pegar ni nada, porque no fue mi estilo, pero me he cansado y digo, che, si yo salgo a decir, pero no a decir, porque yo puedo decir, pero después puedo decir y mostrar, porque tengo los documentos de decir, che, lo que a Jovita no le prometieron y no le cumplieron, y viste, che, decís, che, en la parte ambiental, yo hace un año y medio que presentamos todos juntos, completamos todo por el famoso fondo ambiental, que eran 24 millones en ese momento, que nosotros, la mayoría de los pueblos, si no le hacían el cicatrizado del basural, era sí, para una prensa, para lo que sea, nosotros como teníamos, no es que nos sobra, pero teníamos prensa y eso, habíamos presentado y habíamos llegado a un acuerdo que nos iban a dar para la ampliación eléctrica de nuestra planta de reciclaje, que como digo, Jovita no es ejemplo, pero fue pionero en la parte del reciclaje, la separación. Y tenemos una maquinaria hace más de 5 o 6 años que la tenemos parada ahí porque no tenemos los fondos para poder producir, o sea, todo lo que es plástico, a ver, producir frutores de ¿cómo es? De para plantas de plástico, maderas para sí, armar bancos, para las mismas municipalidades que yo le digo, ni siquiera venderla, decir, che, me traen el plástico y yo le devuelvo en un producto lo que ustedes me trajeron. Y bueno, entonces vos decís, che, a todos se lo dieron. En el sur, porque yo lo sé, porque a Jovita no se lo dieron. Y todavía, y tengo los audios que ya sale, hace un año que ya sale. Y no sale. Vos decís, che, vamos con eso. El otro día esto de la reunión que se hace, porque empiezan a entregar viviendas,

0: no lo podemos hacer con la cooperativa, pero no porque no tengamos relación, porque la cooperativa hoy su capacidad crediticia la tiene en la obra que está haciendo, cambiando toda la cañería de agua, y bueno, va a utilizar los fondos para hacer esa obra, y nosotros necesitamos otra obra. Entonces, es difícil. ¿Por qué no nos dan el financiamiento directamente al municipio?
1: Claro.
0: Bueno, no pasó nada. El otro día cuando veo que van a dar, van a darle 8, 10, 5, 6 casas a cada uno, y che, y a uno te llaman por lo menos, porque si después de una reunión política no hay problema, o vos te vas y ellos hablarán lo que tienen que hablar, pero la gestión va por otro lado. Y si yo te digo el problema que vos sabés que tenemos el cloaca históricamente, y yo tengo acá la firma del documento que era el proyecto cuando lo firmó el gobernador Schiaretti cuando vino a inaugurar el albergue del IPEM en el 2017, y tengo todos los recortes que él dijo con el intendente Toledano, y que dijo que en el 2019 iba a estar toda la obra hecha, era un monto de 61 millones, nunca llegó, nunca se hizo, y hoy yo sacaba cuenta, si me tuvieran que dar para hacer la obra, son 6.900 millones. ¿Sabés lo que hago yo con 6.900 millones, Jovita? Casi que lo techo, te digo, no haré la obra, o hago la obra de cloaca para mejorar todo. Entonces le digo, che, el polideportivo que el año pasado vino el gobernador en junio, prometió el polideportivo y prometió una ambulancia. La ambulancia, y tengo audio y todo, tuve que pelear, no con el gobernador, porque yo, digo, con Gustavo Klein, tuve que pelear hasta el último momento, recién en diciembre, fines de diciembre, principio de enero me la entregan, que previamente nosotros el día después le compramos una con fondo genuino, porque necesitábamos la ambulancia y no venía. Pues el polideportivo, a los que se lo prometieron, se lo hicieron, a nosotros todavía no, supuestamente antes de fin de año. Ajá. Que aparte, yo vos me decís el polideportivo, yo se lo dije dos o tres veces, no es que no lo quiera, yo tengo otras prioridades, ¿por qué no me dan ese dinero para prioridades de nuestro pueblo? Entonces vos empezás a ver eso, yo a veces no le echo la culpa al gobernador, porque digo, es lo mismo que el intendente, muchas veces vos, cosas que pasan, no te enterás porque tenés otro funcionario que anda. Entonces hay funcionarios que me parece, quiero pensar eso, que no hay gobernador, sino que son funcionarios que no funcionan o que te ponen trabas. Lamentablemente no he tenido la oportunidad, porque ese día tuvo 10 minutos el gobernador y yo en la tráfico tuve 4 o 5 que vino, chan, pudimos hablar dos cosas, y siempre dije, me hubiese gustado en algún momento, como creo que a todos los intendentes, si es que no lo tuvieron, a lo mejor a otros han tenido más suerte, es decir, necesito mano a mano 20 minutos, 15 minutos por una vez nada más con el gobernador para contarle, para porque digo, estamos trabajando tanto él como yo por Jovita, queremos trabajar y por la provincia, más allá de las ideas políticas. Pero si yo le tengo que decir, y el pueblo lo ve acá, ojo, puede decir, che, el intendente nuestro no gestiona, pero también lo ve que yo gestiono y que no llega. Entonces digo, no, si es que están castigando, no castigan a Xavier Riveri, lo están castigando a todos sus votantes que votaron acá en Jovita. Entonces yo digo que, a ver, ¿esto qué quiere decir? ¿Que está rota la relación? No, nada más que yo tengo que decir lo que siento, pero siempre estuve dispuesto, vamos a dialogar. Vos me decís, todos los dirigentes, no, yo siempre hago un parate. Hubo tres personas que, no importa si me dieron o no, pero siempre me atendieron y me trataron de dar soluciones, que fue el ministro Julián López en su momento cuando era secretario de gobierno, y hoy mismo también como ministro de justicia, nada más que hay cosas que no dependen de él. Facundo Torres en su momento cuando fue ministro de gobierno, y Laura Jure. Son los ministros, yo digo, por lo menos te atendieron, te trataron de dar soluciones. Ahora hay otros que no lo conozco, que nunca pusieron y que creo que hasta ponen trabas a veces, no lo entendés. Entonces, pues yo, no hay que ser crítico con todos, yo siempre digo, con aquellos que por lo menos tuvieron la voluntad de ayudarte, yo destaco esto. Por eso digo que no esto, pero te sentís, viste, decís, che, en épocas duras, la estás peleando. Yo como digo, no pretendo ni voy a comparar cuando me dijeron, che, a mí si le dan a San Joaquín 1.000 millones, al otro 200.000, no me importa, pero sí me interesa que también a vos algo te llegue, porque si te va a llegar migajas y tenés que pelear, la verdad es que es difícil.
1: Javito, la verdad que me gustaría seguirla con otros temas, que en definitiva iba por ese lado la nota, pero no me disgusta para nada que plantees la realidad de lo que le está sucediendo a la localidad de Jovita. Bueno, a vos como el principal mandatario de ese municipio.

0: Municipio, así que bueno, te mandamos un saludo y bueno, a la próxima entrevista vamos a hablar de otras obras que llevas adelante, pero me quedo con este título, ¿no? El destrato del gobierno de Córdoba para con Jovita, y quizás sea por una cuestión política, así que color político, ¿no?
1: Ojalá que, yo creo que sí, pero ojalá que no fuera así, o que me den las explicaciones, como yo le digo, y yo puedo asumir que esto es responsabilidad mía, ustedes asuman lo suyo, pero bueno, claro. No tengo duda que en algún momento, o sea, a ver, esto tendría que cambiar. Es como decir, vos, estamos gestionando para los cordobeses. Pero bueno, ya te agradezco a vos por esta oportunidad de poder hablar y contar, a ver, mi versión. Cada uno sabe lo que dice, o sea, es la versión que yo tengo y lo que yo veo de mi pueblo.
0: Gracias, Javito. Un abrazo a la distancia.
1: Chao, Maxi.
0: La palabra del intendente de Jovita, Javier Riveri, y este título que nos deja, ¿no? Realmente impactados con la noticia de este destrato para con la localidad de Jovita, y por supuesto, todas las voces pasan por aquí, por la gran cadena Melodías.
2: Bueno, es increíble, Maxi, que siga pasando esto, ¿no? Por no ser un mismo color político, haya un destrato o un trato distinto, diferenciado a los demás. Digo, uno cuando es gobierno debe gestionar, se sabe que siempre pasó, pero uno cree que con el tiempo esas cosas tienen que ir
3: cambiando,
2: se tienen que ir puliendo, se tienen que ir cambiando. Increíble. Bueno, espero que haya alguna respuesta del otro lado, porque lo deja abierto ahí el intendente de Jovita, diciendo que bueno, es mi versión. A ver qué dicen del otro lado, porque por ahí del otro lado dicen, no, hay un malentendido. Bueno, la gente está en el medio. En este caso es el vecino de Jovita que necesita como aporte de parte de la provincia lo mismo que reciba cualquier localidad. Cualquier localidad. Increíble. Bueno, ojalá que cambie, ¿no? Y bueno, y que el gobierno nacional se acuerde que hay localidades pequeñas y hay también cosas para hacer y que se necesita. Bueno, en algún momento va a tener que hacer alguna obra este gobierno, ¿no? Digo, cero obra.
3: Cero, sí.
2: Cero, cero obra. Digo, la única provincia que está haciendo obra es la nuestra, es la provincia, una obra tremenda ahí en la 005. ¿Qué onda? ¿Hasta cuándo hay que...? Porque apretan, aumentan, no aumentan los sueldos, se aumentan los sueldos. ¿Y cuándo van a hacer...? ¿Cuándo van a hacer
3: algo?
2: Sí. Bueno,

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0: Marcelo, a mí me llegó la invitación para el cumpleaños del pozo. Tenés que llevar algo para tomar.
1: Hola, ¿cómo andás, Marcelo? Buen día, ¿todo bien? Marcelo, ¿no me podías pasar el número de eso que están buscando para sembrar, para mandar un currículo?

pasar el contacto, le voy a pasar el contacto donde puede mandar el currículum, que es 3583-6406-13. El mail es luguayacan@gmail.com. Guayacan con N al final. luguayacan@gmail.com. O si no, el contacto es 3583-640613. Esto es para la búsqueda laboral, operador de sembradora que está buscando el Guayacán. Ahí está el contacto y el mail donde tienen que mandar su currículum los interesados. 19 grados 7 décimas la temperatura, la humedad del 57%, el viento está soplando del norte a 34 kilómetros, 24 la máxima para hoy, donde se pronostican tormentas aisladas pero bajas probabilidades, entre un 10 y un 40%. Para mañana jueves, 12 de mínima, 19 grados de máxima, tormentas en la madrugada, también bajas probabilidades, mayormente nublado el cielo. Después en la jornada de jueves con un descenso poco, pero ahí 19 grados la máxima para mañana.

0: buscar nuevamente información. Vamos a escucharlo a Maxi. Adelante.
1: Gracias, chicos. Así en Estudios Centrales tenemos la visita de Miguel Bilinski aquí en el canal streaming para hablar de este espectáculo que trae este fin de semana. Los Macay, estos reconocidos artistas de Villegas, ¿no? Miguel, ¿cómo estás?
2: Buen día
1: y el gusto, como siempre.
2: Sí, bueno, sí, de Villegas. Un poco volver a reencontrarnos después de muchos años. Maxi, vos sos muy joven. Nosotros hace, creo que 20 años, hacíamos el Teatro Sporting juntos.
1: Mirá.
2: Hicimos muchas giras también con ellos por la provincia
1: de
2: Buenos Aires.
1: Serrano, Iván.
2: Sí, íbamos juntos muchas veces, hemos ido. Vos sabés que yo siempre digo que Walter, cuando los conocí a ellos, fue el que me incursionó a trabajar más de la música, porque fuimos mucho a la provincia de Buenos Aires, Villegas y todo el sur, y empezamos a hacer cosas juntos, ¿no? Y después de muchos años, encontrarnos en mi propio lugar, ¿no? Así que, bueno, un poco por eso fue una invitación, una juntada de amigos, ya que hacía casi un mes y medio que hicimos el último con Copán y que nos fue muy bien. Bueno, volver a hacerlo en la Abuela María, que el tiempo se pronostica bueno, así que está lindo para llegar.
1: Contanos un poco, contale a la audiencia con qué se van a encontrar este sábado y cómo tienen que hacer las reservas, más que nada por la, digamos, lo chico que es el lugar, lo íntimo que es el lugar para poder compartir, ¿no?
2: Sí. Bueno, las entradas se pueden adquirir a través de la página Abuela María Casa de Campo, Miguel Bilinski Oficial, bueno, hay varias formas también a mis números que aparecen en los flyers. Mucha gente a veces, mirá qué cosas, ya hace un año y medio que estamos haciendo esto y mucha gente pregunta si puede ir cualquiera. Digo, claro, si eso en realidad no es por invitación.
1: ¿Quién sería cualquiera?
2: Claro, dice, pero claro, digo, si en realidad es un espectáculo de puertas abiertas y se paga un derecho de espectáculo, esta vez el derecho de espectáculo es de 30.000 pesos. Siempre vamos acomodando el precio de la entrada de acuerdo al valor del artista. De ahí sacamos lo que el artista se lleva, ¿no?
1: Claro.
2: Y después comemos siempre empanadas, choripán, guiso de lentejas. Todavía está fresquito para comer el último guiso del año.
1: Sí.
2: Así que, bueno, así está.
1: ¿A partir de qué hora?
2: 20:30 empieza el show, temprano. Siempre los shows empezamos temprano. Primero para que la gente vaya de día y que no tenga problema de perderse en el camino.
1: Sí.
2: Y después, para que se vuelvan temprano si quieren, porque está en el campo, y si no quieren volver temprano, se pueden quedar.
1: Te preguntaba, digo, porque con esto del turismo rural y demás, digo, hay mucha gente que le gusta ver el atardecer en el campo, y bueno, qué mejor lugar que este para ir a ver ese atardecer y después disfrutar de un gran espectáculo. Y hablame del espectáculo de los Macay.
2: Bueno, el espectáculo de Walter y Ariel es un espectáculo bien acústico, así que, bueno, Walter en flauta, Ariel en guitarra y voz, un repertorio popular, no solamente folclórico. Ellos me tenían acostumbrado a hacer otras cosas también, muchas canciones, ¿no? Sabina, Heredia, son intérpretes de mucha jerarquía. La verdad que ellos han andado mucho por el mundo también, con muchas giras. Son artistas de los que estamos trayendo en realidad, ¿no? Yo te contaba, viste que...
1: O sea, de primer nivel.
2: Yo te contaba que por ahí el hecho de traer artistas súper conocidos también, no sé si es contraproducente o no, pero viste, la gente se acostumbró a eso, ¿no? Uh-huh. Artistas súper conocidos, como fue el caso de Yamila y Copani, pero también con el Duodeno nos fue bien, y el año pasado hacíamos nosotros solitos y también nos fue bien, aunque era más chico el lugar. Pero creemos que este sábado, bueno, vamos a estar igual que otras veces. La capacidad total es 50 personas, si es un poco menos mejor. La verdad que con 54 que hubo con Copani estaban bastante amontonados.
1: Claro, no es la idea. La idea
2: y
1: es que estén cómodos.
2: Nosotros estamos incómodos también nosotros cuando tenemos que atender a la gente, ¿no? Si bien la gente se acostumbra...
1: Claro, ¿vos creés que la gente está incómoda y la gente la está pasando bárbaro?
2: No, nadie me dijo nada, pero yo me siento mal, ¿viste? Así que yo creo que con 40 personas, 45 personas estamos bien, ¿no? Es lo lógico. Bueno, para quienes no conocen, la Abuela María está a 30 kilómetros de La Boulaye, 25 de Melo. Estamos, a ver, para la gente de Levalle, 13 kilómetros de tierra desde Curapaligüe, para que tengan en cuenta, para adentro, de yendo por Curapaligüe, por la bajada que va para Serrano. Los caminos están impecables, mejor que nunca, porque hace tiempito que no llueve. Así que, bueno, comunicarse conmigo, con el Instagram, quienes manejan, y reservar las entradas, que se animen a ir una vez, que la van a pasar muy bien. Siempre yo saco la cuenta, a veces decimos en cuanto a lo económico también, ¿no? Lo que le cuesta a una pareja esa salida, digo. Yo creo que entre comida y lo que gasta en el espectáculo se gastan 45 mil pesos, que es 50, que es una cena en un cualquier lugar.
1: Claro,
2: ¿no?
1: Sí.
2: Y ven espectáculos que no lo van a ver en otro lado.
1: Tal cual. Miguel, gracias por venir, ¿eh?
2: A vos por siempre estar predispuesto.
1: La visita de Miguel Bilinski, recuerde, este 5 de septiembre, sábado 5 de septiembre, los esperamos en Abuela María Casa de Campo, así búsquenlo en Instagram, Abuela María Casa de Campo. Reservas al 3385-596546 y a disfrutar de este gran espectáculo, Los Macay, este sábado 5 de septiembre.
0: Bueno, Miguel, que dio un adelanto el sábado, este sábado que pasó, que estuvo en No Todo Está Perdido, junto al el acompañamiento de Diego Pereira con su piano, y que lo van a poder disfrutar este sábado 5. 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Los Macay y Miguel Bilinski vuelven a estar juntos para compartir una noche muy especial.

eventos que se van a dar este fin de semana será este encuentro en la casa de la abuela María, casa de campo. Abuela María, casa de campo, así es. Una mezcla de todo se hizo. También este fin de semana en Huinca, en toda la familia, en Huinca Hernán Costa, el cuarto encuentro de folclore, que también se va a dar este fin de semana dentro de los tantos eventos que tenemos. Y aquí tenemos entradas para regalarte, para la que será Los Reyes del Cuarteto. Ahí está, que se van a estar presentando en la ciudad de La Boulaye. Tenemos...

se dice, quiero participar por el sorteo de las entradas para la Doma de Melo. Juliana, Clara, también de nuestra localidad, que tengan una buena jornada. Bueno, muchas gracias. Buen día, quiero participar del sorteo de la entrada de los Reyes del Cuarteto. María Inés, de la ciudad de La Boulaye.

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Es como el chiste. ¿No? 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

Para la Doma, Brian de Melo, gracias. Bueno, ahí está anotado. Por acá que dice, buen día para las entradas de la Doma, Maxi de Serrano, también dejando sus últimos tres números de documento.

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Ya estás participando. Comunicate al 3385401052. 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

19 minutos de las 12 del mediodía. Entramos en la última parte del programa del día de hoy, en este día miércoles, mitad de semana, 2 de septiembre. 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
5: Promediando la semana, vamos a repasar la información de los mercados. Hoy, el mercado agroganadero de Cañuelas, en el segundo día de actividades, reunió 5.907 cabezas de ganado que arribaron en 170 camiones, lo que eleva el acumulado semanal en 13.141 animales comercializados. Los valores corrientes y marcas máximas informados reflejan las siguientes cotizaciones en una jornada importante para la actividad del sector productivo ganadero, vacuno en este caso. Novillitos especiales, los livianos llegaron hasta 4.814,30 y hasta valores que cotizaron para los de mayor quilaje de 4.900 pesos. Vaquillonas especiales, lotes de consumo con valores de hasta 4.680 pesos con 88 centavos y techos de 5.200. Los novillos especiales, jóvenes pesados con promedios de 4.385 pesos con 14 centavos y picos de hasta 4.800. Vacas especiales, clasificación joven pesada, 3.406 pesos con 92 centavos y las vacas regulares registraron promedios que iban entre los 2.903.10 con 3.900. Vacas de conserva, buenas, 2.550 pesos con 57 centavos el kilo vivo y hasta 2.400 pesos aquellas con un rango inferior. Los machos enteros jóvenes, conjuntos especiales y buenos, hasta 5.100 pesos. El índice de arrendamiento, 4.263 pesos para contratos rurales. La operatoria del mercado de granos para la jornada de hoy en el mercado físico de granos. Comenzamos con los siguientes valores reportados por la Cámara Arbitral de Cereales. Soja, 530.000 pesos la tonelada, anotó un salto de 5.000 pesos impulsado por la firmeza de la demanda. El trigo, 338.100, manteniendo una racha alcista y marca un nuevo máximo mensual, 277.962 pesos para el sorgo, y el maíz, 269.000 pesos la tonelada, ajustando levemente a la baja, recortando posiciones. El girasol sin cotización. En el marco internacional, los granos están operando con tendencia alcista. Durante la jornada de hoy, en el ámbito de los Estados Unidos, en la bolsa de Chicago, apuntados por compras de cobertura y subas técnicas en el trigo y el maíz. La operatoria en el mercado financiero, cotización del dólar, el oficial Banco Nación, 1.485 pesos para la compra, 1.535 para la venta, el Blue, 1.545 para la venta, y el dólar MEP, 1.533 pesos con 90 centavos para la venta.
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voy a reiterar la búsqueda laboral, operador de siembradora. El Guayacán se encuentra en la búsqueda de operador de siembradora para trabajo durante la próxima campaña de siembra en la zona de La Boulaye y Villa Valeria. Buscamos una persona con experiencia comprobable en manejo de sembradora, tecnología precisión planting, puesta a punto y preparación de la sembradora para campaña, mantenimiento y reparación de la máquina. Se busca un perfil integral capaz de hacerse cargo de la sembradora desde su preparación y regulación hasta su operación y mantenimiento durante la campaña. Se valorará responsabilidad, compromiso, autonomía y experiencia en máquina agrícola. Zonas de trabajo, La Boulaye y Villa Valeria, modalidad trabajo por campaña. Interesados deben enviar su currículum al siguiente mail. luguayacan@gmail.com, Guayacán con N al finalizar, o si no, al siguiente contacto, 3583-640613.

Sporting, que es lo que van a estar proyectando. Paw Patrol, la Dino película, una aventura prehistórica para disfrutar en familia. Los cachorros de Paw Patrol se meten en una nueva misión, esta vez entre dinosaurios, acción y mucha diversión. Esto será, a ver por acá si puedo ver la fecha. Viernes 4, 20 horas, sábado 5, 20 horas y el domingo 6 también, a las 20 horas. Entradas, el valor de las entradas, jubilados 4.000 pesos y menores igual, y la general 4.500 pesos. Todo el mismo horario, viernes, sábado y domingo, en el mismo horario para lo que será la

para los que les gustan las películas más de terror, La Noche del Demonio, si te gustan las historias que te hacen mirar dos veces hacia la oscuridad, esta es para vos. La Noche del Demonio vuelve al Cine Teatro Sporting para una nueva dosis de terror, suspenso y momentos que te van a dejar sin aliento. Los horarios, viernes 4, domingo 5 y sábado 6 a las 22 horas, es para mayores de 17 años. Esta película que...

la actualización de los datos del tiempo, 21 grados 7 décimas, temperatura a esta hora de la mañana, la humedad del 47%, el viento está soplando del norte a 34 kilómetros, 24 la máxima para hoy, tormentas en la noche, tormentas aisladas entre un 10 y un 40%. Para mañana jueves desciende la temperatura, no así la mínima, la máxima sí, 12 de mínima, 19 grados de máxima para mañana jueves. Tormentas en la madrugada, mayormente nublado el cielo en la jornada en lo que resta de la jornada del día jueves. El viernes, 7 de mínima, 19 grados de máxima. Y para lo que va a ser el fin de semana, ya hay un descenso de temperatura marcado a las temperaturas que venimos teniendo. 5 de mínima, 13 grados de máxima para el sábado. 1 grado de mínima, 15 de máxima para el día domingo. Vuelve el fresco, así que como venimos diciendo, no guarden camperas, chalecos, buzos, no guarden nada que sea de invierno porque tendremos jornadas todavía de algunos fríos que nos van a estar acompañando. Llegó el momento de despedirnos. Sigan pasando por nuestras redes sociales en Instagram, Cadena Melodías 99.1, www.cadenamelodias.com.ar. Nuestra página web que tiene mucha información, ustedes quieren pasar por ahí, informarse para saber lo que ha sucedido en nuestra región, lo pueden hacer ahí, por nuestra página web. Cadena Melodías TV, el canal principal de YouTube de la radio, y por el momento la transmisión en vivo de la programación de la radio está saliendo por Melodías La Boula. Dicho esto, nos vamos a encontrar mañana, si Dios quiere, pasadita a las 8 de la mañana, como siempre, aquí en Sin Vueltas por Cadena Melodías. Que terminen lindo este día miércoles. Será hasta mañana.

llegó, llegó la alegría. Buenas tardes a todos. Miércoles 2 de septiembre arrancan los populares en primavera prácticamente. Qué loco que está.

0: escuchar el programa. Señoras, señores, bienvenidos, bienvenidos. 12.38 minutos, ¿cómo estamos? ¿Cómo estamos? ¡Qué calorcito! Estamos todos locos, por favor. Pero qué loco que está el tiempo. ¿Va a ser cuánto hoy de máxima? Paren un poco, viejo. Arrancan los populares con 25 grados de temperatura. Clima primaveral en la ciudad de Córdoba. Y todos contentos.
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0: Hola, reina, ¿cómo estás? ¿Todo lindo? Mira qué lindo que día. Qué lindo día para comer unas mandarinas al sol. Ay, ay, ay. No me digan que no, corazoncito Milcho. Bueno, acá estamos, ¿eh? Acá estamos para compartir estas 5 horas de radio, no. 4 horas y media, colores. Sí. 4 horas y media, estamos bien, sí. Tiene que ser 4 horas, pero bueno, te regalamos media hora en la empresa. Bueno, vamos a ver si que está el frente acá, juega algo también. La. ¿Cómo estamos? ¿Todo lindo? Bueno, bárbaro, a pasarla bien, a descontracturarse un poquito, olvidarse de las penas, a cantar, a reír, a bailar. Saludamos a todo el país por la cadena popular, saludamos

estamos, señoras y señores, 12:42, que tan gente española. Hola, todos contentos, todos felices. Vamos, te quiero bien, te quiero bien arriba, dale. Buena música, señoras y señores, música de cuarteto, la que te alegra, la que te cambia la vida, claro.

0: ¿Cómo andan? ¿Todo lindo, muchachos? Bueno, vamos, orden, alegría, dale. Vamos a meterle, vamos a meter una ensalada. Está lindo para ensaladita hoy, ¿eh?
1: Sí.
0: De repollo, ¿viste? ¡Oh! Una ensaladita de repollo. ¿Blanco o el morado? Cualquiera de los dos. Ya voy a hablar con los chicos de Río Verde, me manden dos.

ya voy con el mensajero, ya voy con toda la gente linda que se va expresando del otro lado, señoras y señores. WhatsApp. Sí, WhatsApp, te lo doy por las dudas, ya lo sabes de memoria. 519-9915. Y si no, el mensajero, papá. Descargame el mensajero, sí, señor. No. Para hoy, para el fin de semana. Sí, las gratarolas son para el fin de semana, pero sí, ya la gente se va asegurando por lo menos.

Y bailando, vamos con ritmo, vamos con alegría, vamos con palmas. ¡Pajarrín! ¡Silbatín también! ¡Estamos todos!

tanto para salivarlo, para tanto, viejo. De septiembre, señoras, señores, miércoles. Somos los populares, vamos arrancando con este ritmo.

0: Dale, ¿cómo anda, patrona?
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1: 4 minutitos, señores, para la 1 de la tarde. La radio que no se toma descanso. Hablando de descanso, ¿cómo anda, Núñez?
2: ¿Cómo le va? ¿Cómo anda? ¿Todo bien?
1: Todo bien, todo bien. Bien, bien, bien, muy bien.
2: ¿Lo veo remera dentro del pantalón?
1: No.
2: Ah, está afuera, está afuera. No, está afuera, está afuera. Se había metido, ¿se vino formal hoy?
1: No, no, no, afuera, siempre libre.
2: Claro, libre.
1: Libre, libre de movimientos.
2: ¿Oversize?
1: Sí. Regalaron así.
2: ¿Oversize?
1: ¿Ah, sí?
2: Y mira, el corte del hombro está más abajo que el hombro.
1: Mira qué bien. Claro. Hoy estás. Me gusta que estés observador.
2: Claro, observador.
1: Observador con Pablo Rossi. Ahí estaba. Sí, sí, ya lo tomé. Bueno, ¿usted anda bien?
2: Bien, muy bien.
1: ¿Vino con esa remerita porque esta noche se va a la cancha?
2: Sí, esta tarde directamente me voy a la cancha para ya la noche estar en el partido de Boca Vélez.
1: Bueno, muy bien, señores y señores.

0: Nuevas denuncias contra el pato Vica que le quebró la mandíbula a un joven en el Cható. Otra de las víctimas es menor de edad. La causa contra el animal, pato Vica este, detenido por presuntas agresiones que le quebraron la mandíbula a un adolescente en un boliche de la zona del Cható Carreras, sumó 3 nuevas denuncias. Las presentaciones corresponden a episodios similares ocurridos durante la misma noche y una de las víctimas es un menor de edad cuya denuncia es sumamente grave. Este se va a la secoma varios años adentro, ¿no? Por bruto. Fue a comprar milanesas con un amigo y lo mataron tras acusarlo de robar una bicicleta. Un joven de 29 años murió tras ser atacado por una patota en Mar del Plata, que según el testimonio de su amigo, los acusaba de haber robado una bicicleta. De acuerdo al relato del sobreviviente, alrededor de 10 personas comenzaron a atacarlos antes de que pudieran explicar la situación. Germán Pesela se unió a Peñarol de Uruguay tras su paso por River. El defensor Germán Pesela fue presentado como la nueva incorporación de Peñarol de Uruguay al arribar en condición de libre luego de rescindir su contrato con Deportivo Contenedor. El marcador central firmó contrato hasta finales de año próximo y ya participó de su primer entrenamiento con el plantel profesional que dirige Diego Aguirre. 13 One Minutes.
1: En cualquier momento, más información.

0: perro no me diga nebirela. Y muero por tenerela. Se me pegan los estribillos. Es una cosa que el estribillo se me pega, se me pega. Ay, ay, ay. Bueno, tengo entraditas, ¿eh? Guardia, Pepa, Simón, cuántas cositas, che. Qué lindo, qué linda que está la tarde. Como me gusta, la, la, la, la, la, la, la, la. ¿Te gusta esta tarde, mi querido?
1: Me encanta esta tarde, está calurosita, está linda,
0: qué
1: soleada.
0: Qué lindo que está, sí, señor.
2: Qué hace colorín, querido.
0: Sí.
2: Mira esa frutita, papi, para estar en solcito ahí, refrescando por dentro.
0: Uy, Cachito Junior, la verdulería. Le cuento una imagen.
1: Sí.
0: Una imagen, uno... Yo te digo, Cacho, que está en la verdulería Cachito Junior.
1: Sí.
0: Me muestra la fruta. ¿Cómo imaginas la foto, vos?
1: Una foto media de arriba, satelital.
0: Con todas las verduras.
1: Plano
0: satelital. No, no, no. Le voy a contar.
1: Sí.
0: Una naranja partida al medio.
1: Ah.
0: En el medio de la naranja una frutilla.
1: Upa.
0: Y como un paredón atrás se impone, sí, como una ballena así que va saliendo de Puerto Madryn para saludar a la gente que está en los botes.
1: Una sandía.
0: Una sandía.
1: ¿Viste? Una sandía.
0: No, la foto artística que me mandó Cachito,
1: claro,
0: Junior.
1: Claro.
0: Una cosa de loco. Me imagino a esa naranja comiéndola con
1: ¿Por cuál arrancas?
0: A los tarascones.
1: De esas tres.
0: Arranco con la naranja.
1: La naranja.
0: Naranja. Después le hago así, viste, con a la cáscara, la dobla para adentro y le saca todo, la deja limpia.
1: Ah, bien, limpita, sí.
0: Después me voy a la sandía.
1: Bien.
0: Y si me quedo un changüí, le doy a la frutilla. Sí.
1: La frutilla sería como un postre.
0: Sí, como una frutilla del postre, claro.
1: Cuando comes frutas,
0: sí,
1: ¿no? Como no comedor de frutas, te lo pregunto.
0: Sí.
1: ¿Se toma algo o la misma fruta te hidrata al mismo tiempo?
0: No,
1: ponele, vos te comes esa naranja.
0: Sí.
1: ¿Pasás con agua?
0: No, sola.
1: Sola.
0: Sola, claro. Sí, totalmente. La sandía
1: la
0: también.
1: La sandía también.
0: Tiene mucho líquido la sandía. Te hace hacer mucho pis.
1: ¿Y si fuera manzana, que no es tan...?
0: La manzana, no me llevo tan bien con la manzana, ya le dije. La manzana rallada, sí. La otra, anoche estaba viendo el programa de Pergolini, que la chica está Brenda Gandini.
1: Ajá.
0: Vos la tenés que apretar. Si la manzana está, vos la apretás y se hunde porque está arenosa.
1: Ah, no.
0: Y no me gusta la...
1: La tenés que comer, claro.
0: Claro, a mí me gusta la manzana, debo haber comido 5 manzanas ricas en mi vida.
1: Ah,
0: en mis 40 y pico de años. Sí, muy bajo el número.
1: Bajo.
0: Sí. Así que, porque, pero ahora si la manzana está buena y es pulenta, como manzana.
1: Pero no es jugosa, digo. O sí, la manzana también.
0: No. Apenas un poquito.
1: ¿Una botecita de agua?
0: Puede ser un poquito de agua, pero es fruta. La fruta no hay que pasarla con nada.
1: Se pasa sola, listo.
0: Sí. ¿Mandarina no te gusta nada, vos?
1: No, nada. Solo
0: la banana.
1: Solo banana. Sí,
0: la banana.
1: Sí,
0: ¿y vos la banana la comes pisada? ¿O con dulce leche o con miel? ¿O así de con la mano?
1: Con la mano, ¿no? Sí, antes de jugar al fútbol.
0: Es más seca, ¿ves? La banana es más seca.
1: Sí.
0: Pero está buena para los calambres la banana, ¿eh?
1: Claro.
0: Nosotros los runners también usamos banana en las corridas,
1: claro,
0: ¿viste?
1: Claro, en la vuelta 8 el otro día le metiste banana.
0: Sí, totalmente, olvidate. Un puré de banana, casi me muero. Pasé por la asistencia pública, ¿viste? Tomé aire y bueno. La banda de Colbert está trabajando a full, ¿eh? Tenemos tema para la ensaladera. Piedra acá, nene malo. Bueno, bárbaro. Hoy le damos un baile al 500 verde para freidora, si quiere apostar. Ah, 500 verde. Claro, ahí están los chicos, están cortando el pasto allá en Oklahoma,
1: ajá,
0: ¿viste? Y hay $500 para apostar.
1: Sí.
0: Bueno.
1: Pero no te...
0: ¿Cómo?
1: Mira si pierdo, no te...
0: Bueno. Se lo manda con transferencia.
1: Son como 600 y está el gordo.
0: Bueno. No, yo tenía amigos allá en Estados Unidos, ya no los tengo más porque cuando fui se borraron, así que los de Fort Lauderdale, los de Miami, todos ya les cortaron.
1: No, bueno, pero tenés misil.
0: No, bueno.
1: Tu
0: sí.
1: Amigo misil.
0: Misil, si yo pierdo, él va, le lleva la guita. Se la giro. ¿De qué año? Pero se la giro. Saludos para toda la banda y suerte para esta noche, que se viene un lindo partido. Lo único es que te va a faltar uno que se viene para Calamares, papá, dice Cristian. Bueno, Cristian me manda la foto,
1: sí,
0: del negro Ener Valencia,
1: ajá,
0: sosteniendo la camiseta de Calamares. Se ve que ha ido alguno de los Calamares a saludarlos en el hotel a los chicos de Boca.
1: Claro.
0: Y ahí está Ener Valencia con la camiseta de Calamares. Míralo, ¿quién lo aguanta los Calamares ahora? Pollito con ensalada de lechuga, tomate y huevo. Está comiendo Franquito. Me gusta. Un poquito más lo hubiera dejado que se dore el pollo, mi hermano, ¿eh? Ojo, freidora, tenés cuidado con quién vas a poder, ¿eh? El que está al lado tuyo jamás paga una apuesta. Bueno. Se pueden retrasar las apuestas, pero se pagan. Hasta ahora no hay nada, ¿no? No hay nada en vista. No,
1: yo tengo una propuesta.
0: Bueno, te la escucho, sí, te la escucho.
1: En el día de mañana...
0: Sí.
1: Hacer el programa completo...
0: No. Ya empezamos con los boludos, ¿sabes? Dale.
1: Con la camiseta del... Si gana Vélez, vos con la camiseta de Vélez. Si gana Boca, yo me pongo la camiseta de Boca.
0: O sea, del bolsillo nada.
1: Del bolsillo nada, porque después se va a dilatar.
0: No, yo no la acepto la propuesta. Yo tengo otra, pero...
1: ¿Cuál? Decila.
0: No, acá el lomito del viernes.
1: Ok.
0: El que si el viernes...
1: Acá, el lomito acá.
0: El lomito, tiene que pagar los lomitos.
1: Acá.
0: No, donde sea, pero el que pierde paga el lomito.
1: Si lo hacemos fuera, se va a dilatar y no se va a hacer nunca. Como los fideos del disco, lo terminaste pagando cuando entres.
0: No importa, se pagaron. Sí, ahora tengo que, esta semana, como el ingeniero estaba muy atareado, para la semana que viene. El asado.
1: Ah, bueno, puedo llevar algo ahí.
0: Salvo que te agarre y te lleves un matambre al asado. Un matambre entero.
1: Perfecto. ¿Y si gana Vélez?
0: Yo llevo el matambre.
1: Es que ya lo ponías. No estás perdiendo nada ahí.
0: Bueno, entonces juguemos el
1: lomito. Está bien el lomito del viernes.
0: Juguemos el lomito.
1: Listo. Perfecto.
0: Listo, ya está, vamos. ¡Fuerte!
3: Vos haces un millón de apuestas. 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

0: Ay, qué lindo, 13 con 16 minutitos, Colorete. Colorete, ¿qué le pasa a Riquelme que ya está llorando por el árbitro que le toca hoy? Si a Vélez lo cagaron con VAR, te la debo hoy, Sin VAR. Juan José de Pellegrini. Ay, ¿quién le toca? ¿Quién
1: es? Ahí busco la terna, pero ya hay VAR en Copa Argentina.
0: En Copa Argentina ya está viendo VAR.
1: En esta etapa ya hay VAR. El otro día Belgrano, por ejemplo, que jugó la misma instancia que van a jugar Boca y Vélez hoy, hubo VAR.
0: Voy viajando de la Bulacia al Kempes. A ver a Boquita. Bueno, venga con luces vacas encendidas, por favor, y 130. Bueno, ¿qué más acá? Muchos mensajitos tenemos en el día de hoy, señoras y señores. Bueno, lindo que está todo.
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0: Bueno, ¿vas a regalar entradas para esta noche, Boca? No, Maxi, no tenemos ni agua para regalar esta noche, pero bueno, ¿qué me cuenta, mi querido?
1: El árbitro será Sebastián Zunino, es un árbitro polémico, me parece que puede ir
0: Zunino,
1: mal.
0: Zunino, dame foto.
1: Ojitos claros, flaquito, ya te lo muestro.
0: ¿Uno narizudito?
1: Maximiliano del Yeso y Pablo González los líneas, cuarto árbitro Álvaro Carranza, y como decíamos, el VAR José Carreras y el VAR Mariana de Almeida, ahí te muestro.
0: Bueno, será algo Zunino. De Almeida, que era técnico. No, puede ser pariente, viste que sí.
1: Me sale el Zunino de Gran Hermano, ¿podés creer?
0: Ah, bueno.
1: Ahí te lo muestro.
0: Árbitro Zunino, me parece que lo tengo en vista. Sigue un impresentable total, es malo este, malo. Es malo para los dos, para los dos. Así que bueno, sí, es cualquier cosa, pero bueno. Ay, bueno, estamos viajando rumbo al Kempe, familia Gavazio, ¿cómo andan los Gavazio? Bienvenidos, soy de Los Aromos, siempre los escucho, pasamos temita de Ulises. Bueno, ¿cómo anda la gente linda? De Los Aromos, lindo lugar, Color para el taller Motorrap de barrio El Parador Tanti, a full todo el día con la popa, y claro, en los talleres tiene que estar la popa, mi hermano. Déjame que hay saludito y un vientazo por acá. Beso para Mica Valentina, que en un ratito se va al cole. Bueno, Gabrielita, acá también un poquito de viento, ¿no?
1: Sí, algo de viento hay, sí.
0: Cristian de Río Tercero, te escucho por la aplicación. Decir al niño freidora, si compró papel, digo porque está... No. ¿Cómo estás para esta noche, pibe?
1: No, esta noche confiado. Primero voy a trabajar, ¿no? Primero eso, la prioridad es el trabajo.
0: No, te empecé a atajar, dale.
1: Pero, no, bien, lo veo muy bien a Vélez. Ojo que Boca también ha levantado el nivel en estos últimos partidos.
0: Pero venimos en inferioridad de condiciones, no lo tenemos a Aranda, que es la estrella del fútbol mundial. Sí. Pero estamos bien nosotros.
1: Sí, el otro día Vélez tuvo que ganar el partido, pero bueno, estábamos en cancha del Deportivo Riestra.
0: Lo cagaron a Vélez el otro día.
1: No se puede.
0: Sí.
1: Bueno, y a vos te pasa algo también particular, no es que te quiera traer para mi lado, pero vos lo querés mucho, el técnico de Vélez.
0: No, yo, Guillermo, si perdemos hoy no me pasa nada, porque soy guillermista y palermista.
1: Claro.
0: Pero...
1: Después con eso no va a querer zafar del lomita. Eso da lo mismo.
0: Acá dice el flaco, ay, Colorete, el que pierde GT el lomito. No, nada de GT, lo pone poniendo toda la casa, vos ya estás, yo estoy harto de tu GTada. Poniendo.
1: No
0: vaya a hacer cosas que empecé con los saludos, mañana, que esto, que lo otro. Bueno, porque yo estoy confiado. Bueno. Seba Cuello de Carlos Paz trabajando, podando un cerco para Maribel, mi señora Maribel, Gastón y Jorge, Geluque, mi amigo. Bueno, Armando Tapia los escucha siempre también. ¿Cuánta gente? ¡Oh, Dios mío, por favor! Colorete, hay unos enganchados de cumbias viejitas que sabés poner. Algo de Power, de Power. ¿Quién las canta? Ay, no sé cuántas cosas que pasamos por acá, pero bueno. El corazón. ¿Qué tribuna ocupa Boca esta noche? Y aguante Boca, dice el loco Curly.
1: Esta noche Boca ocupa Gasparini, Popular Sur y...
0: ¿Cuál era Sur? ¿Artime o...?
1: Es la Wellington. La Artime. Ahí te digo, Artime. Te digo bien, porque si no te voy a decir cuál es.
0: Artime y Gasparini, me parece que... Algo del Ardile también.
1: Y algo del Ardile es algo sí o sí, sí. Ahí te digo bien si norte o sur. Ya te lo digo con precisión.
0: Perfecto, muchas gracias. Me gusta la precisión. Pero si no, no laburemos.
1: Claro.
3: Venga, Javito. Grupo. ¡Rodense!

0: poquito de cumbia con la conga, que tiene tema nuevo para hoy, ¿no? Bueno, bueno, vamos a ver, creo que sale un temita de...
1: Gracias, Javito.
0: Tamañini con la Eugenia. ¿Qué me iba a decir de la de Boca?
2: Sí, de Boca. Va a estar ocupando, como decíamos, la platea Gasparini, la Ardiles Norte y la Willington. Mientras que Vélez, la popular Artime y Ardiles Sur. Y bueno, los accesos, por supuesto, todo zona sur para Vélez, todo zona norte para Boca.
0: O sea, porque por el Puente 15 va...
2: El Puente 15, zona sur, es Vélez.
0: Es Vélez. Sí. Y por Rafael Núñez va a Boca.
2: Va a Boca, todo la Gauss, la Plaza, por supuesto, Circunvalación Norte, y Vélez, Circunvalación Sur.
0: Perfecto.
3: Un espectáculo, Clarín. Eso es una mandarina en core. Esa que te gusta, Nabo. Bien dulce. No apta para diabéticos.
0: No. Cachito, mirá, para que voy de nuevo el Zoom, pará. Ah, mandarina en core. Parece que las encores son más dulces.
2: Ajá.
0: No sé qué quiere decir encore, pero todo lo que sea encore lo compra porque
2: no
0: es dulce.
2: Está bien, y que había tipos de mandarina.
0: Sí, sí. Bueno, voy a tener que ir a dar una vueltita por lo de Cachito. Me voy a llevar unas mandarinas, me voy a la cancha esta noche.

0: mandar un saludo a tus amigos esta noche. Traidora,
1: cuando te decías, quédate tranquila,
0: nada más.
1: Nos separaremos.
0: La que tú no, bueno. Colorete, hoy si nos roba Boca, pierde. Y paga el lomo nomás. Porque poner el lomo en vos, ni hablar. Trabajando en la ruta 28 atrás, la sierra. Saludos para los choferes de AFEMA. Bueno, loco. Ya empezamos, ya se empiezan a atacar. Ya. Bueno, enganchado de la barra, color, poneme para Jorge del taller de Sánchez, de Chapa y Pintura, del Bajo de los Perros. Para el viejo cabo, para Héctor Mamondi, de parte de Gonzalo, el tema de Ezequiel Galazo. Quiere ser mi amante, la gente de General Deza. ¿Cómo anda, General Deza? ¿Cómo anda, Qué lindo que es el aceite que hacen ahí, Rico.
2: Ay, gente.
0: No. Tengo mi amigo Miguelito Lenti que vive ahí. Aparte, bueno, hemos estado por esas épocas mías del Wrangler y de las botitas aquí, que hemos estado también por ahí.
3: El que no sale es una burrita.
0: Hola, dueño de mis tardes. Hola, freidora.
2: Hola.
0: Obvio que va a ganar Boca, ¿cómo vas a pedir tu lomito, Colorete? Saludos para mi amor Walter, que está pintando en Las Palmas, la colomatadora. Lindo día para pintar hoy.
2: Sí, está bueno.
0: No sé si al aire libre, rápido, porque hay viento, pero se seca rápido.
2: Claro.
0: Sí. Para Lisandro, que hoy cumple 10 años. Para mi mamá Rosa. Bueno, bárbaro. Colorete, freidora, dice un poco de viento. Decirle que se asoma al balcón, hay un vientazo bárbaro. ¿Dónde está, freidora, en el subsuelo? Sí, bueno, acá no, estamos en el centro, no se nota tanto el viento porque estamos en una caja acá, prácticamente, ¿viste? Claro. Ya me fijo en el dato del tiempo de
2: Google, que siempre exagera 26 kilómetros por hora, pero siempre tira de más Google.
0: Según la gente de que el observatorio de Córdoba, 12 kilómetros en la hora el viento nor-noreste.
2: Ni la mitad de lo de Google.
0: Ni la mitad. O sea, ambientito de 12 kilómetros tampoco
2: es un vientazo. Dice 27 grados Google ahí.
0: Acá tengo en 28.
2: Ah, bueno, eso
0: parece. Así que Google miente.
2: Oh, bueno.

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1: El barquillo es ese que conoces vos, el único que conoces, porque no, no ha ido mucho a la heladería.
2: Los otros dos, y bueno, pero son tacitas y el cucurucho con, para las tres bochas.
1: Sí, ¿y cuál es el problema? Tenemos de una bola y tres bolas. O de, bueno, bocha, vamos a decirle bocha. De una bocha, que vos le pones dos bochas, una pilada a la otra, y el de dos bochas, que tenés dos bochas y le pones la otra en el medio. Ese es un material, ese es una. Es más blando, más fino. Parece y el otro, el dulce, es el que se te. Viste, me encanta también. Pero hoy tengo ganas de tomar helado con cucurucho de bocha.
2: Me parece que los puse en fila hoy a Dago y esta vez les gané.
1: No ganaste para nada. No, señor, no. El barquillo se lo ahí, sino que llamen los heladeros, loco. Porque si no, ya va a haber quilombo. Ya. ¿Qué cosa va? Ay, qué programa el de hoy, ¿eh? 13:50.
2: El mensaje con la motito directamente.
1: Che, hablando de motito, pongan. Cállenlo, dice. Por favor, pobre Dan. Pará, Gustavo Insico, pará un poquito. Che, guardia, nombre, apellido, documento y regalo para el Quality. Dale, que estamos regalero, ¿eh? Tengo tanda, que me espere, lo tengo a Lulay. Siempre es primero el Lulay, después.

0: El que abrió las alas y se llevó la magia, se llevó la picardía. Se llevó los campeonatos, el loco Salinas. Se nos fue Carlos Horacio Salinas. Salinas, Beltramo y Agonil. Época de oro de Alumni. Qué pedazo de jugador cuando llegó Alumni en el año 84, mi querido Núñez. Usted no estaba ni en los planes todavía. Pude estar... Hay una anécdota de Salinas. Sí,
1: contámela.
0: Se le pegó la cabeza, la pelota en la cabeza. Corrió no sé cuántos metros con la cabeza y la pelota iba acá. Eso fue una cosa que lo vimos, lo que tuvimos en la cancha.
1: Sí.
0: Una cosa loco. Bueno, Salinas en Alumni hizo desastre porque fue el mejor jugador de la liga durante mucho tiempo. Hay una anécdota que estaba leyendo, entre sí. tanta que tiene loco Salinas, que creo que murió, me parece que medio en la pobreza total, un tipo importante, pero sí. bastante desordenado, y una lástima, pero un gran jugador. Tiene el récord absoluto del fútbol argentino, 25 fechas de suspensión por agarrar del cuello al árbitro Abel Gnecco.
1: Ajá.
0: Huracán Boca, torneo nacional año 1978. Le dieron 25 fechas, pero zafó para jugar la Libertadores, que ganó Boca con el Toto Lorenzo.
1: Ah, volvió justo.
0: Y sí, al terminar su suspensión histórica, al toque lo expulsaron de nuevo.
1: No, bueno.
0: Entró y de nuevo.
1: Reincidente.
0: 11 fechas.
1: Y claro, cuando sos reincidente es más grande la pena.
0: Pero a Abel Gnecco había que cagarlo a trompada. Pero bueno perdone, le digo. Pero estoy hablando de hincha.
1: Es la autoridad.
0: Abel Gnecco era un impresentable total.
1: Sí, puede serlo.
0: Era
1: pero no
0: para agarrarlo del cuello.
1: Mira. Como jugador, no.
0: Yo lo reviento la cabeza. Mira, ahí lo tenés. Ahí lo tenés agarrando.
1: Ah, bien de cerquita le agarró la cara.
0: Le está sacando amarilla y lo agarra de cuello.
1: Sí, veo, pero era amarilla nomás.
0: Era amarilla.
1: No, era para estar.
0: No, ahí está la roja, ¿ves? Le está sacando roja.
1: Ay, ahí está.
0: Agarra roja, mira cómo lo agarra ahí.
1: Ah, lo tuvo agarrado un buen rato.
0: Era
1: entonces.
0: loco. Sí, este era un loco en serio.
1: Noto.
0: Pero bueno, y ayer estaba viendo casualmente algunas publicaciones de Alumni que, bueno, Estovia, Gamarra, Rapetti, Cáceres y Formía, Iotidis, Aureliano Sánchez. Sánchez y el gringo Matea, y después teníamos a Salina, Beltramo y Agonil. Y el Iván Miranda de técnico.
1: Sale de memoria.
0: Sale de memoria. Y el mejor Alumni de toda la vida. De que se fundó Alumni hasta que el día que no podemos igualar.
1: ¿Y salieron campeones?
0: Y salimos
1: con el mejor Alumni, me imagino. Sí,
0: pero parece en las finales. El loco.
1: Pero el loco
0: en las finales.
1: ¿Qué?
0: Parece que recibió un sobrecito.
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0: Bueno, 13:59, estoy regalando entraditas para el Dani Guardia. Poné la palabra guardia. Y estamos regalando entraditas gratarolas.
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0: Nombre, apellido, documento con tres últimas del DNI, por las dudas.
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0: Sábado Quality, 30 años. Muchas canciones. Colorete el Loco Salinas, un genio. Jugaba en River. En un clásico que gana Boca el clásico. Y como el Loco era hincha de Boca, jugaba para River. Cuando entró al vestuario, revoleaba la camiseta que había cambiado gritando: y dale vos, y dale vos. Eso hizo que lo echaran de River y se fue a Boca. Ahí tenés algunas de las anécdotas de Loco Salinas. Qué lindo, el Loco querido. No, el Loco monstruo. Olvidate. Sí. Colorete. Bueno, el cucurucho que decís vos es de oblea. Sí. El que no conoce, el que conoce Fraidora, bueno.
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0: Termina la vuelta de béisbol cuando hay tres eliminados por vuelta. Ah, seguimos con el béisbol hoy. Estamos aprendiendo, ¿eh?
2: Perfecto.
0: Bueno. Colorete, mi jefe me puso de apodo Morena Beltrán.
2: ¿Por?
0: Porque vivo en el hospital y sacando carpeta médica. El Dani de Río Primero. ¿Y qué tiene que ver Morena Beltrán con...? ¿Morena Beltrán? ¿No será Morena Real? ¿Morena Beltrán, la Morena chica, la periodista?
2: Y nunca fue médico.
0: Che, ¿este será el Dani de Río Primero que no quería que diéramos la lluvia el otro día?
2: Bueno.
0: Si bueno.
2: Es de Río Primero.
0: ¿Estás bien, hermano?
2: Sí, no, ¿eh?
0: Bueno. Colorete, Te cuento que tengo acá a la compañera Mili, anda en la búsqueda de alguien... Que le dé amor, cariño, viborita, colorete, a ver si le conseguimos algo, ¿eh? Dice que ya no hay hombres que den amor. No, la Mili está totalmente equivocada. Hay menos románticos, ya nos quedamos pocos en el mundo, pero tiene que haber gente que dé amor,
1: obviamente.
0: Bueno, nunca pisó una heladería, Fraidor. El cucurucho de Bocha es sin sabor, no es dulce. ¿De qué hablas? Que no me haga ir hasta la radio. Si venís, Freddy, tráete los cucuruchos. El Freddy de Saldán, qué lindo, Saldán, me encontré. Jugo Saldán, me acuerdo que tomamos jugo Saldán. Pues... Así que estamos con todo, sí, señores, con el colorete de cucurucho dulce para llenarlo de helado de limón, mousse de limón, lemon pie, todo lo que tenga limón. Nada de boludeces, dice Rodri. Bueno. Ahí estamos, compartiendo la vida. Qué lindo. Se nos fue el Loco Salina. Me puse mal anoche porque me enteré en la noche. Me puse a revisar los momentos en que lo pude disfrutar con el alumni de Villa María. Qué lindo. Vamos, mono, querido. Simoncito.

0: Lo vieron por las cámaras del 911 mientras robaba un reflector de un local y terminó detenido. El hombre fue detenido en barrio Villa Libertador después de ser detectado por las cámaras del 911 mientras sustraía un reflector del techo de un local comercial. Según la información policial, el hombre permanecía acostado sobre el techo del establecimiento con la intención de pasar desapercibido. El canciller Pablo Quirno habló de las Islas Malvinas. Estamos más cerca. ¿Cerca de dónde? El mandatario afirmó que el gobierno percibe nuevas posibilidades para avanzar en el reclamo de soberanía sobre las Malvinas y sostuvo que el país está cada vez más cerca de ese objetivo. La zaraza que escuchamos hace 100 años. Zenón, muy cerca de cambiar Boca por Atlas de México. Desde el Atlas de México negocian activamente por Kevin Zenón, quien así podría cambiar Brandsen 805 por la Liga Mexicana. Por lo pronto, las partes no alcanzaron un acuerdo, pero lo cierto es que las conversaciones se encaminan hacia buen puerto. Así, las próximas horas pueden ser claves para definir el futuro del exjugador de Unión, por quien el Xeneize se desembolsó 3.5 palitos por el 80% de su ficha en enero del 2024. Hora 14, 7 minutes.
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2: Hoy.
0: ¿Cómo anda, Jorge?
2: No me.

0: viste? Esta noche gana Boca, tranquilo. Y hablando de los árbitros, Ceballos es el árbitro más ladrón que vi. Saludos, vamos canalla, dice Ale. Ah, bueno, bueno, perfecto.
1: No sufrió en carne propia.
0: No me acuerdo. Así estuve anoche con Lorete a las 2 de la mañana. Me dieron el alta, el Dani. Bueno, me debe haber mandado una foto, ya la busco, ¿eh? Sí, señor. Vamos con todo. Escuchamos con mi marido Claudio en el taller de costura. Vamos que esta noche ganamos, ¿eh? Boquita 3-0. Temita del Callito, cumbia de la nueva. Olga de Floresta Sur. Decirle a la Mili que venga a La Rioja, que acá la vamos a hacer feliz, la vamos a sacudir como trapo con piojo. No, no, Gustavo.
1: ¿Cómo, perdón?
0: Gustavo, pero como trapo con piojo. Pero la Mili está buscando amor, algo romántico, chico.
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0: Saludito para mi sobrina Azul, que cumple años por la radio, pasale, para su tía Alejandra, un temita de la Mona.
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0: Asombrada con Freidora, que es porfiadazo, dice Eugenia. Qué paciencia, color. Siempre prefiero también el cucurucho sin azúcar, porque ya que dulce con la humedad del helado, se va derritiendo. Estamos con el tema del cucurucho.
1: Ah, muy bien.
0: ¿Por qué hablamos de cucurucho hoy?
1: No sé, che.
0: Ah, porque
1: estaba lindo para comer.
0: Porque estaba lindo para tomar helado. Claro, un día lindo para tomar helado hoy. El cucurucho que querés hoy es como el sabor a hostia.
1: Claro, el que te digo yo, el de la bola, el de la bocha,
0: el sabor más a hostia. El otro, el marroncito, que es el que vos conocés, es el dulce, que es de oblea, ¿viste? La gente que está todavía tratando de ayudarte a vivir mejor. O te gusta en tal. Estamos discutiendo con el cucurucho y capaz que va a la.
1: Yo como todo.
0: Todos
1: me parece lo mismo.
0: A la heladería y lo pedí. No, dame tacita.
1: Yo pido el cuarto siempre. Me gusta más comer un cuarto.
0: En tacita de plástico.
1: Claro,
0: tanto, me rompe la bola con el cucurucho y la come con tacita.
1: Sos vos el que quiere cucurucho.
0: Me va a volver,
1: no. Ay, no quiero todos los cucuruchos. Quiero uno solo.
0: Qué cosa, vale. Dios mío, qué cosa. Ay, vale. Leo de los Quirquinchos, Santa Fe. ¿Cómo anda, Leo? Está semanando maíz. Vamos todavía. Señores, ya tenemos los ganadores de del Dani. Bueno, bárbaro. Ganadores para el Dani Guardia. Señoras, señores. Ahí está el temita de Nanu de ayer, que dio el beso en el sector grado.
1: Ah, claro.
0: Y que ahí nomás lo

0: Andrea Quinteros, 628. Ganadores van directamente el próximo sábado. Gratarola con Gianola. Recuerden que siempre valen doble las entradas, son todas dobles. Todas dobles. Joaquín Bracamonte, 677. Andrea Quinteros, 628. Sábado quali, 30 años del Dani.
1: 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Coloretes Gianola. Colorete.

0: juego de la nena. Jiménez. ¿Qué pasó, papi? Bueno, 2-18. ¿Qué me cuenta, querido?
1: Bueno, que sigue la actividad en el US Open con ya cada vez con menos argentinos, pero hoy estarán saliendo a la cancha mínimamente 2:20, es decir, no va a suceder porque estamos hablando de acá un minuto, Tommy Echeverry, que va a estar jugando contra el inglés Farnley, y un poquito más tarde Mariano Navone, que viene de eliminar a Novak Djokovic, va a estar jugando contra Berrettini no antes de las 3:20, así que la actividad de los argentinos en la jornada de hoy.
0: Bueno, muy bien, coloriti, coloriti, coloriti, desde San Francisco, enganchadito de sabroso cuando estaba Lisandro, lo pide Erika, mirá cómo nos castigamos nosotros, Lalo el pintor, o anda a comer helado, a ver, para que me manda video, vamos a darle play, vamos a darle sonido.
2: Hola, coloriti, como siempre te hablo, soy Lalo de Barrio Sumaral, el pintor,
1: baja la radio.
0: No, debe estar escuchando la radio en el celular y va hablando él mientras filma. Oh. Por eso se escucha el quilombo este, escucha. Sentí el quilombo, claro. Se ve que está escuchando por la radio en el celu, filma, habla él, yo te voy describiendo, te aclaro. Sí, sí, hay asado por donde busques, carne, de lo que vos quieras. Hay proboleta, todo.
3: Hermoso día para hacer un contrapiso,
0: sí, señor. Te pongo un poquito antes, mira. Pero bueno, lo que estoy viendo es un asada, soy chorizo, carne, de todo, que se te mando un abrazo, mi hermano querido Lalo, viva la vida, vamos, arriba. Para los empleados, Salvador, Lucho, Aníbal, de parte de Mosquito de Altagracia. La Nati me manda una foto de los cucuruchos que me gustan a mí.
1: Ah, muy bien.
0: A mí me gustan los dos. El dulce no me gusta tanto, el que te gusta a vos me gusta menos.
1: A mí me gusta
0: el otro, el comunardo, sí. Nomás. Y acá está, tacita de cucurucho y cucurucho. Muy bien. Está, muy bien.
1: Ponelo sobre cartón.
0: ¿Querés mandar un...
1: Se lo va a poner sobre
0: eso. ¿Querés mandar un kilo de lado? No, vamos arriba, chicos. Arriba vos todos juntos. Que vaya programando la ensaladera que es de ustedes, ¿eh? Ayer estuvo Valentina Márquez y hoy ustedes, de nuevo, otra vez. Johnny de Malagueño en el Mercado San Miguel de Malagueño por arrancar a laburar para la banda del mercado. Sí, señor, le mandamos un saludo, ¡vamos! Ponemos un tema de Germaín para Javi, a ver si mueve las manos y nos vamos rápido. ¡Listo, ya voy! ¿Qué se sabe del jugador de Racing, Leandro Córdoba, que va al Racing de Buenos Aires? Me lo pregunta Marcelo y yo se lo pregunto a usted, querido.
1: Es así, está a punto de concretarse esa venta. El Racing Club de Avellaneda compra al Club Atlético Racing de Nueva Italia a su joyita, Leandro Córdoba. Se habla de la compra del 50% de la ficha por un monto aproximado de $500,000.
0: ¡Apa! Bueno, ahí está, y el pibe se va para Racing de Avellaneda,
1: Sí, sí, sí.
0: Que no le gana a nadie, que también está medio enquilombadito y un técnico en la cuerda floja.
1: Así que casi que no hace falta que cambie el sticker del termo. Total, pasa de largo.
0: El sí, la C, la A y la R, son los dos iguales.
1: Claro, el de acá dice Racing, dice Car arriba y el de allá dice Racing arriba.
0: Ah, ¿no dice Car allá?
1: No, porque es Racing Club.
0: Ah, bueno, que lo dé vuelta y
1: sí,
0: ya está.
1: No pasa nada,
0: pasa nada,
1: que
0: pibe.
1: Deje el sticker.
0: Suerte, pibe. Haga lo que usted sabe.

0: para papá. Ya voy a regalar más entraditas para los bailes del fin de semana. Sí, señor. Está para la marrón con Fantola color. Pero estamos de guardia en el rodeo, Villa Guarcalde. Salgo a las 7 de la tarde. Primer negocio que encuentre, me instalo ahí. Pero más vale, ni lo pienses, mi hermano. Olvídate. Oye, mi cumple, saludame. Solo dos cosas me harían terminar bien el día. Si Boca gana esta noche o si gano el Kini. Vos decime con quién tengo más chance. No, no, nosotros estamos muy bien. Nosotros tenemos, vamos bien. Pero bueno, bueno, bueno. Yo me quedaría por el Kini, viste. Capaz que nos calme los nervios, Para los chicos de la metalúrgica Segovia, viborita para Cecilia Segovia. Bueno, bueno, muy bien. ¿Qué tal, Cecilia? ¿Cómo le va? Buenas tardes. Colorete, viborita para mi pareja Diego Agüero y mi cuñado Francisco Flores. Están en la obra. Que muevan las manos, Que los esperamos a almorzar con mi hermana Alejandra en Barrio Acosta. Bueno, ¿qué hay de comer hoy? Para que lo vea la viborita, los muchachos. Sí, vamos con todo. Es el día de vivir sin miedo.
1: Ah, muy bien. Qué poético.
0: Sí, la verdad que no sé de por qué lo festejamos, pero bueno.
1: Porque hay que vivir sin miedo.
0: Hay que vivir sin miedo. Sí, sí. ¿Vos sí. tenés miedo?
1: No, nunca.
0: ¿No tenés miedito para esta noche?
1: No, por favor.
0: Bueno, ¿tenés miedito? Porque vas a tener que sacar los lomitos. ¿Para todo el equipo? ¿Para uno para vos y otro para mí?
1: Ah, para vos.
0: Ah, bueno.
1: Si le voy.
0: Bueno.
1: Pero por
0: favor. Pará.
1: Sí, yo el barrio Durán es hincha de
0: Ah, está bien.
1: Nada tiene que ver.
0: Está bien, listo. Bueno. Para Bachicha, para el negro Alan, que le dicen piano embrujado,
1: No voy a preguntar por qué.
0: No, yo tampoco te voy a contar por qué. Para Morena Verón, que cumple sus hermosos 18 años de Villa Martínez. Gastón de Altagracia la saluda. Desde Baire, los pibes de la cocina de Puerto Madero. Algo de Germaín, qué lindo. Puerto. ¡Ay, oh, qué guachi! Claro. El plato es de Puerto Madero.
1: ¿Qué ves?
0: Una pera.
1: Rips.
0: Una pera.
1: Sí.
0: Hay como una. ¿Vos conocés el Amaretti? No.
1: No, el Amaretti.
0: No.
1: Conduce este programa.
0: En tu casa. Pero mira, porque te justo estaba leyendo otro mensaje. No. Bueno, es parecido al Amaretti, pero es como un merengue. Merengue blanco. Merengue, pero así, tengo. Viste, medio a ti, onda. Sí. Onda bonobona, así un poquito más alto con el beat para arriba.
1: Acá estoy.
0: Bien. Sí.
1: Es como una remolacha cuando viene con el.
0: No, estoy hablando de lo de.
1: Del costado es una corona de merengues.
0: Una corona de merengues. Ella es una pera.
1: Sí, claro.
0: Que debe estar, para mí debe ser al Malbec porque está bordo.
1: Claro, al Malbec.
0: A bordo con...
1: ¿Cómo
0: que? Como no, yo tenía un tío que se ponía bordo, tomaba bordo vino. Pero bueno, y después hay como una... almendras.
1: Almendras, pero fileteadas, ¿viste?
0: Sí, y cortadas al medio.
1: ¿Sí?
0: Cortadas al medio. Un producto muy Puerto Madero. Me encantaría conocerlos a los chicos si voy a Buenos Aires algún día.
1: Qué lindo.
0: Y ver dónde trabajan y consultar si la propina se la lleva el mozo o se la lleva el equipo. Porque si se la lleva el equipo, la pongo toda.
1: Toda.
0: Toda, toda.
1: ¿Sí?
0: Toda. Así que, bueno, Roque, saludos. Me encanta, me gusta, porque la pera me gusta a mí también, la pera.
1: No, claro.
0: Sí, y pera. Una pera con eso, con esa corona de merengue y la almendra tiene una pinta muy buena, Debe salir una platita también.
1: Pero
0: el postre es así, ¿cómo será la comida,
1: pero
0: no?
1: Pero para vos nada. Vos tranquilo.
0: Ah, vos decís que yo entro y ojo los chicos de la cocina me ven y me dicen, ¿no le cobré?
1: Ojos cerrados.
0: Entrás,
1: te pones mirando el puerto.
0: ¿Cómo me gusta Puerto Madero?
1: Oh, hermoso.
0: Ay,
1: oh,
0: me encanta. Y me encanta ir a comer a Puerto Madero también.
1: No me digas.
0: Sí.
1: No tuve
0: sí.
1: gusto.
0: Y las peras, mi preferida. Totalmente.
2: Soy testigo, pero soy fiel testigo que Santiago todavía no le tiembla la billetera para dejar propina. Soy testigo.
0: Ladran Sancho. Señal que cabalgamos. Déjanos que hablen. Para el chico de Puerto Madero, chicos.

0: príncipes, señores.
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0: lindo. Che, me cuenta Mario, los del Charolay, los del Bradford, sí. Vienen que no se hablan hace 7 años. Ajá. Los dos vienen a ver el partido, Colorete. Me invitaron, pero como no se hablan, decidí no venir para no quedar en el medio. Mañana te cuento si se hicieron caga. Imagínate que son gringos el campo esto. Bueno.
1: Puede salir de eso, ¿no?
0: Que haya paz y que comamos Bradford o Charolay.
1: Pero sí. ¿Por qué después de 7 años se juntan justo en un partido?
0: Ahora
1: que
0: es raro. No se hablan. ¿Y van a ir juntos a la cancha? Rarísima la historia, ¿eh? Terminé de embolsar 100 kilos de morcillas y 30 kilos de paté para mi reparto de mañana. Marcelo desde Toay La Pampa con mi pequeña empresita de chacinados caseros. Y siempre con vuestra compañía. ¡Qué lindo! ¡Vamos, Toay! Y vamos a La Pampa, que tenemos

0: Mauricio Amaretti con whisky. Papito querido. ¡Ay, qué lindo! Che, el Mario me cuenta que no se están jugando una vaquillona los muchachos, una vaca. Es toro.
1: Ah, muy bien.
0: Son dos toros, un charola y un Bradford están jugando. ¡Oh, caricia, la salta y baila! Bueno, linda apuesta, la nuestra es media cara. Colorete, de nuevo el Toño allá de los abusos.
1: Sí, ¿qué dice?
0: 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Y calcula, claro. Hoy tenemos una temperatura que hace abrir el paladar, no,
1: espectacular.
0: Está como para ir a visitarlo al Orly y decirle, Orly, querido, feliz cumpleaños. Nada, ya cumplí en enero, ni importa. Se me atrasó, vamos a tomar una marrón, dale. Sácalo de la heladera, Orly, dale. Saca las marrones de la heladera, Orly, invitaron a nosotros también, Global, dale. Todo pedido, todo, no todo es venta en la vida. Hay que compartir también. Ustedes dos tienen menos campo que la revista Gente, Colorete. Pará, Eduardo, para que sí.
1: Eso habla muy mal de vos.
0: No, el charolay a mí me te dije, pero el verdad estaba mal puesto. Decía para fur.
1: Yo nací acá en el asfalto, pero no. Vos habla muy mal de vos.
0: No, yo me he manejado en ese terreno, obviamente. He ido a Palermo a ver los autos que están. He ido a los corrales donde están la vaca, todo. Claro, son dos razas de toro, novillo, claro, sí, no me dejan expresar también. Bueno. Refiere un toro, Colorete, Gabriel de San Carlos Mines, claro, sí. Ya lo dije. Sí, acá estoy viendo una mesa.
1: ¿Qué ves?
0: Campo. Árbol.
1: Me gusta que sea sin artículos.
0: Sombra. Tablón.
1: Como el de Eddie.
0: Tablón de madera.
1: Ajá.
0: Carpa. No, el lo que sostiene el tablón que no me va a salir ahora. Que termine.
1: Caballete.
0: Otra tabla gigante. Cosas despedazadas.
1: ¿Qué cosas?
0: Fuentes de ensalada.
1: Oh.
0: Una soda.
1: Oh.
0: Un vino en caja.
1: Bueno.
0: Una gaseosa cola.
1: Sí.
0: Y una botella de Fernet.
1: Oh.
0: Un hombre que empina una botella, un vaso cervecero, pero lleno de vino con hielo.
1: No, bueno.
0: El otro que está al lado me parece que anda buscando algo de carne que ya no existe. El que está en la punta del tablón, en la cabecera, mira la foto. Parece el negro Pelusa, pero un poco más gordo.
1: No digas eso.
0: Bueno.
1: Por Dios.
0: Bueno. Y hay otro, el que está de costado,
1: sí,
0: con la mano izquierda, en su poder, el tenedor, pinchando carne.
1: ¿Qué es un cuadro de Van Gogh lo que está?
0: Y sería prácticamente viendo como la última cena. Pero no sé quién me lo manda. Los muchachos están comiendo algo ahí. Después se ve otro brazo, pero lo toma, ya no lo toma la cámara, ¿viste? Se ve un brazo y lástima. Momento.
1: ¿Qué pasó? No.
0: Pará que ya vengo.
1: No, ¿qué? Pará. Si era todo bueno.
0: Sí, pero con la sal que salaron.
1: Ay, la vi en la punta.
0: ¿La estás viendo?
1: Está en el ángulo.
0: Y venía todo bien, boludo. Todo bien venía.
1: Tuve nada de no salir.
0: Me lo manda Luis. Y que saludemos al cascarrabia de Marcos. No sé cuál de estos muchachos será Marcos.
1: Por la cara, el de la punta. Tiene cara de cascarrabia.
0: A ver. Está como que sí, tiene cara de
1: cascarrabia, sí.
0: Si no es el de la punta, es el canoso de Chivita. Pero y el que estaba con el vaso de vino tiene un peso de carne acá.
1: Oh,
0: que no logró traga, viste, lo tiene acá.
1: Pero no, por favor.
0: Qué lindo, muchacho.
1: ¿Una hamaca al fondo?
0: Allá ahí al fondo, no sé, hay como no. Ah, una hamaca, mira qué lindo.
1: Qué lindo.
0: Una hamaca.
1: Para columpiarse después.
0: Para columpiarse, qué lindo. Ya nos vemos columpiándose entre todos ahí, columpiando. Qué lindo. ¿Cómo está el programa de hoy? Bueno, gracias. Saludo al cascarrabia de Marcos. Que la pasen lindo. Deben estar trabajando en ese lugar, que no sé cuál será, pero bueno. Muy linda la foto, la verdad que muy lindo. Hasta que descubrimos que no usaron sal de campo. Pero bueno, no pueden ser perfectos tampoco.
1: Bueno.
0: En la vida los seres humanos a veces cometemos errores.

0: lo que le sacás a Ana Rosa.
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3: Bueno, queridos, en esta tarde primaveral le metemos ensaladera. Dale. Ay, la de hoy, mamita querida.

un lomito el muerto este, Dios mío. ¿Qué querés que bueno, ya está, ya está. Podríamos ver unos heladitos también, ya que estábamos con el tema del cucurucho. Bueno, atención, voy a arrancar con la morocha del Uber. Colorete, quiero escuchar el León Santillán de Catupeco Macho. Machu, no macho. Bueno, pongámosle roca a la siesta. Sí, cómo no, dale, morocha.

Che, ahora voy con esto que me gusta. Carlos Arrieta pide Brindisi. Digo, bueno, Miguel Brindisi, digo, qué sé yo, ¿viste? Que también hizo sus primeras armas como técnico en el Alumni de Villa María. No, Brindisi es un pasaje de La Traviata. Yo soy un tipo más o menos, conozco esto, por eso estoy hablando de esa manera. Es un pasaje de La Traviata, Brindisi, que interpretan los tres tenores. Pavarotti, Plácido Domingo y Carreras. José Carreras viene a Córdoba ahora al teatro. Es muy probable que esté ahí porque yo tengo que escuchar estas cosas. Así que Carlito se mandó con Brindisi. Toma.

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1: Bueno, y después de esto nos vamos con Cristian Videla, Colorete, poneme el baile de la gambeta de la Bersuit, dedicado a su ídolo, Colorete, que se nos fue, el Loco Salinas. Qué lindo recuerdo. Gracias, Cristian. Gracias, Cristian Videla. Me emociono. Me hablando, viste. Estoy grande.

0: me cuenta, linda ensaladera? A ver, lo voy a leer un ratito, chiqui. Ya vengo con lo nuevo de la conga. Está mañana y la Eugenia Quevedo en un ratito. Sale a las 8 de la noche. Colorito, buenas tardes. De pie, señores. De pie, señores. La verdad, muy buena ensaladera, pero el segundo tema se lleva toda la puntuación. Y mi puntuación hoy es un 1000. Un deleite para nuestros oídos, Color. Espero que mañana pases mis temas. Soy Diego de Argüellos. Niño Freidora, lleva la dermisina para esta noche. No vienen juntos. El Mario, el de los que juegan los toros. No vienen junto, Colorete. Mi padrino viene con dos custodios y mi viejo viene con tres empleados bravos. Ah, o sea, se van a cagar trompadas después del partido. Nos queda claro entonces, Mario. Listo. Ya está. El padrino con dos custodios y el viejo de este con tres empleados bravos. Listo, ya está. Cinco monos ahí. Vamos todos. Colorete, de las mejores ensaladeras que escuché, ¿eh? La carpintería a full con esta música. Solo, pero cantando y aprovechando el día. Gracias, un millón hoy, ¿eh? Gracias, Facu. Ensaladera rara, pero zafa, ¿eh? Porque aprobaron por la Versuit. En el segundo repetía liviano, liviano. Liviano Tadago, cuando te discute con Google Gamano. Soy Pavlovsky. La única traviata que conocemos es la galletita de agua. Bueno, Gustavo, ¿qué sos vos? ¿Qué sos? ¿Por qué te veniste a sentar acá vos, Gil? Te espero, dale. El primero de la Morocha 10, el segundo se lo apruebo por entender el concepto de ensaladera y el tercero, como hincha de Boca y Bersuit, un 10. Muy buena la ensaladera, dice Hugo. Colorete, qué bodrio, por favor. En el segundo tema me dormí una siesta. El último tema, lo único rescatable, es 5 de 10. Saludos para Núñez, también, dice Fede Dunquillo. Bueno, los tres tenores, qué lástima. Primer tema, a lo Boca, segundo a lo Boca y el último a lo Boca. ¡Vamos, Boca! Dice Luciano. Lo saludo el último tema, la ensaladera. ¡Qué flojito venimos esta semana! Las ensaladeras parecen la defensa de Talleres, dice el negro acá. Colorete, un 4, la ensaladera salvó por el último tema, pero los otros dos tuve que prender la máquina en la obra para hacer ruido. El que está poniendo membrana, casi se me cae el techo, Colorete. Bueno, Adriel, los tres tenores. Qué manera de gente sorda, loco, ¿eh? ¿Quién en su sano juicio escucha eso en su día a día? ¡Dios!, dice Fabricio. ¡La gente, Fabricio! ¡Qué cosa! Horrible la ensaladera, Colorete. El segundo tema pareciera que estaba viendo un capítulo de Looney Tunes. ¡Loco! ¡Qué vale! Sin dudas, una de las mejores ensaladeras de los últimos tiempos, dice María Mercedes. Colorete, la ensaladera para dormirse una siesta. Un 2, Johnny. ¡Qué lástima, Johnny! Bueno, con esa música, yo que estoy pintando madera, el pincel parecía que levitaba y pintaba solo. ¡Esto es cultura, loco! ¡Bien, Pablito! ¡Bien! ¡Vamos, papi! ¡Aprendan! ¡Abran la mente! ¡Abran sus oídos, por favor! Colorete, buena ensaladera, un 5, pero por el sol. Y porque hoy juega Boca, es un 10, no entendí. Decir a Franco, aguante la ensaladera, dice Salvador. Colorete, muy buena la ensaladera. 10. Y un 3 también, un 3-0, se come Boquita, digo. Mira vos, loco, bamba, pobrecito. Bueno, muy buena la ensaladera, un 100, fascinada, dice Debbie de Unquillo. Hola, Debbie, corazón de mi vida. Un 100, un 1000, desde San Juan, el Pachi Yaneise. Vamos, Pachi. Querido, que no decaiba. Un 1000 la ensaladera, el fletero Gaita. Una verdadera ensaladera, un 1000000, dice Nati. Ahí está, qué lindo, señores. Qué lindo que la gente disfrute. Vamos todavía, qué lindo. Muy buena la ensaladera. Bueno, cualquier ensalada va a ser mejor que la de ayer. Aunque banco a Valentina, la colo matadora. Bueno, bárbaro. Walter, quiero helado esta noche. Uy, Dios mío, esta pide por la radio, Dios mío. Bueno, ¿qué más? A ver si tengo un poquito más. Pero me parece que ha gustado. Me parece que se lleva el gusto de la gente. Estuvo muy lindo, loco. Bien ensaladera. Catupecu, los tres tenores y la Versuí, vieja, va. Vigilante. Bueno, señores y señores, pasó la ensaladera. Otro día más, mañana la de uno solo.
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esta canción que comienza así y se llama 120 minutos. ¿Y dónde están las palmas? ¡Dale, dale, dale!

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0: empezando, vamos empezando por el tema de los autos. Te quedaste con los dos, los vendiste. Porque por ahí te quedas con los dos. ¿Qué sé yo?
1: Sí, el tema es que vos laburá, sabés que podés tener mucha plata en la mano.
0: Laburás
1: sí.
0: con la Hilux y salís los fines de semana con el Bentley.
1: Ahí está, puede ser.
0: Qué sé yo, bueno. Puede ser. Lindo, Marita, tu vida, Marito, de 10, ¿no? Qué lindo, mi hermano, ¿eh?

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1: ¿Con quién?
2: Simón.
1: Ah, bueno.
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2: Bueno, tres minutitos para las 4 de la tarde. Ya venimos con los ganadores para ir a la mismísima Sala del Rey el sábado con Simón. Che, me dice Marito. Seguimos con Marito, ¿eh? Seguimos con Marito.
3: ¿Qué dice?
2: La Kylo la usan los empleados. Ya la rompieron. Mi padrino no tiene hijo encima.
3: No estoy enojo.
2: Así que yo soy el mimado de él. Yo sí lo visito, ¿eh? Yo tengo apenas 25 años, colorete. Ahora quiero vender el Vento y comprarme una RAM. Salgo de joda con los empleados y me mandan un custodio. Ah, bueno. Bueno. ¿Y el custodio se chupa o está laburando el custodio? Ah, más chupado el custodio que lo lleve. Bueno, bueno. Mirá qué lindo, che. Bueno, así que ya rompieron los empleados. No cuidan nada los empleados, ¿eh? Qué bárbaro, loco. La Kylo la rompieron. Sí. Bueno, bueno. Claro, padrino mimado, porque claro, no tiene hijo.
3: Es como el hijo, digamos. Sí,
2: claro, Dios.
3: Lo ve como un hijo.
2: Tiene dos padres. Sí. Mi padrino, la última vez que me regalaron algo fue un reloj de esa maquinita de juego, dice acá los chicos. Bueno. Y bueno, pasa, viste, a veces qué sé yo. Ay, ay, ay, bueno. Colorete. Ya dejé los niños con la tía, paré a comprar un dulce de batata y me compré un turrón. Una gloria. El carry, un arcor. Uy, un arcor en España.
3: No, no me diga.
2: Che, y no le dicen turrón.
3: ¿Cómo le dicen?
2: Porque acá me manda la foto, que está la foto de la del. Se compra un dulce de batata. Hay una botellita de agua.
3: Sí.
2: Hay un paquete que no sé de qué debe ser.
3: Sí.
2: Y al turrón allá le dicen barquillo.
3: Barquillo.
2: Barquillo está el mismo turrón de acá de Arcor, nada más que tienen los jugadores de Di María con Messi y Luis Julián.
3: Y barquillo, mira.
2: Y
3: vos,
2: en vez de poner turrón, barquillo. Bueno, muy bien. Un argentino, así que cordobés, cómalo con alegría despacito, ¿no? Porque hay que. Hay que saborear.
3: Ah, claro.
2: Colorete, ¿cuántos años tiene el chico del conflicto entre el padre y el padrino? Mi hijita tiene 21, es soltera. Y yo con ganas de ser abuela. Bueno, bueno, Carlita, por favor, para un poco. Bueno.
3: 25,
2: sí, dijo Mario recién, corazón. ¿Y ella 21?
3: También.
2: Linda edad. Anda con un Vento. No sé si te gusta el Vento, Carla. ¿Eh?
3: Si
2: la,
3: no.
2: La chata ya le hicieron bote a los empleados. Ya. Colorete, hay bastante gente de Boca afuera del Kempes. Claro, están esperando que abran las puertas. ¿Qué hora abren las puertas?
3: Ya te busco horario, pero debe ser 2 horas antes del inicio del partido.
2: Colorete, la última vez que vi a mi padrino fue en el bautismo. Deja, dice. Y sí, a veces pasa.

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1: Ganadores para Simón. Última horita de los populares. Nos vamos a la sala este sábado con Simón.
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1: Para el Oscar y para César, que están volviendo para Córdoba para ver el partido. Están viajando. Bueno, muy bien. Bárbaro. Vamos, que no decaiga. Habrán comprado la entrada, ¿no? Me imagino. Porque el Oscar este pone. No mete mucho la mano en el bolsillo. Saludito para mi abuela Nilda y mi mamá Sandra, que vamos escuchando la popula. Estoy llevando a mi abuela un turno al médico, cuidándola para que me deje la herencia. Claro, sí. Mire, doña. La joyita que tiene al lado, el Bula, ahí que está con la abuela, la puso. Y es más, la sentó a la abuela al lado de él, en el asiento. Atrás la puso la vieja. Dice, anda atrás, mami, total. Qué lindo, bueno, doña. Repártala, pero para todos iguales.
3: Claro, claro.
1: Después se vienen los quilombos, claro. Ganadores entonces para ir el sábado a la Sala del Rey con Simón Aguirre, Nicolás Sterkel. Mira qué apellido así raro.
3: Mira vos.
1: Sterkel.
3: Sí.
1: Nicolás Sterkel, 340, y Facundo Acosta, 929. Digo bien, 929. Así que atención para Simón el sábado en la sala, directamente con documento en mano y boletería ahí con el nombre de ustedes, porque son Gratarola con Yanola. Nicolás Sterkel, 340.

0: Mario.
1: ¿Qué dice, Marito?
0: Marito, de nuevo. Sí. Entre la Hilux y el Vento, Mario nos dice que a mis padrinos los amo. Y madrina fue la que me crió. Mi padrino, cuando me regaló el viaje a Brasil, tenía que ir sí o sí con los dos custodios. Yo quería ir con los empleados, ya que ellos son como mis hermanos. Siempre me fueron cuidando. Ellos me dijeron que te escriba. Se cagan de risa, colorete. Bueno, está con custodio este, che. Mierda. Marito. Estamos con ganas de comer algo con vos, Marito, porque está linda la cosa, ¿eh? ¿Dónde queda la estancia, Marito? Come un asadito en el campo, ¿viste? Aparte yo soy un hombre de campo. Podemos hablar de todo. Siembras, sí. Filot, ganadería, agricultura. Yo estoy más o menos vengo de ese palo, ¿viste?
1: Vos venís del palo, mirá.
0: Sí, vengo del palo. Aparte la Charolais, una raza importante, ¿viste?
1: Claro, sí.
0: No.
1: El otro que conocimos hoy.
0: El Bradford. Está en segundo lugar, me parece, pero bueno. Pero bueno, Marito, no digo que se lleva por ahí. Ahí me dio el pedo, viste, comemos algo y. Me gustaría que en el asado estuvieran tus padrinos también.
1: Sí, claro.
0: Sí,
1: los empleados.
0: No, pero no se habla con el viejo, el padrino.
1: Bueno, pero lo sentamos lejos.
0: No, hacemos un asado en la estancia el padrino y en la otra semana vamos a la estancia el viejo.
1: Listo, me gustó.
0: Y hacemos dos asados.
1: Sí.
0: Claro. Sí, qué linda, linda tu vida, Marito, Colorete, qué pena que tenga 25 años, Mario, Yo tengo 44, aunque no los aparento, El Vento mucho no me gusta, pero bueno, yo estoy cansada de andar en colectivo, así que...
1: Si nadie te ofreció nada,
0: bueno,
1: ¿qué dices?
0: No, pará, Vanessa. Pará que en una de esas, baby, ahora el próximo mensaje, Mario dice, me gustan las cuarentonas y ya estamos más cerca. Pero
1: Vanessa se postuló por foto como si alguien lo hubiera dicho.
0: Bueno, guarda que de acá sacamos algo, Vamos todavía. Señoras y señores, en lo nuevo. Fuiste tú. La conga.
2: ¿Fuiste tú?
0: No. ¿Este es el nuevo? Para, que tengo que chequear bien acá.
1: ¿La de Arjona?
0: Ay. Fuiste tú. Sí,
1: ¿La de Arjona lo abandonó el queso?
0: Sí, pero yo creí que salía hoy un tema con Tamaño y al final no, Nelson lo canta. Ah, tenía mala información. Bueno, esto sale hoy, se llama La Conga. Nelson Eugenia Quevedo, el tema Fuiste tú, es muy probable que se fuiste tú.
1: ¿Lo abandonó el queso entonces?
0: No.
1: ¿Lo cantaba con el queso?
0: Sí, pero también lo cantó con Arjona. Bueno. Y al final lo grabó con Nelson.
1: No.
0: Había un quilombo con la Eugenia Quevedo en Buenos Aires, terrible, ¿eh?

0: Colorito, no está pasando ahora, me van a matar los de la conga.
1: ¿Es ubicado? Bueno. Ni se sabía que salía este tema.
2: Nah, pero tú, una que se le pase a Tutuca, no le perdonás ninguna.
1: No, al contrario, viene muy adelantado Tutuca.
2: Bueno, chicos.
1: Que te pase el especial de fin de año, no, desacatado,
2: no,
1: ya que estamos.
2: No, pará, claro. pará, ahí le mandé un mensajito. Me dice, no, Tutuca, dice, qué mocaso, este sale la semana que viene. No, el que va a salir hoy, me parecía que cantaba la Eugenia Contamañini. Digo, che, pero estamos... Yo digo, bueno, Bad Information, lo puse, y al rato Tutuca... ¿Ves lo que dice acá? Me mandé un moco. Ya cuando dije, hagamos. Bueno, espero que la conga esté haciendo las valijas, porque se van ahora, ¿viste? Se van de gira.
1: Claro,
2: capaz
1: sí.
2: Capaz que no escuchó nadie. Bueno,
1: sí,
2: no.
1: Nadie escuchó Europas.
2: Ningún oyente escuchó nada. La semana que viene sale este tema.
1: Y nos sorprendemos todos.
2: No, y tiene que hacer palma. Todo el mundo hace palma, está todo bien. Le mandan por redes los chicos de la conga. Ay, qué lindo,
1: no,
2: estaba esperando.
1: Digas que grabaron este.
2: Claro,
1: en los comentarios.
2: Tú, menos mal, porque Arjona esto, lo otro, pa, pa, pa.
1: Es más, podemos hacer una gran juntada de los populares en los comentarios.
2: No sabía. Ahora borren todos los mensajes y escriban ahora. Ay, cuando escuchen este tema, que sé que sale hoy.
1: Ahí está.
2: Hoy sale la Eugenia. Víveme, la Eugenia con la, o sea, la conga con Eugenia, en definitiva.
1: ¿También es Tutuca, de dónde lo sabes?
2: No, porque Arjona esto, lo otro.
0: Encima, viste, yo tengo buena onda. Déjame ver el teléfono,
1: no se corte la fuente.
0: Ya veo, no, porque van a decir.
1: ¿Cómo tengo que lo he hecho?
0: No, ya me veo la puteada.
1: No.
0: Ya sé cómo viene esto. Bueno, a ver, no hay nada, voy a actualizar.
1: ¿Qué pasó?
0: Voy a actualizar un poquito. ¿Estamos bien? Listo. No hay ningún mensaje de la conga.
1: Bueno, bien,
0: no
1: bien,
0: están
1: bien.
0: Escuchando.
1: No,
0: gracias a Dios.
1: ¿Por qué?
0: Señoras y señores, vamos. ¿Tenemos el tema, chicos? Bueno, estamos listos. Víveme la conga, Eugenia Quevedo. Hoy, 20 horas, hoy.
1: ¿Uno nuevo? ¿Esto se viene?
0: Sí, así que
1: empecemos
0: bueno.
1: De nuevo.
2: ¡Qué bueno, chicos! No. Aquí está lo nuevo de la conga, ¿eh? No te lo pierdas, hoy a las 20 horas vas a descargar en Spotify, en YouTube y en todo lo que lo que encontráis en las plataformas, este nuevo tema que se llama Víveme, y que lo canta desde el Movistar Arena.
1: Sí. ¿Quién canta?
2: El pelilargo Pablito Tamañini, oriundo de Río Segundo, con la oriunda de Córdoba, también pelilargo porque es mujer y tiene el pelo hasta acá.
1: Muy bien.
2: Eugenia Quevedo.
1: Y los otros dos no cantan, no.
2: Los
1: vamos
2: otros
1: a escuchar
2: dos.
1: Nada Nelson, de los otros dos.
2: Nelson y el pelado están atrás, uno con una pandereta
1: bien.
2: Y el otro con un güiro. Adelante, Movistar Arena.
3: Tema lindo, muy romántico. Suena así.

0: La Conga en vivo. Eugenia Quevedo. Víveme. Sí, señor, lo nuevo, lo que sale hoy. Sí, lo que sale en un ratito a las 8 de la noche. ¡Qué lindo, qué lindo, qué lindo, qué lindo! ¡Qué lindo! Ya te iba a avisar, Colorete, te echaste moco. Pero bueno, te la mandaste. Ayer estabas haciendo propaganda, que hoy salía el tema de Eugenia con Tamañinita y la mandaste, sí, sí. No, pero...
1: ¿Qué cosa? Bueno, no sé qué hablas. No me acuerdo de nada.
0: ¿Sí? ¿Quién sos vos?
1: ¿Qué dice?
0: ¿Sos vos, Pucho? La Euge, nacida en La Toma, provincia de San Luis. ¿Y yo qué dije?
1: Que era cordobesa.
0: Que era la oriunda de San Luis, dije.
1: Sí, claro, es cierto.
0: ¿Qué está escuchando la gente?
1: No, es raro.
0: ¿Qué
1: todo
0: le pasa, sí, hoy a la, sí, gente? Sí. ¿Están todos mal hoy? ¿Qué? ¿Comieron gelatina podrida? ¿Cómo es el tema?
1: Quedó un dato pendiente. 18:15 se abren hoy las puertas del Kempes.
0: A las 18:15 en un ratito, señores, porque juega. ¡Esta!
1: Y Vélez.
0: Y Vélez también, pobre Vélez. La primera vez que escuché a la Eugenia fue con ese tema de Nelson.
1: Lejos.
0: Allá a lo lejos,
1: sí,
0: claro.
1: Sí.
0: Ya que hoy va a estar Walt Disney en Córdoba, pedí que programen la ensaladera para el próximo martes. Oiga la boca, dice Jonathan. Sí,
1: qué gustazo
0: fácil
1: que sería, pero...
0: Si pudiéramos llegar a Walt Disney, claro, ¿sabes qué, no? Bueno. Colorete, no diga mi nombre, pero decir al pintor que deje el celu un rato. ¿Y cuál pintor?
1: Y todos los pintores en este momento se sienten...
0: Lucas, decime cómo se llama el pintor.
1: ¡No! ¡Vamos! Sí,
0: entre mi realidad. ¡No! Hoy yo tengo algo más. Que está lindo el tema, víveme, temazo, temazo que mandaron ahí los dos en el Movistar Arena. Sí, señor. Colorete, en el Instagram de la Euge sale que se estrena mañana a las 20. No, para, no quiero más quilombo. Para, fíjate.
1: No me digas.
0: Entra el de la conga, porque ya dije que sale hoy, ya veo, Dios, que sale mañana, que lo reparió, Dios.
1: A ver, la conga.
0: Uy, esta me la mandé yo.
1: A ver, en el canal de la Euge dijo.
0: No, si es de la conga el tema.
1: No, bueno, pero lo puede subir la Euge.
0: Sí, bueno, pero para que si sale mañana.
1: El otro lo subió.
0: Está bien, nosotros hacemos primicia un día antes, loco. No hace falta.
1: No, olvídate. En parte, hoy, mañana.
0: ¿Estás lerdo?
1: Es un decir. Estoy buscando el canal de la Euge para ver dónde está.
0: ¿Qué canal? Busqué el Instagram.
1: Ah, el Instagram lo tengo acá. Dame 12 segundos.
0: Para. Le agarro yo el teléfono mío. Para. ¿Cómo se llama esta chica?
1: Eugenia.
0: Eugenia. ¿Está así en el Instagram? Yo la sigo.
1: Soy Eugenia Quevedo.
0: Eugenia.
1: Ahí está.
0: No, para que voy a poner soy.
1: Claro, soy Eugenia Quevedo.
0: Soy Eugenia Quevedo Oc. A ver, vamos a la historia. Tiki. Ah, bueno, acá
1: está. ¿Podrías ponerte soy Colorete Gianola Oc?
0: No, ya estoy. No, acá no veo nada. En las historias no veo nada.
1: ¿Nada?
0: A ver, la conga.
1: O Tamañini.
0: A ver, la conga. La conga oficial.
1: Conga.
0: No, esta no es la conga oficial. Este vende remera.
1: ¿Qué estás bien?
0: Acá está otra conga
1: oficial.
0: Con K,
1: oficial.
0: La conga oficial.
1: Bien.
0: Bueno, sábado Mendoza. Está bien. Ocean Fest, la conga hace un año. Ah, está bien. A ver. Se van a Bilbao, Dublín. Para, no tengo nada. Acá hay un videito. Víveme, estreno, uy.
1: ¿Cuándo?
0: Me la mandé, jueves 20 horas. Chicos,
1: pero hoy es
0: mañana,
1: casi jueves.
0: ¿Mañana?
1: Son detalles.
0: Mañana sale este tema, porque nosotros cuando damos primicia la damos antes.
1: Claro.
0: ¿Viste? Porque para que salga dos horas después, no tiene gollete.
1: No,
0: o sea que mañana va a salir este tema. Mañana a las 20.
1: Sí, mañana.
0: Mañana lo vamos a volver a escuchar acá.
1: Sí, sí.
0: Para que la gente a las 20 lo descargue fuerte, ¿viste? Ahí está. Y la semana que viene...
1: Nada. Vamos a ver qué pasa.
0: Creo que va a salir otro.
1: Algo va a pasar.
0: Ojalá salga un tema, qué sé yo, que lo cante Nelson o no sé.
1: Uy, alguno de Arjona.
0: Sí, qué sé yo. Anda a saber, viste. Están trabajando los chicos. Bueno, mientras tanto, mañana... ¿Y Diego qué? ¿Se fue de la conga? ¿Qué onda está Diego? ¿Qué le pasó a Diego, loco?
2: Huele, Gilazo, huele.

0: Álvaro Simón, que va a estar el sábado en la mismísima Sala del Rey. Qué lindo, señoras y señores.
1: Hola, queridos sí. Los padrinos, cuánto recuerdo. El mío se llamaba Poroto. Me acuerdo, me llevo de buta al viejo Colorete.
0: ¡No!
1: Me dijo, siéntese ahí, mijo, y espere. Entró él primero. Después me dijo, pase, mijo, ya tiene el camino allanado. Ahí entre yo, Colorete.
2: ¡Qué bueno! ¿Estás hablando de fútbol?
0: Que no, del padrino.
2: Lo hizo debutar en...
0: capaz que entró el primero a la cancha.
2: Él quedó de suplente.
0: Hizo la jugada y después ahí entró está. Él. Ahí está.
2: Camino sanado, pues había goleado el padrino.
0: Ya ganaban 4-0 y entraste vos.
2: Tarde, enfermo.
0: Jugaba de nuevo, vai. Qué lindo. Vamos, vai, querido, te queremos. Saludo al padrino Poroto, vamos todavía.
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0: la música que venía con Enamorado de Ti, la música, el motivo musical de Cachumba. Este es un recuerdo, ¿eh? No metimos la pata, así que todos contentos. Qué lindo, vamos todavía.
1: ¿Qué nos dejan? Sí. Las flores de furia, corazón y vamos, colores.
0: ¿Dónde estás, loco cara?
1: Madre, como siempre, colores. Si hay escuchando Radio Popular.
0: ¿Dónde está Los Ángeles?
2: Está conectado el Bluetooth del auto,
1: no le floje todavía, ¿eh? Muy buenas redes, como siempre, así que bueno, agradecido de vida. Si no, no sé, quizá el de nosotros, Balbañi.
0: ¿Pero dónde estás, Cala?
1: Por todos lados, y ponemos la radio y los alegra y la vida, colores. ¿Qué va a hacer? No hay otra, colores. Vamos, colores. Colores, tengo que pedir un saludito para Márquez, que está cumpliendo años, sí, el loco Márquez, que está cumpliendo años. Así que muchas felicidades para él, que se va a pagar el asado, dice, esta noche. Así que iremos para allá, si Dios quiere. Así que bueno, él también te escucha la radio, así que bueno. Y para Jorgito Zamor, el taller, que también escucha la radio popular, todo el mundo.
0: Sí, va bien, viento.
1: Escucha la radio popular, hermano.
0: Sí.
1: Vamos, colores, que no decaiga, que no decaiga. Y aguante Belgrano todavía, vamos, que no está muerto, que espere. Lo vemos.
0: Bueno, chau. Metete en el reparo para la próxima, Cala. No te entendimos nada.

0: jugadores para la Pepa en Villa Retiro y nos vamos.
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1: Víveme, víveme, víveme. Víveme este tema. Salí del trabajo, me vine al otro. Tres días que estoy haciendo la entrada de electricidad. Tres zanjas iguales de largo, dice Franco. Ah, bueno, está haciendo una zanja para pasar la electricidad. Muy bien, la estoy viendo. Muy bien esa zanja, ¿eh? Para de punta. Me hace acordar la época mía de jardinero. Qué bien, bien, bien, bien derechita. Bien, me hace. Ah, bueno.
2: ¿Qué?
1: No, me emociono.
2: ¿Por qué te
1: emociona? Porque la verdad que...
2: No, es emocionante. ¿Qué te
1: Sí, bueno, mi pasado. Mi pasado.
2: Y bueno. Sí, todos estuvimos pasados.
1: Bueno, pero...
2: Ahí emocionarte.
1: Es lindo. Me voy con los ganadores de la...

0: para la Pepa, van directamente a Villa Retiro. Vale doble. Acá. Claudia Rocha.
1: Por la duda.
0: Claudia. Sí. Claudia Rocha, no 316. Y Dana. No, Deana. Deana Malén Fernández. ¿No será Diana? No.
1: Por lo menos acá figura Deana.
0: Deana. No, sí. Se ve que sí, cuando fueron al registro civil. ¿Cómo se llama la chica? Deana. Deana Fernández, 934, Próximo sábado, Villa Retiro, entonces. Claudia Rochia, 316, Deana Fernández, 934.
2: Mentirle a la luna.
0: ¿Y vos cómo te llamás?
1: Celeste Gitana Pereira.
0: Ah, bueno, ahí está. Se volvió a poner la de los Simpsons.
1: ¿Y ustedes, Colorete Ansiedad Llanola?
0: ¿Por qué?
1: Digo, por los adelantos.
0: No, se la mandó Tutuca, se la mandó Tutuca. Me la mandé yo, viste, también. Pero que a Tutuca no lo conoce, me van a putear a mí.
1: Encima te llamaso.
0: No, mi amor. No, pero víveme, está muy lindo,
1: está muy lindo. Está
0: guarda que no sé con cuál me quedo, Guarda que este es un tema lindo, pulenta.
1: Laura Pausini, ese, ¿no?
0: De Laura Pausini, sí.
1: Sí. Colorete mi camisa ahí porque quedamos los miércoles en la cadena del gol de camisa, en homenaje al ingeniero.
0: Al ingeniero, no me diga.
1: Claro, y bueno, no sé cómo vendrán mis...
0: No, mira, este viene con la misma remera hace 30 años. Sí. No sé. Vos no usás camisa, pibe, ¿no?
1: No tengo camisas.
0: Pero digo, ¿no tenés porque no te gustan o no tenés porque no tenés?
1: No, porque no uso, no la usaría.
0: Ah, también.
1: Tenía de más chico para ir a los 15.
0: Tanto que
1: cosas.
0: Lo amás acá al aire y la demagogia con el ingeniero, ¿no le hacemos un homenaje? ¿No te pones una camisa hoy?
1: Bueno, solo amo a Messi y no juego como él.
0: No, me parece que habla.
1: Me gusta Justin Bieber y no me he visto como Justin Bieber.
0: Entonces no vamos a hacer yo no quiero quilombo. Se suspende el asado entonces.
1: ¿Por qué?
0: Y lo voy a tener que comer con el ingeniero solo.
1: ¿Conmigo? Porque yo tengo camisa.
0: ¿Para qué te engancha vos, Cancán?
1: No, digo, yo te puedo hacer una ensalada. Yo necesito casera.
0: No, sí, pero está mi señora que hace todo eso muy rico. Pero
1: le ayudo, le ayudo.
0: Aparte yo hago papa frita cuando hago papa frita con huevo en mi casa, ¿eh? Oh. ¿Sí?
1: Tingui, tingui, tingui.
0: Sí, a la freidora de aceite, no de aire.
1: Con grasita, con grasa de cerdo.
0: Con grasa de cerdo con las empanadas.
1: No, y las papas también, te las recomiendo.
0: Yo no tengo ganas de hacer las papas con grasa de cerdo.
1: Ah, pero bueno, Colorete, pero es más sano, qué sé yo.
0: Bueno, yo no...
1: ¿Sabes por qué se vino Pituca?
0: Sí, no me digas que
1: tiene visitas.
0: No me digas que tiene una salida.
1: Dos cosas, no, visita. Dos cosas. Primero,
0: no, porque por ahí vos tenés
1: homenaje.
0: Y por ahí...
1: Estábamos grabando un reel.
0: Sí, perdón. Adelante. Sí.
1: Primero, como te dije, homenaje al ingeniero Gutiérrez, que éramos los miércoles.
0: Con camisa.
1: Claro, y además dije una camisa acorde a la visita y viene monada, así que imagínate.
0: Ah, viene monada, ¿qué viene monada?
1: ¿Qué se da? Hinchero
0: bueno.
1: Cantar.
0: Bueno.
1: A divertirnos.
0: Ah, qué suerte que tiene monada. En los últimos dos años vino más que todos los anteriores. Pero
1: hacer cosas diferentes.
0: Ah, viene a hacer cosas diferentes. Bueno.
1: Hoy es diferente.
0: Bueno. Así que viene monada y
1: todos bienvenidos.
0: Todos bienvenidos, sí. Monada, bienvenido. Los amigos de monada, mis chicos, amigos. No, ex amigos. Ya les corté el rostro. Porque sí.
1: No eran bienvenidos hace cinco segundos.
0: Me acordé que no los quiero
1: ¿qué?
0: Más. No, pero los tengo ahí. Bueno, me voy. ¿Algo quedó? Nada.
1: Minuto 10 de cada partido en el fútbol argentino. Minuto de aplauso a Lionel Andrés Messi por su retiro en la selección argentina. Veremos si se aplica al partido de esta noche. Y nos pararemos juntos a aplaudir.
0: A los 10 minutos aplaudimos. ¿Y en el segundo tiempo también?
1: Mínimamente en esta fecha del torneo clausura se va a hacer. Yo me imagino que hoy entra dentro de ese boletín que sacó AFA. Así que... Bueno, nos pararemos a aplaudir.
0: Aplaudir. Muy bien, de parado el aplauso.
1: No es para menos.
0: Sí, tiene totalmente la razón. Nos vamos, señores, ya viene la cadena del gol y ahí nomás. ¿A qué hora arranca la transmisión con Mario Miguel y Parodi?
1: No, nos tenemos que ir al Kempes, todo tranquilo, nos vamos, tipo 8 de la noche, estamos arrancando la transmisión.
0: ¿A qué hora juega? Que
1: 9:15.
0: 9:15, bueno.
1: Sí.
0: No tiene ninguna formación, estás cagado.
1: ¿Querés que las dé?
0: Sí, rapidito.
1: Las tengo.
0: Rapidito.
1: Bueno,
3: ahora caen en gol.
0: No, bueno.
1: Pero es deportivo.
0: Acá la gente cambia la radio después. Pero...
1: Montero, Lozano, Di Lolo, Pellegrino, Blanco,
0: Ciber
1: Paredes.
0: ¡Pellegrino!
1: Según esto, ¿no?
0: ¡La puta, va! Bueno, dale.
1: Tranquilo. Ciber Paredes, Belmonte, Flores, Merentiel y Velasco.
0: Bueno, dale.
1: ¿Buta o no buta?
0: Sí, es lo que hay. No tenemos más, ¿eh? Sí. ¿Qué más?
1: Marchori, bueno, eso por el lado de Vélez, Marchori García, Mamana Silvero, Gómez, Robertone, Aliendro, Pellegrini, Lanzini, Verón y Ronaldo Martínez, que vuelve al Mario Alberto Kempes, no vestido quiero, de azul y blanco.
0: No me
1: pero,
0: quiero imaginar. Si llega a hacer un gol Ronaldo Martínez, los hinches de Talleres van a caminar para atrás. Van a dar vuelta en seco.
1: Sí, sí, sí. Bueno. Hacer calecita en el aire.
0: Bueno, Vélez, gananos en los 90 porque los penales son nuestros.
1: Ah, coincido.
0: Y coincido, mañana coincido. El que pierde paga.
1: Aunque Montero es largo, ¿viste?
0: No me gusta para los penales Montero, pero bueno.
1: Ah, bueno, es el arquero titular.
0: Chao, loco. Sí, de la cadena del gol. De camisa. Va a venir Marcelo Camisa también a la cadena del gol. Qué divino. Chao, chicos.
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así estamos arrancando la hora del fútbol, nuestro hermoso programa que tenemos por delante hasta las 18 para hablar de todo lo que pasa en Talleres, en Belgrano, en Instituto, en Racing de Nueva Italia, en el fútbol argentino, en el fútbol del mundo. Estamos en La Popu acompañados por ustedes como siempre del otro lado. Ya saben que pueden comunicarse a través del mensajero, del WhatsApp, del chat en el YouTube, como quieran nos mandan un texto, un audio. Estamos arrancando este hermoso miércoles de radio y fútbol.

0: noche de copa para los hinchas de Boca y para los de Vélez que van a jugar en el Mario Alberto Kempes por la Copa Argentina. Empezamos como siempre a recibir a todos los integrantes del equipo, la gitana Celeste Pereira, que ha venido como había prometido con camisa. Celeste, ¿cómo le va? Buenas tardes.
1: Hola Mauri, buenas tardes. Si vos estás ahí con una media chomba. Camisa. Ah, no, mira, me engañaste. Justo ahí.
0: Corta.
1: Claro, la cámara tiene... te da justo en el botón.
0: Yo no lo sé muy bien cómo es la diferencia entre cuando tiene cuello y cuando no tiene cuello. No se dice igual. Una cosa es remera, otra es chomba.
1: Claro, claro, una tenés una chomba.
0: Con cuello es chomba.
2: Cuello a la base.
1: Dale. Claro, exactamente. Habla la palabra autorizada.
0: El ingeniero es el que más sabe.
1: Claro,
0: el
1: ingeniero. Hoy supuestamente era miércoles de camisa en homenaje al ingeniero. ¿Me dejaron regalo de ingeniero?
3: Eso,
1: mira, chico. Roberto.
2: Es que la camisa que ha traído la Cele abochorna a las otras.
0: Claro.
2: Entonces las otras no aparecen.
3: Es lo más elegante que encontré, ingeniero.
0: ¡Qué hermoso! Es un color amarillo.
1: Bueno, los Simpsons, son los Simpsons.
0: Los que quieren verla. ¿Cómo es que dice el chino Darín? No la describo para no limitarla. Los que quieren verla, entren al YouTube y ahí van a poder ver. Bueno, así arrancamos. Gracias. Estamos a un paso de la jaula de la moda. ¿Sigue estando ese programa o no?
2: Sí, está, sí, sí.

0: que para el próximo miércoles uno aparte de mí y del ingeniero se venga de camisa. Le doy la bienvenida, ingeniero.
1: ¿Cómo anda, Cele? ¡Qué camisa! ¡Felicitaciones! ¡Felicitaciones! Gracias, gracias, gracias. ¿Cómo anda, Mauri? ¿Todo bien? ¡Abrazo grande!
2: Muy bien, muy bien.
1: Bueno, qué bueno el homenaje de AFA Messi, ¿no? Mm. Esto de parar a los 10 minutos para aplaudir un minuto en relación a su prestación a la selección y todo lo que ha hecho. Qué bueno sería también que la AFA promoviera a través de un boletín que la gente, no sé qué opina, que la gente se parara un minuto y aplaudiera cuando acierta el VAR. Qué bueno que estaría, ¿no? O sea, que el equipo que recibió la justicia, ¿no? Aquel que fue beneficiado por un acto espurio, como vienen siendo los últimos del VAR, sino que realmente ejerciera justicia, esos hinchas, aplaudieran un minuto. Qué bueno que sería, ¿no? Porque últimamente el VAR te digo que está haciendo todo mal y está favoreciendo al equipo que no debiera favorecer. Entonces sería lindo que cada acierto tuviera, de los que reciban esa decisión, pero que sea justa, un minuto de aplauso. ¿Qué te parece?
2: Espectacular. Lindo, porque ¿no? Le está errando el VAR.
1: Sí, no,
2: que increíble. Le erre el árbitro. No, bueno, no. Pero ya que le erre VAR.
1: Bueno, en un ratito, si hay tiempo, porque hoy tenemos una prioridad informativa, vamos a desaznar lo que significa la locura del fútbol.
2: La locura del fútbol.
1: Si hay tiempo, y si no, la pasamos para mañana.
2: Porque deja el título el ingeniero. Tenemos muchas cosas para compartir con ustedes hoy. Ya hay mucha gente comunicándose tempranito. Brisa, Bauti, Rodrigo nos están escuchando en Belleville. Gran programa, la cadena del gol, dicen. Carlos de La Villa, muy buen programa. Aguante Boca. Gracias a todos los que se van prendiendo.
0: Continuamos presentando al equipo con toda la información de Belgrano. Maxi Molina, bienvenido.
3: ¿Qué dice, Cele? ¿Cómo anda, Mauri? Compañero, buenas tardes para todos. Bueno, mucha información de Belgrano, a tener en cuenta, pensando en que juega el viernes. Y gran pregunta, gran, ¿qué hará el ruso? ¿Repetirá el equipo que jugó en Tucumán o meterá algún cambio? Si llega a haber cambio, en un rato lo tratamos. En principio sería por rotación para que descansen aquellos que vienen un poco fatigados. Y después la otra gran pregunta, Mauri, perdón, sí. Porque hice una pausa por demás larga, es qué va a pasar con Celarrayán. Si llega o no llega, si está o no está, el viernes, aunque sea en el banco de suplentes.
2: Después también Maxi nos va a contar un poco qué repercusiones ha notado él sobre lo que se anunció ayer, si pinta para que se reforma o no el estatuto, cuáles son algunos de los aspectos más discutidos, debatidos. Bueno, hay mucho para charlar de Belgrano también. A la gente de San Rafael en Mendoza le mandamos un abrazo grande a Jorge, que nos dice muy lindo el programa.
0: ¿Tenemos a Fede Borello por ahí?
2: ¿Dónde anda Borello?
0: ¿A dónde está Borello?
2: ¿Está Borello?
0: Y si bien...
4: ¿Cómo le va?
0: ¿Cómo nos tiene? Ahí está, mirá. Siempre.
4: No, esa canción hoy no. Sáquela. Hoy no.
2: Barrio.
4: Hoy no.
2: Mira.
4: Cruzamos la circunvalación y nos vinimos al centro de alto rendimiento Amadeo Nucetelli. Nos vinimos al predio de Talleres porque acaba de finalizar el primer entrenamiento del flamante técnico albiazul Omar De Felipe. Acaba de terminar hace tan solo unos instantes, lo vemos en este momento parado en la mitad de cancha, está charlando con sus jugadores, está hablando con un Zain en este momento, en uno de las canchas acá de entrenamiento de Talleres. El resto de los jugadores están elongando, están tomando un poco de agua. Acaba de finalizar hace 2 minutos el entrenamiento aquí en el centro de Talleres.
2: Bueno, está prometida la palabra.
1: Mauri,
2: para...
1: pregunta, ¿le pidió permiso a Nico Núñez? Que es el que sí. Habitualmente cubre la información de Talleres, si no,
2: Nico,
1: me parece.
2: Mire,
1: no.
2: Sí, es el... supuesto.
1: Si no me parece, no
5: es
1: sé.
5: Es el empleado de Nico Núñez.
6: Se cierra el mercado de pases. ¿Qué va a pasar con Luna?
0: ¡No! ¿A qué vos vas a hablar?
1: Claro,
0: ¿Qué es esto? ¿Qué pasó?
6: Puedo creer.
1: Qué barro.
2: Bueno, queda ahí Borello en el predio. Esperamos por Omar De Felipe. Dicen que habla en un ratito. Ya nos cuenta más detalles. Ya nos habla de la gloria también. Nico tiene más datos de la T. Hay un montón. Tranquilos que tenemos para todos.
7: Vamos a volver a intentar si se irá.
0: Vuelvo con Borelo. ¿Algún título para la gloria, Borelo?
2: ¿Qué decimos?
4: Sí. No sé si lo quería dar Núñez, pero bueno, si no, está bien. Lo de ellos, no hay problema. Bueno, en instituto todo bien, normal, vuelta a los entrenamientos. Pensando en el partido del lunes frente a Unión, ¿no? Pensando en la difícil tarea de mantener la punta de campeonato para la gloria, ¿no es cierto? Ni más ni menos. Lo de Luna, ¿por qué no jugó el lunes? Me dijeron que el jugador tenía muchísimas ganas de estar, que él pidió jugar, pero cuando lo probaron el lunes a la siesta, a la tardecita antes del partido, estaba con algunas dolencias y le costaba sobre todo flexionar la rodilla, ¿no? Rodilla izquierda es donde sufrió el golpe. Entonces, bueno, por eso finalmente decidieron preservarlo y dejarlo afuera del banco de suplentes. Pero para llevar tranquilidad, lo que dicen de Luna es que solamente fue el golpe, que el lunes va a estar sin ningún tipo de problemas.
2: Bien, muchas gracias, Fede. Gracias a la gente que nos está pidiendo que le mandemos saludos en San Luis Capital. Andrés, hola muchachos. Abrazo grande para todos, gran programa. Por favor, un saludo al delegado Claudio Sáez, que le gusta mucho la cadena del gol, nos pide Jorgito. Qué gran programa que hacen en cada tarde. Aguante la gloria, dice Cristian. Un montón, 2.400 personas conectadas solo en el YouTube. Ya los lee la gitana en el mensajero, en el WhatsApp. Reiteremosle, por favor, el número de WhatsApp. Por ahí hay mucha gente que todavía no lo tiene agendado.
0: 351-519-9915. Ya te lo tenés que saber de memoria, ¿no? 351-519-9915, pero antes de leer los mensajes, quiero saber la información de Talleres. ¿Qué pasa con Ángulo?
6: Al final.
0: Finalmente, Nico Núñez.
6: Faltan horas. En este momento está caído, faltan horas y se puede reflotar a último momento, y por pedido del técnico, ojalá así sea, porque es el primer y único pedido que puede hacer por el acotado tiempo Omar de Felipe. La situación fue la siguiente: se le venció el plazo para comprar, para repescar, perdón, sin erogar ningún monto, es decir, repescarlo gratis. Eso se le venció a fin de junio. Pasaron 2 meses desde ese momento. Entonces, lo que pedía Peñarol era un pago o mínimamente un porcentaje del valor del préstamo, del cargo del préstamo. Y bueno, ahí un tire y afloje. A último momento parece que Peñarol pidió más de lo que había pedido inicialmente. Que insisto, en Talleres querían que sea gratis, por decirlo así bien directo. Uh-huh. Y eso provocó que se cayera la posibilidad de la vuelta. Insisto, faltan 3 horas para el cierre del mercado definitivo. En una de esas se reflota a último momento, pero en este momento caído Luis Miguel Angulo.
2: Una duda que tengo para preguntar. Cuando vos prestás a un jugador, los plazos de la repesca, las condiciones de la repesca, los términos de la repesca, esta palabra que se ha puesto como de moda ahora, ¿no las ponés vos? Eso es lo que no me cierra. Cuando vos prestás a un jugador, el jugador sigue siendo tuyo, se va y tenés determinadas condiciones si lo querés volver a traer. Esas condiciones, ¿no las ponés vos? Es para preguntarlo, no lo sé, honestamente. Me suena raro que sea el que recibe al jugador quien ponga las condiciones.
5: Depende, Mauri. Depende. Y depende de la situación del jugador, porque si es un jugador que vos te lo querés sacar de encima,
2: sí,
5: o querés que tenga minutos, casi que le estás pidiendo prestado el club al
2: otro.
5: Perfecto. Para ponerlo en vidriera.
2: Ahora.
6: Claro, pero
2: ¿por qué cambiarían las condiciones si ya está arreglado cuando vos los prestaste? Pero no es una negociación.
6: Estaba el plazo, Mauri.
3: Pero hay pautas, hay plazos para respetar. Claro.
2: Está bien.
6: Puesto
2: el
6: por
2: plazo
6: tercero,
2: se venció.
6: El 31 de junio.
3: Claro, se venció.
2: Listo. Vencido el plazo.
3: A llorar al campito.
2: Entonces no lo podés volver a traer.
6: Sí, cancelando el préstamo. Cancelar el préstamo es poner dinero.
2: Ajá. Y lo que Talleres no quiere hacer es poner esa plata.
6: $120,000 aproximadamente.
2: Bien. Entonces no es que cambiaron las condiciones. Talleres no quiere poner la plata que hay que poner.
3: Claro, porque la cláusula de repesca ya expiró en cuanto al tiempo.
2: Entiendo.
1: Perfecto.
3: Tenés una opción, pero esa opción es más cara.
2: Me sonaba raro que se haya caído porque cambiaron las condiciones. Entiendo que las condiciones no pueden cambiar.
3: No, Mauri,
2: porque ya está firmado.
3: Claro, lo que pasa es que vos lo pones, por ejemplo, Belgrano presta a Villa, a Sarmiento.
2: Sí.
3: A préstamo por un año, con o sin opción, eso va, eso depende del club que presta. Y con una cláusula de repesca a tal fecha. Y con fecha.
2: Estamos de acuerdo.
3: Claro.
2: Exacto.
3: Pero después, si a vos se te pasó esa fecha, por más que vos sigas siendo el dueño del jugador, eso no te da derecho a que vos puedas traerlo cuando quieras.
2: Clarísimo, clarísimo. Bien, bueno, entonces en eso están, entre Talleres y Peñarol. Gracias, Nico, gracias, Maxi. 17-22 en todo el país.
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4: 17.23, ya completamos la pausa. Volvemos rápidamente al predio de Talleres. Está por hablar Omar de Felipe, el técnico de la T. Fede, adelante.
5: Acá está Mauri, acá está para hablar Omar de Felipe, el técnico de Talleres. A ver, ¿lo escuchamos?
4: Dale.
6: Yo como muy bien los asados, no los hago. Los hacen, ellos lo pagan y nosotros comemos. Estoy contento con estar en esta institución. Todos sabemos el crecimiento constante que tiene. Es una linda oportunidad, a pesar del momento, ¿sí? Entiendo que hay buen plantel, por eso estamos acá. Y bueno, los resultados cuando no vienen, a veces la cabeza afloja un poco. Y haciendo hincapié en algunos conceptos básicos, hoy fue un día muy largo, llegamos hoy. Conociendo a los chicos y tratando de que vuelvan a tomar esa confianza que tiene que tener todo jugador.
5: ¿A Luis Miguel Angulo lo pidió?
6: Es un jugador del club que estaba con posibilidades de venir, ¿sí? Y yo me gusta su capacidad física, un chico que a nosotros nos rindió mucho, y bueno, si es un jugador del club y por ahí no está utilizado, preferimos potenciarlo acá, pero creo que no se pudo.
7: Omar, ¿qué te sedujo de venir a Talleres y de qué proyecto deportivo te habló el presidente Andrés Paz?
6: A ver, el proyecto deportivo es muy salir de este momento, está claro, porque tenés un plantel bueno, para competir en este torneo.
7: ¿Crees que tenés con qué para salir adelante?
6: Tenemos que hacerlo, ¿sí? No tenemos excusa, nosotros no miramos lo que pasó por atrás. Tratar de que estos pibes se mentalicen en que se puede y salir a jugar todos los partidos de igual a igual. Y nosotros ver qué tipo de partidos vamos a jugar para que no sufran, nada más.
5: Omar, ¿qué hablaste con los jugadores? ¿Cómo fue tu primer contacto con eso?
6: Conocerlos, hablar con los grandes, que son los que creo que tienen que asumir la responsabilidad. Hay chicos que juegan muy bien, que hoy ellos tienen que sostenerlos cuando les toque jugar. Y después conocerlos, y obviamente ya con algún trabajo, como venían todos ustedes, un trabajo general, mañana ya específicamente empezamos pensando en San Lorenzo.
8: Salir de este momento, ¿en qué momento está hoy Talleres? ¿Con qué te encontraste?
6: Con los chicos afectados porque no se consiguieron los resultados que todos pretendían.
8: ¿El objetivo cuál es? ¿Con qué objetivo te llamaron en realidad?
6: No sé, pero el objetivo mío es sumar 3 puntos ya. Y a partir de ahí empezamos a sumar.
9: Situación para todos los hinchas y demás. ¿Qué palabra querés dejar en este momento, no? Que llegás.
6: Al hincha, nada. Pedirle nada, agradecerle y que entiendan que en este momento nos necesitamos, que los chicos nos necesitan, probablemente las cosas no salen y la idea mía es contagiar de adentro hacia afuera.
9: Políticamente, ¿sí? Venir y vas a contar con ellos.
6: Sí, siempre. Pero la responsabilidad creo yo que tiene que ser de los grandes. Con esto no te quiero decir que los pibes los vamos a mandar. No, estamos mirando, obviamente va a haber una conexión constante con la gente de la tercera, mirar los chicos, si puedo ahora me voy a ir a ver la tercera, para ver el rendimiento. Esto es toda una cadena, el entrenador de arriba, nosotros, por lo menos en lugares que me tocó trabajar, es mirar el club más amplio, ¿no? Obviamente que mi responsabilidad después es el equipo de primera.
5: Preguntan, ¿qué tipo de técnico es de Felipe?
6: Lo saben, ¿sí? Un técnico tranquilo, cuando tengo que ser tranquilo, muy ordenado, sí, tratar de que los pibes a través del orden empiecen a generar confianza, porque hoy querer explicarle yo desde mi lugar muchos conceptos cuando por ahí los conceptos más claros hoy al estar mal no los tenés claros, hay que tratar de que los chicos empiecen otra vez a tranquilizarse y la falta de resultado es muy duro, y sobre todo cuando tenés un equipo con muchos chicos.
5: ¿Qué fútbol le vamos a ver, Omar?
6: El mejor que podamos dar.
5: Omar, el debut tiene defensivo, quizás algunos hablan de un paladar, perdón, sin meterme y sin, con todo el respeto del mundo, por ahí hablan de un paladar distinto quizás al que tiene el hincha de Talleres, de ver un equipo con pases acumulados.
6: Hagamos un ejercicio, ¿sí? Andando a tu casa y viste que ahora tenemos la tecnología, agarrá la estadística de Felipe, el equipo que estuvo, y apretá y fíjate cuántos goles a favor tiene y cuánto en contra el equipo. ¿Sí? Mirá eso, mirá el porcentaje. Mirá que fuimos equipos que no nos fue bien. Pero vos mirá no Central Córdoba, mirá todo. Mirá todo y ahí vas a ver. A ver, el fútbol que va a jugar Talleres es el que puede hoy. Es el que puede. Está claro, si yo le quiero dar un fútbol ofensivo y todos allá arriba, ¿cuántos goles tenés en contra?
5: Es el equipo que va a jugar en contra.
6: ¿Cuánto? ¿Cuánto? 12. ¿Y a favor? Equilibrio, vamos a buscar el equilibrio.
0: Omar, habla en qué momento lo encuentra usted con este nuevo desafío como técnico.
6: ¿A mí? Sí. Con unas ganas tremendas. Mira, como yo que dejé mi familia para aceptar el desafío de Talleres.
10: Omar, ¿hablaste con el ruso? Bueno, ahí se... Omar, ¿hablaste con el ruso, Serín?
6: No, pero lo voy a llamar.
10: Bien. Bueno, ahí estaba la última pregunta. Entonces, dice que no habló con Zelinski, pero que lo va a llamar en breve.
11: Fede, ingeniero, ¿con qué sentido de pertenencia habla el director técnico, no? Ya, o sea, esta es la primera impresión. No,
12: sentido común más que de pertenencia, sentido común. Pero también, que no abunda ni en las preguntas, ni en el simples. Fútbol. Sí. Sentido común.
13: Y ha hecho
12: ¿no?
13: una detección, no se compra ha hecho en el una super. Detección brillante de los números del equipo y la puesta en escena del equipo en relación a esos números. Ha hablado de un equipo desequilibrado, cantidad de goles en contra, cantidad de goles a favor.
14: Y usó simple. Un verbo. El fútbol que puede.
13: Claro.
14: Talleres va a jugar el fútbol que puede. Porque hubo algún momento del ciclo anterior donde el técnico desvariaba entre lo que quería, lo que podía, no se entendía bien lo que decía, hacia dónde pretendía ir. Y De Felipe con simpleza dice, Talleres va a jugar el fútbol que puede jugar.
13: Claro.
14: Y seguido a eso usó una palabra, equilibrio.
13: Uh-huh.
14: Y antes dijo, orden y confianza.
13: Tal, tal cual.
14: Listo.
13: A otra cosa.
14: La receta cuatro. De la simpleza.
13: ¿Cómo dice el flaco Menotti? La heladera en la cocina, claro. El catre en la pieza.
14: El inodoro en el baño.
12: A mí me parece que la simpleza uno lo trae aparejado inmediatamente a la confianza. Vos lo escuchás a De Felipe y es simple porque él confía en sí mismo. Vos lo escuchabas a Sampaoli y era rebuscado porque posiblemente no haya tenido la confianza en él mismo.
13: Claro.
12: Y no se le haya sabido bajar y dar a los jugadores.
13: Sí.
12: Eso es todo.
13: Ahí estuvo.
12: Ya está. No potenció ningún jugador, no mejoró ninguno, no respaldó ninguno, no tuvo un equipo, no supimos nunca qué jugaba. Y bueno, esa muchas veces tiene que ver con las inseguridades del técnico. Vos escuchás a un técnico simple, llano, que te dice lo que te tiene que decir. Y ya está. Al futbolista incluso le va a llegar hasta de mejor manera.
11: Qué bueno, qué bueno. Las palabras de Omar De Felipe como ya director técnico de Talleres. Completamos la tanda y...
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0: minutos en todo el país. Hola gente, buenas tardes. Saludos desde Hopcore, la banda trabajando junto a ustedes. Gracias, abrazo enorme.
1: A través del mensajero de la radio también, Mauri.
0: A ver,
1: había un mensaje. Yo creo que son las sensaciones que tenemos los hinchas de Talleres, ¿no? Hola, ya con esta conferencia de Felipe, una seguridad me da. Gracias, Talleres, dice Daniel por acá. La verdad que lindo, me gustó a mí particularmente escucharlo.
0: ¿Te convenció?
1: Sí, viste, como dije recién, no importa si son solo palabras por ahora, pero uno recupera un poquito la confianza. Hola, la radio más escuchada del país, soy Julio de Villa Mercedes, los escucho todas las tardes en mi taller, son unos capos.
0: Muy bien.
1: Y la gitana, esos, ¿qué dice? 10 centímetros de más, ¿son tacos? Sí, tengo tacos.
0: Bueno.
1: Si no, no llego a la silla.
0: Es la magia de la radio.
1: Colorado.
0: Sí. Aguante la cadena del gol. Abrazo grande, como siempre. La ilusión está intacta con nuestro Talleres querido, dice Miguel.
1: Hola, buenas tardes. Soy Carmen de Jujuy. Es la primera vez que escribo, pero los escucho siempre. Muy bueno el programa. Saludos. Nos dicen aquí desde Jujuy, ¿eh?
0: Qué lindo. Acá tengo uno de Balnearia. Pablo nos manda saludos, buenas tardes. ¿A qué hora juega Boca? Dice Pablito. 21:15, ¿no?
2: 21:15, sí.
0: 21:15. ¿Está confirmado que va a poner Boca o hay dudas? Nico daba el equipo probable al cierre de los populares con el Colo. ¿Va Pellegrino, che, de titular?
2: Aparentemente sí, Mauri.
3: Sí.
0: Bueno. ¿Cómo sería entonces?
3: Ahí te lo busco, Mauri. Dame
0: dos. Yo tengo uno acá, sí. Pero es otro, no sé, che.
3: Sí, así está. Sí, Milton Delgado, ¿no? Álvaro Montero en el arco. Sí. Dylan Gorosito por derecha. Lautaro Di Lolo y ahí la duda, Facundo Herrera o Pellegrino.
0: Va a jugar Pellegrino entonces.
3: Lautaro Blanco por izquierda, Casíbar, Paredes, Belmonte, Villa, Merentiel y Flores.
0: Se lesionó Maxi, el chico, el 5, Delgado.
3: Claro, Milton Delgado.
0: Sí. Exacto. Se desgarró.
3: Exactamente.
0: Bueno. ¿Y Ronaldo va de arranque o va al banco?
3: Ronaldo de arranque. Sí,
0: ¿de arranque?
3: Aparentemente de arranque, sí, es que a Vélez le estaba haciendo falta en esa posición un jugador. Sí.
4: Claro.
0: Víctor desde Argüello pregunta, lo que dijo el ingeniero sobre el homenaje a Messi en el minuto 10, ¿incluye la posibilidad de llorar? Bueno,
2: sí,
0: está bien.
2: Sí, de la gente sí, de los periodistas que siguen haciendo papelones, no. Pido por favor.
4: Si es el Víctor que yo conozco, le voy a apuntar a los colegas, ¿no?
2: Basta, por favor, basta.
0: Pero ¿cómo no se va a poder emocionar la gente si se quiere emocionar?
2: Sí, la gente sí, pero los periodistas, basta.
0: Los periodistas,
2: basta. Basta, por favor.
0: Bueno, muchas gracias, Víctor, gracias.
1: Soy Carlitos, sí, taxista de Agua de Oro. Lo mejor que le pudo pasar a la Popu es tener un programa de fútbol. ¡Aguántate!
0: ¡Vamos por acá!
1: Me quedaba,
0: diga.
1: Quería hacerle una pregunta.
0: Sí, haga,
1: a la Academia Cordobesa. Córdoba.
4: ¿Cuál será?
1: La
4: bomba. Leandro.
1: Córdoba, sí.
3: La bomba. ¿Qué va a pasar? Que metió Maxi, ¿sí?
4: ¿Qué iba a pasar con Leandro Córdoba?
1: Sí, ya que me trajo a la Academia Cordobesa.
4: Está, el pibe.

0: en Buenos Aires, ya se hizo la revisación médica y todo, revisión médica como dicen ahora, pero hay diferencias de dinero.
1: Ajá.
0: Racing necesita vender, pero va a vender al precio que el Racing de Córdoba quiere y no al precio que Racing de Avellaneda que pretende ponerle, ¿no? Entonces, bueno, ahí está la dificultad. A esta hora, desde la dirigencia del Racing nuestro, el Nueva Italia, dicen caído.
2: Caído.
0: Caído. Pero el pibe sí o sí se quiere ir, y tengo entendido...
2: El pibe se quiere ir.
0: Que viene haciendo fuerza hace mucho tiempo,
2: ajá,
0: parece.
2: Mira vos. Tiene 21 años.
0: 21.
2: Para ahí, mucha gente que no conoce, el año pasado jugaba en Devoto.
0: Claro.
2: En la Liga de San Francisco.
0: Exacto.
2: Este año, cuando Racing lo trae, fue noticia porque los colegas, los hinchas, los socios, se sorprendieron y dijeron, ¿estamos trayendo a un 10 de Devoto? Así en tono de pregunta.
0: Claro.
2: Porque no lo conocían.
3: Claro.
2: Y terminó siendo... un gran acierto.
0: Exacto.
2: Gran acierto.
0: Y
2: lleva 5 goles en el campeonato.
1: En ese mismo punto, Mauri, uno lo entiende el pibe de que se quiera ir
2: ayer.
1: Porque si tiene la chance de pasar a primera.
2: Imagínate que vos brindaste por Navidad, Año Nuevo en Devoto, jugando con la camiseta del Sportivo Devoto, con todo el cariño del mundo.
0: Claro.
2: Y tenés la chance de la próxima Navidad brindar siendo jugador de Racing de Avellaneda. En un año. Es un salto enorme. Pero bueno, lo que dice Maxi no es menor. Hay plata en el medio.
0: Exacto.
2: Bueno.
0: Exacto.
2: Queda ahí el tema. Lo tenemos que saludar a Fede Borelo porque tiene que seguir. Pero le quería preguntar una cosita a Fede, que ha estado ahí recorriendo el predio. Había hinchas. ¿Qué sensación te dejó, Fede, entre los hinchas, la presentación de Omar de Felipe? ¿Qué te pareció?
1: Fede.
2: ¿Está Borelo o no está Borelo?
4: Sí, perdón, acá estoy, perdón.
2: Se emocionó.
4: Discúlpeme. No.
1: Tranquilo.
4: No, a ver. Bueno, sensato y sereno, ¿no, Omar? Y con un análisis de la realidad que es el que todos lo vemos. De Felipe, me parece que acierta en el clavo cuando dice cuántos goles recibidos tiene Talleres. Porque eso es lo que tiene que corregir, ¿no es cierto?
2: Sí. Y los hinchas que pudiste charlar, Fede, ¿qué dicen?
4: No, aceptación total por Omar de Felipe. Es el agua y el aceite en respecto a Sampaoli, ¿no? A ver un poco lo que hablábamos ayer. A ver, todavía quedan algunos hinchas acá en el predio. Ahora vamos
2: a ver qué dicen.
4: A preguntarle, maestro, ¿cómo le va? ¿Todo bien? Estamos en vivo para la Popu, hermano, ¿todo bien? ¿Te gusta de Felipe?
5: Sí, yo le tengo fe. A este sí que le tenemos fe. Así que esperemos que buenos resultados y bueno, buena onda.
4: Decís a este sí, o sea que...
5: Sí, no, el otro no andaba, y cuando no andaba, y bueno, es así.
4: No le tenía fe en ningún momento.
5: No, este tiene pinta de ser un tete con personalidad realmente.
4: Gracias, hermano. A ver, por acá, señora, ¿cómo le va? ¿Todo bien? Ah, en vivo para la Popo estamos. ¿Te gusta de Felipe?
6: Sí, me gusta. Él es la esperanza que queda para el año.
4: ¿En comparación a Sampaoli?
6: Tengo más esperanza que meta los pibes de Taller.
4: Gracias. A ver, mira, justo en este momento se acerca de Felipe a la gente que está acá cerquita a sacarse unas fotos, a firmar algunos autógrafos, unas camisetas también. A ver, vamos a seguir preguntando a la gente que está por acá. Maestro, ¿todo bien? ¿Cómo andas? ¿En vivo para la Popu? ¿Te gusta de Felipe?
7: Sí, ¿cómo que no?
4: Sí.
7: Por lo menos la fe intacta la tenemos.
4: ¿Por qué? ¿Por qué te gusta? ¿Qué es lo que más te gusta?
7: La personalidad que tiene. La personalidad, sobre todas las cosas, y material tenemos de sobra, así que saca la cuenta si no vamos a tener fe.
4: ¿En comparación a Sampaoli?
7: No tiene comparación. No tiene comparación.
4: Opuesto
7: tal cual, ni más ni menos.
4: Gracias.
7: Saludos a los popos ahí, para todos.
4: Gracias,
2: abrazo.
4: Bueno, ahí está, Mauri. Bueno, vos le preguntás a todos los hinchas la opinión que tienen de Omar de Felipe. Vos, si

0: Me gustó el que dijo, a este sí. A
1: esa este fue la sí. mejor. Sí. Muy sincero, ¿no?
0: La mejor editorial claro. posible. El hincha dice, a este sí. Ahora sí. Listo. Claro. No hay más para agregar. 17:42 en todo el país. Algunos oyentes que mandan sus audios. Y tenemos que hacer la otra pausa. Estamos, se nos ha pasado volando la tarde. Eso
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0: Hola muchachos, ¿cómo están?
1: ¿Cómo anda?
0: Mire, espero que a donde Felipe le vaya súper bien, así recuperamos la frente en alto. Aguante, Talleres, papá, Hugo,
1: abrazo,
0: suerte.
1: Abrazo.
2: Hola, Pocolo, muchachos.
1: Sí.
2: ¿Cómo le va?
1: ¿Cómo anda?
2: Che, qué lío con eso de que presta, no presta, Talleres, Peñarol. Un amigo una vez también salió con una chica y bueno, tuvo un problemita y...
1: ¿Qué pasó? ¿Cómo andas?
2: Pocolo, vos sos lo más grande que hay en el radio también. Son todos, uno mejor que otro ahí.
3: Muy bien.
2: Chao, gracias.
1: Gracias, un abrazo.
2: Buenas tardes, le habla Diego de Villa Corina.
1: Sí.
2: Quería saber, bueno, le mando un saludo al Jenny.
1: Sí.
2: A la señorita Celeste.
1: A la señorita.
2: Sí. Señorita Celeste. Al señor Borelo, Massi, al Massi.
1: Está todo.
2: Bueno, quería preguntarle ¿cuándo fue el instituto de vuelta y con quién?
1: ¿Cuándo?
2: Acá, de visitante, creo
1: sí, señor.
2: Creo que después vuelve con Talleres.
1: Lunes 9:15 de la noche juega la Gloria en Santa Fe, próximo partido. Y el siguiente de local es con Estudiantes de Río.
4: Dios mío.
1: Hay que darle.
4: Tenemos un canichito.
1: Un caniche. Está bien, está bien. Por favor, salgamos de acá.
4: Es caniche, pero es caniche.
1: Está grande,
5: el baile del perrito. Sé que te va a gustar.
4: ¿Qué?

0: tiene, no cree. No tiene más cara de bulldog.
1: Yo me lo imagino, che.
2: Te pregunto. Mauri, vos y yo tenemos más o menos la misma edad.
0: Sí, más o menos.
2: Este tema, el baile del perrito, ¿vos hacías la coreografía, chiquito?
0: Sí. Era así. Hacíamos esta. La época del kikiki también, no, la langosta, antes. Las hicimos a todas, por Dios, por
3: el ingeniero
0: favor.
3: Está a dos chistes de no, irse no. del programa.
0: Ingeniero había prometido un muy buen título en el arranque del programa.
2: La locura del fútbol.
4: La locura del fútbol.
0: ¿De qué se trata?
5: A ver, vamos a escuchar, la locura del fútbol.
0: La locura.
6: A ver, licencias irresponsables que hace 10 años están destruyendo los clubes. Planteles con jugadores que pibes que tienen que asomar en este estado de locura, de urgencia. Que no están formados ni siquiera personalmente. No hablemos futbolísticamente. Personalmente para afrontar los desafíos que tienen con todos los insultos, las redes sociales y todos los compromisos que tienen, que uno cree que con el contrato, con la ilusión de ser pibe alcanza. Jugadores que llegan en condiciones que sin continuidad en otros clubes, que vienen de Europa o que vienen de como puede ser Farías, que ahora no sé cuánto juega, no juega tres partidos seguidos de titular, o sea, que aparentemente van a ser la salvación de San Lorenzo. Jugadores que hace tiempo se vienen recuperando de lesiones y demás, o sea, tenés que ensamblar un conjunto de cosas en 7 partidos, 5 partidos, 6 partidos, con arrastres de Independiente y San Lorenzo, de como dije, pésimas conducciones, pésimos campeonatos, y con una gente que está cada vez más histérica porque sabe lo que representa ese equipo, por historia, por lo que le han contado, y hace tiempo que no ven hacer 3 pases seguidos a los equipos. Entonces, todo eso lo tiene que solucionar un entrenador. Digo, estamos todos locos. Un entrenador tiene que solucionar todo esto.
5: Frase de Dieguito La Torre. Gran reflexión, gran reflexión.
0: No lo había escuchado.
5: Gran reflexión.
0: Decí, Maxi, lo que dijiste fuera de aire el otro día de San Lorenzo. Que decías sobre la calidad de qué.
1: La escasa de calidad de jugadores que tiene, porque uno ve que el pase que tiene que ir corto va largo, el que tiene que ir largo va corto. Y después me llamó la atención la cantidad de movimientos y de tiempos que tienen los volantes para controlar la pelota.
0: San Lorenzo de Almagro.
1: Me llamó la atención, necesitan de 2 o 3 movimientos, 2 o 3 tiempos para controlar una pelota en la mitad de la cancha.
0: No pueden pasarse la pelota.
1: No.
0: Y después de la conferencia de prensa quedó la sensación de que Gorosito seguía, porque La Torre lo menciona ahí a Farías. En una frase Gorosito dijo, no, ahora viene Farías.
1: Con Farías no vas, es como que lo iba a rescatar de la falta de funcionamiento.
0: Traía a Maradona con 24 años.
1: Exacto.
0: También los técnicos entran en esa.
5: Claro, porque él lo definió a Farías, nada que ver, ¿te acordás que dijo se tira atrás?
1: Es un enganche que me va a ordenar y me va a dar la claridad de juego que el equipo necesita.
5: Pipo no lo ha visto jugar nunca, Farías, llamaba la atención eso. Sí. ¿No?
0: Todo eso hay que solucionarlo en 5 partidos. Claro. Brillante definición, ingeniero, la locura del fútbol argentino. Lo tenemos en línea a Manuel Pérez, al presidente de Racing de Nueva Italia. Maxi es el que maneja la información. Maxi, lo podés saludar a Manuel.
1: Manuel, ¿cómo andamos? ¿Todo bien? ¿Todo tranquilo?
7: Hola, Maxi, ¿cómo te va? Buenas tardes. Ay, saludo a todos los muchachos de la mesa.
1: Bueno. Manuel, pregunta puntual y concreta. ¿Qué pasó y qué va a ser del futuro de Leandro Córdoba?
7: Bueno, ¿qué pasó? Bueno, el día de hoy, como todos sabrán, el chico viajó a Buenos Aires para hacerse la revisación médica sin permiso nuestro, pero bueno, ya estaba allá, seguimos con la negociación porque obviamente queríamos hacerla, venimos manejando algunas cuestiones hace unos días, se aceleró ayer porque se entendía que cerraba el libro, se aceleró algunas cosas, nunca estuvimos cerca del acuerdo, pero bueno, siempre poniéndole ganas, porque en definitiva entendemos que tenemos una necesidad financiera y el chico también quiere jugar en Racing de Avellaneda, no lo había expresado, pero en definitiva la prioridad era resolver el tema nuestro financiero y creíamos que bueno, que una buena vidriera que vaya a Racing, al final nos quedaba el 50% porque íbamos a vender solamente la mitad del pase. Y bueno, más allá que le pedí que no se vaya a hacer la revisación médica, que terminemos todos los papeles, desoyeron y se fueron a Buenos Aires. Bueno, en definitiva, estuvimos negociando hasta recién esta caída totalmente de la operación Maxi con Racing de Avellaneda, porque bueno, obviamente más allá de que fuimos tratando de que entendieran, en este caso con el único que hablamos fue con el abogado de Racing de Avellaneda, nosotros por intermedio de nuestro abogado, que lo manejó el doctor Javier Perona. Estábamos perfilando los números y hace media hora a los pedidos nuestros contestaron de que no podían seguir negociando porque no tenían los $200,000 para depositar a la hora de la firma, ¿no? Que si se firmaba hoy o mañana, bueno, será hoy. Tenían que depositar a las 48 horas, así que, aunque parezca mentira, dijeron que no habían podido vender un jugador a Newell's, creo.
0: Iba a Newell's, claro. Y no lo hicieron.
7: Bueno, algo así, me lo decía el doctor, dice, ¿te querés reír, Manuel? Yo ahora le decía, me dice que no tienen los $200,000. Bueno, está bien. Pero lo hicieron viajar al pibe, le hicieron hacer revisación médica, así que bueno, si se manejan así los muchachos de Racing de Avellaneda, bueno, evidentemente por algo le va como le va, ¿no? Le entregaron.
0: ¿No hay chance, Manuel, de volver atrás? ¿Vos decís caído definitivo o hay alguna posibilidad de, si aparece la plata?
7: No, Racing quería $650,000 concreto por el 50% del pase.
0: Ajá.
7: Un número que nosotros entendemos que es muy bajo. Pero bueno, entrando en esta gimnasia que necesitamos seguir vendiendo, que bueno, en definitiva es bueno que el chico esté en un equipo de primera, en un equipo grande, quedando en un porcentaje importante donde teníamos la posibilidad de vender escalonadamente el otro 30% el año que viene si el pibe jugaba 10 partidos. Así que bueno, en definitiva servía para mostrarlo al chico. Para mí el chico es crack. Ya lo demostró en el Nacional B, que es el torneo más duro de jugar. Así que no me cabe duda que va a triunfar en cualquier club de primera. Pero bueno, en el medio, si lo primero no tiene los primeros $200,000, digo, bueno, muchachos, ¿para qué hablan, no? ¿Para qué hablan? ¿Para qué ponen a un chico ahí a revisación médica? De todos modos, estábamos, a la mañana habían arrancado lejos con algunas cosas porque querían cuestiones que ya les había anticipado el día lunes, el día martes, que no se iban a hacer. Y por ahí, qué sé yo, ellos jugaron con la necesidad de un club del ascenso, que saben que, porque todo el mundo sabe la situación que tenemos, la mayoría de los clubes del ascenso, y nosotros nos huelen que estamos crocantes, entonces por ahí han pensado que nos iban a llevar el chico con espejito de colores. La cuestión que no lo sé, la cuestión que hace media hora me dijo el doctor, mira, Manuel, no tiene ni los 200 para arranca. Así que bueno, y si te querés reír, yo ahora no, ni me río ni lloro, ni bueno, está bien. Lástima el chico, por la desilusión, tiene 20 años.
1: O sea, nosotros, Manuel, estamos curtidos. Racing quería comprarlo al precio que ellos, o sea, ellos te querían pagar lo que ellos querían y no que vos le pongas el precio, que sos el vendedor.
7: Sí, en todos los tiros fueron así, ya anoche ya medio que veía raro porque ellos no entienden porque todo era muy raro cómo se manejan, la verdad que digo, Milito puede ser campeón de la Champions, puede jugar en la selección argentina, pero digo, estos muchachos no entienden nada.
1: ¿No hablaste con Milito? ¿No tuviste la chance con él? No,
7: hablé una sola vez que quiso comprar, que habían una intención por Viñolo y...
0: Cierto.
7: Y me sonó muy, muy porteño, agrandado, y dije, con este delito no tengo nada más que hablar. Uh-huh. Y me sobró en ese momento, me dijo, tenés $1,000,000, véndelo, como diciendo, camina nomás. Y no me gustó, y listo, está, yo soy así, sí, bueno, no me gustó. Y en esta le dije ayer al repre, ¿por qué nos hacemos manos libres? Le digo, y hablamos con ellos, le digo, porque acá yo no me cierra. No, Saja, quiere que lo cerremos así, bueno, Saja, bueno, y hablaban todos los días con Saja, y la verdad que hoy le dije, muchachos, esto no van a prosperar, no se suban al avión, no van a llevar al pibe, lo van a hacer pretiempo, porque nosotros en Racing no vamos a firmar, si no estamos de acuerdo, y estábamos lejos. Y en definitiva, bueno, nada, lo peor fue que al final no tenía ni la primera cuota, así que es una plata que es una risa para el fútbol argentino, para un club de primera, así que la verdad se manejan bastante mal, no lo digo por mí ni por mi club, pero, digo por por hacer ir a un jugador de 20 años al representante a hacerle la revisación médica, si no está de acuerdo con tu club que lo vas a comprar, en este caso nosotros, ¿no? Pero bueno, pero nada, esto es de eminente, es lo mismo si estaba el dinero para depositar, tampoco si lo íbamos a vender con algunas condiciones que ellos querían, que estábamos negociando y que estábamos cerca, hasta hace una hora, pero manifestaron que no podían vender ese chico a Newell y que bueno, no tenían la liquidez, así que bueno, está terminado el tema.
0: Clarito, Manuel, un abrazo, muchas gracias.
1: Y sigue en Racing, sí. Córdoba.
7: Tiene contrato Córdoba hasta diciembre del 2028.
0: Ah, contrato largo.
7: Así es. Uh-huh. Así es, nosotros hicimos uso de la opción del pibe hace unos meses. No lo dijimos, no lo manifestamos. Pero el chico tiene contrato, le quedan 2 años y medio de contrato con Racing.
5: ¿Cuál es el monto de la inhibición, Manuel, hoy, que tiene Racing?
7: Como no para... Gustavo, no tenemos monto de inhibición. Nosotros estamos inhibidos por una cuestión administrativa.
5: Ajá.
7: Donde hay, sí, por ahí hemos cometido quizá algunos errores y bueno, lo hemos subsanado y estamos esperando que nos levanten la inhibición por la cuestión administrativa. Después nos van a decir Racing, debes, todo.
5: Perfecto esto. Que lo aclares, perfecto
7: y,
5: que lo aclares.
7: Y también nos tienen que pagar de Panicheri, de Puebla, claro. De Sarmiento, de Canto. O sea, también nos tienen que pagar. Y seguramente tendremos que pagar nosotros también, pero la primera inhibición, la única que había hasta acá, y seguimos inhibidos por una cuestión administrativa.
0: Bien. Maxi, vos tenés dato de Solari a Newell's, que aparentemente está pasando ahora.
1: Que aparentemente está hecho, o sea que se hace lo de Solari a Newell's, esto es el último momento. Bueno,
7: está bien. Pero bueno, nosotros con Racing no hemos podido terminar esa cerrar así, bueno. Es lo que te acabo de contar, lo que hablaron nuestro abogado con el abogado de Racing de Avellaneda, o no le habrá servido el número que le pasó Racing de Córdoba, en definitiva. No sé. Pero bueno, nosotros para venderlo a Córdoba tenemos que estar satisfechos y el primero que tiene que estar contento es Racing de Córdoba, como le decía el Repre, y el chico obviamente tenía todo arreglado su salario por un contrato de 4 años que iba a ser con Racing de Avellaneda. Pero bueno, esto es lo que nosotros podemos contar.
0: Gracias, Manuel, abrazo.
7: Muchachos, gracias a ustedes.
0: Manuel Pérez, el presidente de Racing de Nueva Italia.
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2: 18 en todo el país y ya llegamos casi a la rondita final.
0: ¡Qué tarde!
2: Maxi con el pirata, bueno, ¿qué me puede decir un título?
1: En principio está en condiciones el Isque de repetir el 11. Si lo hace, que va a ser Cardoso Benítez, Morales Licha López y Sporle, después Rigoni más Vázquez Sánchez, Metilli, Hernández y Ubita. Uno dice, che, pero guarda, puede llegar a haber un cambio. Si hay un cambio, puede llegar a ser que ingrese Maldonado, que Morales se corra al lateral derecho y que juegue Pasarini con Ubita y salga alguno de los volantes. Para mí hay muchas chances, por no decir muchísimas, de que Ricardo Zielinski repita para el viernes el 11 que viene a jugar frente al Decano.
0: Bien, gracias Maxi. Ya se viene la Vuelta Popular con la Gitana Pereira.
2: Una más del matador, Nico.
3: Volvieron a entrenar Mateo Cáceres y Diego Baloses, el colombiano también a la par de todos sus compañeros, ¿no? Así Federico Fattori, así que a mitad de semana ya uno diría que lo va descartando para el partido contra San Lorenzo, pero bueno, la buena noticia es que vuelve Baloyes.
0: Se sumó tarde Claudio de Barrio Talleres. Nico pregunta por Angulo. Bueno, ya lo contamos.
3: Caído. Lo de Luis Miguel Angulo. Sí.
0: Bien, muchas gracias.
5: Mauri, ¿vos tenés algún detective conocido?
0: ¿De confianza?
5: Sí.
0: Ay, no.
5: Porque tengo que encontrar a uno que era y ahora no es.
0: ¿Quién?
5: El presidente de Lanús.
0: ¡Oh!
5: ¿Vos te acordás que la gestión Tapia era la mejor del mundo, del planeta? Y Tapia era un presidente que para él era la luz de sus ojos.
0: ¿Qué habrá pasado?
5: ¿Cómo le metieron la mano en la heladera?
0: Sí.
5: Le sacaron un pedazo de torta.
0: Se enojó.
5: Ahora se enojó Russo, mira vos.
0: Mira vos, ¿no? Terminará todo eso.
5: Mira vos.
0: La novelista.
5: Así que si tenés un detective, después me lo pasas por privado.
0: Lo recomendamos. 2 minutos pasaron de las 6 de la tarde. Hoy es 2 de septiembre.
2: Sí, señor. Sí. Escucha, Mauri, una invitación espectacular. Mejor dicho, una visita linda en la Vuelta Popular. Eso. Tenemos a los amigos de Monada para presentar y contar un poco de lo que es el ritual de la Monada. Y creo que
0: les tenemos que agradecer,
2: sí,
0: primero, porque ellos son los autores de la canción que nos identifica. El tema del arranque los hicieron los hermanos Nins.
2: Ahí está.
8: Jueguen donde jueguen, ellos siempre van a estar.
2: ¿Sabés que estaría bueno, Mauri? Que sí, vengan acá a componernos en vivo.
0: ¡Ah! ¡Un día! Y nosotros humildemente, desde Vamos Viendo a la mañana tempranito, sí, en la Popu, los estamos proponiendo para que canten en la Avenida del Papa a Córdoba. Porque ellos tienen el bloque religioso, donde hacen las canciones de la iglesia, las canciones, sí, de misa. Así que los estamos proponiendo para que sean los que... Vieron que se habla de Marcela Morelo, de Luciano Pereira, de Abel Pintos. Nosotros queremos proponer a los chicos de Monada para que le canten al Papa.
2: ¡Ay, me encanta! ¿Por qué no?
0: Estaría muy bien, ¿por qué no?
2: Sí.
0: Pero claro.
2: Claro que sí.
0: Además lo hacen muy respetuosamente, con lo cual van a estar aprobados, me parece, si tenemos alguna chance de llegar al Monseñor Rossi.
2: ¡Aprobamos, Chayanne!
0: ¡Nos va! ¡Nos vamos! Hoy, 2 de septiembre.
2: Sí, ¿qué pasó?
0: Nos vamos a ir con Año Tras Año, porque yo tenía ganas de escuchar esta canción, nada más.
2: Pero...
0: Sí.
1: Ah, bueno.
2: ¿Año Tras Año?
0: Sí.
2: ¿Es primero de abril o no?
0: Bueno, pero hoy es 2 de septiembre y vamos a escucharla igual.
2: ¡Me la quedé para todo!
1: Se vencieron los plazos, Mauri.
2: ¡Claro! Se
0: ¿dónde está escrito?
5: ¿Qué lo eligió Cúculo.
2: ¡No, sí, está perfecto!
5: ¿Quién es el dueño del programa?
0: ¡Usted! ¡Nadie! No sé. ¡Nadie!
2: ¡Usted que es el productor!
0: Se queda con la guitarra Pereira en la Vuelta Popular. Y aunque sea 2 de septiembre, escuchamos este tema. Escuchá. Escuchá, escuchá lo que es.
2: Ya lo vamos...
1: A ver.
2: Es
1: anárquico, dijo Jorge.
0: ¿Volvió Jorge?
2: ¿Vos garpas? Ahí está.
0: Ahí está.

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feliz miércoles. Me dan ganas de decir feliz primavera, pero no, no ahuyentemos nada, no ayudó, no, no, no. Está hermosa la temperatura a esta hora en Córdoba, ha salido el sol desde bien tempranito, sí, hay mucho viento. Espero que vaya mermando con el correr de las horas, pero está la primavera presente. Se ha adelantado, qué ansiedad que tiene el tiempo. Hoy un programa especial, un programa bastante especial que lo van a poder ver. Vamos a salir vivo por YouTube, vamos a salir vivo. Menos mal que me peine, menos mal que me até el cabello. Cele Gitana Pereira de este lado de la radio, Diego Barrios Durán en la musicaliza. No, hoy no musicaliza Durán. No, no, no, no, no, no, no, no. Hoy musicalizan mis amigos de Monada. Ya se van a enterar por qué. Señoras y señores, comenzamos a dar la vuelta popular hasta la hora 20. Dale.

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1: Continuamos en la Vuelta Popular. Mirá qué puntualidad, 18:30 horas, y yo sabía que era el momento para hablar con mis amigos de Monada, que los tengo presente aquí, como siempre, los tenemos acostumbrados.
2: No, pero nosotros, nosotros no vinimos a hablar.
3: No, lo que pasa es que hola, nosotros no venimos a hacer ninguna, o sea, no venimos preparados para eso. O sea,
2: ¿cómo hablar?
1: No, bueno, pues, hola, chicos.
2: No, perdón, disculpanos.
1: Estamos al aire, ¿qué pasó acá?
3: Nosotros sabemos que era el boliche de la gitana ahora.
1: Claro, claro.
3: Bueno, trajimos a nuestro DJ, nosotros, mira, te cuento, nosotros mañana, en Club Paraguay, comenzamos el nuevo ritual.
1: Ajá.
3: Te cuento, a las 11:30, a partir de las 11:30 y hasta las 3:00 de la mañana, hasta las 3:30, perdón, de la mañana, tenemos el nuevo ritual de Monada en Club Paraguay, los jueves.
1: ¿Comienza mañana?
3: Comienza mañana. Tenemos invitado a Fero Olmedo de Zacatado. Mañana tenemos invitado al profe, a Marco Bainotti, al señor José Sarmiento de Monkey.
1: Dieguito Olmos, ¿se sumó?
3: Dieguito Olmos.
1: Yo estuve chusmeando ahí por las redes sociales, pero digo, no creo que vengan acá los chicos a chorear mi espacio, que es el boliche.
3: Pero nosotros no venimos a cantar, venimos a chorearte el boliche.
1: Ah, bueno, a ver.
2: Chorearte, vamos un poco más tranquilo.
1: O acompañar.
2: Porque estamos muy intensos, somos muy intensos nosotros, y reactivos somos. Pero te trajimos también un regalo porque sabíamos que tamaño pequeño.
4: Con esa pandereta, ¡pum! A la estratosfera.
2: Dijimos, se viene de amarillo.
4: A la estratosfera.
2: Trajimos tu pandereta personalizada.
1: ¡Qué hermoso!
3: La trajo en el bolsillo, Lago. La traje en el bolsillo. Que es una pandereta que entra en tu bolsillo.
1: Pero encima, o sea,
2: debe ocupar el tamaño entero de tu mochila. Porque yo debo tener mochilita chiquitita, ¿no es cierto?
1: Pero para mí, yo mido 1.51, se respeta el
2: sentido. Está bien.
1: Bueno, mirá, entonces, bueno, me han copado todo como boliche.
2: Claro, no.
1: Está...
3: Y lo trajimos a Leo Gori, que es el DJ oficial, el DJ residente de nuestra fiesta.
2: Aparte, todo esto en vivo, ¿eh? Nada, que está todo...
1: Tal cual.
2: No sé la gente ahí atrás que usa todo botón y cosas de computador, esto, mirá eso.
1: Totalmente.
3: Ah, lo veo Diaguito Barrio Durán ahí, que está mirando como con cara, como diciendo...
2: ¿Quién es Tejil?
3: ¿Sí?
1: Claro, porque con Dieguito programó la música.
3: Dijeron.
1: Bueno, les voy a contar a la gente que está escuchando la radio. Hay mucha gente que nos está viendo a través de YouTube. Hay dos bandejas de vinilos que me vuelve loca. ¿Viste? Acá si hay algo. Ayer les cuento, estuvimos repasando el vinilo de Chévere, año 1988. ¿Sí? Hermoso. Y veo, le cuento a la gente que está en la radio, perdón, no soy muy televisiva porque está la gente de YouTube ahí, pero hay dos bandejas de vinilo. A ver, quiero saber cómo van a empezar a sorprender. Ya que nos vienen a mostrar el ritual de Monada, este boliche especial. A ver cómo empieza a sonar eso.

0: tomando un destornillado.
1: ¡Oh, la, la! Sí. Una cubana con fanta.
2: ¡Cubana con fanta!
0: Eso, me encanta.
3: Chicos, les gusta la vueltita. Corte una vueltita de vino para compartir.
0: ¡Sí! ¡Opa! Claro que sí.
1: Aparte de eso, vamos a estar tocando discos de cuarteto. En su mayoría, puede ser.
2: Vamos a tocar, va a haber un cuarteto DJ set. Así para decirle de manera nueva: cuarteto DJ set.
4: ¿Todo eso jueves?
2: Algo que Diego Barrio Durán hace 30 años, claro. Pero le decía, vamos a poner música con disco. Es lo mismo, nada más que ahora le decimos cuarteto DJ set.
0: Audiencia de la Popu, que esto va a sonar los jueves en el Club Paraguay. Sentí, sentí, esta mezcla.
1: ¿También le hacía el moderno vos, León?
2: No.
4: Ahí está el Leito.
2: Sí, sí, sí.
0: A ver, a ver.
1: ¿Hay algún paso del moderno que nos pueda deleitar?
2: Leo se expresa a través de sus bandejas. Habla con sus bandejas. ¿Te gusta la música que estamos poniendo?
0: ¿Pero qué te parece? Perfecto. Es mía esa, me encanta. El Duque, el Chévere.
1: A ver,
2: ¿me dijiste que estabas viendo el disco del 88 de Chévere la otra vez?
0: Ayer,
2: haciendo,
0: sí.
2: Ayer.
0: Ayer lo estábamos repasando.
2: ¿El disco que tiene, por ejemplo, qué temas?
0: Septiembre fuiste mía. Oh. Fuiste mía en septiembre, claro.
2: Claro, vi las redes que pusiste todas las versiones. Pusieron acá en la Popu, compararon las versiones.
0: Sí, sí, pusimos la versión de Gary con... Porque viste que nunca suena septiembre, en septiembre. Entonces, un poquito contar la historia de cómo nació, cómo llega el cuarteto. Esa,
2: es un
0: esa
2: tema
0: canción.
2: Italiano, septiembre. Entonces, sí, te cuento, señor, que este tema que estábamos escuchando de Chévere es de una banda de heavy metal de España. Uy. Que se llama Barón Rojo. No sé si ustedes sabían
4: esto.
1: Este
2: tema pertenece a una banda de metal, claro, con voces así, que se llama Barón Rojo y es española.
4: Marciano, vos me decís que hicieron como una metamorfosis de la canción de
2: la solo que la agarró Fernando Vladis y la transformó en magia cuartetera.
0: Pero obviamente, la mejoró. ¿Pero qué te parece?
4: Todo lo que sea cuarteto mejora.
2: Claro que
4: esas
2: sí.
4: Canciones.
2: Nosotros, por ejemplo, somos rockeros venidos a más. No venidos a menos, somos rockeros venidos a más, porque nos transformamos en cuarteteros.
1: Más elegancia, porque tenemos mucho más elegancia aquí en el momento en el que arrancamos.
0: Sentí, ese es...
2: Ay, ese. Otra onda, pero para los entendidos, también chévere, ¿eh? Pregunta, Gitana, es la voz de el monstruo, ¿no?
0: No canto, le sentí la respiración.
2: ¿El monstruo Sebastián?
0: Creo que es algo del monito, algo del

0: un joven que tiene ahí, ¿no?
1: El monstruo Sebastián, el primer cantante de Chévere, Seti.
2: ¡Qué dato! No sabía.
3: Larga las introducciones.
0: Chévere para ti. Chévere. Formato de gaita, ¿eh? Entra la banda, se luce la banda y después entra el cantante. Como debe, como siempre debería haber sido.
1: Con elegancia.
3: No estoy tan de acuerdo.
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3: Que no sabía que la... O sea que no sabía que la cantaba, la había cantado Sebastián esta.
1: Sí, hay muchas canciones en este disco que, viste cómo pasa, muchas veces pasa, que llega, sobre todo en cuarteto, llegan por ahí varias versiones y pega una o se olvidan o de las versiones que hubieron antes. Pero sí, la chiva de Panchito la cantó primero Sebastián y creo que, bueno, la blusa azul también.
0: La blusa azul,
2: mira,
3: de Negro Videla, te veo con la
0: blusa. ¿La versión de la blusa azul de la que más se conoce de Pelusa?
2: Negro Videla, perdón. Pero el negro
0: en la época puso... donde estaban Pelusa y Videla los dos juntos en
1: Tiene
0: Chévere.
1: Que haber sido Buenos Muchachos, si no es volumen 1, es volumen 2.
0: Sí, ¿no era el disco ese que estaban en las tazas? ¿Viste que hay un disco que están los de Chévere en unas tazas, como de Little
1: Sí,
0: Park?
1: Sí, señor.
0: ¿De Little Park?
1: Fue...
2: para la gente...
1: De los 80.
2: Que en documento 40 no sabe qué carajo.
1: No, pero yo le entiendo a Luca perfectamente.

0: no. Llegaron los mejores, dice Cristian de San Francisco. Grande, son unos genios. Gracias, hola, Juanito, más. Lucas y marcianos. Cuñadazos, vamos a decir.
1: Bien, está muy bien.
0: Dice por acá.
2: El del agua tiene que ser ese. Al chico, que bueno, le quieren dar el agua, base. Tenemos esto, más, tenemos más. Acá tenemos a Leo Gori con más data. Mira.

0: la hacemos nosotros por ahí en
1: eso
0: el baile.
1: Eso lo hacemos nosotros.
0: La otra vez estuvimos ahí en San Francisco y se descaderon dos chabones, dos chiquitos, bailando esta canción, tuvimos que pararla a la mitad.
2: Sí, se operaron, aparte. Tienen que operar.
3: La gente tiene que ir a Club Paraguay mañana si quiere vivir una verdadera fiesta cuartetera. Eso le voy a decir. Por eso hemos venido a copar el boliche de la gitana.
4: Pero aparte me gusta esto de que empiece tempranito y de alguna manera también termina temprano, claro, ¿viste? Sí, podría ser la previa de muchas cosas.
3: Tal cual. Todo lo que empieza temprano termina temprano.
4: No, pero eso es buenísimo. No todo, no.
0: Rarísimo la reflexión, pero bueno. Firma Marciano. Escuchá, no, pero ¿sabes lo que pienso también? Que la gente que mete la excusa, no, porque mañana tengo que levantarte temprano. Ahí está, si el baile te come un show terrible, invitado, sorpresa. Aparte, desde que empieza un ritual. Desde el momento en que el que entras.
3: Desde el momento que entras te agarra un chamán. Esto es verdad. Te agarra un chamán y te da una pócima para que vos entres a disfrutar el ritual.
2: Chicos,
3: como
2: sí,
3: se debe.
2: Un vino empastillado que nos
0: ¿Por qué, Juan? Hubiera dicho fumar un saumerio, era como más leve.
2: No, es mentira. No, es un brebaje mágico, un brebaje que tiene sabor a las bebidas que son habituales.
3: A la vida, sabor a la vida.
4: Sabor a la vida, sabor a la vida.
3: Y además también después en el medio, cuando está Leo Gori prendido fuego.
0: No puedes decir eso, Lucas.
3: Cuando está Leo Gori prendido fuego en el medio, ahí poniendo sus temas, sus mejores canciones, pasa nuestro chamán de vuelta, claro, con sorpresas.
4: Ay, por Dios, qué intriga me da eso para mañana.
2: Va a haber un chamán.
0: No se ilusionen que no venden ese, ¿cómo se dice? Ayahuasca, nada de eso, el chabón de... No, no, chico, eso, no va por ese
3: tranquilo
0: lado.
3: Tranquilo, que no hay nada ilegal.
0: Claro.
3: Nada ilegal.
0: El chamán, no.
3: Es
0: un chabón que...
2: No proveen.
0: Es un profesional.
4: Sentí esas mezclas, sentí esos vinilos. Todo esto, el DJ set de Leo Gori, mañana, en el ritual de Monada. A ver, ¿qué otra más por ahí tenés? Sentí

0: ancora, ¿no?
1: O yo soy fácil de hacer feliz o qué sé yo, no sé.
2: Somos no,
0: la del monstruo Sebastián, me parece.
1: Profundamente, pues. Profundamente.
3: No, pero aparte que todo, el sonido ya es como un sonido que te genera alegría.
0: Tenemos muchas ganas de invitarlo a Germain a compartir el ritual.
3: ¿Hay gente... quilombo con Germain? ¿Está todo bien con Germain? ¿O...
1: no, lo, es
3: más... ¿alguna crítica constructiva, algo así?
1: ¿Constructiva? No, la gitana. Sí, creo.
0: Yo... la locutora lo ha presentado.
1: No, pero somos amigos, de la vida. La crítica constructiva, ya que me preguntas, que deje de hablar cuando suenan los caños. Claro. O sea, todo el mundo va.
3: ¿Viste que
1: todo canta hermoso, Germain? Pero va a escuchar semejante bandón que 40 años acompañó al monstruo y está el otro. Saludos para la tía Poche que está allá con el loco de Carlos. Claro, los vientos. La gente quiere escuchar los instrumentos. Germain, deja de cantar en la pausa instrumental.
3: Ahí crítica constructiva.
0: Está sonando full Germain ahora. Está sonando full desde que estuvo ahora en un poco de ruido, como se, no sé, se ha visto mucho lo que está haciendo ahora.
1: Sí,
0: Germain.
1: sí, está haciendo un lindo laburo. Y bueno, con ustedes, le hago el contacto yo mismo, ya.
0: Perfecto, listo. Mañana ahora Germain, después Germain, te esperamos en el ritual. Así como viene Pero Olmedo mañana, así como viene Dieguito Olmo, así como viene...
4: 10 lo podríamos invitar.
0: José Sarmiento, podría venir el 10, che. El jueves 10. Porque le aclaramos a la gente que es todos los jueves.
1: Todos los jueves. ¿Dónde consigo las entradas?
0: En Alpogo.
1: Me encanta.
0: Te podés ir a nuestras redes, que son @monada_hermanosninsi, y ahí tenés de... mira, para esta... nos hemos puesto generosos para esta primera fecha y estamos regalando mucho free pass.
1: Hasta
0: las 12:30.
1: Me encanta, como en la época
0: free
1: de... como antes. Como antes. Sentí.
3: ¡Síguelo!
1: Que sepa la gente que está escuchando la radio que esto está sonando directamente de la

0: ustedes, en el boliche de la gitana vamos por diferentes géneros también, no nos quedamos solamente con el cuarteto.
1: Bueno,
0: así que yo los desafío.
1: Entiendo que lo estás desafiando principalmente acá, Leo.
0: Claro.
1: Mira, que... Leo, estamos viéndolo a Leo.
2: Dijiste eso y cambió el vinilo, mira.
0: Claro, no, que puso... ha caído ahí con...
1: Se puso la gorra para atrás y agarró un vinilo.
0: Toma.
3: Es como, ¿cómo se llama la película de Stallone?
1: Claro.
3: Halcón.
1: Halcón.
3: Se puso la gorra para atrás y larga.
1: Halcón era el que hacía.
2: Te ganaba.
0: Era el camionero.
3: Se ganó un mionca nuevo.
2: Se ganó un mionca cromado.
0: Tiene quilombo con los suegros, con el suegro.
1: ¿Qué es eso, boludo?
3: Me gusta.
1: Estalone tiene como 80 pirulos y sigue haciendo la escena de acción él, ¿viste?
3: No, ese era IA.
1: Era IA.
3: Salta un camión, eso era IA, hermano.
0: No, a mí me mata lo noventoso que somos, loco.
1: Ah, bueno, para la gente que estuvo viendo mis redes, la foto que yo tengo con José Luis Chilaver también es IA.
0: Juanito, Juanito, Lucas, Agus, ¿cómo los bancos, loco? Sigan así. Si los habré ido a ver en Punto Límite de Alta Gracia,
3: me dice sea por acá.
0: Gitana, que el Marcielo componga un tema en vivo, es un maestro.
3: Dale, Lucas.
1: Muchas gracias. Bueno,
2: dale,
1: vamos con
2: Lucas.
1: Bueno,
2: dale.
1: ¿Podría ser el boliche de la marciana? No, de la gitana, de la marciana, boludo. Pará, Lucas, no seas tan egocéntrico.
3: Yo. Lucas está trabajando el yo.
1: El super yo.
2: El super yo.
1: Bueno, le contamos a la gente que acá Leo Gori había agarrado una de sus circunferencias sonoras, o sea, los discos.
0: Muy bien.
1: Y yo, para componer la canción, voy a agarrar este instrumento, que no es un instrumento precolombino, que es un instrumento ha sido creado por los españoles, y le voy a componer una canción al boliche de la gitana.
3: Dale. Gitana, gitana, gitana.

0: Perfecto.
1: ¡Olé, bravo!
2: Con un final inesperado.
3: Pero simula ser un boliche.
4: De corazón para vos.
2: Pero escúchame, gitana.
4: Música que le estuvieron regalando una maravilla.
2: Para nosotros que el jueves estamos aquí en Club Paraguay, tenemos la posibilidad de tenerlo a Leo. ¿Algún tema gitano que vos digas, este tema gitano? Escuchen a este gitano que es una bomba.
1: Este gitazo.
4: Este gitanazo.
2: Ah, me muero.
1: Me gusta mucho también algo de flamenco, qué sé yo, pero... Lo que, ¿viste ese nene? ¿Vieron ese reel que anda por ahí, qué sé yo? Un nene que todo lo que le preguntan responde Messi. Le preguntan,
2: ¿sos cristiano? Dice,
1: Messi,
2: no, no.
1: Messi. Todo responde Messi.
2: ¿Aceptas ser cristiano? Dice el nene, no. Messi.
1: Soy Messi, dice. Messi. Bueno, vos me preguntás a mí, yo te voy a decir todo Seba.
2: Vamos,
4: mira, acá está Leo con uno de sus discos. Mira, escucha lo que también va a estar.
5: Mira, esta noche.

0: minutos. ¡Hey! ¡La cara!
1: ¡Hey! Lo que ponte al marciano, por favor.
2: Muy bueno, muy bueno. Todas esas cosas van a ver el jueves.
3: Lo que estamos viendo a través de YouTube, esto es lo que vamos a disfrutar mañana, ¿eh? Y la gente seguramente les va a decir cosas lindas como ahora. Amo a Monada, cuando puedo viajo a verlos, dice, soy Celia de La Rioja, ¿eh? Si viene de La Rioja, directamente para ustedes. Gitana, mandale saludos a los dementes. Mañana presente, dice Ever Tatú.
1: Ay, Ever.
3: Saludos a los Ninzi, que son unos genios, canten algo, loco, dice la Pato de Marcos Sastre.
4: Paciencia, Pato.
1: Va a llegar ese momento.
4: Aparte,
1: saludos para la gente
4: ese momento llegará, ¿eh?
3: Saludos a los chicos de Monada, los conocí en un camping de Anisacate, estaban de guitarreada. Ah, mira.
4: Camping
2: de Anisacate. Es una de nuestras habilidades en la vida. Nosotros siempre decimos que si hubiéramos ido a Malvina, no sé si ganamos, pero no íbamos a caer de risa, le íbamos a pasar bien y viste.
4: Mira.
3: Gitana, Ariel Rubiño de. Mira, se llama Ariel Rubiño. Posta, pero Rubiño. Rubiño,
4: con ella. No tan brazuca.
3: Claro, es con ella.
2: Claro,
3: de San Juan, con el Grillo Carrizo, el Tero Murúa y Pajarito Flores, disfrutando del boliche, nos dicen
2: claro
3: por acá.
2: Claro que sí.
3: Fue hace años cuando recién arrancaban, creo que cuando se fueron al camping de Anisacate. ¿Siguen yendo al camping de Anisacate?
2: Seguimos yendo a veces a guitarrear solamente. Y no
1: solo guitarrear.
2: Ni nos metemos al río. Solo vamos y guitarreamos, se toma un copetín ahí con un conductor asignado y volvemos.
4: Tenemos una musiquita para el boliche, tenemos ahí.
3: A ver qué hay más por ahí. Están re locos, sin duda, los número uno del cuarteto en ingenio y personalidad. Toma.
2: Uy, escuché esto.
3: A ver eso.
4: Nosotros antes de tener una banda de cuarteto, tenemos una banda de ska, que digamos tiene como algo medio cuartetero el ska.

0: me había pelado en ese, porque me ponía un traje, corbata a cuadro. ¿Te acuerdas que el traje a cuadro que me había
1: comprado? Qué bueno, están las medias altas siempre.
0: Sí, medias altas, zapatos de golf y ahí baila. En el pozo se ha caído.
2: Bien, me acuerdo de eso.
1: ¿Cómo levantaban en esa época, boludo?
2: Oh. ¿Qué año eso?
0: Bueno, 20. Y te cuento que vamos a estar este jueves, algo que está bueno, vamos a estar grabando en vivo con Fero Olmedo. Vamos a grabar una canción que compusimos en vivo, vamos a grabarla en vivo con Fero Olmedo y también vamos a estar grabando en vivo con el profe Bainotti, otra canción que también compusimos en vivo con él, así que bueno, va a ser una noche de una noche bastante especial, ¿eh?
3: ¿Y mañana se van a animar a componer algo si sucede, si les piden algo, no sé, o la gente?
1: Pero así como el tema tuyo de gitana va a ser.
0: No, nosotros
3: o sea,
1: no creo que vayamos más a fondo.
3: No, pero o sea, mañana graban esas dos que ya compusieron
0: si
3: en vivo.
0: Si nosotros le ponemos buen empeño, nos sale algo mejor. Pero, o sea, vos te estabas quejando de tu tema que te hicimos.
1: No, o sea, no. Escúchame, yo.
2: ¿Hacemos uno nuevo?
1: Lo tenemos acá.
0: ¿Estás queriendo decir que fue poco elaborado?
3: No, digo, porque por ahí la gente mañana, a los gitanas, quiero que me compongan un tema en estos momentos. No sé si.
1: Ah, no, cuando lo escuchamos,
0: podría ser una buena unidad de negocio también. Hacer turnos como bien. Hay tanto chanta por ahí.
1: Hacemos turnos. Si estás trabajando,
0: no, digo, en vez de tirar, qué sé yo, en vez de hacer una cosa así más mística, tipo algo de brujería, te sentas con la persona te cuenta una historia y le compone una canción y se va con la canción.
1: Se va con la canción
0: no,
1: grabada.
0: Y además, viste, ahora está la IA, entonces le pones el audio a la IA, ya se la lleva arreglada.
1: Lucas ya armó la unidad
3: pero
1: de negocio.
3: Y ahí nomás, pasa la gorra para pasar
0: el. Se va con su canción. Se va con el alias. Qué sé yo, se me perdió el perro hace 2 meses y estoy muy triste. Y
2: para reconciliaciones, amor y desamor, chicos, ya saben, escribimos canciones de 150 lucas.
0: Puede ser en vez de las ataduras, es mucho más sano componer
2: 150 lucas en el momento, 500 lucas si querés que sea más elaborado.
3: Pero está buenísimo también, está buenísimo.
0: Para componer
3: eso
0: la canción para reconquistar en lugar de hacer un amarre, una cosa de esa returbia que
1: tenemos. Esperemos no terminar en la comisaría, lo único con eso.
0: Sí, algo ilegal le van a encontrar lo que nosotros hacemos, sí, ¿verdad? Sí.
3: No puede ser. Ahora yo pregunto, más allá del boliche, todo el DJ set de Leo Gori, ¿ustedes?
0: Nosotros como nada, por supuesto, vamos a estar cantando.
1: La mejor parte.
3: Nuestras mejores canciones. Van a agasajar a la gente que esté presente y ahora a la audiencia.
1: Ya vamos con la mejor parte.
0: Va a haber mucha sed, mucha gente con sed. Y nosotros cantando para que esa gente tenga cada vez más sed.
1: Más sed.
3: A ver, te veo con la guitarra, ya veo la pandera y tata Juanito. A ver.
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0: Chicos, para la gente de la radio, si escuchó un ruido raro, es porque
3: se cayó Lucas. Acaba de caerse Lucas.
0: A la gitana le golpeé también con mi guitarra.
1: Enganchó en tu rulera. Bien. En tu rulera enganchó
0: ese corte que tenés en la frente, gitana.
3: ¿Qué te hice
0: yo?
3: Ay, Dios mío.
1: ¡Qué bueno, gitana!
3: ¡Acá no pasó nada!
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0: bonita esa canción. Sentí.
1: Se trata bien.

0: Hermosa esta guitarra del medio del boliche.
1: Yo me quedo mal, dije que quiero tocar otra al toque.
0: No, más vale. Mira, acá están pidiendo canciones, ¿eh? Están pidiendo el Parlanchín de la Mona. Preguntan cuándo van a reversionar Roberto de Trulalá. Por acá dicen que canta un poco de
2: Roberto.
0: Eterno Pasajero.
3: ¿Cómo se Roberto de Trulalá?
0: ¿O será Robert?
4: A bailar.
0: Saludos a los Nis y canten el Parlanchín.
1: Es una rocola, querido.
0: Saludos desde Río Mayo, Chubut. Acá viendo con mi señora Mari. Dedíquenos un tema, dedíquenle un tema a los chicos, a la gente de Chubut.
1: Para hoy, para Mari, a la gente de Chubut.
0: Saludos a los Ninzi de parte de Mati Beach, viéndolos desde Arroyito. Claro, la gente nos está viendo a través de YouTube. ¿Yo les puedo pedir una canción?
1: Claro.
0: ¿O se van a despedir con esa?
1: No. Ah, no pensamos despedirnos nosotros.
0: Bueno.
1: Nosotros nos quedamos.
0: Por mí se quedan, ¿no? Sí, más vale.
1: Tenemos hablado con Dai, eso, no sé si.
0: Una canción que nos hizo mal a muchos.
1: Ah, me está haciendo así.
0: No, que nos está haciendo mal a muchos.
1: Ay, decime, ¿cuál?
0: Terapia para tres. Que tenemos el tablet.
5: Cuando vos quieras.
3: Perdón, la gente, estoy afinando la guitarra.

0: bonita, qué bonita, es preciosa, es preciosa.
1: Una canción que tiene una historia muy particular, que bueno, cuenta la historia. No, ¿por qué quería cantar la historia?
0: Sí, no, contala, por favor, me encanta.
2: Para la gente que no sabe, nosotros estamos componiendo el primer disco de la historia compuesto en vivo. Estamos componiendo todo este año, hemos estado sacando temas y bueno, vamos a ir sacando temas junto al, por ejemplo, esto que vamos a grabar mañana en Paraguay con Fero Almedo y con el profe Bainotti. Son dos canciones que también compusimos en vivo. Creo que nos falta solamente una que hicimos con Dani Franco, que tenemos como una idea loca ahí para grabarla, pero está buenísimo, que es una gaita que hicimos que se llama El Loco Pachi.
3: Hicimos la de Cordobeses, la película.
2: Que hoy justo nos mostraron unos avances del videoclip y estuvimos viendo, está buenísimo, la película de Cordobeses, la canción también forma parte de este disco y fue compuesta en vivo. Y bueno, vamos a ir todo este año con esta locura de componer en vivo. Y bueno, todas estas canciones forman parte de eso, de este material que se llama justamente Terapia para Tres.
0: Hermosa, hermosa, muy bonita. Entonces, todos los jueves el ritual de Así Monada es. En Club Paraguay.
2: Desde las 23:30, no se cuelguen, no vayan tarde porque no es un baile tarde. Si van tarde, hay otro baile al lado.
3: Lo siento, amigo.
2: Ya el nuestro va a haber terminado y hay otro baile al lado. Ahí al lado, cerquita, ahí
1: hay gente cruzar. Que se acostumbra a salir 2:30, 3 de la mañana.
2: De hecho, ya lo claro. Sí, bueno. Los que son largueros tienen que ir al baile nuestro y después se cruzan ahí. Hay si muchos bailes para irse. Siguen la caravana, ¿eh?
0: Claro, claro, claro. No, bueno, haciendo la previa, no. Para mí alcanzaría con ustedes.
3: Sí, para la gente mayor. Que sobre todo que eso, que va a trabajar, no mayor, que va a trabajar, que se levanta temprano, bla bla bla, viste, así, vamos a ver un show de la
0: bueno, pero la lora. Pero ¿qué?
3: Dale, ¿a dónde? ¿Club Paraguay? ¿En serio? Está mortal el lugar encima, claro que
2: no,
3: sí.
2: No, está Leo Boris de DJ, bro.
3: No, y hay un chamán que te coso que te da ayahuasca.
2: ¡Oh, no!
1: ¿Te da qué lo que cosa? ¿Te da ayahuasca?
2: No, eso no es verdad.
0: Pero qué linda esta propuesta, ¿no? Está sí. La guitarra, están esas canciones que ustedes componen en vivo, que a mí me parece particularmente una locura. O sea, hay que tener, no sé si talento, es magia, es otra cosa. No sé, es muy monada.
3: Nosotros llamamos oficio.
0: No, es muy monada, es muy monada. Es bastante Gracias. Difícil, es muy monada. Es como que, viéndolo, si tengo que decir desde un lado del público, es como decir, si monada esto... hace esto, no me sorprende. Claro. O sea, es como que ustedes... Y está bueno tener esa marca registrada, de saber que solamente a Monada se le puede ocurrir. Como poner un DJ, como ponerse a invadir el boliche de la gitana con dos bandejas. Así que mañana toda esta propuesta, ¿no? Y además con invitados de lujo. Ya dijimos, el profe Bainotti, Fer Olmedo.
3: Está el Dieguito Olmos.
0: Está Dieguito.
3: Está José Sarmiento.
0: José Sarmiento. Y bueno...
2: Y para el 10 tenemos más invitados. No podemos
3: nada,
2: todavía, pero no podemos decir, pero hay dos chicos que son hermanos entre ellos.
3: Pero Luca tiene un ataque de ansiedad, boludo.
2: Para el 10, sí, hay dos pibitos que son hermanos entre ellos que tienen una banda de cuarteto que es bastante conocida, que nos van a ir a visitar el 10.
0: No, mira el micrófono.
1: Mira el micrófono que tienen ahí. Bueno.
2: Uno de ellos es hermano del de Qué Locura.
3: No es el que pensas, ¿eh? No es esos dos que pensas, ¿eh?
2: No es Nico Sattler, ¿eh?
0: Los hermanos. Y bueno, Germaín, ojalá que nos acompañe.
2: Eso la semana que viene, ¿no? Y tal vez Germaín.
3: Me gustó. Después la crítica constructiva, quizás. El chabón accede a todo.
2: Que nosotros no tenemos caños. Entonces no vamos a poder hablar a rato.
1: Poder hablar ahí.
0: Bueno, chicos, gracias por venirme a invadir con esto que no se ve habitualmente, ¿no? Y los vinilos que hace un tiempo se volvieron a poner de moda, por llamar así, ¿no?
3: Sí,
0: por llamarlo de alguna manera. ¿Ustedes alguna vez se le ocurrió grabar en vinilo?
3: En un momento se nos ocurrió hacer el formato ese. No, digamos, teníamos un disco que estaba por salir y nos dijeron, bueno, mira, está este formato también ahora como... Pero era como eso, como una tendencia ahora. Antes estaba como empezando a hacer y dijimos, claro. No. Nos pareció, porque aparte también se estaban fundiendo la venta de discos en sí. Ya sería como un objeto de colección, digamos.
0: Pero es pregunto por ignorancia, ¿es complicado grabar en vinilo?
2: No, hay fábricas, en Argentina hay algunas fábricas que hacen discos de vinilo. Todavía, digamos, quedan algunas fábricas que hacen disco de vinilo. Creo que una de ellas, si no me equivoco, es la distribuidora Belgrano Norte, que es de BN. O sea, es algo de nicho, de alguna manera, claro. Más para los DJs o para los coleccionistas, pero está buenísimo que exista todavía eso de comprarse el disco, viste, de tener el objeto y quedarse para siempre con tu disco, que es algo que se perdió con las plataformas digitales.
0: Tal cual, exactamente. Chicos, una o dos más, por favor.
3: ¡Claro que sí!
0: Quiero escuchar esta guitarreada mañana, Club Paraguay, a partir de la hora 20.

0: Germain.
1: Estamos en un problema muy grave.
2: ¿Qué pasó?
3: Es rarísimo que nos pase esto, ¿no?
1: Solo una palabra.
3: Vamos a tirar la primera frase, ya está, me la acuerdo la canción. Pero
0: no se estaba acordando. Estoy sufriendo, no, escribí, sufrí. Ah, sí.
1: Ah, sí, empieza la canción, de hecho.
0: Bueno, pero convocan en vivo, en vivo.
4: No, lo que pasa es que el tiempo pasa, el tiempo pasa y uno piensa que sigue joven y no.
3: No.
4: ¿Entendés? Falla, no. Empieza a fallar la memoria en este caso, en algún punto.
1: O sea, no, no está la letra, ni si querés escuchar un poquito de la canción en YouTube para acordarte cómo era, cómo empieza.
0: ¡Otra, claro, otra! ¡Otra!
4: Ahí vamos,
0: otra,
4: vamos, vamos, sí, vamos, vamos, ponte una usina de canciones.
1: Bueno, tenemos 455 mil millones de canciones para cantar. Cantemos esta,
3: mira. Quieras, a ver.
1: Anestesiado.

0: repito, a partir de las 11 de la noche, entradas en Alpogo y a disfrutar, ¿no?
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Enganchados de la banda de Carlitos sonando en la vueltita. Qué linda que se puso este miércoles, por Dios. Qué manera de cortar la semana, pero ya saben, mañana el ritual de la monada en Club Paraguay a partir de las 11 de la noche, bien tempranito. Qué lindo para adelantar el fin de semana también. No me canso de decir qué talento estos chicos, por Dios. Si son nuestros, son cordobeses. Hora 19:19 en todo el país. La temperatura a esta hora en Córdoba, no te la puedo creer, 27 grados, humedad 40%, el viento soplando desde el noroeste a 6 kilómetros, visibilidad óptima 10 kilómetros. Estamos comunicados a través del mensajero de la radio, a través del WhatsApp. Hola a toda la gente que está conectada a través de YouTube. ¡Hola! Gitana, buenísimo el programa desde San Rafael, Mendoza, Tato. Un abrazo al delegado Claudio. Saludo desde Ushuaia a los primos del Pepi. Me dicen por acá. Hola, Comodoro Rivadavia, Chubut. ¡Vamos, monada! Nos decían en el chat de YouTube. Hermoso lo de monada, ¿eh? Mañana, a partir de las 11 de la noche en el Club Paraguay. No, hay que ir. Con el DJ Set, de Leo Gori. Nada, trajo esas dos bandejas. Yo esperaba que se olvidara alguna de ellas, no sé. Después, si no, no sé dónde quedaron. ¿Y sabes qué? Como le damos más al boliche de los viernes también. Va a estar presente mañana Leo, nada. De lujo, y es de lujo. Hoy se corta la semana. ¿Cómo reacciona el público de la Popu? 2 de septiembre. Hay algunos que, bueno, ya contó con el depósito. Otros siguen como agonizando a lo largo de agosto. Pero bueno, se corta, se adelanta algo. Está el fulvito de los jueves, lo podemos pasar para el miércoles. No sé, digo por la temperatura, que aparentemente mañana bajaría un poquito. Está lindo así.

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0: Hola, hola, hola.
1: Hola, gitana, buenas tardes.
0: Buenas tardes.
1: Me gustaría escuchar el tema Juana Bonita de Orly.
0: Uy, qué
1: te mando un abrazo y seguí así como siempre.
0: Qué recuerdo.
1: Hermoso el programa, Gustavo de la Cumbre.
0: Oh, Gustavo de la Cumbre. Qué lindo recuerdo.

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1: Va como loco, haciendo yo era poesía. 9 minutos nos separan de la hora 20 y desde el final de este programa que ha tenido una fiesta en vivo. Me encantó, ¿eh? Hola, hola.
2: Hola, buenas tardes.
1: Buenas.
2: Quiero confirmar el número de la popular, gracias.
1: Sí, señor, se está comunicando con Radio Popular. Se viene Conra para hacer su modo cuarteto. Qué miércoles, dos días ya dentro de septiembre. Me gusta. Hola a toda la gente de YouTube. Hola Celeste Pereira, ¿cómo andás? Volviendo de la escuela de deportes, me dice Marcos por aquí. Hola desde Los Ángeles, California. Saludos a mis primos los Zarza. Qué lindo los Zarza. En la costanera, bailando en la costanera. Cele, un saludo a mis hijos que te están escuchando mientras lavan el auto de parte de su mamá, Sole de Unquillo. Saludos a todos los que están trabajando a esta hora. Hola, Negrita, un saludito a mi amiga más linda que anda en el taxi interno 5168. Que se porte bien, que le va a salir un viaje al Kempe, dígale. Ah, bueno. Está programando ya viajecito para el Kempe. ¿Se van para el Kempe?

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2: Me voy. Ya se viene Conrado con su modo Cuarteto. Le mandamos un besote a Agos, que está con Nanita. Acá acabo de recibir un flyer, Cristian querido. Pásamelo por Instagram, tesoro. No tengo ningún problema de difundirlo. Ya no tengo tiempo para leer el mensaje. Pásamelo por Instagram, arroba Cele Gitana Pereira. Te lo comparto con mucho gusto. Se trata de un evento del Día del Niño. Así que muchas gracias, gracias. Mañana habrá batalla, no lo sabemos. Nos enfrentaremos el Rincón Rojo con el Rincón Azul. Y si hay unos premios, ay por Dios. ¿Se quedan enganchados a la Popu? Claro que sí, Cele Gitana Pereira de este lado de la radio, Diego Barrios Durán en la musicalización y ustedes haciendo la mejor compañía. Será hasta mañana, hora 17 en la cadena del gol. A las 18 damos una vueltita popular. Dale, chau, feliz miércoles. Todavía falta, no se acabó.

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1: Muy buenas noches para todos. Estos son los títulos del portal de Cadena 3 Argentina de la Hora 20. Tres mujeres detenidas en la causa por estafas de la desarrollista Márquez. Los arrestos se produjeron este miércoles por orden de la Fiscalía a cargo de Enrique Gavier. Una de ellas fue atrapada en Copina. Están investigadas por presunta asociación ilícita. Murió un hombre y dos mujeres resultaron heridas tras un vuelco en la autopista Córdoba-Rosario. El accidente ocurrió este miércoles por la tarde a la altura de Oncativo. El conductor fue trasladado a un hospital donde finalmente falleció. Javier Milei lanzó un fuerte mensaje electoral. Si no ganamos, estamos decidiendo suicidarnos. El presidente rectificó su política fiscal y monetaria y advirtió que no flexibilizará el rumbo económico para buscar la reelección. El resultado fiscal no se negocia, afirmó. Desbarataron una banda que planeaba secuestrar a Kylian Mbappé. Su líder tenía 18 años y operaba desde la prisión. El futbolista francés aparecía entre 26 posibles objetivos de organización, según la investigación policial. El supuesto cabecilla tiene antecedentes y permanece en prisión preventiva. Cielo despejado en Córdoba, temperatura 25 grados 6 décimas, humedad 42%, viento del noroeste a 8 kilómetros por hora, la visibilidad es óptima de 10 kilómetros, hora 20, 7 minutos.
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Nahuel Penis y dime tú en el comienzo de Modo Cuarteto. Bésame despacio y no te me apagas. ¿Cómo anda la gente linda, la gente bella, la gente preciosa?

0: ¿Cómo anda la gente linda? Bienvenidos a Modo Cuarteto. ¿Y qué?
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0: Hermosa jornada, por Dios. Recién se van los de Monada, que dejaron un montón de vinilos que los estoy viendo desde acá y... Bueno, vieron cómo es, cocodrilo que duerme frente a un coleccionista de vinilos como yo. ¡Chao! ¿Quién se los llevó? Yo, Conrado Vicen, por supuesto. Le mandamos un saludito a la señorita Brunetti, que se nos está cuidando, está haciendo un poquito de reposo. ¿Cómo anda la gente linda, la gente bella, la gente preciosa? ¿Desde dónde nos están escuchando? ¿Desde dónde están disfrutando esta jornada calurosa que tenemos en estos momentos?
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0: Ha bajado 2 grados la temperatura con respecto a la hora anterior, pero estamos en 25, 6. Un clima más veraniego que este creo que no viene. ¡Uy! Tengo regalos. Tenemos música. Los tenemos a ustedes. Arranco Modo Cuarteto.
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0: 18 minutos nos separan de la hora 20. ¿Por dónde anda la gente? Buenas noches, Conra. Lago tiene más carpeta que color. No sean malos. Hola, Conra. Buen miércoles. ¿Cómo hago para comprar, o me pide la dirección de correo, para comprar las entradas de la Peppa para el sábado?

ya mismo te lo averiguo. Pero ya en este mismo instante, ¿eh? Este fin de semana la Pepa está en Villa Retiro. Las entradas están disponibles en alshow.com. 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Ahí mismo ingresás al show.com y a ver, voy a entrar yo en este mismo momento. ¿Quieres que veamos? ¿Quieres que veamos si te podemos comprar la entrada? A ver, a ver, a ver, a ver, a ver, a ver.

Bueno, si entras al perfil de Instagram de la Pepa, va a poder encontrar un link que te va a derivar directamente para comprar las entraditas. Directamente. Mira, acá estoy. 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Si te fijas en el perfil, hay un videito de la Pepa, tiki tiki. Bueno, a ver cómo hago para comprar las entradas acá. Intento y te las compro. Sacar entrada, a ver qué dice acá. Bueno, te tenés que hacer una cuenta y te permite sacarte entraditas. A la Lara Eira. Qué lindo este fin de semana, ¿no? Digo, estamos recién cobrados. Recién arranca el mes. Se vinieron los calorcitos. Ay, ay, ay, ay, ay, ay, ay. Estoy pensando que hay muchos factores que ya se empieza a poner mucho más lindo todo, ¿eh?

bueno, estaremos todos locos, pero acá vamos a estar hasta la hora 22 para hacer otra edición de Modo Cuarteto. Hola Conrado, soy Horacio Juárez. Te escucho desde mi trabajo. Estamos pasando máquina con Paulita y Mariasa. Mándales un saludo. Paula, te pasaste con los canelones de hoy. Hacía calor para comer canelones hoy, chicos. Pero bueno. Hola Conra, saludos desde General Lavalle, escuchando a la Popu. Luis, qué lindo, por Dios, la gente escuchándonos desde distintos puntos de Córdoba y del mundo. Yo cuando armamos el programa de hoy con el señor Diego Barrio Durán, me atreví a preguntarme si esto ya era un retro. ¡Primavera! 17 primaveras de Ulises, ¿es un retro?

0: ¿Qué me dice la gente? Me van mandando audio. Parece que hay fuegos prendidos, hay olor a falda.
1: Hola, Conrado. Mandan un saludo al Silvio, acá al muñeco. Y a la Silvia, que están por pagar un asadito, así que estamos por comer un asadito. Mandan muchos saludos al muñeco.
0: ¡Qué gusto que tiene el asado de Arribeiro, chi! ¡Por Dios, qué espectáculo! ¡Qué rico! ¡Qué hoy! Cuando te dicen, venite, tengo un fuego prendido, tráete lo que vas a tomar. Mano izquierda, una soda. Mano derecha, ya tú sabes. Entré en una farmacia. Y despacio, uno solo porque es miércoles, chicos, ¿eh? Uno solo porque es miércoles. ¿Qué me dice la gente por acá? Hola, Conra de San Juan, Rawson, Ariel Rubiño, un saludo a todo el pueblo de Unión de Villa Kraus, que empezamos el sueño del torneo del interior para ascender al Nacional B. Unión, el capo de Cuyo. ¡Vamos, loco! Y me mandan una foto con unos cuadritos que dice Club Atlético Unión y el logo. ¡Ah, bueno! ¡Por Dios!
2: ¡Gente buena! 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
0: ¡Qué espectáculo, chicos! ¡Cau! Quedan lindas las iniciales, ¿eh? ¡Aguante el Cau, loco! Llega el domingo, me voy a ver el Cau, me tomo friteado. ¡Ah!
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4: Palabra clave, la palabra clave sala. ¿Ok? Simón, no. Si me cuentan con quién van a ir y todo, pero la palabra clave es sala. No, sala del rey. O sea, sala del rey sí, ya va a estar puesta la palabra. Sala, sala del rey. No Simón, no entrada, no sábado. Nombre, apellido, último tres del DNI. La palabra clave, sala.
5: Levánteme la manito todas las mujeres presentes. Todas...
4: ¿No vamos a quedar con la gana de uno solo? Sí, este es el número uno del ranking de los domingos. Escúchame una cosa.

0: Hablando del amor. Trampa, trampa, Sebastián. ¡Ay, qué tema! ¿Se anotan? ¿Se anotan? ¿Con quién quieren ir a Simón? ¡Simón! Está lindo poner a Simón el sábado un ratito. Un ratito. Un ratito así con... No le habla Dieguito Barrio Durán. ¿Cómo estamos, don Diego, para ir? Diego es mi nuevo compañero de... De baile, ¿no? Nombre, apellido, últimos tres del DNI, la palabra clave, sala, para anotarse para las entraditas, para Simón Aguirre, dale que la saco. Antes de las 9 la saco, porque tengo otro sorteo para la segunda hora. Viene regalo.
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3: Me encanta porque la gente con esto de tener el WhatsApp puede mandar audio también. ¡Olé!
4: Hola, mi cariño, ¿cómo andas? Buenas noches, la primera vez que te hablo.
3: Hola, hermano.
4: El audio.
3: ¿Quién habla?
4: No, lo que dice el San Juan no es mentira. Yo, cordobés como soy,
3: sí.
4: Y tengo una mujer ahí en Chipoleti, esquina Col, ahí a 2-3 cuadras.
3: Ah, metió coordenada de la ex mujer.
4: Se paró hace más de 10 años.
3: Bien, está separado hace más de 10 años, chicos. Le estamos sabiendo la vida entera, Diego, ¿eh?
4: 15, por lo menos.
3: Ah, 15, no 10.
4: El mejor equipo que hay en San Juan, aparte de San Martín, San Juan, es Desamparado de San Juan.
3: Desamparado.
4: No, ese no existe lo que dice. Bueno, te habla Diego de Villa Corina, Córdoba, capital.
3: No, pará. No, me voy a ir a ver la liga, voy a empezar a seguir la liga sanjuanina. Manténgame al tanto, muchacho. Para un poco, anoto ya mismo. Liga sanjuanina, por favor. Los Desamparados dicen que son mejores. A ver, que el Club Unión.
5: No tenemos.
3: Estoy anotando todo. Estoy solo.
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3: No, ya le voy a decir a mi amigo Núñez que me dé una mano. Está cubriendo ahora a las 21:15. A las 21:15 juega. Por supuesto que juega Boca versus Vélez. Se van a estar enfrentando por un lugar en los cuartos de final de la Copa Argentina. Desde las 21:15 en el Mario Alberto Kempes. El árbitro, polémico el árbitro, ¿no? Sebastián Zunino. Hay transmisión de Cadena 3, chicos, me lo escuchan, ¿eh? Quédate escuchando Modo Cuarteto. Claro, papi, claro.
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3: Hola, Conra, un fuerte abrazo, amigo. Un tema de La Mona. Soy Eduardo, el taxista. Si sos taxista, ¿te gustaría escuchar de La Mona El Taxista y el Ladrón? Pregunto, por ahí no se siente identificado, ¿viste? Hola. Soy Valentina de Río Tercero. Estamos escuchándolos mientras volvemos de Córdoba. Saludos para Lucas, que va manejando. Pongan musiquita. Y tiki tiki, un tema de la Euge me pide. Muy bien, perfecto. Un tema de Leuco, un tema de Ulises. Arrancamos con Ulises, arrancamos con 17 primavera, claro. Che, bueno, tengo tiempo para un tema más, pero antes hay opiniones sobre el amor.
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3: Dice Oscar, Conrado, ya tenés que saberlo. Mientras hay amor. Son yaca. ¿Qué te hacen acá? No, ¿cómo que te hacen acá? Arranca muy bien el mensaje, ahora se rompe todo.
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3: Ven, mira, acá también hay amor. Olis, saludo acá a mi novio, dice. Qué lindo que arranca un mensaje así. Que no para de tocar esa moto más que a mí. Igual, lo amo, dice. Cascote de parte de Flor. No hay un mensaje, no hay uno que haya amor en serio, chicos. Pregunto. ¿Dónde quedó el amor?
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